ven para acá muchachos, corriendo, corriendo, corriendo. Vamos a recibir rápidamente, que le demos un micrófono a la gente de Unción Tropical, mano arriba. 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

0: Muy pero muy buenas tardes, noches, mis queridos hermanos, donde quiera que usted nos encuentre, donde quiera que estés. En esta linda hora, por ahí teníamos Alex Zurdo, Unción Tropical.
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0: Así que le saludamos, le bendecimos, donde quiera que usted se encuentre. Queremos invitarle para que usted nos haga llegar su reporte de sintonía, para que usted en esta hora nos

0: Desde por acá, bendiciones para todos en cabina. Un saludo para mi pastor Horacio Gómez de parte de las hermanas. Pido para la pastora feliz cumpleaños, Yelba Ordóñez.
1: Dios les bendiga, hermanos de Faro del Caribe. Bendiciones a todo Costa Rica, a ustedes en cabina. Quiero enviar un saludo a mi madre María Auxiliadora, que nos escucha en la Mercedes de Cajón, de parte de su hijo Gerardo Ureña Araya, aquí en Estados Unidos. Y que Dios bendiga a todos los pastores. Amén.
2: Buenas noches y bendiciones al locutor que está en cabina. Espero que se encuentre bien. Un cordial saludo para él. Es para saludar al hermano Oliver, a la hermana Alba, que se reporte, que no la voy a seguir reportando. Y a la hermana Tatiana y el hermano Nixon. Y a ver si no están complaciendo, para que complazcan con el loco de Felipe Galindo, sino con tu pelea conmigo, si fuera posible, pues gloria, escucho aquí de Heredia, chao.
0: Saludito, mi hermanita, dice por acá, saludos para María Elena, que le envía los saludos al argentino en casita 2 en Pérez Celedón.
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0: y por acá, amados hermanos, saluditos y bendiciones para Olga, que nos hace su reporte de sintonía.
4: Dios me lo bendiga, hermano. Un buen abrazo a la hermana Roxana Rocha. Es para saludar en barrio San José aquí, San Francisco de Ríos, a Yamil Hernández e hijos, y para Francisco Meléndez y para la hermana Olga. Y me voy para La Colita para saludar a todo, a Abigail Calderón, todos los Calderones, Carmen de la Bellota, la hermana Luisa Carmona, esposo e hijos, y para Andrea Miranda y su esposa. Dios me lo bendiga, hermano. Un buen abrazo a la hermana Roxana Rocha. Es para saludar en La Colita a Abigail Calderón, todos los Calderones, a nuestra hermana Luisa Carmona, esposo e hijos, y para Carmen de las Bellotas. Y aquí en San Francisco de Ríos quiero saludar a la hermana Yamil Hernández, Francisco Meléndez y la hermana Olga. Dios me lo bendiga.
5: Muy buenas tardes, hermano Gabrielito, ¿cómo me le va? ¿Cómo ha estado? Dios me le bendiga en esta linda y hermosa tarde. Salud desde aquí, desde Guápiles, de parte del Charro Porta, de Francisco Porta Javier. ¿Usted se acuerda, hermano? Necesito que me ponga un canto ahí, hermano, del hermano Willy Soto, la mulita de Balaán. Que tenga una linda noche, que Dios me le bendiga.

0: Y bueno, por acá seguimos. Saluditos, mi hermano Javier Francisco Oporta. Dios me lo bendiga. Saluditos para sus hijos, para Zaida, tu esposa. Que Dios les bendiga montones. Dice por acá, buenas tardes, noches. Un saludo para Jason, Alan, Kendi y Josué Madrigal en Herradura, de parte de Edwin Madrigal. Muchas bendiciones.
1: Pascual, hermano Gerardo, todos los que lo conocen, ahorita Ojo de Agua también, todos los que me conocen, el señor que llama Marín también, aquí el doctor de Palmar, todos los que me conocen, me conocen ahí, me mando ese saludito por parte de Yamilet de Nueva San Luis. Sí, es una bendición ver a ustedes, escucharles, así que no, solo en Zapote yo escucho Raíz.
0: Buenas noches, bendiciones, Gabriel. Un saludo para mi esposa Gretel Morera, para Noemí, Pedro y Abigail, mis hijos. Un saludo para mi suegra Didier Alfaro, de parte de Ejérico en Palmares de Alajuela. Ahí está nuestro hermano Ejérico Calderón. Dios me lo bendiga montones. Dice, bueno, qué buenas noches, bendiciones, saludos para ustedes en cabina y para mis pastores Ezequiel y Rosa y los hermanos de Bahía Draque, zona sur. Y por supuesto, saludos para mi abuela que está siempre en sintonía, conectados con esta hermosa emisora. No nos puso de quién es el saludo, pero saluditos y bendiciones. Que Dios les bendiga montones. Abrazos allá donde usted se encuentra. Es por acá, saluditos para Zenaida Montoya, reportando sintonía de León 13. También a la familia Jiménez Ortiz, a Montoya Alvarado, Montoya Fernández. Saluditos y bendiciones, que Dios les bendiga. Allá toda la familia de Bahía Draque, que siempre están con nosotros escuchando Faro del Caribe. Saludos y bendiciones también para Brechel, que nos hace su reporte de sintonía. Que Dios le bendiga en esta hora, Gaby. Por ahí también Damaris Ramos haciendo su reporte de sintonía. Que Dios le bendiga. Elizabeth Ábalos Oviedo haciendo su reporte de sintonía. También por ahí Marilyn Quiroz. También Antonio Angulo haciendo reporte a esta hora de la tarde-noche. Llegando ya a las 6 con 19 minutos. Por acá seguimos disfrutando esta bella programación que tenemos para usted en este domingo. Para muchos, inicio de semana. Para otros, todavía fin de semana. Pero para mí, inicio de semana. Así que le invitamos para que nos reporte su sintonía vía WhatsApp 8777-5965. Su amigo y servidor Gabriel Díaz acompañándole a esta hora por acá por los micrófonos de la 97.1 FM 1080 AM, www.farodelcaribe.org. Así que nos vamos con más música. Alabar, a exaltar y glorificar el nombre de nuestro Señor Jesucristo. Y recuerde, mi hermano, mi hermana, el cristiano no debe estar enojado. Así que saluditos y bendiciones para Janel Lira, para sus hijos, familia, esposo. Que Dios les bendiga.
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0: Y bueno, seguimos celebrando en esta preciosa, linda tarde-noche de este domingo por acá. Llegando a las 6:36. Por ahí tenemos a la agrupación Tropical Cristiano. Junto a Unción Tropical. Se va pa'l suelo.
1: Saludos y bendiciones, hermano, desde Nicaragua, desde Managua. ¿Me puedo poner un tema musical ahí del hermano Summer Hubs? Yo profetizo vida. Saludos a mi madre que está aquí en Nicaragua. Ella es de Alajuela, dulce nombre. Bendiciones en esta preciosa tarde.
0: Desde por acá, saluditos y bendiciones para Elba López Romero, de parte de José, en Nicaragua. Hola, Faro, saludos a todos los niños, adultos mayores de Guatuzo, Betania, Mackingal, Colonia Naranjenia, Catira, Florida, Río Celeste, de parte del adulto mayor Enrique Retana Gamboa.
2: Hoy, buenas noches, hermano de Faro del
3: Caribe. Hola, ¿qué tal?
2: El programa Cantemos el Creador, saludando aquí desde Bambel 1, Zona Sur, Pascual Díaz Navas, pastor evangelista de la Zona Sur. Quiero saludar a mi hija Cindy María Díaz Castro, que está de cumpleaños, de manteles largos, en esta hermosa tarde. Bendiciones para ella y también a Paulina Díaz Navas en Bolas de Buenos Aires, Feliz Cruz, Aitalú Bonilla, Rafita Rodríguez, Fernando Guzmán, Maino Roman allá en Alajuela, Francisco en la Zona Norte, Nelson Dixon, Matilde y Manuel Molina. Y aquí en casa todos, mi esposa, mis hijos y mis nietos. Bendiciones, gracias.
4: Hola, buenas tardes, señor Gabriel Díaz. Saludos en esta tarde para usted ahí en los estudios de Faro. Aprovecho el momento para saludar al señor Wilbur Gutiérrez Gutiérrez, el señor Félix Rojas, también la pastora Cinia Morales, para el señor Rafael Bermúdez Mora, para don José Beita Granados, toda la familia Hidalgo, Díaz Hidalgo, fieles oyentes del programa Cantemos al Creador, Walter Díaz, reportando la sintonía. Buenas noches, Gabriel.
0: Saludito, Wally, que Dios te bendiga, bendiciones.
5: Bendiciones, le hablamos acá de Panamá, María de los Ángeles Caballero, para reportar sintonía en su programa Cantemos al Creador. Saludos, un sabalito para Estrellita Durán, Cecilia Durán, para Fermín. Saludos para el Iván Umbere, hermana Cándida, para Lilian Chávez, Roberto Picado, Chairero Nacional, Internacional, la pequeña Naray. Saludos para Vivian Chañas, para Mario Montoya, acá en Panamá, para Pastor Félix Ramos, Domingo Ramos, Félix Chávez, el hermano Jairo Araúz, el hermano Mario, Fermina, Francini, Cascante. Saludos para Digna Saldaña. Y saludo para la hermana Belén Mora. Bendiciones, hermano.
6: Buenas tardes, casi noche. Un saludo muy especial para Gabriel en cabina y para todos los fieles oyentes de este programa, para la familia Venegas Sureña y para mis pastores Jafet y Wendy. Bendiciones, soy Olga Zampa, reportando sintonía.
0: Amén, amén, amén, mi hermanita Olga Ureña en De Zampa. Seguimos disfrutando de esta linda programación. Buenas tardes, noches.
7: Dale, mi hermanito David, bendiciones. Quiero aquí reportando Montelmar, Cayo Blanco. Quiero mandar un saludo a la familia Lobo Vega, Seguro Roja, Jorieta Roja y Fernanda. A Marlene el Lobo y a Lanita que está llorando ahí, la gatita, y Yarita. Estamos oyentes de Faro del Caribe, bendiciones.
0: Bendiciones, mi hermanita, que Dios te bendiga, dice por acá. Saludos para Rosy Miranda Castro, cumplió años ayer en Atillo 5. Es emisora Faro del Caribe y el promotor Astrual Araya Jiménez. Le agradecemos su colaboración para este ministerio. También un saludo muy especial para Amparo Castro Solano, cumplió años ayer en Santo Domingo de Heredia. Desde emisora Faro del Caribe y la promotora Ethel Herrera Chávez, le agradecemos su colaboración para este ministerio. También Miriam Gómez Chávez está cumpliendo años el día de hoy. En Cocumbres de Desamparados, emisora Faro del Caribe y el promotor Asdrúbal Araya Jiménez, Le agradecemos su colaboración para este ministerio. También por ahí Fernando Guzmán Cerdas está cumpliendo años el día de hoy en Mercedes Norte de Puriscal. Es emisora Faro del Caribe, le agradecemos su colaboración para este ministerio. También Carmen Soto Torres, que se encuentra cumpliendo 58 años hoy. Que Dios la bendiga mucho en su día, en este nuevo año, de parte del personal administrativo de Faro del Caribe. Escuchan Esperanza. También saludos a mi esposo Bonifacio Aguilar, a mi hija Lizeth Aguilar, a mi papá Marcial Molina en Cruce de Pensure, en Limón, a Benito Molina en Pila Honda y Benita Duarte, Zeneida Tía Díaz. Así que saludos y bendiciones para todos los que están con nosotros en la sintonía de su emisora Faro del Caribe, iluminando el sendero de la vida. Así que os debo enviar su reporte de sintonía. Saluditos y bendiciones para todos ustedes que están sintonizando esta linda emisora como el Faro del Caribe.
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2: Bueno, estamos llegando ya a las 7 de la noche en punto. Así que le invitamos para que usted nos acompañe en esta hora. Para los que se vienen conectando, su amigo y servidor Gabriel Díaz le acompaña en este espacio de Cantemos al Creador.
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2: Saludos para Yajaira Delgado, que nos reporta sintonía desde la zona de Pérez Celedón, junto a sus hijas Amanda y Evangeline, escuchando desde la cocina. Así que saluditos y bendiciones para Yajaira Delgado. Un abrazo, muchas bendiciones. También allá en la zona de Páramo de Pérez Celedón, nuestra amiga Katia Zúñiga junto a su familia escuchando Faro del Caribe. Saluditos y bendiciones en esta hora. Reportando sintonía y escuchando Faro del Caribe. Feliz noche, aquí escuchándolos desde San José, Calle Blanco. Soy Osvaldo. Bendiciones, Osvaldo, que Dios te bendiga.
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2: Saluditos para María López, que también nos reporta sintonía. Buenas noches, María López.
5: Hola, hola, bendiciones, buenas noches. Saludos a todos en cabina. Les habla Mila desde Bahía Draque. Y mi abuela María López Peralta les envía saludos y quiere enviar un saludo muy especial a la familia Peralta allá en la isla de Chira, a doña Araceli, a Hilda, a Cecilia, a Margarita y también a doña Benigna Batista y a Ana. Y dice que si les puede complacer con el Maestro de Galilea.
2: Saluditos, Fernando Guzmán Cerdas, que Dios te bendiga. Saluditos hasta Puriscal. Siempre conectado con Faro del Caribe. Amigos, amigos. Recuerde que usted puede reportar su sintonía vía WhatsApp
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2: Saluditos para Fabián Alexis Leiva, que nos reporta sintonía. También Edith Barrantes Villegas, haciendo su reporte de sintonía. También Altamirano Martínez Rosita. Por ahí también Adriana Chinchilla, Ivania Rojas Ulate, Ania Chavarría, Damaris Quiroz, Marcía Millón, por ahí Virginia Cambronero, Miriam Solís Enríquez, Jordan Ureña, Rosa Segura, Vanessa de la O, ahí está Vanessa. Saluditos también para Manuel Adonis Ortiz Morales, Yadira del Carmen, Hilda Castillo Alpizar, María José Artavia, Norma Peraza, Carmen allá en Panamá, Rebeca Córdoba, siempre nos reportan su sintonía, así que saluditos y bendiciones. Así que recordarles a todos ustedes, mis queridos hermanos, que usted puede seguir enviando su reporte de sintonía, así como lo está haciendo Analía Asofeifa. Buenas noches, mi hermanito Gabriel. Quiero que me hagas el favor de saludarme a mi hermano Douglas Rodríguez Mayorga, a mi cuñada Mirna Obando, a mi sobrino Franklin Rodríguez Obando, a su esposita Paulita Sandoval. Este saludo va de parte de Leti Rodríguez Mayorga desde Soda Fuerza Roja. Buenas noches, bendiciones, mi hermanita Leti. Un abrazo hasta Soda Fuerza Roja, en barrio Los Ángeles, San José, ahí al frente de las paradas de Punta Arenas, edificio color verde. Fuerza Roja se hace presente, donde usted puede ir a desayunar, almorzar y cenar. Si gusta, ya está nuestra hermana Leti Rodríguez esperándole mañana lunes, si Dios lo permite. Si usted quiere ir a desayunar, almorzar, tomarse un cafecito. Ahí mi hermana Leti le espera. Soda Fuerza Roja en Barrio Los Ángeles, por las paradas de o la terminal de buses de Punta Arenas.

Buenas noches, hermanos, reportando sintonía aquí desde Golfito, Pueblo Civil. Estamos pasaditos por agua en la gloria. Ah, bueno, es ahora sí. La gloria es para el Señor. Dios los bendiga. Buenas noches. Buenas noches. Analía.

0: Recuerde que usted puede enviarnos sus peticiones de oración. Tenemos tiempo de oración a partir de las 9:30 de la mañana, de lunes a viernes. 9:30 de la mañana, 12:00 PM, 5:30 y 9 de la noche. Pero iniciamos el día a las 4:30 PM.
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0: Así que saludos y bendiciones para todos los que están con nosotros en sintonía, aquellos que desean orar. Y tenemos tiempo de oración también los sábados y domingos. Bueno, los sábados tenemos 4:30 de la madrugada, a las 12:00 PM y también a las 4:30 PM y a las 9 de la noche y también a las 11:40 PM de la noche. Siempre en nuestro espacio de momentos de oración, 4:30 PM. Saludos y bendiciones para todos los que están con nosotros en sintonía de esta su emisora Faro del Caribe.

Esos son nuestros tiempos de oración para que usted también esté atento. Y el miércoles tenemos nuestro día de acción de gracias a partir de las 7 de la mañana. Acción de gracias. Tenemos nuestro día de acción de gracias el día miércoles 14. Para que usted nos acompañe durante esas 7 horas de acción de gracias. Para que usted nos acompañe. Tenemos un espacio para todos ustedes. Siempre dándole la gloria y la honra. Y qué lindo también confesar todo lo que Dios ha hecho en nuestra vida y darle gracias a Dios. Muchas veces solamente le pedimos y le pedimos y le pedimos a Dios, pero nunca, nunca, nunca le agradecemos a Dios por las bendiciones que nos da. A veces somos más los quejones que los que agradecemos a Dios por las bendiciones que nos da. ¿Sabes? Para adelante como el elefante, dice el dicho. Así que bueno, mi hermano, mi hermana. Hermanito Gabriel, yo siempre estoy conectada con ustedes en las oraciones. Yo no apago la radio. Lo que pasa es que soy poco comunicadora. Pero Dios me la bendiga, mi hermanita Analía Sofeifa, que Dios te bendiga. Que Dios me la guarde siempre y le dé muchas bendiciones de lo alto. Oiga, aunque el enemigo quiera venir a derribarte, aunque el enemigo quiera venir a avergonzarte, que aunque el enemigo use manos oscuras, como dicen, para derribarte, nada ni nadie puede tocar lo que Dios tiene para ti. Nadie puede avergonzarte, mi hermano, mi hermana. Por ahí el hermano que está diciendo que hay un hermano que lo quiere avergonzar, que le está levantando calumnias, que le está levantando falsos testimonios y que asegura que si es así, Dios tiene el control. Y sabes, para Dios no hay imposibles. Usted no tenga miedo, mi hermano, mi hermana. Aunque él hable de pruebas, aunque él hable que tiene, que no, confíe en el Señor, mi hermanito. Y claro, ahora a las 9 de la noche estaremos anotando su petición de oración para orar por usted, para que Dios haga justicia. Y si usted tiene seguridad de que lo que usted ha hecho es para honrar a Dios, pues no tenga temor, mi hermano. Aunque se levanten contra mí mis enemigos, yo estaré confiado. ¡Ay, ay, ay! ¿Cuántos dicen amén? Porque Él es el Señor de... Estamos llegando a las 7 de la noche con 10 minutos. 7 de la noche, 10 minutos. 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

0: Y bueno, estamos llegando ya a la parte final, 7:22 minutos.
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0: Saluditos para Daisy Trejos, que nos reporta sintonía. También para Denis Madrigal, para Christopher Madrigal. También saludos y bendiciones para José Oporta en Nicaragua. Están escuchando Faro del Caribe. Saluditos también para Patricia, aparte de los saludos que nos ingresan a esta hora. Bueno, yo me voy despidiendo de este espacio de Cantemos al Creador. Yo quedo con ustedes hasta las 10 de la noche. Pero deseando que usted no se despegue la programación, mi hermano, mi hermana. No, no, no, no. Más bien quédese con nosotros.
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0: Saludos y bendiciones para Elida Mora Mora. Dios le bendiga. Saluditos. Siempre escuchando Faro del Caribe, noche y día. Así que saluditos para nuestra hermana Elida Mora Mora, que Dios le bendiga. Saluditos también para Ligia, reportando sintonía. Saluditos. Manuela Mencén haciendo su reporte de sintonía. Que Dios le bendiga. Dice, buenas noches, Dios te bendiga. Y esta gloriosa noche para todos, les saluda María González Chavarría acá en la zona de Siquirres, reportándome. Buenas noches, un saludo para una bella sobrina de parte de Marisol Gutiérrez Benavides. Saluditos para Lidi Echavarría, también saluditos y bendiciones, que Dios le bendiga. Y así cerramos ya este espacio de Cantemos al Creador, que Dios les bendiga. Siga con nosotros, no le cambie, somos Faro del Caribe. Nos vamos con este ritmo de batuqueadora. Melley Coritos, nos despedimos, que la pasen bien y que tengan una linda noche. Acá, full full.

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8: ¿En qué pensamos cuando escuchamos la palabra arte? Debemos decir que hay diferentes tipos de artes y que Dios da talentos para todos. A pesar de que muchas veces creemos que no somos capaces. Fíjense lo que el propio Dios le dijo a Moisés en Éxodo capítulo 31 en los versos 3 y 4. Lo he llenado del Espíritu de Dios, de sabiduría, inteligencia y capacidad creativa para hacer trabajos artísticos. Hoy escucharemos historia sobre el talento del arte. No se muevan, ya venimos. Bienvenidos al encuentro de hoy, soy su amigo Heriberto Ayala y quiero invitarte a visitar nuestra página web en www.encuentro.ca. Para volver a escuchar este o los programas anteriores, también encontrarán allí nuestros contactos para comunicarse con nosotros si así lo desean. Bien, ahora quiero presentar a nuestro invitado Alex Toledo. Él es de México y nos va a compartir la segunda parte de su historia sobre su llamado al arte. Alex, bienvenido una vez más aquí al programa y cuéntenos, ¿cómo te iniciaste en el mundo del arte?
9: Claro que sí, Heriberto. Pues desde niño fui una persona con esta inclinación artística. Mi mamá dice que cuando yo era bebé me compraron un tambor de esos de juguete y lo colgaban en mi cuna. Y toda la noche se arrepintieron porque estaba ton, ton, ton con el tambor. Me acuerdo de chiquito, volteaba las ollas de la abuela y hacía mi batería y tocaba. O sea, ya traía ese germen, ¿verdad? Esa semilla artística. Mi familia, hay muchos músicos. Mi abuelo, por parte de mi mamá, era músico de estas bandas de pueblo, ¿no? Que van marchando ahí, ta, ta, ta, ta, ra, ta, ra, y va tum, tum, tum, con el tambor. Mis tíos, varios de ellos tenían un trío, los hermanos de mi papá. Y llegaron a tocar en el Canal 11 aquí en la Ciudad de México, llegaron a trabajar en varios lugares. Es decir, ya había esa vena artística y yo recuerdo que siempre estaba aquí en la casa colgada una guitarra que era la guitarra de mi papá. Estaba llena de polvo, estaba chimuela, le faltaban unas cuerdas y bueno, pero siempre estuve rodeado de música. A mi papá le gustaba mucho escuchar música y cantar.
8: Alex, ¿cómo relacionabas en tu infancia o en tu adolescencia los juegos con los amigos, el sentarse a dibujar o a desarrollar tu talento del arte?
9: Siempre fui un niño como que no era tanto del fútbol y el deporte, pero me gustaba sentarme a dibujar, a pintar los colores, a hacer dibujos de las caricaturas o los muñequitos que salían en la televisión. Como que siempre tuve esa inclinación artística a las manualidades, o tenía este talento, esta inclinación artística. Y por supuesto, con respecto a la música, cuando yo llegué a la adolescencia, pues como que quería hacer algo cool, ¿no? Y pues vi la guitarra ahí colgada y dije, vamos a aprender a tocar la guitarra. Entonces fui un poco autodidacta, aunque tuve muchas personas que me enseñaron, ¿no? Yo les decía, ¿cómo se hace este acorde? ¿Cómo se toca esto? Como a todas las personas que yo sabía que tocaban la guitarra me les acercaba. Hubo la oportunidad de comenzar en el equipo de alabanza. Así es que para mí la iglesia fue mi escuela de música, ¿no? Porque ahí aprendí más, ahí aprendí a tocar las percusiones, las congas, los bongos y todo eso, el ritmo. Y eso sí, me gusta mucho estudiar, me gusta mucho aprender por mi cuenta, y compré videos y me metí a internet. Todavía no había YouTube y no había esas cosas, pero me buscaba páginas en inglés donde explicaban cómo tocar las cosas y así. Y fui aprendiendo, fui creciendo en la parte musical, pues sirviendo en la iglesia. En ese tiempo no teníamos un local propio. Entonces, pues éramos literalmente como los levitas, Heriberto, porque teníamos que ir a una bodega, cargar todo el equipo en un camión, llevarlo a la iglesia, montar las bocinas, la batería, la consola, conectar los cables, micrófonos, todos los instrumentos, probar el sonido, tener el servicio. Teníamos dos servicios, entonces teníamos un break, segundo servicio, y después del segundo servicio, levantar, desconectar todo, guardar todos los instrumentos, recoger las bocinas, montar todo en el camión y volverlo a guardar en la bodega. Entonces era como desde las 6 de la mañana hasta las 5 de la tarde, casi 12 horas de trabajo. Y bueno, en ese tiempo pues me permitió aprender mucho de todo lo que es la producción, ¿no? De un evento, de cómo se colocan las bocinas, cómo se conecta esto. Y también aprendí mucho de música a través de tocar con músicos muy buenos que había en la iglesia, de preguntar. Eso sí, yo soy muy preguntón. ¿Cómo se hace esto? ¿Qué ejercicio hago? ¿Qué tarea me dejas? Y así, gracias a Dios, fui creciendo. Y bueno, cuando fui a Dallas, Texas, empecé a desarrollar esta faceta de compositor, empecé a escribir canciones.

0: Estábamos escuchando, Alex, uno de tus temas. Y cuéntenos, ¿alguna experiencia que te motivó a seguir creciendo en esto que es la música?
1: En el año 2015 estuve en un taller de una universidad que se llama Berklee College of Music, que es muy famosa a nivel mundial, es una de las mejores escuelas de música, y ellos hicieron una sesión que se llama Berklee en tu ciudad. Entonces traen a los maestros de Berklee aquí a la Ciudad de México. Hubo unos 300 aplicaciones en ese tiempo y solo aceptaron a 50 de nosotros, así es que Dios me abrió las puertas para estar entre los 50 chicos que escogieron. Y en esos talleres pues vinieron personas súper talentosas, maestros de esta institución, y yo les enseñé mis canciones y me animaron mucho. Me dijeron: Alex, tú tienes este material, está muy bueno, tienes que continuar, producirlo, tienes que echar para adelante. Y eso me animó mucho, me dio mucha felicidad. Y yo siempre tenía como este inseguridad de que yo decía, es que yo no soy músico, porque yo no estudié una carrera de música, yo estudié una carrera de diseño. Pero en ese momento Dios me hizo callar la boca, porque había otros chicos que pues estudian piano desde los 6 años, había muchachos que tenían mucho talento, que siguen siendo mis amigos y sigo teniendo comunión, contacto con ellos, pero en ese momento dieron 7 becas para diferentes aspectos, para batería, para bajo, y había una beca de composición, y la verdad es que Dios me regaló la honra de yo llevarme esa beca de composición. Fui a Los Ángeles a otra sesión de Berklee en tu ciudad, pero ahora en Los Ángeles, y con eso Dios me demostró que cuando Dios te da el talento, no lo tienes que comparar con otros, ¿no? Más que sentirme superior a ellos, fue sentirme pues con mucha humildad de decir, bueno, yo no tengo los estudios que ellos tienen, los admiro, pero lo que Dios me ha dado a mí es algo que no vale menos que ellos. Eso fue lo que me animó a despegar mi carrera como compositor. Hice un disco con la ayuda del maestro Víctor Patrón. Él es el pianista de Ricardo Arjona. Algunos de ustedes lo van a conocer, es muy conocido en Latinoamérica. Él es pianista y arreglista, y Dios me abrió la puerta para que él fuera productor de mi primer disco. Él invitó a otros músicos que han tocado con Ricardo Arjona a tocar en mi proyecto, y eso le dio un sonido espectacular. La verdad es que me siento muy feliz de haber tenido esa oportunidad. Y bueno, lanzamos este EP que se llama Aguapanela en el 2018. Ahí está en las redes sociales, lo pueden encontrar en YouTube. Solo buscan @ Alex Toledo Music, todo junto, @ Alex Toledo Music. Y ahí pueden encontrar mi canal, sale mi cara, soy yo ahí con una boinita y un chalequito. Y ahí, bueno, espero que les guste esa música, se las regalo con todo mi cariño. No tienen que pagar nada por ella, la pueden escuchar ahí.
0: Alex, me decías fuera de micrófono que compones música romántica o secular también, aparte de las alabanzas que nos estabas platicando.
1: Bueno, mira, yo quiero aclarar un punto. Yo creo que no hay música cristiana, porque la música no puede aceptar a Cristo como su Salvador. Sí, las personas sí, hay cristianos, y esos cristianos hacen música. Y yo creo que tenemos este error de decir, es que esta música sí es cristiana y esta música no es cristiana. Bueno, ninguna música es cristiana, la música es música. Lo que sí es que hay cristianos que hacen música, y hay música que es de adoración y hay otra música que pues no es de adoración, ¿verdad? A veces cantamos cosas en la iglesia, y no lo digo con un espíritu de juicio, ¿no? Cantamos "Y la montaña se moverá", y es verdad, es una canción que está basada en la palabra, pero no está adorando a Dios, porque está hablándole a la gente. Si tuvieras fe como un grano de mostaza, ¿verdad? Tú le dirías a la montaña, muévete, y la montaña se moverá. En ningún momento estamos dirigiéndonos a Dios. Y sin embargo, la cantamos en todas las iglesias. En cambio, cuando cantamos "al que está sentado en el trono, al que vive para siempre y siempre, sea la gloria", ¿verdad? De Marcos Brunet. Esa es una adoración suprema, ¿no? Lo que se va a cantar en el cielo, lo que cantan los ancianos, lo que cantan los ángeles, eso es lo que estamos cantando, y ahí estamos adorando. ¿Sí? Entonces, esa es la primera distinción. Y la otra cosa es que yo creo que cuando nosotros tenemos el Espíritu de Dios, Dios se manifiesta a través de nuestro arte, ¿verdad? Cuando una persona tiene el Espíritu de Dios, yo lo que voy a cantarle a mi esposa, mi enamorada, va a ser muy diferente que cuando me estoy moviendo en la carne, ¿verdad? Porque la carne, pues, lo vemos ahorita en esta música de reggaetón, ¿no? Lo único que dice es, y me voy a acostar contigo, y te voy a hacer esto, y te voy a hacer aquello, y con un lenguaje bien vulgar, con un lenguaje bien, pues, horrible, ¿no? Pervertido, ¿no? No hay otra palabra, ¿no? Y yo crecí escuchando boleros, crecí escuchando Los Panchos, crecí escuchando Los Tres Haces, la música de los abuelos, que era esta música bonita, ¿no? Que era esta música romántica. Dios es amor y también se expresa en las relaciones, ¿verdad? Hacia nuestros semejantes, hacia nuestra pareja, hacia la familia, ¿verdad? Hacia la madre, el padre. Y creo que a veces, si nosotros como hijos de Dios no nos encargamos de hacer esa música que sea una música sana, una música limpia, las personas que no conocen a Dios lo hacen sin ningún remordimiento. Así es que a mí me encanta hacer canciones que toda la familia puede escuchar, que dicen cosas bonitas, que dicen cosas románticas, que dicen cosas poéticas y que al mismo tiempo siempre trato de poner ahí un mensajito de esperanza, ¿verdad? Un mensaje de que Dios siempre está en control, siempre incluir, ¿verdad? Algo que esté de parte de la palabra, y es como regalito, ¿verdad? Ese tesoro escondido, que las personas que tengan el corazón abierto van a recibir esos mensajes, ¿no? Tengo una canción que se llama Una Chispa para el Corazón, y habla de que siempre hay esperanza, ¿verdad? Aunque tengamos dificultades, y precisamente lo digo así, ¿no? Una chispa para el corazón, siempre hay esperanza mientras haya vida. Y bueno, eso es un versículo de la palabra, ¿no? No le tengo que poner Gálatas, yo qué sé, ¿no? No le tengo que poner la cita para decir la palabra, ¿no? Cuando tu corazón está lleno de Dios, eso se va a reflejar en la música que haces. Y cuando tu corazón está lleno del mundo, pues eso se va a reflejar en la música que haces.
2: Gracias por haber estado en la sintonía de este tu programa Encuentro, y te voy a agradecer que me visites en el www.encuentro.ca, o también puedes dejarme una nota de voz en el WhatsApp 1-204-202-1525, 1-204-202-1525, una nota de voz o tal vez una nota escrita. La otra opción es info@encuentro.ca. Gracias por sintonizarnos a través de esta radioemisora. Yo soy tu amigo Ernesto Pinto, y al despedirme quiero recordarte que Dios te ama y yo también.
3: 7:45.

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4: A culpa real, perdón verdadero, completo y eterno. Pecado no es meramente sentimiento de culpa, sino culpa real, y por lo tanto produce perdición eterna. Ser salvo significa ser perdonado. Entendamos perdón. Es poder que remueve el obstáculo espiritual de nuestras vidas. Es pago pleno por la deuda que teníamos con Dios. Es liberación de la carga que impedía nuestro avance. Es el antídoto del veneno del pecado. El Salmo 32 lo explica. Bienaventurado aquel cuya transgresión ha sido perdonada y cubierto su pecado. Bienaventurado el hombre a quien Jehová no culpa de iniquidad y en cuyo espíritu no hay engaño.
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0: Son las 8 en punto.
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3: Cumplí 65 años en junio del año pasado. Y no es que estoy viejo, estoy muy joven. Pero me he puesto a pensar y a meditar en algunas cosas de qué he creído y por qué lo he creído, sobre todo en asuntos de fe. Y me he tomado tiempo para preguntarme algunas cosas de las que he creído y he enseñado. Así que voy a enseñar hoy de un tema que para algunos será nuevo, para otros será un refrescamiento, para otros les voy a mover todos los cimientos habidos y por haber, y estoy seguro que será de bendición. Así que tenemos que disponernos esta mañana y diga conmigo: me dispongo a ser enseñado y amonestado con el propósito de presentarme maduro delante del Señor. La gracia del Señor abre las puertas y el carácter las mantiene abiertas. Creo que todos conocemos a alguna familia o a alguien que no importa lo que digan, su vida no cambia. Y reprenden al diablo, y reprenden al diablo, y reprenden al diablo, y no salen de ahí nunca. Creo que alguien, conocemos algunas familias así. Siempre están enredados, siempre están complicados, nunca salen de donde están, y pasan su vida reprendiendo al enemigo. Y uno dice, ¿por qué no cambia? ¿Por qué no salen de ahí? Y es muy posible también que muchos de nosotros tengamos áreas específicas en las que nos sucede lo mismo. ¿Qué sería de su vida y la mía si viviéramos así, de esta manera? Un grupo de amigos va a ver un partido de fútbol. Son 20. Pero usted es el único que sabe cómo va a terminar la mejenga. Usted sabe que su equipo va a ganar. Los demás no. Así que van por el minuto 89, las a priori, digamos, y todos están preocupados, sudando, alterados, complicados, gritando, bendiciendo al Señor. Y usted está tranquilo, por una razón: porque sabe cómo va a terminar el partido. ¿Qué sería de su vida y la mía si supiéramos, o más bien si entendiéramos y procesáramos, que usted y yo vamos a terminar bien? Siempre. ¿Cómo sería su vida y la mía? ¿Cambiaría, no? Bueno, parece que no. Pero sí cambiaría. Porque veríamos la vida de una manera diferente. Hay cristianos, o hay una forma de vida, que en mi criterio es muy personal, produce temor, produce inseguridad, produce desgaste, produce tensión, inseguridad. Y es aquella vida de aquellos creyentes que pasan viendo demonios por todo lado. Y si no los hay, los inventan. Es una vida de constante y permanente guerra espiritual, que llaman guerra espiritual. Todo se convierte en un ataque del enemigo. Y parece que terminan viendo más al diablo que a Dios. Si algo sale mal, es el enemigo. Si algo se complica, es el enemigo. Si una puerta se cierra, es el enemigo. Si hay problemas económicos, es el enemigo. Si hay tensión familiar, es el enemigo. Todo es el enemigo. Y quiero decirles algo que tal vez los va a asustar, pero la frase guerra espiritual no aparece en las Escrituras. No está. Usted la puede buscar y no la va a encontrar. Así como guerra espiritual. Sí, ciertamente hay una lucha contra potestades y tinieblas, pero se enfrenta de otra manera. Ahora, sí existe la guerra espiritual, pero la pregunta es, ¿cómo se pelea para ver la victoria en esa guerra? Llamamos guerra espiritual aquella lucha del creyente contra todo aquello que se opone a Dios y a la verdad de Dios. Esa sería nuestra lucha. Toda aquella acción que busca apartarnos de la verdad y de la obediencia a Cristo es lo que nos toca combatir y resistir. Vamos a ir a Efesios capítulo 10, versículo 11. Por último, recuerden que su fortaleza debe venir del gran poder de Dios. La fortaleza suya y mía no viene de los recursos que nosotros tenemos, sino del gran poder de Dios. Vístanse, nosotros, no nos toca a Dios, es nuestra responsabilidad vestirnos de toda la armadura que Dios les ha dado para que puedan hacer frente a los engaños astutos del diablo. De tal manera que la armadura de Efesios 6 tiene un propósito: hacer frente a los engaños astutos del diablo. Eso es. Ahora vamos a definir algo interesante. ¿Qué no es la guerra espiritual para después definirla? La guerra espiritual no significa que buscamos demonio en cada problema. No es de andar detrás del diablo para arrebatarle lo que nos robó. Hay gente que anda detrás de Satanás: me devuelves lo que me quitaste, me devuelves lo que me quitaste. El diablo dice: yo no le he quitado nada a usted. Usted lo dejó ir. Silencio en la corte. No es reprender a todo lo malo que nos sucede. Eso no es guerra espiritual. No es repetir fórmulas espirituales casi mágicas. La Biblia nos enseña y nos presenta cómo vivir, pelear de manera exitosa esta guerra. Ahora, es importante que entendamos que usted y yo no peleamos la guerra espiritual, si es que la entendemos correctamente, para ser victoriosos. La peleamos desde la victoria. Por eso he titulado esto, ¿cómo lo titulé? Porque lo cambié. La victoria nuestra. Usted y yo somos los únicos seres humanos. Somos los únicos seres vivientes que peleamos desde la victoria. No para ser victoriosos, sino porque ya somos victoriosos. La posición que Cristo nos dio es de victoria. Vamos a ver qué dice las Escrituras. Colosenses capítulo 2, versículo 13 en adelante. Antes de recibir esa circuncisión, ustedes estaban muertos en sus transgresiones. Está claro, estábamos muertos. La paga del pecado es la muerte. Sin embargo, Dios nos dio vida en unión con Cristo al perdonarnos todos los pecados. Ahora usted y yo no estamos muertos, estamos. ¿Usted logra entender eso? Que estamos vivos al perdonarnos todos nuestros pecados y anular la deuda que teníamos pendiente por los requisitos de la ley, que era morir. Él anuló esa deuda que nos era adversa, clavándola en la cruz, y desarmó. Usted no tiene que desarmar a Satanás ni a ningún demonio, porque el que los desarmó fue Jesús. Desarmó a los poderes y las autoridades, y por medio de Cristo los humilló en público al exhibirlos en un desfile triunfal. Todo lo que usted y yo necesitamos para la victoria está hecho por Jesús y nos fue dado por gracia. Estábamos muertos, ahora estábamos vivos. Había un acta, un expediente judicial contra cada uno de nosotros. Cuando crucificaban o enjuiciaban a un delincuente, los romanos le ponían el título por el cual o las razones por las cuales lo mataban. Era la sentencia. Ahora, nosotros teníamos un acta que nos era contraria. Leían todo el expediente de Alejandro Castro Carvajal, millones de millones de millones de estupideces, de pecados. Y ahora, cuando yo llego a abrirla para leer esas acusaciones, no puedo leerla porque todas las páginas están manchadas de sangre. ¿Me entendieron? Todas las manchas, todo el libro no se puede leer porque está manchado con la sangre del Cordero. Está anulada la acta. Después dice que desarmó los poderes, les quitó las armas por las cuales nos podían matar, nos podían acusar, y los exhibió en un desfile triunfal ahí en la cruz. Ahora, Pablo no presenta a Jesús como alguien que está tratando de obtener la victoria. Pablo presenta a Jesús como el rey que ya venció y está en el trono, reinando para siempre. La cruz parecía la derrota de Jesús. Parecía que era vergüenza y fracaso. Pero dice esta escritura que era un desfile para humillar al enemigo. Vean qué interesante, cuando en el tiempo de los romanos y otros imperios, cuando un general salía a la guerra y venía victorioso, hacía un desfile triunfal. Ustedes han visto ahí en Semana Santa, cuando venían con los tambores, tum, tum, tum, tum. No, eso es la Guerra de las Galaxias. Pero ahí venían, tum, tum, tum. Y venían y traían a sus enemigos atados de pies y manos, arrastrados, flagelados, heridos, desnutridos, deshidratados, y los exhibían y les dice: estos son mis enemigos, aquí está el rey. Eso es lo que Jesús hizo en la cruz con todos los demonios y potestades. Los exhibió, dice, en un desfile triunfal. Así que usted y yo, a partir de ese momento, vivimos, nos desarrollamos a través de la victoria. Por eso dice las Escrituras que usted y yo somos más que victoriosos en Cristo Jesús. No es que tenemos que ir a buscar la victoria, es que ya la tenemos. Por tanto, no se trata si vamos a ganar, o no se trata si ya Cristo venció. La batalla nuestra y la victoria están aseguradas. Qué hermoso, ¿eh? Porque esto cambia la forma en que usted y yo deberíamos de vivir. Pero el enemigo tiene una estrategia para ver si nos sigue atacando. Y la estrategia del enemigo es que usted crea más la mentira que la verdad. Porque es una guerra que se pelea aquí. No es que reprendemos y reprendemos y reprendemos. Es que entendemos y comprendemos quién es Cristo y lo que hace. El enemigo quiere que vivas como si fueras culpable. Quiere que actúes, camines, te desarrollas como si fueras culpable y estuvieras muerto. El enemigo quiere que vivas esclavo, con una actitud de esclavitud, cuando ya Cristo te liberó. El enemigo quiere que vivas como un derrotado cuando ya Cristo venció. Quiere que vivas como si Cristo no hubiera hecho lo que hizo en la cruz. El engaño del enemigo consiste en lograr que creas la mentira, y una vez que creas la mentira, la vivas fielmente. Por eso usted y yo tenemos que tener claro qué dice las Escrituras. Porque si no tenemos claro qué dice las Escrituras, vamos a creer cualquier babosada que nos digan y de eso hacemos una verdad para vivirla. Creencias que suponemos que son de Dios y no lo son. El enemigo no necesita quitarte lo que Cristo te dio. Basta con convencerte que no lo tienes. ¿Me siguieron? El enemigo no tiene que quitarnos nada. Solo te habla, te dice que no lo tienes. Y cuando usted lo cree, te lo quitó. Y entonces, cada vez que estamos en una prueba, en una circunstancia difícil, comenzamos a reprender al enemigo. Y la Biblia nos manda a hacer otra cosa. Efesios capítulo 6, versículo 13 dice: pónganse toda la armadura de Dios para que cuando llegue el día malo puedan que, ayúdenme otra vez, puedan que hasta el fin con firmeza. Y es que entendemos las Escrituras que usted y yo estamos ubicados en el monte de la victoria. Por eso nos manda a resistir. La armadura de Efesios 6 es una armadura para defendernos, no es una armadura de ataque. Aún la espada que está ahí es una daga, no es una espada de ataque, es para resistir. Cuando en la guerra, como Vietnam y otras, los ejércitos toman control de algunas zonas, que es donde pueden ver al enemigo y controlar las zonas. En Israel, los montes del Golán, para los que estudian un poquito y saben un poquito de la geografía, son unas montañas que le permite al Líbano tener a Israel así. Entonces Israel dijo: yo no las voy a ceder nunca más, porque desde ahí controlan. Usted y yo estamos en el monte de la victoria, y cuando el enemigo viene, lo que quiere es bajarnos de ahí. Usted y yo no necesitamos subir, ya estamos ahí. Y la palabra resistir implica oponerse, hacer frente, mantenerse firme frente a algo, estar de pie y colocarse en posición de defensa, pero nunca es atacar o salir a conquistar. Y hay gente que pasa buscando a ver dónde está el diablo para ir a conquistarlo. Y eso no manda las Escrituras. Nos ponemos la armadura para permanecer firmes en lo que Dios nos ha dado, en lo que ya Cristo conquistó. Así que tenemos que entender, a diferencia de lo que nos enseñó el enemigo o quiere enseñarnos, que ya no peleamos desde la esclavitud, peleamos porque somos libres. Usted no tiene que salir a pelear su libertad. Cristo la ganó por usted y nos la dio cuando vino a morar en nuestro corazón. Ya no peleamos para ser aceptados, peleamos porque ya fuimos aceptados por Dios. No peleamos para obtener la salvación, permanecemos libres, firmes, porque somos salvos. No tenemos que salir a ganarnos nada, tenemos que vivir en plena certidumbre de que el Señor nos puso en el monte de la victoria. El enemigo trabaja más por el engaño que por la fuerza. Distorsiona la verdad. Presenta mentiras como si fueran verdad. Siembra la duda. Uno de los campos principales de batalla es creer en la mentira. Pero le voy a decir algo interesante. Satanás no necesita trabajar con usted ni conmigo para llevarnos a pensar que Dios no existe. Esa tarea es muy complicada, porque todos de alguna u otra manera creemos en Cristo, creemos en Dios. Así que el trabajo de Satanás es hacernos dudar. Vea con Adán y Eva. Se presenta la serpiente y no quiere convencerlos de que Dios no existe, ¿cierto? La serpiente sabe que ellos saben que Dios existe. Han hablado con Dios, se han relacionado con Dios, los formó Dios. Así que la serpiente no viene a decirles, Dios no existe. Lo que les dice es, ese Dios que ustedes conocen no les dijo la verdad. Y cuando se distorsiona la verdad de Dios, entonces usted y yo nos comemos la manzana, nos comemos el chop suey, nos comemos el pollo asado, nos comemos todo lo que nos dañe. Su trabajo es distorsionar la verdad de Dios y nos da desconfianza. Entonces, después de que ha trabajado y tenemos dudas acerca de quién es Dios, de lo que hace y cómo lo hace, aparece la culpa, el miedo, la intimidación, la tentación de algo que está malo, lo presentan como inofensivo. Si no permanecemos firmes a estos pensamientos, vamos a fracasar. Rechazar las mentiras es su trabajo, el mío. Por eso dice resistir. Santiago capítulo 4, versículo 7. Así que, ahora, vamos a entrar al tema de cómo huye el diablo de nosotros. ¿Se acuerda que les dije, hay familias que pasan y personas reprendiendo y reprendiendo y reprendiendo y reprendiendo por años? Y aquí está la solución. Así que sométanse a Dios. ¿Y qué? Resistan. Cuatro veces hemos leído la palabra resistan. No es ataque, es resistan. ¿Y él qué va a hacer? Es el único pasaje que nos dice cómo huye Satanás de nuestras vidas. No hay un solo pasaje en la Biblia que dice que debemos reprender a Satanás. Ni uno. Solo hay uno donde un ángel le dice al Señor que reprenda al diablo, pero él no lo hace. Ahora, no estoy hablando de cuando estamos sacando demonios. Ese es otro cuento. Estamos hablando de nosotros como cristianos en nuestra vida. Observe el orden para que salga el enemigo. Y esto es lo que nos ha faltado como iglesia. Esto es lo que nos ha faltado para vivir la victoria por completa. Esto es lo que nos ha faltado para ver el diablo huir de nuestras vidas. Sométanse a Dios, resistan al diablo y huirá. El problema es que a nosotros es más fácil reprender, pensar que el enemigo se fue y ver si después nos sometemos a Dios. ¿Me siguieron? Porque es más fácil reprenderlo. Queremos que el diablo huya. Lo reprendemos. No nos sirve de mucho, pero seguimos insistiendo. Lo expulsamos de cada circunstancia difícil, pero no nos gusta someternos a Dios. Someterse a Dios es un asunto práctico, no es un misticismo. ¿Qué significa someterse a Dios? Es poner la voluntad de Dios por encima de la mía. Es poner la palabra de Dios por encima de mi opinión. Es poner la obediencia de mi vida por encima de mis excusas. Cuando hago eso, el enemigo huye. Y ahí sí le puedes decir al enemigo que usted se ha sometido a Dios, que usted le está resistiendo y tiene que huir. Hace muchos años nos invitaron a Flora y a mí a un congreso en Miami. era un congreso de una iglesia, era gigante, era en el American Airlines Arena. Y nos contaron que la pastora de esa iglesia, una semana antes de los congresos que hacían todos los años, agarraba un palo escoba y junto con un grupo de intercesores salía a darle vueltas al American Airlines. Y pasaban desde las 4 de la mañana reprendiendo, sacando, echando demonios, liberando, sanando la tierra, liberando los aires. Yo no sé cómo uno libera los aires, pero liberan los aires. Le daba al piso, sacaba todos los demonios y uno decía, wow, ¿cuándo voy a lograr yo hacer eso? Menos a las 4 de la mañana. Y entonces uno decía, ¡qué poder! Pero nos tocó estar en un almuerzo con ella. La forma en que trataba a sus colaboradores, a sus empleados, a los que le llevaban en el ministerio, era algo con ganas de vomitar. Entonces, le aseguro que ningún diablo salió de ahí. Ninguno. Perdió toda la semana. ¿Me siguieron? Porque reprender es muy fácil. Pero tener el carácter de Cristo para amar a los que te rodean es diferente. Existe una manera de actuar que parece espiritual, pero puede convertirse en una forma de evadir mi responsabilidad. A veces reprendemos, casi siempre, para evitar la responsabilidad de cambiar nuestras vidas. Reprendo el enojo, dicen algunos. ¿Enojado? Pero no aprendo mansedumbre. Entonces, ¿cómo va? Un demonio que se llama ahí enojo debe estar diciendo, ¿yo qué culpa tengo? Reprendo toda división y contienda en mi casa. Y es usted el que pelea, el que lleva disgustos, el que se enoja por todo. No es reconciliador. Reprendo toda ansiedad de mi vida. Pero no va a la presencia de Dios. No ora. No busca la palabra. No se mete con el Señor. Y la ansiedad dice, ¿por qué me tengo que ir? Reprendo toda escasez financiera. Todo espíritu de escasez. Todo espíritu de pobreza. Y es una administrando los recursos. No se va a ir. Le garantizo que no se va. Usted tiene que aprender a administrar sus recursos santamente. Reprendo al enemigo. Y cuando uno habla del diezmo, también lo reprende. Entonces, reprendo estos pensamientos podridos que tengo, pero pasa horas de horas alimentando su mente de cosas que producen exactamente esos pensamientos. Pase todo el día reprendiendo y va a amanecer cansado, pero no pasó nada. Quizá hay cosas que tengo que obedecer, que tengo que cambiar, que tengo que abandonar, que tengo que sanar. Tengo que aprender. La Biblia no nos llama a evadir nuestra responsabilidad. Dice 2 Corintios capítulo 10. Destruimos argumentos y toda altivez que se levanta contra el conocimiento de Dios. Y llevamos cautivo todo pensamiento a la obediencia de Cristo. No dice que cuando vengan esos pensamientos los reprenda. Dice que los lleve a la obediencia de Cristo. Dice que aprendamos a llevar esa guerra que está aquí y someter ese pensamiento a que haga un match con la palabra de Dios. La Biblia no dice que nunca vamos a tener pensamientos terribles, van a venir. Lo que usted y yo tenemos que evitar es que hagan un trono en nuestra cabeza. 5 pasos para procesar eso. Detecto el pensamiento y me pregunto, ¿qué estoy pensando? ¿Por qué estoy pensando esto? Lo identifico. ¿De dónde sale este pensamiento? Lo confronto a la palabra y digo, ¿de qué hago? ¿Concuerda esto con la palabra de Dios? Agarro el pensamiento y lo someto. Y le digo, vas a ser gobernado por la palabra de Dios. Y actúo en obediencia a lo que Dios me dijo. No reprenda ningún pensamiento. Haga una transformación en cómo usted lo lleva a la obediencia de Cristo Jesús. Tenemos que cerrar puertas. Hay muchas cosas de nuestra vida que llamamos obra de Satanás, pero son puertas que abrimos, cosas que nosotros mismos tuvimos que haber cerrado. Hábitos, orgullo, falta de perdón, doble vida, mentira, pecados, tolerancia del pecado, aislamiento espiritual, pensamientos pecaminosos alimentados durante mucho tiempo. Eso no se reprende, eso se transforma. Cerrar puertas significa vivir con sabiduría. Y cuando hacemos eso, el enemigo huye. Vean a Jesús. Jesús es llevado al desierto por el Espíritu y se encuentra ahí con el cachudo. Y Jesús no ve al diablo y comienza, te reprendo, Satanás, en el nombre de Jesús. Satanás llegó a tentarlo. ¿Y qué le dijo? ¿Alguien sabe? ¿Alguien sabe? Escrito está. Eso era todo. Escrito está. Respondió desde la verdad. Respondió desde su identidad. Respondió en obediencia y en adoración a Dios. Esa fue la fórmula. Y esa es la fórmula que usted y yo tenemos que aplicar. 1 Pedro capítulo 5, versículo 8. Practiquen el dominio propio. Estén alerta. Su enemigo, el diablo, ronda como león rugiente buscando a quien devorar. ¿Qué palabra aparece ahí otra vez? Resistan. Manteniéndose firmes en la fe, sabiendo, entendiendo, que los otros creyentes en todo el mundo soportan la misma clase de sufrimientos. Estemos alerta. Sí, tenemos que estar despiertos para las artimañas del enemigo, pero no tenemos que andarlo buscando, son cosas diferentes. No tenemos que andar levantando piedras para ver dónde está, ni dice persígalo, ni obsesionarse con él, ni atribuirle todo a él. El rugido es puro espaviento. Un león, quien el que ha visto Discovery Channel o American, esa vara Planet, en la selva, cazan mejor las mujeres que él. Es pura impresión. Por eso dice que anda como, no que es un león, como león rugiente, buscando a quien se come, y posiblemente se come a aquellos que están dormidos. La guerra espiritual es asumir nuestra responsabilidad en el proceso. Y si logramos entender cómo opera todo esto, sencillamente el enemigo tendrá que huir. Tenga dominio propio, no reaccione con sus propios sentimientos, emociones a las amenazas. Estar alerta es reconocer dónde podemos caer. Resistir es permanecer firme en lo que Dios nos ha dado. Firmes en la fe. Seguir obediendo. No ceder por presión. Reconocer la tentación antes que se convierta en una decisión. Cuando algo no está funcionando en su vida, no reprenda a Satanás. Pregunte, ¿qué tengo que arreglar? Una mente madura en Cristo, en medio de todas las circunstancias de la vida, en medio de una guerra espiritual, se pregunta primero, ¿qué puerta tengo que cerrar, Señor? ¿Qué verdad tengo que creer? Porque puede ser que he creído una mentira por años. ¿Qué pensamiento tengo que llevar cautivo? ¿Qué relación humana tengo que restaurar? ¿Qué práctica tengo que abandonar? ¿Y qué disciplina tengo que recuperar? Eso es asumir nuestra responsabilidad en la guerra. Cuando venga la acusación del enemigo, responda llevándola a la cruz. Cuando venga la tentación, responda con obediencia. Cuando venga el miedo, responda con fe. Cuando venga la mentira, respóndala con la palabra. Cuando venga la amargura del corazón, responda con el perdón. Cuando creí esto, cuando repasé esto, me di cuenta que hemos estado haciendo cosas que no son efectivas, que hemos pasado mucho tiempo haciendo y diciendo cosas que no tienen eficacia. Que hay una fórmula para que el enemigo huya, y es someternos a Dios por completo. Es la única forma que yo les puedo decir, según las Escrituras, que va a funcionar. Y estoy tan triste porque en los tiempos de los 7 ayunos yo me paraba aquí a reprender a Satanás. Pero no hago con reprenderlo si no cambiamos. La reprensión no cambia nada. Nuestras conductas sí lo cambian. Es el primer aplauso de toda la enseñanza. Puse ahí algunas cosas que sería bueno, eso lo vamos a publicar. No reprendo para evitar obedecer. Eso es importante, porque lo hemos hecho en algún momento para evitar obedecer. Me someto a Dios para poder resistir. No peleo para obtener la victoria. Permanezco firme porque ya Cristo venció. No negocio con los pensamientos. Los llevo cautivos a Cristo. No vivo buscando demonios detrás de todo. Vivo buscando obediencia delante de Dios. No le doy protagonismo al enemigo. Le doy al Señorío a Jesús.
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0: 8:45 minutos.
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0: Son las 9 en punto.
1: 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La palabra del Señor dice: pero de día mandará Jehová su misericordia, y de noche su cántico estará conmigo, y mi oración al Dios de mi vida. Salmos 42:8.

Gloria a Dios, bendito el nombre del Señor que nos da la oportunidad en esta noche de dirigirnos a cada uno de ustedes en este espacio, momentos de oración, y desde aquí orar por las diferentes necesidades que puedan ser enviadas aquí a la emisora Faro del Caribe. Así que le damos gracias a Dios por esta bendición tan grande y nos disponemos en esta noche a orar, a interceder delante del Señor, sabiendo que Él es el único que hace grandes maravillas. Dios es bueno, dador de toda buena dádiva. Dios está con nosotros, nos ayuda cada día, nos bendice. Le recordamos la dinámica de este espacio, ¿verdad? Para que usted lo tenga muy presente, el número al que usted puede enviar su petición de oración es el 8777-5965. Le repito, 8777-5965, y usted envía su petición de oración y con mucho gusto aquí le damos lectura y la presentamos delante del Señor. Y Él es el que hace el milagro, la sanidad, la grandeza, porque Él es el único, como le repito, que hace grandes maravillas. En esta noche le saluda la pastora Melba Díaz y es un gusto muy grande para mí poder dirigirme a cada uno de ustedes. Y confiamos, sí, confiamos en que el Señor está actuando, sigue haciendo maravillas. El versículo que tenemos en estos primeros 15 días del mes de octubre dice el Salmo 10:17. El deseo de los humildes oíste, Jehová, tú los animas y les prestas atención. Qué hermoso, ¿verdad? Saber que el Señor atiende a nuestros deseos, atiende a nuestro clamor y nos responde, no solamente escucha, sino que trae respuesta a aquella situación, a aquello por lo que nosotros clamamos delante de Él. Él sabe traer la respuesta. Y qué hermoso cuando dice el deseo de los humildes, porque verdaderamente hay que ser humilde. Cuando Dios ve, dice la palabra de Dios que Dios levanta al humilde, aquel que sabe reconocer su necesidad, aquel que sabe reconocer su posición también y que no se envanece, no se exalta a sí mismo, sino que reconoce a Dios en todos sus caminos. Y hay un versículo muy lindo que está aquí en el Salmo 38 y versículo 9. Escuche qué hermoso como dice este Salmo 38. Dice, Señor, delante de ti están todos mis deseos y mi suspiro no te es oculto. Yo le pregunto a usted, ¿suspira usted en este momento? ¿Puede usted hacer ese ejercicio conmigo? Suspirar. Es tan rápido que puede pasar un suspiro. ¿Y quién puede notar que usted suspiró? ¿Quién puede notarlo? Posiblemente pasa desapercibido a la voz, al oído de muchas personas. Al oído tal vez de la persona inmediata a usted, puede ser que ese suspiro suyo pasó desapercibido. Tal vez nadie se dio cuenta que usted suspiró. Tal vez nadie se dio cuenta. No lo supo ningún medio de comunicación. No lo supo el barrio, la comunidad donde usted se desenvuelve. Pero lo escuchó Dios. Ese suspiro suyo. Eso de que decimos, ¡ay, si pudiera, si se lograra esto! Si hubiera esta situación, si esto pudiera cambiar, si esta situación de salud, ay, si estuviera en una condición diferente, si esta carga me fuera quitada, si este hijo fuera cambiado, fuera diferente, si mi familia, si mi hogar fuera diferente.
ese suspiro, ese clamor suyo, que va acompañado por un suspiro como un grito interno, como un clamor interno, lo escucha Dios. Le aseguro que lo escucha Dios. Así como dice el salmista, Señor, delante de ti están todos mis deseos. No dijo uno en específico, dijo todos, todos mis deseos. Y mi suspiro no te es oculto. Lo puedo enlazar con este versículo que tenemos como lema, el Salmo 10, 17. El deseo de los humildes oíste. Jehová, tú los animas y les prestas atención. Tal vez alguien humanamente no nos preste atención. Tal vez usted tocó aquella puerta una y otra vez y no le es abierta. Hizo aquella solicitud y no le ha sido respondida. Ha corrido de un lado para otro, pero Dios sí nos atiende. Él sí nos escucha. Él no tiene un horario específico. Él habita la eternidad. Y con el quebrantado y humilde de espíritu. Él está ahí con su oído atento, con su oído atento para escuchar su clamor, el mío, la petición que podamos presentar delante de Él. Ahora, el hecho de que presentemos una petición y no obtenga respuesta no indica que Dios no la escuchó. No es esa la indicación. Dios la escuchó. Dios escucha, pero como Él es soberano y Él sabe en qué momento trae respuesta a aquella petición que le planteemos delante de Él. Él sabe con exactitud qué me conviene y qué no me conviene, qué es lo que realmente necesito. ¿Recuerdan aquel cojo que estaba allá en la Puerta la Hermosa que relata el libro de los Hechos en el capítulo 3? Ese hombre tenía un deseo y extendía la mano para que le fuera dado alguna ayuda económica, alguna moneda que alguien pudiera darle en ese momento ahí. Ese era el deseo de él. Pero Dios conocía con exactitud qué realmente necesitaba ese hombre. Una moneda más no era la necesidad completa del corazón de ese hombre. Allá en lo profundo de su corazón, él necesitaba aquel encuentro con Dios. Él necesitaba aquella cercanía con Dios. Y Dios vino y trajo respuesta a ese hombre. Entonces, el deseo de los humildes, Dios lo escucha. ¿Quién es humilde? Aquella persona que sabe reconocer su necesidad de Dios, que sabe reconocer que necesita la ayuda de Dios, que ante aquella situación, que ante aquella atadura, que ante aquel vicio, no tiene la capacidad de hacerle frente. Necesita la ayuda, el sostén, la mano poderosa de Dios que lo ayude, que le anime, así como dice este versículo. Dios dice, el deseo de los humildes oíste, Jehová, tú los animas y les prestas atención. Dios trae ánimo, Dios trae ánimo. En esos momentos donde de repente tendemos a desanimarnos por alguna situación, Dios viene y trae ánimo a nuestra vida y nos ayuda para que podamos salir adelante. Escucha nuestro clamor, nuestra necesidad. Ahí está delante del Señor su petición, delante de Dios. Y Él, a su debido tiempo y de acuerdo a sus planes perfectos y a su perfecta voluntad, trae la respuesta. Así que delante de Dios están nuestros deseos, sus deseos, mis deseos. Delante del Señor están. Y eso por lo que usted hoy suspira, eso por que usted tanto anhela, delante de Dios está. Permitámosle al Señor que a través de su Espíritu Santo
traiga la respuesta, para que nosotros nos animemos, para que cobremos ánimo y podamos testificar y hablar a otros de la grandeza del Señor. Ya tenemos aquí bastantes peticiones que nos han sido enviadas, están llegando aquí precisamente, y vamos a presentarlas delante del Señor, del Dios Todopoderoso, el Dios que es bueno, el Dios que sabe traer respuesta, el Dios que sabe hacer maravillas, milagros. Presentamos a Zulay, dice Zulay, que oremos por sus nietos Samuel y Tiago. Samuel, Tiago y Matías van la próxima semana para exámenes en la escuela, para que Dios les ilumine y les ayude, y que todo lo que hayan estudiado les sea recordado. Así es, esto funciona de esa manera, para que lo que estudian, lo que se preparan, el tiempo que invierten ahí, entonces en el momento de la evaluación puedan tener todo eso y puedan retener, sus mentes puedan retener y puedan salir adelante académicamente. También presentamos, dice Silenia Chávez, que oremos por su madre, por sanidad completa en las articulaciones, en el nombre de Jesús. Ana Yudel, oramos por ella en el nombre de Jesús. Que Dios traiga sanidad ahí en sus articulaciones, en su cuerpo, en sus huesos. Que Dios traiga sanidad completa y total en el nombre de Jesús. También oramos, dice, que oremos por Stephanie Alfaro Solís, por la salud de su esposo Luis Eduardo Gutiérrez, en el nombre de Jesús. Presentamos la vida de don Luis Eduardo para que Dios se glorifique en su salud, y así como dice la palabra de Dios, amado, yo deseo que tenga salud, que es la voluntad de Dios que sea prosperado en todas las cosas y que tenga salud, así como prospera su alma, en el nombre de Jesús. También Viviana nos pide que oremos por su esposo para que sea liberado del alcoholismo, en el nombre de Jesús, así sea. Que el Señor, que es bueno y misericordioso, le permita a este caballero volver en sí, reaccionar y darse cuenta del amor, de la fidelidad de Dios, cómo Dios quiere que él sea libre y que no dependa de una sustancia en específico, sino que dependa de Dios, que él pueda cambiar su forma de pensar y que pueda volverse a Dios, y Dios pueda llenar todos esos vacíos y esas necesidades que él presenta, en el nombre de Jesús. También Carlos Pavón nos pide que oremos para que el Señor lo sane de su pierna izquierda, y dice también que oremos por los panameños, sí, por el terremoto que sucedió en días pasados, en el nombre de Jesús. Oramos por ellos, oramos que Dios traiga paz, que Dios les pueda ayudar a todos nuestros hermanos panameños, y puedan salir adelante en cualquiera situación que puedan estar viviendo a partir de ese terremoto, en el nombre de Jesús. Que Dios provea, supla las necesidades, cualquiera sea la necesidad, y haya paz en todo el pueblo panameño, en el nombre de Jesús. Oramos. David Castro nos pide que oremos por la sanidad, que oremos por la sanidad de colitis. Dice que él presenta un problema ahí en su colon, entonces que oremos por él, por David Castro, en el nombre de Jesús. Que el Señor sea glorificándose en la vida de David. También Hilda Castillo nos pide que oremos por su sobrino. Dice que tiene 11 días de nacido y tiene un soplo en su corazón. Lo internaron por problemas también del estómago,
y para que el Señor haga ese milagro en él y también en la mamá, la familia que está siendo afectada al ver a su bebé enfermito con esta situación. Que Dios traiga paz. Que Dios traiga paz a mamá que está afectada en el nombre de Jesús y a toda la familia. Y Dios use a los médicos, a todas las personas que están atendiendo a este bebé de 11 días de nacido. Padre, en el nombre de Jesús oramos para que tu mano divina sea tocando ese corazón, Señor, sea tocando también su estómago, Señor, en el nombre de Jesús. Y este bebé que está recién nacido, Señor, reciba salud ahora mismo por tu palabra en el nombre de Jesús. Glorifícate, Señor, y ayúdales a toda esta familia, a sus padres que deben estar preocupados, deben estar angustiados, Señor. Oramos que les ayudes, que les des fuerzas. Si tienen que estar movilizándose, Señor, al hospital, oramos que les des ánimo en el nombre de Jesús. También oramos en este momento, Señor, dice Marta, que oremos por un nieto porque está con malas amistades. En el nombre de Jesús, oramos para que Dios abra el entendimiento de este muchacho que tiene esas amistades nocivas, dañinas para su vida. Señor, tu palabra dice que las malas conversaciones echan a perder las buenas costumbres, Señor. Oramos para que esta persona, este joven, deducimos que es un joven, Señor, y oramos por él para que tú lo ayudes, para que le permitas reflexionar, pensar y analizar y poder tomar decisiones que le van a ayudar para toda su vida. En el nombre de Jesús, oramos por él, Padre, que te glorifiques. También oramos, dice Marconey, que oremos por un milagro y por su familia, en el nombre de Jesús. Bueno, Dios conoce cuál es la petición que él tiene delante del Señor. Les recuerdo lo que dice la palabra de Dios. Señor, delante de ti están todos mis deseos y mi suspiro no te es oculto. Dios conoce cuáles son los deseos de su corazón, que Dios traiga respuesta a su petición. También oramos, dice Gerald, dice que su nombre es, bueno, Gerardo. Oremos por Manuel Bonilla Rodríguez, por liberación del alcoholismo, en el nombre de Jesús. El Señor Jesús dijo que Él vino a deshacer todas las obras del diablo. Oramos para que esas obras del diablo que tienen atrapadas a muchas personas en el alcoholismo, en la drogadicción y en toda clase de vicios, en el nombre de Jesús, Dios intervenga rompiendo cadenas ahora mismo por la palabra de Dios. Ahora mismo en el nombre de Jesús, toda cadena, toda atadura, toda ligadura, todo aquello que viene a esclavizar, a subyugar a las personas. En el nombre de Jesús, personas que están recayendo en alcoholismo, Dios, en el nombre de Jesús, mira ese deseo por consumir, Dios mío, tú puedes quitar esos deseos ahora en el nombre de Jesús, esos deseos por el alcohol, por las drogas, esos deseos por todo aquello que los separa de Dios, en el nombre de Jesús oramos para que intervengas, para que la mano divina tuya sea tocando a muchas personas, muchos hombres, muchas mujeres, incluso niños, Señor, que están consumiendo drogas, Señor, en este tiempo, Señor,
para que vuelvan en sí, Señor, para que esos deseos les sean quitados, Padre, para que tu Espíritu Santo vaya por los lugares, por las plazas, por los caseríos, por las comunidades, por los barrios, Señor, y muchas personas, niños, jóvenes, adultos que están consumiendo, que metiéndose en vicios diariamente, Señor, se vuelvan en sí, Señor, su entendimiento les sea devuelto, Señor, y puedan entender que eso les está destruyendo sus vidas, Padre. En el nombre de Jesús, Señor, en el nombre de Jesús. Hazel nos pide que oremos por, dice, puertas abiertas y por personas que dispongan sus corazones para escuchar la palabra de Dios. Bueno, esa es una obra del Espíritu Santo. Así como dice la Biblia que el Espíritu Santo abrió el corazón de aquella mujer llamada Lidia, que así el Espíritu Santo de Dios abra corazones de muchas personas que al oír la palabra de Dios, esos corazones les sean abiertos y puedan disponerse para servir, para vivir para Dios en el nombre de Jesús. Oramos, dice, nos pide Alicia de Astúa que oremos por su nieta Nayeli, por una migraña que no la deja en paz. Y también que oremos para que Dios le sane y por toda la familia, dice Arias Pérez, que ella confía en Dios. Bueno, oramos presentando a Nayeli para que Dios ponga su mano sanadora en su cabeza. Y ese problema de migrañas, en el nombre de Jesús, ese azote, así como sucedió con aquella mujer del flujo de sangre, que por 12 años aquel azote vino sobre ella, pero Jesús vino llevando esa enfermedad, quitando esa carga, sanando completa y totalmente. Que así suceda en la vida de Nayeli, para que sea sana y tenga paz, pueda disfrutar esa vida buena, abundante que Jesucristo vino a darnos en el nombre de Jesús. Oramos en el nombre de Jesús por, dice Giselle Brenes, que oremos por sus hijos Olman y Valerie Sánchez. Bueno, en el nombre de Jesús, sí, que el Señor les bendiga, les proteja y que cumpla su propósito en la vida de cada uno de ellos. También nos pide Elizabeth Esquivel que oremos por Doña Lorena, por sanidad de un cáncer, en el nombre de Jesús. Oramos por Doña Lorena para que el Señor, que es bueno y que es misericordioso, ponga su mano divina, su mano sanadora en ese cáncer. No sabemos qué tipo de cáncer. El Señor es bueno y el nombre de Jesús está por encima de todo nombre, toda enfermedad, en el nombre de Jesús. Él puede hacerlo. Él sigue haciendo maravillas, sigue haciendo milagros. Él sigue haciendo milagros en el nombre de Jesús. También dice Tita Porras, que oremos por sus 6 hijos, nietos, bisnietos. Bueno, tiene muchos hijos, tiene, dice, 17 nietos, 20 bisnietos y un tataranieto. Mire qué larga descendencia tiene esta señora, qué bendición. Dice que ella tiene 83 años, 46 años que el Señor le liberó de la muerte y ha visto la gloria de Dios. Bueno, entonces la va a seguir viendo, gloria a Dios, que siga el Señor haciendo maravillas en su casa, en su familia. Y toda esta descendencia tan grande que usted tiene, Doña María,
venga y esté al conocimiento del Señor Jesucristo, se encuentre con el Señor y que Dios bendiga toda su descendencia en el nombre de Jesús. Oramos, nos envía la petición Mario Sánchez para que oremos, que bueno, dice que Dios le bendiga con una, le ha bendecido con una novia. Gloria a Dios, una novia. Bueno, que Dios bendiga su vida, don Mario Sánchez, y que Dios haga realidad los anhelos, los deseos de su corazón, como leí anteriormente, el salmista, lo que decía en el Salmo 38:9, Señor, delante de ti están todos mis deseos y mi suspiro no te es oculto. Así que Dios traiga respuesta a sus peticiones y siempre sus peticiones encajen completamente con la voluntad de Dios. Que Dios le bendiga a usted mucho, don Mario Sánchez, en el nombre de Jesús. Continuamos orando en esta linda noche, una noche fresquita, bien linda, presentando delante del Señor las diferentes peticiones que nos están siendo enviadas. Dice que oremos para Derian y Eitan, que Dios les dé sabiduría e inteligencia, les vaya bien en los exámenes de la escuela y también del colegio, que el Señor les ilumine, si así sea, a ellos y a todos los estudiantes que en este tiempo están presentando sus exámenes, escuela, colegio, todos ellos, que Dios les ayude, su entendimiento sea abierto en todo momento y puedan salir adelante académicamente y ser esos hombres y esas mujeres de bien para toda la sociedad. Sean esos profesionales mañana, esas personas que van a hacerle bien a este país y también, ¿por qué no fuera de nuestro país? Sean personas exitosas en el nombre de Jesús, que Dios se glorifique en sus vidas. Henry nos pide que oremos por un proceso de que está llevando a cabo un proceso de divorcio, que Dios le ayude en toda esta situación. Oramos en el nombre de Jesús, dándole gracias a Dios porque Él es bueno, porque para siempre su misericordia, porque su verdad es para siempre. El salmista decía, no me desampares, oh Jehová. Dios mío, no te alejes de mí. Apresúrate a ayudarme, oh Señor, mi salvación. Que así sea en cada uno de nosotros, en su vida, en mi vida, y en las situaciones que usted pueda estar viviendo, que la buena mano de Dios sea glorificándose y usted la pueda ver. Usted pueda ver esa mano de Dios extendida a su favor. Que usted pueda ver, como dice la palabra de Dios, que el Señor nos bendice, nos corona con favores, con misericordia, sacia de bien nuestra boca. Así que usted lo pueda ver, que usted lo pueda disfrutar, que usted pueda vivir amando a Dios, independientemente de lo que usted pueda estar atravesando en este momento, que usted siga amando a Dios, porque Él sigue siendo bueno y sigue ayudándonos en todas las cosas. Nos disponemos en esta hermosa noche para escuchar una linda alabanza y después continuamos orando.

Gloria a Dios, qué linda alabanza, ¿verdad? Atráeme a ti, qué bonito saber que podemos decirle al Señor que nos atraiga, que queremos estar cerca cada día de Él, que nuestra relación con Él crezca cada día, que podamos apartar esos tiempos para estar en comunión con el Señor, con su palabra. Y pienso en este momento en María, cuando dice que Jesús llegó a la casa de Marta y de María, y dice que Marta estaba tan ocupada haciendo oficio, corriendo de un lado para otro, posiblemente sí por atender bien al Señor, pero no disfrutaba de aquella presencia de Jesús en su casa. Sin embargo, María estaba ahí escuchando a Jesús solamente, atendiéndole sus palabras. Eso es nuestra, debería ser nuestro deseo. Señor, atráeme, atráeme, que podamos estar siempre con esa disposición de nuestro corazón para estar delante del Señor. Presentamos delante del Señor a Héctor Soto, dice, por sanidad en los riñones, por un milagro, él se encuentra hospitalizado. Michael, por sanidad de ansiedad, de drogas, sí, que busque ayuda, que busque alguna forma para poder salir de la situación. Bueno, que el Señor venga llenando todos esos vacíos, todas esas necesidades que tiene Michael en el nombre de Jesús. Flor pide que oremos por fortaleza y salud, en especial dice con su hijo en el nombre de Jesús. Teresa pide por Luis para que sea liberado de las drogas y por una hija por sanidad de un trastorno neurológico, porque le cuesta hablar y caminar. Dice, no, bueno, no nos dice el nombre. Lady, oremos para que Dios ponga su mano, dice, en ella y le ayude. Tiene un problema en sus ojos, en el nombre de Jesús. Que Dios se glorifique en ella. Francisco, por sanidad de un fuerte resfrío, sí, que el Señor le ayude para que sus defensas se levanten y pueda salir adelante en esta situación. Y Evelyn pide por sanidad de gastritis, dice que tiene fuertes dolores en el nombre de Jesús y que Dios se glorifique en su vida y reciba la salud en el nombre de Jesús. Presentamos también la vida, dice Oscar, a ver, Oscar Valerín está pidiendo que oremos. Bueno, muchas gracias, don Oscar, que Dios lo bendiga a usted también. Y es para mí un honor poder bendecirle, orar por usted, que Dios guarde su vida en el nombre de Jesús. También dice Felicia Rojas, les pido que me apoyen en oración para que el Señor trate, dice, con un vecino que está mostrando mucha violencia en contra de ella, en el nombre de Jesús, para que el Señor se glorifique y le ayude a Felicia en esta situación. Padre, en el nombre de Jesús, oramos para que sujetes a esta persona, Señor, que de alguna manera quiere incomodar la vida de nuestra hermana y le está haciendo pasar malos momentos. Padre, oramos en el nombre de Jesús para que te glorifiques y mi hermana Felicia pueda ver tu buena mano moviéndose a favor de ella, porque tu palabra dice que tú nos colmas de bienes todos los días, Señor. Tú nos bendices, tú nos coronas de favores y misericordias. Dice tu palabra, clamaré al Dios que me favorece. Tú nos favoreces, Señor, tú nos ayudas, tú haces maravillas y milagros por cada uno de nosotros, Señor. Dice también Felipe Carvajal, que le ayudemos a orar por la sanidad de la señora Joana Hernández y que Dios cumpla su perfecta voluntad en ella. Así sea,
Dios en su soberanía haga maravillas, milagros y cumpla su perfecta voluntad en la vida de doña Joana, en el nombre de Jesús. Presentamos a Zulay, dice que oremos por la protección de Dios y también por sus finanzas. Sí, oramos en el nombre de Jesús. Que el Señor se glorifique en la vida de Zulay, que le bendiga y ella pueda sentir esa protección, como dice el Salmo 91, el que habita al abrigo del Altísimo morará bajo la sombra del Omnipotente. Y así como dijo el salmista, diré yo a Jehová, esperanza mía, castillo mío, mi Dios, en quien confiaré. Que tú la bendigas y ella pueda ser consciente en todo momento de ese cuidado, de esa protección que tienes con ella. María Córdoba dice que oremos para que Dios le bendiga a todos sus, a su familia. Dice que oremos por su hija Silvia, por sus hijos. Bueno, que el Señor se glorifique. Y así, igual como dice el Salmo 91. Dice el Salmo 91, diré yo a Jehová, esperanza mía, castillo mío, mi Dios en quien confiaré. Él me librará del lazo del cazador, de la peste destructora. Él nos librará. Ahí está escrito en su palabra. Caminemos sin temor, caminemos en confianza delante de Dios, porque Él tiene cuidado de nosotros. En el nombre de Jesús, oramos. Nos pide doña Rosa Zúñiga, María Rosa Zúñiga, dice que se une en oración con nosotros conforme a la voluntad de Dios por su nieta Jessica para una entrevista de trabajo, para que el Señor sea glorificado, así sea. Que Dios le dé sabiduría a Jessica en el momento que va a ir a esa entrevista. Dios quite todo temor, todo nerviosismo, y pueda ir tranquila, confiada, que el Señor la bendice, le ayude, le dé gracia ante la persona que la va a entrevistar, y todo fluya y todo se pueda hacer de la mejor manera, y Dios primero les ha dado ese empleo en el nombre de Jesús. Oramos que Dios se glorifique también en la vida de, aquí nos está enviando, bueno, no nos envió, fue una foto, no una petición. Bueno, oramos en esta noche presentando la vida de Dani, dice por sanidad de cataratas, tiene problemas en su vista, que el Señor se glorifique y le ayude en toda esta situación y pueda salir adelante, Dani, en el nombre de Jesús. También Felicia Rojas nos pide que oremos por un trabajo para su hijo Jared. Bueno, que el Señor se glorifique y le bendiga. Dios es bueno. Y dice su palabra que es dador de toda buena dádiva. Así que toda buena dádiva y todo don perfecto procede del Padre de las Luces, en el que no hay mudanza ni sombra de variación. Entonces, cuando algo bueno nos sucede, estemos seguros que viene de parte de Dios. Oramos que Dios bendiga a Jerry con un buen empleo en el nombre de Jesús. Que Dios le bendiga grandemente. También María López Fajardo nos pide que oremos por sanidad de mareos y por Rebeca y Aarón para que se vuelvan a Dios y puedan arreglar algunas situaciones. Bueno, el volverse a Dios es el todo del hombre. Ese es el todo del ser humano. Que se vuelvan a Dios y que al volverse a Dios, Dios se va a volver a ellos. Al volvernos, al acercarnos a Dios, Dios se acerca a nosotros. Así que así sea en el nombre de Jesús. Que Dios se glorifique en sus vidas. También presentamos, dice, nos pide aquí que oremos. A ver, no nos dice,
Oremos por Bastian y Antonella para que él dice que el padre de estos niños falleció y que Dios les dé fortaleza y paz y Dios toque el corazón de Juana y Fabiola por la familia Blanco, que Dios se glorifique y les llene de su presencia y les guíe en todo momento, así sea. Oramos por estos niños, Bastian y Antonella, en el nombre de Jesús. Qué hermoso es cuando vamos a la palabra de Dios y dice que Él es padre de huérfanos. Él es padre de huérfanos. Entonces, que Dios bendiga a estos niños que en este momento han quedado sin su padre. Que aquí el Dios Todopoderoso, el Padre Eterno, dice que su nombre es admirable, consejero, Dios fuerte, Padre Eterno. Príncipe de paz, Dios les abrace, Dios les dé fuerzas, puedan salir adelante, puedan salir, enfrentar la vida y haya personas de bien, todas las personas de bien que pueda Dios poner en su camino, familia que les puedan ayudar y puedan salir adelante y puedan mañana ser personas que salen adelante y que triunfan en el nombre de Jesús. Oramos, dice Noemí, que oremos por su nieto Graven, que tuvo un accidente, dice, y por la venta de un lote. Que el Señor se glorifique en la vida de Graven y que pueda salir adelante en la situación que está enfrentando en este momento a partir de ese accidente, y bueno, que el Señor, que es bueno, le ayude en ese trámite, en esa venta de ese lote. También oramos, dice John Jiménez, nos pide que oremos por una situación laboral que está presentando Jonathan Bonilla, por un trabajo, para que Dios se glorifique en el nombre de Jesús. Bueno, Dios es un juez justo, y si alguien sabe hacer justicia, es Dios, y sabe cuando hay injusticia, Él sabe hacer justicia. Su nombre es, dice uno de sus nombres, qué interesante, uno de sus nombres es Jehová Tsikenu, el Dios que hace justicia. Entonces, Él sabe hacer justicia. Bueno, en el nombre de Jesús, que el Señor se glorifique en las peticiones que le está presentando al Señor. Dice que por un permiso en su trabajo para cuidar, entiendo que de su papá, que está con una situación de salud, que el Señor se glorifique y le ayude en toda su petición que está presentando delante del Señor. También presentamos esta petición, dice: tengo una ansiedad y no puedo dormir, me voy. Bueno, dice que tiene situaciones difíciles, no puede dormir. Bueno, la palabra de Dios dice a usted que nos está enviando esta petición: en paz me acostaré y asimismo dormiré, porque solo tú, Jehová, me haces vivir confiado. Oramos en el nombre de Jesús para que Dios venga trayendo paz, y esa ansiedad y ese tormento que está impidiendo que esta persona y muchas otras personas que no pueden conciliar el sueño, en el nombre de Jesús, puedan dormir tranquilos. Puedan dormir tranquilos, pueda haber paz en su territorio, pueda haber paz en su mente, en su corazón, puedan tranquilizarse, y toda ansiedad, todo aquello que les está agobiando, toda carga, toda turbación en sus mentes, en el nombre de Jesús, oramos para que sea quitada y puedan dormir y descansar tranquilos, recuperar fuerzas en el nombre de Jesús, que su sueño sea, le sustente, que su sueño sea un sueño
sustentador y puedan levantarse con nuevas fuerzas, con nuevos ánimos para hacerle frente a todo lo que le tienen que hacer frente en el nombre de Jesús. Oramos. Bueno, dice aquí, es una petición de Fabián Salazar, que la resumimos, don Fabián, siempre por cuestiones de tiempo, y la presentamos su petición delante del Señor. Dios mira la petición de nuestro hermano Fabián Salazar, está en tus manos, y encomendamos, así como él puso esta petición, en tus manos. Toda esta familia, por sanidad, por provisión, por todo lo que está pidiendo don Fabián, en el nombre de Jesús. También

Dice Ángela que oremos por su hijo Luis Francisco Castillo por problemas de drogas y alcoholismo. En el nombre de Jesús, oramos que sea libertado, que pueda este cautivo ser arrebatado del tirano en el nombre de Jesús. Que todo tirano que lo tenga atado, que lo tenga atrapado en las drogas, en el alcoholismo, lo suelte en el nombre de Jesús y que esta persona que está atado, Luis Francisco Castillo, reciba libertad en el nombre de Jesucristo el Señor. Oramos también, dice por Elisa, que Dios le ayude para que se glorifique y le traiga sanidad en un fuerte dolor que tiene en su colon, en el nombre de Jesús. Sí, oramos que el Señor se glorifique y sea libre, reciba sanidad, reciba completa salud en el nombre de Jesús. Que Dios se glorifique en su vida. Padre, presentamos también la vida de Carmen Marchena. Dice que está unida en oración. Qué bendición que estamos. Hay muchas personas que están orando juntamente con nosotros. Qué bendición tan grande, ¿verdad? Que en este ratito, en este tiempo, una hora de oración, muchas personas se unen también a orar, no solamente a pedir, sino a también a hacer más fuerte ese tiempo de oración, porque en varias personas orando, clamando delante del Señor, Dios va a intervenir. Oramos también, dice Damaris, dice que se fue la transmisión. Bueno, no nos dice desde dónde nos escucha. Es importante saber desde dónde nos escucha porque dice que ahí se fue la transmisión. Es importante, Damaris, que pueda decirnos desde dónde está usted para poderle ayudar en ese momento. Oramos también. Oramos en el nombre de Jesús, que Dios se glorifique. Dice, oramos hermanos para que Dios pueda traer por Sonia Contreras, porque le hace mañana una colonoscopía y le van a quitar un pólipo que tiene para que en el nombre de Jesús todo le salga bien, que el Señor tome control en lo que le van a hacer. Así sea, que el Señor tome control completo, total ahí en la vida de esta persona. También María Gómez dice que oremos por Sileni Ramírez, por una neuropatía desmielinizante motora. Y también por la emisora, amén, así sea, para que dice que en este caso esta persona está muy mal y no puede hacer nada. Bueno, que Dios se glorifique en esa enfermedad que tiene un nombre raro, que Dios se glorifique, que en el nombre de Jesús reciba salud completa, total, Sileni Ramírez Gómez, en el nombre de Jesús. Damaris, dice que está en Alajuelita, que en Alajuelita se fue la transmisión, mire, qué interesante. Que en Alajuelita se fue la transmisión. Posiblemente algo sucedió ahí, ¿verdad? Con alguna de estas situaciones de rayería. Y en el nombre de Jesús oramos que Dios se glorifique y bendiga a nuestra hermana Damaris. También dice, pido oración, dice Lorena, por su hijo Anthony Madrigal. Está esperando un reemplazo de cadera y una cirugía en la mano derecha, que Dios haga ese milagro, amén, así sea, en el nombre de Jesús. También sanidad y conversión de su esposo Ulises. Sí, esta petición la envía Lorena Godínez. Gracias, Señor, gracias porque sabemos que tú nos escuchas, porque tu oído está atento a nuestro clamor, Señor. Clama el justo y tú oyes y traes respuesta, Señor, gracias. Gracias por tanta bondad, por tanta misericordia que estás mostrando para con cada una de estas personas que de esa forma tan linda, Señor, muestran fe, Señor, en sus corazones. Están enviando las peticiones de oración, Señor, sabiendo que tú estás escuchando en este momento, Señor, y te damos gracias.

Muchas gracias en esta noche porque hemos presentado delante de ti cada petición y confiamos, esperamos en que la respuesta de parte tuya viene. Le damos gracias a Dios por este tiempo de oración y bueno, a usted le deseamos que pase muy buenas noches. Que Dios le bendiga.

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0: 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Toda iglesia necesita de un buen liderazgo con características bíblicas. Y tal como una orquesta, una congregación no puede ser efectiva a menos que los seguidores estén comprometidos a la causa. Este es el enfoque del mensaje de hoy, cuyo título es El otro lado del liderazgo.
1: Si tiene una Biblia cerca, le invito a que la abra en la primera carta a los Tesalonicenses, capítulo 2. Versículos 13 al 20. Por lo cual, también nosotros, sin cesar, damos gracias a Dios de que cuando recibisteis la palabra de Dios que oísteis de nosotros, la recibisteis no como palabra de hombres, sino según es en verdad la palabra de Dios, la cual actúa en vosotros los creyentes. Porque vosotros, hermanos, vinisteis a ser imitadores de las iglesias de Dios en Cristo Jesús que están en Judea, pues habéis padecido de los de vuestra propia nación las mismas cosas que ellas padecieron de los judíos, los cuales mataron al Señor Jesús y a sus propios profetas, y a nosotros nos expulsaron y no agradan a Dios, y se oponen a todos los hombres, impidiéndonos hablar a los gentiles para que éstos se salven. Así colman ellos siempre la medida de sus pecados, pues vino sobre ellos la ira hasta el extremo. Pero nosotros, hermanos, separados de vosotros por un poco de tiempo, de vista, pero no de corazón, tanto más procuramos con mucho deseo ver vuestro rostro, por lo cual quisimos ir a vosotros. Yo, Pablo, ciertamente una y otra vez, pero Satanás nos estorbó. Porque, ¿cuál es nuestra esperanza, o gozo, o corona de que me gloríe? ¿No lo sois vosotros, delante de nuestro Señor Jesucristo en su venida? Vosotros sois nuestra gloria y gozo. Quisiera que observáramos de los tesalonicenses las respuestas en actitud que ellos tuvieron. Ellos ilustran hermosamente el principio de que cuando se recibe la palabra de Dios con brazos abiertos, la obra de Dios es evidente. Veamos las actitudes de aquellos que eran dirigidos. Podemos observar tres evidencias santas de la fe en Cristo de los tesalonicenses al seguir el liderazgo de Pablo. La primera respuesta fue cooperación con los cambios necesarios. La iglesia tesalonicense estaba compuesta por judíos, por griegos temerosos de Dios y por expaganos idólatras. Es obvio que el trasfondo de las personas que habían recibido la palabra de Dios en sus corazones era muy variado. Con el tiempo y a través de las aflicciones que ellos tuvieron, la Biblia había empezado a hacer su obra y por lo tanto había hecho nacer brotes de cambio en sus vidas. La parte que les correspondía realizar a estos creyentes no era apretar las mandíbulas y obligarse a sí mismo a creer. Ellos no podían hacerlo. Más bien, ellos debían cooperar con los cambios que ocurrían por dentro. La palabra de Dios, y no su propia iniciativa, estaba alterando sus actitudes y percepciones, proveyendo el poder para el cambio. Cuando predicamos, no estamos dando a conocer nuestras convicciones personales. Es nuestra responsabilidad informar a los hombres y mujeres sobre el consejo de la palabra de Dios. ¿A quién le interesa mi opinión a largo plazo? Después de todo, mi opinión pasará. Es solamente una opinión, pero la palabra de Dios permanece para siempre. Cuando Pablo escribe a Timoteo, describe muy bien las obras que las Escrituras realizan en nuestras vidas. Él dice que es apta para enseñar, para reprender, corregir e instruir en justicia, a fin de que el hombre de Dios sea perfecto, enteramente preparado para toda buena obra. Como resultado de que la verdad estaba obrando en sus vidas, los tesalonicenses empezaron a mostrar señales de una segunda respuesta. La primera fue una cooperación con los cambios necesarios. La segunda fue una imitación de un estilo de vida santo. Fíjese lo que dice el versículo 14. Porque vosotros, hermanos, vinisteis a ser imitadores de las iglesias de Dios en Cristo Jesús que están en Judea. El libro de los Hechos describe la resistencia y dedicación que mostraron las iglesias en Judea, en donde había comenzado el cristianismo. Pablo elogió a los creyentes tesalónicos, diciéndoles que ellos eran como aquellas iglesias. Pero, ¿cómo sabían ellos cómo eran las iglesias en Judea? ¿Acaso habían visto una serie de películas sobre los creyentes que sufrían en Jerusalén? Pues no, por supuesto que no. La conexión entre las iglesias era un objetivo común. A medida que cada grupo avanzaba en la santidad, el Espíritu Santo los movía unos hacia otros. De esta manera, dos grupos de personas separados por cientos de kilómetros y viviendo en culturas distintas, se imitaban unos a otros como resultado de imitar la vida de Cristo. Esto es maravilloso, porque usted puede estar en los Estados Unidos, en México, en cualquier lugar en Centroamérica, hasta en Europa o en cualquier otro lugar. Y la palabra de Dios sigue tocando los corazones y cambiando las vidas. Y la misma hebra de santidad comienza a verse en personas de cualquier continente, de cualquier raza, cuando estudian y aplican la misma palabra. La palabra de Dios. Una tercera respuesta de estos seguidores fue la perseverancia en medio del intenso sufrimiento. No solo que tenían el mismo destino de santidad, sino que también se enfrentaban a los mismos peligros en el camino. Los versículos 14 al 16 nos dicen: pues habéis padecido de los de vuestra propia nación las mismas cosas que ellas padecieron de los judíos, los cuales mataron al Señor Jesús y a sus propios profetas, y a nosotros nos expulsaron, y no agradan a Dios y se oponen a todos los hombres, impidiéndonos hablar a los gentiles para que éstos se salven. Así colman ellos siempre la medida de sus pecados, pues vino sobre ellos la ira hasta el extremo. Existen muchas diferencias entre los creyentes alrededor del mundo, pero hay algo en lo que todos participamos: el sufrimiento. Pablo mismo sentía este vínculo con los tesalonicenses, de igual manera que la propia gente de los tesalonicenses se volvía en contra de ellos. Así también los propios compatriotas de Pablo se habían puesto en contra de él. De hecho, estos antagonistas procedían de la misma fuente envenenada que levantó a los que crucificaron a Jesús y asesinaron a los profetas. Todos los creyentes sufrían de las mismas heridas producidas por un mismo enemigo común, un enemigo a quien Dios finalmente conquistará en el juicio final. Pablo dice que todos estos opositores hostiles siempre llenan la medida de sus pecados. Es decir, su vaso de culpa ya está muy cerca de llenarse y su conducta presente lo hacía llenarse al borde. Han llegado al punto sin retorno en su oposición al Evangelio y la retribución final e irremediable será inevitable. Creo que Dios ha definido con absoluta claridad los límites para permitir el pecado en la humanidad. No es que Dios esté de acuerdo con que el hombre peque, pero los deja que cometan esos pecados. Pero aunque aparentemente Dios permanezca inmóvil ante estas atrocidades del ser humano, Dios ya ha establecido los límites al comportamiento del hombre. En el tiempo determinado, la ira de Dios se derramará sobre aquellos que han menospreciado su gracia y su misericordia, y la disciplina divina será impuesta sin contemplación. Hablando de los límites que Dios establece, podemos observar esto con claridad en el ejemplo de la vida de Job. Dios permitió a Satanás intervenir y hacer estragos en la vida de Job. Le permitió el sufrimiento, le permitió la enfermedad, le permitió que le quitara cosas, pero Dios puso límites a Satanás y determinó hasta dónde él podía llegar. Con estas palabras, Pablo animaba a sus seguidores a seguir firmes. Él y ellos estaban juntos en la lucha, y sin importar qué ocurriera, Dios tenía el control de todo. Hay paz en saber que aunque los vientos rujan, el rayo caiga y los mares crezcan, nada se ha salido de las manos de Dios. Él siempre tiene el control soberano. Pero, ¿cuáles son las actitudes dentro del mismo líder? Los seguidores que responden tan valientemente y con tanta consagración inspiran a sus líderes y los motivan a un nivel de servicio superior. Es verdad que cuando un grupo tiene una buena actitud que genera una respuesta adecuada, genera la misma respuesta en el otro. De acuerdo a lo expresado cuando Pablo cambia de tema en los versículos que siguen, notamos tres maneras en que los líderes responden a sus seguidores. Su primera respuesta es una expectación anhelante a pesar de la separación. El versículo 17 nos dice: pero nosotros, hermanos, separados de vosotros por un poco de tiempo, de vista, pero no de corazón, tanto más procuramos con mucho deseo ver vuestro rostro. La palabra griega que se usa aquí para separados significa dejar a alguien huérfano por la separación, así como un padre a quien se le han arrebatado sus hijos para abandonarlos en las calles de una ciudad distante. Pablo anhelaba ir corriendo a ver a los creyentes y estrecharlos en sus brazos. Y es que el amor real crece entre líderes y seguidores a medida que la relación personal entre ellos se va profundizando. En segundo lugar, hay una búsqueda constante en medio de la oposición satánica. Dice el apóstol en el versículo 18: por lo cual quisimos ir a vosotros, yo Pablo, ciertamente una y otra vez, pero Satanás nos estorbó. Pablo sentía que Satanás les impedía cumplir su sueño de volver a Tesalónica. La palabra griega ecopto, que aquí se traduce estorbó, tiene una historia fascinante que añade peso a lo que Pablo quiere decir. La palabra originalmente se usaba para referirse a la acción de interrumpir un camino al punto que se impedía el paso. Este término se usó más tarde en un sentido militar para referirse a la acción de abrirse paso entre las líneas enemigas. También se usaba en un sentido atlético, cuando se estorbaba a alguien durante una carrera. La verdad es que Satanás trata de estorbarnos en nuestro camino. Él quiere hacernos perder el paso para que caigamos. A veces es difícil percibir la intervención satánica en nuestras vidas, de modo que debemos aprender a percibir su influencia, a ser persistentes y estar sujetos al Espíritu Santo, y estar firmes en la palabra nos va a ayudar a dominarlo, porque, como dice el apóstol Juan, mayor es el que está en nosotros que el que está en el mundo. La tercera respuesta de Pablo como líder fue una esperanza llena de gozo que no es disminuida por los problemas. Los versículos 19-20 dicen: Porque ¿cuál es nuestra esperanza o gozo o corona de que me gloríe? ¿No lo sois vosotros delante de nuestro Señor Jesucristo en su venida? Vosotros sois nuestra gloria y gozo. Pablo pudo haber fijado su vista en el problema que enfrentaba al sentirse por la fuerza alejado de sus amigos e impedido de volver a verlos. Podía haberse quedado sentado en Corinto, consumiéndose por la soledad y sintiendo lástima de sí mismo. Pero en lugar de eso, Pablo alzaba sus ojos al cielo y se gozaba en la esperanza de la gloriosa venida de Cristo. Por la fe, Pablo ya se imaginaba que a su lado estaban sus hijos espirituales, a quienes había visto nacer en la familia de Dios y que eran su orgullo y su alegría. Y nada podía restar su esperanza de verlos de nuevo. Y si no ocurría en esta vida, ocurriría en la venidera. Cuando los problemas de este mundo amenazan abrumarnos, a veces respondemos agachándonos y damos una imagen de terrible duelo. Algunos piensan, ¡ay de mí! Mis circunstancias nunca cambiarán. Mi vida jamás mejorará. Y a nadie le importa. Es fácil perder nuestra esperanza, nuestro humor y nuestra hambre por las cosas espirituales y a la vez seguir apretando las riendas de nuestra vida cristiana y pasar de una actividad a otra. Nuestro testimonio deja de ser el que Dios espera y nuestra adoración queda hueca, vacía, sin vida. Allí es cuando necesitamos recordar que lo que verdaderamente importa es el Señor y es su pueblo. Es en ese momento en el que debemos reflexionar, cambiar nuestra actitud y disfrutar de las relaciones personales que tenemos para la eternidad. En el capítulo 2 de Primera Tesalonicenses hemos observado unos cuantos principios respecto a los seguidores y a los líderes. Para evitar que se pierdan en nuestra mente, quisiera que los organizáramos en dos categorías: los principios que hemos oído y lo que podemos hacer con ellos. Hay tres cosas importantes que usted debe recordar con el fin de desarrollar esa actitud de gratitud de los tesalonicenses. Y si es necesario, piense que la acción a tomar pudiera ser escrita en una de esas calcomanías que van en la defensa de los autos. De esa manera será fácil para que lo recuerde. Piense primero en el principio y luego la acción. Principio número 1. Una actitud de gratitud puede desarrollarse al recibir con brazos abiertos la verdad divina. Una actitud de gratitud puede desarrollarse al recibir con brazos abiertos la verdad divina. ¿Cuál sería la acción? Recuerde, piense en esa calcomanía. Recibo la verdad bíblica que oigo. Por favor, no deje que estas verdades pasen desapercibidas. No deje que se alejen de su mente. Estas verdades son importantes. Determine que usted va a hacer un esfuerzo para cumplirlas. Principio número 2. Una actitud de contentamiento se fortalecerá al aceptar la voluntad de Dios. Una actitud de contentamiento se fortalecerá al aceptar la voluntad de Dios. La acción: acepto el sendero por el que ando. Recuerde que el Señor viene. Usted está seguro en Él. Si usted es un hijo de Dios, nunca se perderá. En este mundo podrá pasar por situaciones conflictivas, pero el Señor nunca lo dejará. Y más aún, Él le espera con los brazos abiertos. Una felicidad en medio de las dificultades se cultivará al afirmar al pueblo de Dios. Este es el tercer principio. Una felicidad en medio de las dificultades se cultivará al afirmar al pueblo de Dios. ¿Cuál sería la acción? Afirmo al pueblo que amo. Siga amando al pueblo de Dios. Deje de resentirse y de amargarse por cosas irrelevantes. Siga amando a sus hermanos, viviendo en ese amor mutuo que nos enseña la palabra de Dios. Porque ustedes son nuestra gloria y gozo, escribió Pablo, y su corazón se derramó en amor y afirmación por sus seguidores. Piense por un momento y responda, ¿quién es su gloria y quién es su gozo? ¿Con quién ha compartido usted el Evangelio? ¿Tiene algunos nombres en mente? ¿Vienen a su mente personas que usted puede decir, estos son mi gloria y mi gozo? Si tiene nombres, determine comunicárselo hoy mismo, hágaselo saber. Los creyentes tesalonicenses no solo recibieron la palabra de Dios, sino que le dieron una cordial bienvenida en sus corazones. ¿No es cierto que a veces la distancia entre nuestras mentes y nuestro corazón nos pareciera que es un camino largo que recorrer? Oímos la verdad y a veces demora un buen rato hasta que le damos una calurosa bienvenida. Por ejemplo, oímos en el Salmo 146:9, el Señor protege a los extranjeros, sostiene al huérfano y a la viuda. Pero en realidad no le damos una bienvenida a esta realidad, sino hasta cuando ocurre una tragedia. Amamos esa verdad cuando muere un esposo o cuando un padre se va de casa. De repente, la palabra de Dios está a la puerta de nuestro corazón y la abrazamos con lágrimas en los ojos. Estimado oyente, le animo a que vuelva a familiarizarse con versículos importantes. Tal vez uno de ellos bien puede aplicarse directamente a las circunstancias presentes suyas. Medite en ese versículo. Dele la bienvenida con brazos abiertos. Dedique tiempo para determinar cómo esa verdad de la palabra de Dios va a darle aliento en esta semana.
0: 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Permítame preguntarle, ¿qué significa para usted la cruz? ¿Es un adorno religioso? Escuchemos lo que el apóstol Pablo comparte acerca de este tema.
2: Por años, antes de que el pastor Chuck Swindoll subiera a predicar, un amigo se acercaba a él y siempre le susurraba al oído diciendo estas palabras. Pastor, predica acerca de la gracia. Predica acerca de la cruz. ¡Qué frase tan sencilla! Y qué recordatorio tan necesario para todos. Porque cuando uno ha pasado años abriendo la Biblia, acompañando a personas heridas, predicando momentos alegres y también en tiempos de aflicción, termina uno descubriendo algo importante. Aparte de la cruz, todo lo demás es secundario. La cruz no solamente es un adorno religioso, no es la introducción a un tema más profundo. La cruz es el corazón del mensaje del Evangelio. Siempre lo ha sido y siempre lo será. El apóstol Pablo lo dijo con una claridad que todavía nos sacude por dentro. Me propuse no saber nada entre ustedes más que una sola cosa, a Jesucristo y a este crucificado. Pablo no estaba menospreciando la inteligencia, la preparación o la buena comunicación. Él estaba diciendo que lo único capaz de transformar de verdad el corazón humano no es la astucia del predicador, sino el poder del Salvador crucificado y resucitado, como es Jesucristo. Por eso existe un ministerio como Visión para Vivir. Nosotros estamos aquí no para producir una transmisión radial elocuente, o llenar una agenda religiosa, o construir una audiencia que nos escuche y nos siga en las redes sociales, no. Existimos para que alguien, ya sea en un automóvil, en la cocina de una casa, en la oficina, en un teléfono o en alguna parte del mundo, tenga un encuentro real con el mensaje de la cruz que proclamamos. 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

Buenas noches, gracias por estar en la sintonía de su radio Faro del Caribe. Cuando estamos llegando a las 11 en punto, dando inicio a una nueva hora de programación. Y quien les está acompañando por acá en los controles hasta las 6 de la mañana, si Dios así lo permite, su amigo y servidor José Pablo Chávez Zúñiga. Así que lo invito a permanecer conectado de la sintonía y hacer también su reporte a través de nuestra línea telefónica de el WhatsApp 87 77 59 65. Un abrazo grande a la distancia, donde quiera que se encuentre mi hermanito y mi hermanita el día de hoy, en esta noche madrugada de domingo lunes. Así que invitadísimo a permanecer escuchando Faro del Caribe.

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2: Ezequiel, capítulo 9. Visión de la muerte de los culpables.
3: Clamó en mis oídos con gran voz, diciendo: Los verdugos de la ciudad han llegado, y cada uno trae en su mano su instrumento para destruir. Y he aquí que 6 varones venían del camino de la puerta de arriba, que mira hacia el norte, y cada uno traía en su mano su instrumento para destruir. Y entre ellos había un varón vestido de lino, el cual traía a su cintura un tintero de escribano. Y entrados, se pararon junto al altar de bronce. Y la gloria del Dios de Israel se elevó de encima del querubín sobre el cual había estado, al umbral de la casa. Y llamó Jehová al varón vestido de lino, que tenía a su cintura el tintero de escribano, y le dijo Jehová: Pasa por en medio de la ciudad, por en medio de Jerusalén, y ponles una señal en la frente a los hombres que gimen y que claman a causa de todas las abominaciones que se hacen en medio de ella. Y a los otros dijo, oyéndolo yo: Pasad por la ciudad en pos de él y matad. No perdone vuestro ojo, ni tengáis misericordia. Matad a viejos, jóvenes y vírgenes, niños y mujeres, hasta que no quede ninguno. Pero a todo aquel sobre el cual hubiere señal, no os acercaréis y comenzaréis por mi santuario. Comenzaron, pues, desde los varones ancianos que estaban delante del templo. Y les dijo: Contaminad la casa y llenad los atrios de muertos. Salid. Y salieron y mataron en la ciudad. Aconteció que cuando ellos iban matando, y quedé yo solo, me postré sobre mi rostro y clamé y dije: Ah, Señor Jehová, ¿destruirás a todo el remanente de Israel derramando tu furor sobre Jerusalén? Y me dijo: La maldad de la casa de Israel y de Judá es grande sobremanera, pues la tierra está llena de sangre y la ciudad está llena de perversidad, porque han dicho: Ha abandonado Jehová la tierra y Jehová no ve. Así pues haré yo, mi ojo no perdonará ni tendré misericordia. Haré recaer el camino de ellos sobre sus propias cabezas. Y he aquí que el varón vestido de lino, que tenía el tintero a su cintura, respondió una palabra diciendo: He hecho conforme a todo lo que me mandaste.
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La palabra del Señor dice: pero de día mandará Jehová su misericordia, y de noche su cántico estará conmigo, y mi oración al Dios de mi vida. Salmos 42:8.

Muy buenas noches, hermano y hermana en Cristo que nos está escuchando a través de la 97.1 FM y a través de la 1080 AM. También estamos invitándole a todos y cada uno de ustedes a participar en este tiempo, en este momento de oración. Cuando estamos llegando a las 11:42 minutos, estamos totalmente en vivo y quien les está acompañando por acá en controles en este momento, su amigo y servidor José Pablo Chávez Zúñiga. Así que Dios me le bendiga donde quiera que nos esté escuchando, en la carretera, en su casa, en su lugar de trabajo, donde quiera que usted, que la presencia del Padre Todopoderoso esté y siempre vaya con usted y la acompañe y cuide su entrada y su salida. Amén. Así que vamos a dar inicio a este tiempo invitándoles a todos aquellos que desean enviarnos la petición de oración. Pueden hacerlo a través del 87-77-59-65 y más adelante vamos a estar haciendo lectura de las peticiones para que de esa forma todos unidos en un mismo espíritu oremos unos por los otros y pongamos en las manos del Señor las peticiones, cada una de las peticiones que los hermanos y hermanas en Cristo nos hagan llegar a través de el WhatsApp. Así que déjeme decirle que qué bonito es conforme uno va creciendo en el caminar de la palabra y va entendiendo, va entrando más en conocimiento, pues también el Espíritu de Dios le va revelando uno cosas y le va dando esa sabiduría, ese entendimiento, esa revelación, como cuando leemos la poderosa y bendita palabra entendemos muchas cosas. Esto me refiero a que básicamente en este momento el versículo que quiero compartirles en esta noche ya casi madrugada de lunes está en el versículo de Mateo 5:13, que dice: ustedes son la sal de la tierra. Así que hermano y hermana, déjeme decirle que usted y yo estamos llamados a hacer cosas grandes y tenemos y cumplimos un rol importante dentro de la obra del Señor. ¿Qué quiere decir? Por decirlo, digamos, en palabras sencillas y pues tal vez adoptándolas en el tiempo nuestro, haciendo una comparación de lo que pudo estar hablando y cómo se manejaba el Señor. Jesús tenía una sencillez para la hora de dar a conocer la palabra, explicarla, de conocerla, que él usaba cosas como del día a día, de lo que uno vive normalmente, vive y experimenta día a día. Él usaba todos esos detalles para explicarnos, hacía comparaciones, por decirlo de alguna forma, quizás como para que también los discípulos y demás personas entendieran y entendiéramos hoy por hoy todo lo que él quería darnos a decir. Antes, según tengo entendido, la sal se utilizaba en tiempos donde no existían las refrigeradoras y demás lugares para almacenar los alimentos en condición fresca. No existían los refrigeradores, como les digo. Y entonces lo que se usaba era precisamente la sal. Esto lo que hacía era que evitaba que los alimentos pues se descompusieran, se pudrieran. Esto hablándolo, viéndolo desde el área espiritual, podemos decir que los creyentes debemos de frenar esa corrupción moral, la injusticia, la indecencia que existe en la sociedad a través de una vida íntegra que podemos tener. Así que esa es la función de lo que pudiéramos decir que es ser sal en la tierra y a nivel espiritual hablando también. Otro aspecto importante es que podemos decir que la sal le da ese gusto, ese sazón a la comida que preparamos día a día. Y esto podría implicar que la sal que cada uno de nosotros podemos aportar a la vida espiritual nuestra y de nuestro alrededor, esa bondad, esa esperanza, la gracia y un carácter positivo
que haga más digna y más humana la convivencia diaria con todos y cada uno de las personas que nos rodean. Así que imagínese usted, es parte importante. Así como la sal le da sabor a nuestros alimentos, nosotros tenemos quizás la obligación, el compromiso, el deber de generar un ambiente agradable con todo nuestro entorno y, como les decía, en donde exista una mayor calidad humana en la convivencia con las demás personas y generar en donde vayamos un carácter positivo, un carácter, una atmósfera agradable a todas y cada una de las personas que estén a nuestro alrededor. Además, podemos decir que el testimonio, nuestro testimonio en Cristo, no debe ser para buscar y tener, digamos, un orgullo personal, tener esa vanagloria humana, ¿verdad? Que muchas veces buscan o buscamos las personas para una u otra razón, sino que también debemos de ser e influir de una manera más humilde, de una forma más sencilla, así como así como Jesús lo demostró en su paso por acá en la tierra. Así que todo tiene un sentido, todo un sentido en la Biblia. No está escrito por casualidad. Y como les decía anteriormente, Jesús, mientras estuvo por acá, pienso que intentó enseñar todas y cada uno de las enseñanzas de una forma sencilla, de una forma tranquila, en donde pues todos aquellos que lo escucharan pudieran entender qué es lo que él estaba refiriéndose. No usaba palabras, no sé, filosóficas o con un contexto muy, muy alto, por decirlo de alguna forma, lingüísticamente hablando, sino que él era sencillo, él era, como decimos acá nosotros, él era él. Y sin duda alguna nosotros debemos de aprender a ser similares a Jesús y llevar esa palabra a todos y cada uno de los rincones de este planeta. Y sencillamente, pues eso es lo que hacemos acá en Faro del Caribe, todos y cada uno de los pastores que por acá vienen y sirven ellos con su inmenso amor en la obra del Señor en este ministerio, vienen y hacen su aporte y pues sin duda alguna para que todos y cada uno desde ahí donde estemos, en la comodidad de nuestro hogar, en la comodidad de nuestro trabajo, qué sé yo, en nuestro vehículo, ahí donde nos encontremos, podamos estar conectados las 24 horas con la presencia de nuestro Padre Todopoderoso y también poder aprender y seguir creciendo en conocimiento de la palabra. También poder recibir ese acompañamiento a la hora de solicitar, de pedir una oración porque estamos pasando alguna situación en específico y sentir ese acompañamiento, ¿verdad? Y eso es básicamente lo que acá en Faro del Caribe hacemos. Primero se enseña una sana doctrina, todos y cada uno de los pastores que por acá participan. Segundo, transmitimos música de alabanzas, de adoración, que eso nos permite pues seguir adorando y estar en la presencia de nuestro Padre Todopoderoso las 24 horas durante el tiempo en que estemos conectados. Y sin duda alguna, pues también ese acompañamiento, ese cuerpo, ese acompañamiento que se recibe a través de los tiempos de oración para que de esa forma todos juntos intercedamos en un mismo espíritu. Así que hermana, hermana, ese es el versículo que quería compartirles en esta noche ya madrugada, que aprendamos y entendamos de que todos y cada uno de nosotros tenemos una función y el sentido es de que somos

para que pensemos de que a veces nos sentamos, no sé, achicopalados, como dice uno, ¿verdad? Popularmente, bajoneados, pero no, sigamos adelante creyendo de que Dios tiene un propósito y transmitámosle a los demás ese amor, ese sentimiento que nos genera estar en los caminos del Señor y que, pues, sin duda alguna, seamos personas distintas a lo que realmente hoy por hoy existe en la sociedad. Es importante que marquemos esa diferencia, que no simplemente la gente diga, ah, mira, yo no sabía que esa persona era creyente, era cristiano. Sí, pero si, imagínense, si no se están dando cuenta, entonces, ¿qué es lo que estamos haciendo cada uno de nosotros? ¿Qué es lo que estamos practicando? ¿Qué es lo que estamos promoviendo? El que realmente vengan más personas a los pies de Cristo, o simplemente, pues, vivir una vida, pues, egoísta, por decirlo o llamarlo de alguna manera, al no compartir lo que el Señor también nos da a otras personas, y que de esa forma, con nuestro testimonio, más personas que estén pasando situaciones iguales o similares a las que nosotros vivimos, pues vengan también y conozcan del Señor. Es lo principal, seguir siendo de bendición para otras personas, no solamente quedarnos con lo que el Señor nos da, sino también eso que Él nos da, poderlo nosotros compartir y transmitir a nuestro entorno. Y orando para que Dios siga utilizándonos y siga utilizando a tantos pastores y hermanos, hermanas, predicadores, evangelistas, salmistas, que Dios utiliza de gran manera para seguir adelante en este caminar de la fe y seguir compartiendo, seguir haciendo discípulos, que es otro de los llamados que cada uno de nosotros tenemos. No solamente decir creo en Cristo, sino también debemos de seguir haciendo discípulos, así como Jesús lo hizo con los suyos, y pues esa obra fue creciendo y multiplicándose a lo que hoy por hoy todos y cada uno de nosotros conocemos. Y oremos para que esta multiplicación siga creciendo, no más bien que sea un espacio de división, no, creamos de que debemos de seguir multiplicando la obra del Señor. No es nuestro ministerio, es el ministerio de Jesús que impartió acá en la tierra. Así que, hermano o hermana, sigamos adelante creyéndole y pidiéndole al Señor que nos ayude a ser un instrumento en la obra del Señor. Así que, bueno, tengo gran cantidad de peticiones por acá. Vamos a ir poco a poco presentándolas ante el trono celestial. Y les pido, hermano y hermana, que nos está escuchando en este momento, cuando estamos a las 11:54, que me acompañen en oración con todas y cada una de las peticiones que estaremos leyendo. Que Dios haga y se glorifique, se magnifique en la vida de cada uno de los hermanos que hoy han dado un paso de fe al enviar este mensaje. Si sin duda alguna, aquí en estos tiempos es donde nos podemos dar cuenta de que cuánto está necesitando el pueblo de Dios esa oración, ese acompañamiento que les hablaban anteriormente, y que debemos de seguir haciéndolo para que todos y cada uno, así como también nosotros hemos necesitado sin duda alguna que alguien ore por nosotros, que alguien interceda por nosotros y que Dios tenga misericordia de cada uno. Hay otras muchas personas que también lo están necesitando, personas que tal vez incluso están en condiciones de calle, personas que están hospitalizadas, personas que están en cárceles o en diversas situaciones que muchas veces nos acongojan, nos atormentan y nos traen y nos hacen sentir débiles, impotentes, pero sigamos creyendo y pidiéndole al Señor que nos dé la fortaleza necesaria. Así que bueno, vamos a hacer lectura de las peticiones, que nos alcance el tiempo para presentarlas ante el trono celestial. Y que sea Dios manifestándose en la vida de cada uno de mis hermanos. Amén. Dice, buenos días, favor orar por mi familia, Naranjo Arias. Van a realizarse exámenes para que todo salga bien, gastroscopía y colonoscopía. Dios los bendiga. Amén. Claro que sí, Dios. Pido protección de Dios sobre mi vida. Eva Araya Morales.

0: 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Es un mensaje que nos está ingresando por acá. Bueno, aquí están reportando sintonía la hermana Elida y nos estaba haciendo la solicitud de una canción que de hecho pues ahora la estuvimos programando. Soy Zaida, adulta mayor, tengo 88 años y pido por dos hijos míos que necesitan un milagro para sobrevivir y por mis nietos. Amén. Dios bendito se manifieste en y glorifique en la vida de sus hijos. Amén. Buenas noches, pastores, bendiciones. Pido oración por una niña en Nicaragua que está con fuertes dolores musculares y temperatura. Amén. Bueno, vamos a presentarla para que el Señor haga la obra y traiga sanidad al cuerpo de esta niña que se encuentra en Nicaragua. El Señor en su inmensa misericordia, en su inmensa sabiduría, conoce, sabe a la perfección quién es esta niña, dónde se encuentra y qué es lo que ella tiene. Y el médico de médicos, Señor de señores, haga la obra en la vida. Y así que hermanos, acompáñenme a declarar, a creerle en el Señor de que hay sanidad, de que Dios puede manifestarse trayendo un milagro a la vida de esta niña. Pido oración por Yanina Johnson Jiménez, cobertura, paz, prosperidad, paz. En el poderoso nombre de Jesús pido orar por María Eugenia Johnson Jiménez, cobertura de todo mal en su familia y casa, paz, salud, prosperidad en el poderoso nombre de Jesús. Nos está llegando estas peticiones. Dice, buenas noches pastor, soy Flor Videa Castillo, me uno en estos momentos de adoración y pido oración por favor por mis dos hijos y nietas y por David Arrieta y por sus familiares y por mis familiares. Videa Castillo, cobertura y protección, y que sea Jesús bendiciendo sus trabajos y que sea Jesús extendiendo su mano y señales, prodigios y maravillas. Amén. Claro que sí, estamos orando por ellas. Buenas noches José Pablo, Dios lo bendiga. El mensaje que nos envían por acá dice además, hermano Pablo, soy Felicia, le pido que nos apoyen en oración por una cobertura por mi nieto Jeremy, que recibió unos balazos en el cuerpo, y por mis otros nietos Oscar, Jeffrey, Jocelyn, son los hermanos de Jeremy, y por su mamá Laura, que sufre de ataques de pánico y por depresión. Bueno, este mensaje ya lo hemos leído sin duda alguna y creemos de que Dios va a hacer la obra en la vida de cada uno de su familia. Hermanita, tenga la fe puesta en el Señor y sigamos, estamos acompañándole en oración para que Dios les permita superar esta crisis, esta situación que están viviendo. Buenas noches pastores, pido oración por la familia Brenes Canales, por cobertura y protección, y por mis nietos, nueras y yernos por conversión. Buenas noches Alejandro Pacheco, por no consumir alcohol y drogas, por la soledad, y extraño a la mamá, dice que extraña a la mamá que falleció. Bueno, mi hermanito, Dios me le dé fortaleza, de verdad. Son situaciones, condiciones que muchas personas hemos enfrentado, pero sin duda alguna el Señor nos ha dado la fortaleza para superarlas y salir adelante. Creamos de que en este caso su mamá está en la presencia del Padre Todopoderoso y ella está disfrutando y glorificándose y gozándose con nuestro Padre Todopoderoso, y pues que me le dé fortalezas para que usted también pueda salir adelante. Así que le acompañamos, mi hermanito, no está solo, el Señor está con usted. Ahí donde usted se encuentra en este momento, Dios lo acompaña a las 24 horas del día y más, porque para Dios no hay tiempo. Así que sin duda alguna, mi hermano, usted no se encuentra solo. Y además, pues acá nos tiene a cada uno de nosotros orando por su petición de oración. Dice, buenas noches, bendiciones. Oración para que esta semana ya salga mi trabajo, ya que tengo 2 meses sin trabajo, y oración por la conversión de Esteban Barquero, por favor. Claro que sí, vamos a estar orando para que Dios abra esas puertas, para que Dios traiga ese medio a través del cual usted pueda también suplir todas y cada una de sus necesidades, de su familia, y que sea Dios abriendo puertas de bendición de trabajo. Así que vamos a estar orando por esta petición. Oración por Isaí Jara, internamiento y operación quirúrgica. Dios tome el control de todo por la salud de Clara Emilia Obando Fallas, por fortaleza y sanidad física, por la familia López Ríos, paz, fortaleza, cobertura y protección. Dice otro de los mensajes: hola, buenas noches, bendiciones. Pido apoyo en oración por trabajo, por mi sistema digestivo, por mi dentadura, por miomas uterinos. Alicia de Ciudad Quesada. Pido convicción de pecado en mis hijos, Derek, Jordan y Nicole. Orar por liberación de Yandel Leiva, liberación de ataduras de Jorge Durán. Pido por restauración espiritual y matrimonial, Jorge Durán. Pido oración por una cirugía de cataratas que me hacen el lunes, Jorge Durán. Bueno, son varias peticiones que nos está enviando el hermanito y las presentamos ante el trono celestial. Buenas noches, bendiciones. Favor orar por mi hijo Christopher, por trabajo y sabiduría. Él escucha en España. Amén. Bueno, bendito Dios que nos escucha desde España. Y estamos creyendo de que Dios va a abrir esa puerta para que pueda también seguir adelante en este caminar de la vida y pues con el trabajito poder suplir todas y cada una de las necesidades que se le presente. Buenas noches, por favor oren por ansiedad, insomnio de Adriana. Bueno, claro que sí, vamos a orar por esta petición. Bendiciones, buenas noches, unida en oración. Soy Mari, gracias Mari por acompañarnos en este tiempo de oración, interceder por las peticiones de cada uno de los hermanos que nos ingresan, por mis 7 hijos, y gracias al mensaje que nos envían. Pido por favor orar por conversión de mi nieto Rancés y se aparte de malas amistades. Gracias. Pido oración por un comprador para esta casa, conversión de mi nieto Rancés. Amén, gloria a Dios. Bendiciones, hermanos. Pido oración por mi hijo Jesús Ríos para que Dios me le dé abundantes bendiciones en su vida, por el trabajo, protección, paz y salud. Gracias por orar por él. Dios los bendiga. Amén, hermanita. Claro que sí, estamos orando todos juntos, un pueblo unido en este momento para presentar su petición también ante el trono. Jordan dice por acá: Dios, ayúdame con lo que tú ya sabes. Cinia Solano: Dios la sane de depresión. Dios guarde a la familia Navarro Castillo. Nextalí: Dios lo liberte. Dios guarde a Noan, que está en esta nueva etapa de su vida. Bueno, claro que sí, hermano. Vamos a estar orando por estas peticiones que usted nos está indicando por acá. Pido oración para que Dios conteste las peticiones de mi corazón. Lo pido en el nombre de Jesús. Doy gracias a Dios porque me sanó al perrito de lo que tenía, en el nombre de Jesús. Amén. Gloria a Dios por entonces esta oportunidad que Dios le da de poder sanar a su perrito y de esta situación. Y pues estamos orando también para que Dios le conteste las peticiones que usted tiene en su vida, hermano. Amén. Buenas bendiciones. Pido por mis hijos, mi trabajo y por protección a mis hijos y casa. Soy Luz. Vamos a ver otro de los mensajes: por los niños huérfanos, abusados, especiales y abandonados. Eliezer desde Heredia nos indican por acá. Oramos en el nombre de Jesús por mis hijos y todas mis generaciones para que le agradezco a Dios Todopoderoso por ellos. Clamo, tenga misericordia de mí y de mis hijos. Se glorifique, que cadenas y ataduras sean rotas, los libere totalmente, los proteja, los llene de paz, amor y sean salvos conforme a la voluntad de Dios. Amén, aleluya, gloria a Dios. Estoy creyendo, confiado que hecho está, por fe, amén. Marta Irene Ponce nos envía este mensaje con estas peticiones y sin duda alguna estamos orando. Orar por mi madre que tiene mucho dolor en la cintura y brazos, ya que hoy lleva varias semanas con ese dolor. Se llama Trina, y por Juan José. Gracias, Dios los bendiga. Amén. Dios, que Dios traiga sanidad al cuerpo de su madre. En el nombre de Cristo Jesús. Vamos a ver. Yo pido oración por mis hijos para que se vuelvan a Dios y por un empleo estable. Bueno, a veces se me pierde, leo un mensaje y cuando entran otros se me pierde, pero bueno, aquí vamos. Buenas, mi nombre es Julio César Ordóñez Flores. Pido oración por protección en mi trabajo y para que el favor y la gracia de Dios esté sobre todas las áreas de mi vida. Amén. Bueno, son parte de los mensajes que nos están ingresando, de verdad que son muchos por acá. Dios conoce absolutamente todo y sabe a la perfección qué es lo que estamos necesitando, qué es lo que estamos deseando, y que Dios glorifique en la vida de cada uno de nosotros. Creemos de que Dios va a seguir adelante y va a permitirnos que nosotros podamos entender y ver todas y cada una de las situaciones que Él tiene preparados para nuestra vida, que con nuestros ojos veremos el milagro en la tierra de los vivientes, y que sin duda alguna Él se va a glorificar, que eso que estamos pasando no es para muerte, sino para glorificar el nombre de Cristo Jesús. Creámoslo, y creámoslo de verdad de corazón, no solamente de palabra, y que sea Dios que realmente nos enseñe y nos muestre que Él tiene un propósito para todos y cada uno de nosotros. Que Dios nos ayude a seguir adelante, a ser sal en medio de nuestro entorno, en nuestras familias, principalmente, y ayudar a que otras personas dentro de nuestra familia vengan a los pies de Cristo, que con nuestro testimonio ellos quieran también llegar a conocer, a servirle al Señor y seguir también en este caminar de fe. Oramos para que todas esas personas que están en condición de calle, Padre Santo, Dios bendito, Dios Todopoderoso, tengan la oportunidad, Señor, de suplir todas y cada una de sus necesidades. Señor, bríndales un lugar, dale sabiduría para que tomen decisiones diferentes y que puedan dejarse ayudar, Señor, porque sé que hay lugares, hay personas que quieren ayudar a este tipo de personas que están en condición de calle, pero que ellos también se dejen ayudar, que quieran salir de ese mundo, Señor, de que no les ofrece nada, Señor. Oramos para que los toques en el nombre de Cristo Jesús, para que todas esas personas también que están en hospitales vengan, Señor, y conozcan de ti, que si hay alguien en este momento que no conoce al Señor, pueda tener esa experiencia de que alguien se acerque a su vida, ahí es donde está, y que le presente el plan de salvación, Padre Santo, para que tu nombre sea glorificado, Señor Jesús, en esta persona también. Lo creemos y oramos por ello, por esas personas, Señor, que están en centros de cárceles, Señor, para que tú en tu inmensa misericordia toques su corazón y les ayudes a cambiar lo que tengan que cambiar, a ver la vida de una forma diferente, Señor. Que Dios bendito se glorifique siempre en todo momento en su vida y en su familia, para seguir adelante, para salir de esa situación en la que han caído, Señor, y que han traído a través de eso dolor a su familia, a su vida, y que sea, Señor, manifestándose a favor de todas estas personas y cada uno de ellos y ellas que están en centros de reclutamiento, de cárceles, pues. También oramos por todas y cada una de las dolencias, de las situaciones físicas, mentales que tenemos, y todos y cada uno de nosotros. Nuestro cuerpo, nuestra mente pasa por situaciones, pero tú, Señor, en tu inmensa misericordia, nos puedes ayudar a salir de esta situación. Así que, Padre Santo, te lo pedimos, Dios bendito, para que seas tú glorificándote en la vida de todos y cada uno de nosotros. Que esta semana todas aquellas personas que tienen que recibir un diagnóstico, están esperando un examen, les ayudes, Padre Santo y Dios Todopoderoso, para que a través de esta respuesta, este examen, Señor, salga limpio en el nombre de Cristo Jesús, y que sea un diagnóstico a través del cual tu nombre sea exaltado y que vengan de esa forma más testimonios de sanidad, más testimonios de liberación, Señor Jesús. Lo creemos y te lo pedimos en el nombre de Cristo Jesús, Dios Padre Santo, Dios bendito, todopoderoso, en el nombre de Cristo Jesús. Amén y amén.
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1: Hola, ¿qué tal? ¿Cómo está la familia? Ah, me alegro, pues. Le habla Bruce Del Monte. Y con mucho gusto presento nuevamente al señor Andrés Jacobo con su trompeta, deleitándonos con su música.

0: fabulosísimo. Muchas gracias al señor Andrés Jacobo. Y ahora vamos a adelante con Daniel Altare, de Argentina, de Santa Fe, evangelista del equipo Impacto Internacional. Vamos, Daniel.
1: Muchas gracias, señor Del Monte. Continuando con nuestras meditaciones sobre el libro de Nehemías en el Antiguo Testamento, quisiera invitarte hoy a que busques en tu Biblia, en el capítulo 4, en el verso 14, y vamos a ver otra semblanza en la vida de aquel gran líder del Antiguo Testamento llamado Nehemías, que sin duda es para nosotros un gran ejemplo en nuestra vida cristiana, un ejemplo de liderazgo, un ejemplo de autoridad, de aquel que se jugó realmente por la causa que el Señor le había presentado y llegó al final con éxito en su tarea. En el capítulo 4 encontramos algunos inconvenientes con los cuales tuvo que luchar Nehemías para llevar adelante su misión. Y hemos meditado y hemos razonado en ocasiones anteriores que todo cristiano que quiere luchar para el Señor y producir fruto en su obra, sin duda tendrá que afrontar dificultades, oposiciones externas, presiones de afuera, quizás algunas situaciones difíciles, algunas burlas, algunos menosprecios, algunas amenazas, pero también otras presiones internas, el desánimo de aquellos que nos rodean, el desaliento que a veces se produce en aquellos que nos acompañaron en un momento determinado en el trabajo para el Señor y que por una u otra causa quizás se apartan, aflojan en la tarea, los rumores, las murmuraciones. Pero Nehemías en esta ocasión tiene que afrontar otro problema: el miedo ha entrado en el pueblo. Y hay temores, hay temor a fracasar, hay temor a frustraciones, y esto está paralizando y frenando la obra de construcción en el muro. Por lo tanto, vamos a leer en este capítulo 4, en el verso 14, cómo Nehemías se enfrentó con el problema del miedo buscando solución práctica para seguir la obra adelante. Dice así el versículo 14: después miré y me levanté y dije a los nobles y a los oficiales y al resto del pueblo: no temáis delante de ellos, acordaos del Señor grande y temible, y pelead por vuestros hermanos, por vuestros hijos y por vuestras hijas, por vuestras mujeres y por vuestras casas. Y cuando oyeron nuestros enemigos que lo habíamos entendido y que Dios había desbaratado el consejo de ellos, nos volvimos todos al muro, cada uno a su tarea, cada uno a su trabajo. Realmente, cuando entra el pavor, el temor, el miedo, se produce un freno de tal manera que toda tarea, toda obra que se está haciendo en el nombre del Señor, muchas veces se debilita y hasta llega a cesar y a paralizarse. En realidad, el miedo nunca viene de Dios. Miedo es una sensación negativa que nuestros primeros padres experimentaron en el huerto del Edén cuando pecaron. La primera sensación que Adán y Eva tuvieron fue miedo, y se ocultaron. Miedo es una herramienta poderosa del diablo para frenar a los cristianos, para neutralizar nuestra tarea para el Señor. Por supuesto que el temor de Dios es el principio de toda sabiduría. Ante el Señor debemos temer, reverenciar y acatar su soberanía. Por supuesto que también debemos ser prudentes. Nada tiene que ver la prudencia con un miedo enfermizo. Sabemos muy bien que si alguien trabaja con inflamables, o con electricidad, o con cualquier elemento peligroso, debe tener prudencia. Pero una cosa es la prudencia y otra cosa es el miedo, el temor, ese miedo enfermizo que nos paraliza, ese miedo a fracasar, ese miedo que tantas veces hace que nos abstengamos de actuar por miedo a que la cosa salga mal. David decía en el Salmo 34, clamé al Señor, y él me oyó, y de todos mis temores me libró. Nehemías actúa de una forma rápida para combatir la debilidad, el desaliento, los rumores que producen miedo. En primer lugar, apela a la fe. Después miré y me levanté y dije a los nobles y a los oficiales y al resto del pueblo: no temáis delante de ellos, no tengáis miedo de ellos. ¿Por qué? Acordaos del Señor, que es grande y temible. si realmente estamos temiendo al Señor, si estamos reconociendo su grandeza, su soberanía, si nos acordamos de todas sus proezas en el pasado y sabemos que sus promesas son firmes en el presente, no tenemos por qué temer. De tal manera que, como el salmista, digamos, el Señor es mi ayudador, no tendré temor a lo que me pueda hacer el hombre. El Señor está a nuestro lado. Si Dios está con nosotros, decía el apóstol Pablo, ¿quién se puede atrever a estar en contra de nosotros? Puse al pueblo por familias, armados, con espadas, con lanzas y con arcos, y les dije, no tengáis miedo de ellos. Acordaos del Señor, que es grande y temible, y luchad, luchad por vuestros hermanos, luchad por vuestros hijos, por vuestras hijas, luchad por vuestras mujeres y por vuestras casas. El Señor nos llama a una santa convocación, a estar firmes en su obra, a luchar, a jugarnos enteramente por su causa, de tal manera que, al hacerlo, estemos luchando a favor de nuestros hermanos. El Señor quiere que estemos dispuestos a poner nuestra vida por los hermanos. Luchad por vuestros hijos y por vuestras hijas. Al luchar en la obra del Señor, al estar firmes en la tarea que nos ha encomendado, estamos luchando por el bien de las generaciones futuras. Estamos produciendo bendición sobre nuestros hijos y sobre nuestras hijas, sobre nuestras esposas y también sobre nuestras casas y posesiones. Si realmente aceptamos la soberanía del Señor y ponemos todo bajo su cobertura, si nuestra vida está puesta debajo de sus alas, si habitamos al abrigo del Altísimo y moramos bajo la sombra del Omnipotente, Dios tiene poder para cubrir también todo aquello que amamos, nuestras hijas, nuestros hijos, nuestras esposas, nuestros hermanos, nuestras casas. Cuando nosotros realmente nos encendemos y luchamos, el enemigo se achica. Cuando nosotros nos apagamos y tenemos miedo, el enemigo se agranda. Dice el versículo siguiente, el versículo 15, y cuando oyeron nuestros enemigos que lo habíamos entendido todo y que estábamos alertas y que Dios había desbaratado el consejo de ellos, entonces nos volvimos todos al muro, cada uno a su tarea. Desde aquel día los enemigos cesaron de amenazar porque vieron que la mano del Señor estaba con ellos. Y lo más importante y lo más glorioso de este pasaje es esta expresión: nos volvimos todos al muro, cada uno a su tarea, cada uno a su trabajo. ¿Estás realmente activo para el Señor? ¿Está tu familia activa? ¿Tu esposa, tus hijos, tus hijas? ¿Los hermanos en la iglesia están activos? ¿Están cada uno trabajando en el lugar que el Señor le ha asignado? ¿Están produciendo para la gloria del Señor? Revisa tu vida. Revisa la vida de tu familia. Revisa la vida de tus hermanos. Dios te dé valentía como Nehemías para proclamar que es tiempo de volver al muro, de juntar las piedras caídas, de levantar piedras nuevas, de llevar la obra del Señor adelante sin temor, sin miedo a fracasar. Si Dios está con nosotros, ¿quién puede estar en contra de nosotros? Que el Señor te bendiga.

Demos gracias a Dios por todo lo recibido en este día. Buenas noches. 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

0: 12:45.
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2: Bienvenidos al encuentro de hoy. Yo soy David Pinto. Y antes de comenzar, te quiero invitar a que nos visites en nuestro portal www.encuentro.ca. 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Hoy vamos a escuchar una conversación que el pastor Ernesto Pinto tuvo con el pastor Giovanni Romero. Quédate en sintonía, que al regresar entraremos a la entrevista.

0: Saludos amigos, una bendición especial estar con ustedes en esta oportunidad. Bueno, en esta ocasión voy a tener a un buen amigo, ya ustedes conocen su voz porque es muy familiar en Encuentro. Giovanni Romero es el invitado de hoy que me ha estado ayudando muchas veces en este programa Encuentro y él va a compartir su historia con nosotros. Bienvenido, Giovanni, contanos un poquitito dónde estás ahora, cómo te trata la vida, qué estás haciendo. Contanos un poco acerca de tu familia. Nuestro público quiere conocerte un poco.
1: Bueno, y muy buenas a todos ustedes. De verdad, Ernesto, qué felicidad, qué grato placer estar con todos ustedes. Es un honor grande. Y bueno, hoy les saludo desde la ciudad de Nicholasville, aquí en el estado de Kentucky, donde tenemos más o menos unas 3 semanas de habernos mudado, apenas recién llegados hasta acá, juntos, familia, 6 hijos, comenzando una nueva vida y con una gran anticipación, pensando de que Dios va a hacer cosas grandes, moverse en nuestra vida aquí en este lugar donde hoy estamos viviendo.
0: Contaros un poco cómo se siente la cabeza cuando uno sale de una ciudad tan grande como Nueva York y llega a un pueblito de 50,000 personas.
1: Bueno, de hecho te cuento que al principio fue bastante difícil, o está siendo un tanto difícil, porque aquí nunca se escucha la bocina de los carros. Aquí nadie toca bocina.
0: A eso me refería.
1: Exactamente, aquí estás parado detrás de un carro en un semáforo, y a veces el que está adelante está en el teléfono y la luz cambia de verde a roja y simplemente tú tienes que quedarte ahí hasta que la otra persona se despierta y decide continuar. Entonces ha sido algo.
0: Es igual que en Canadá es mala educación tocarle la bocina a la persona adelante, así que uno tiene que esperarse tranquilo y sí. Es otro mundo definitivamente.
1: Totalmente, entonces venir de una ciudad, de un área en donde parecíamos taxistas, ¿no? Cada vez tocándole bocina a la esposa, a los hijos, a todo mundo, salgan, vámonos, y apresurado, y hoy de pronto estar en un lugar en donde pareciera que no hubiesen vehículos, o sea, uno nunca escucha una bocina de un carro, y entonces todas esas cosas es un gran cambio.

0: Nos decías que tenés 6 hijos.
1: Así mismo es, 3 hembras y 3 varones.
0: ¿Cómo hace un padre con 6 hijos?
1: Y bueno, generalmente construir un refugio a prueba de sonidos en algún lugar en la casa. Y siempre ha sido eso, porque de alguna forma u otra siempre he estado envuelto en el tema de comunicaciones. Y entonces siempre fue un reto estar cerca de ellos cuando he tenido que grabar algún programa o algún audio y todo. Así que por lo general, encima de todo, me gusta mucho la construcción. Me gusta hacer proyectos de fines de semana, hacer cosas. Y ya tengo acá un estacionamiento donde pienso construir una cabina de audio ahí, poner todas mis cosas. Así que son tiempos bastante, bastante animados para mí. Tengo mucho entusiasmo de todas las cosas que voy a poder hacer aquí en este lugar.
0: ¿Cuáles son los desafíos de un padre cuando tiene 6 hijos? Yo solamente tuve 2 y me parecía complicado ser padre de 2. Imagínate de 6.
1: El desafío más grande es poder motivarlos a ellos a vivir, poder motivarlos a ellos a construir su propio sendero, y especialmente que ellos puedan tener su propia experiencia con Dios. Yo creo que, sinceramente, como padre y también como pastor, creo que eso es lo más difícil que hay, porque muchos de nuestros hijos que han crecido en el Evangelio no han tenido las experiencias que muchos de nosotros tuvimos, quizás en tener padres que no fueron cristianos. Y a veces ocurre que ellos no son lo suficientemente agradecidos, diría yo. Algunos de ellos no han batallado contra

0: cuando cumplan su mayoría de edad? ¿Van a decidir no ir más o cómo van a hacer?
1: O sea que para vos el desafío más grande entonces es cómo yo como padre guío a mis hijos a la fe en Cristo Jesús. ¿Entendí bien?
0: Absolutamente, absolutamente. ¿Cómo puedo hacer que ellos tengan su propia experiencia personal con Dios?
1: ¿Y tuviste alguna experiencia con alguno de tus hijos que vos le explicaste el Evangelio, entregaron su vida o simplemente era por osmosis, lo absorbían en la casa, vivían el cristianismo en la casa, o cómo es la
0: No,
1: situación?
0: no, no, yo siempre he sido bien intencionado y a mí no me gustan las sorpresas. De manera de que como no me gustan las sorpresas, nunca he querido que un día, cuando lleguen ellos a su mayoría de edad, me digan, a mí nunca me presentaste el Evangelio ni me invitaste a aceptar a Jesucristo. Así que yo he sido bien intencional en cuanto a todas estas cosas. Tan solo apenas una semana atrás, mis dos hijos, o tres de ellos, que no están bautizados, me dijeron que por qué se bautiza uno. Entonces me puse a explicarles todo el tema del bautismo, de la cruz, de la redención y todas estas cosas, aunque yo sé que ya lo había hecho anteriormente, pero quise crear ese mensaje coherente para que ellos pudiesen ver la conexión entre el aceptar a Jesucristo con el bautismo y todo lo demás que conlleva, ¿no? Entonces fue un tiempo bien hermoso, debo decir. Se quedaron quietos ahí, me escucharon. Y de igual manera, cada oportunidad, tengo uno de 10 años que con toda frecuencia está haciendo preguntas bien profundas, preguntas teológicas, preguntas existenciales. Entonces él me da una gran oportunidad para poder conversar cuando vamos en el vehículo y ahí no hay escape, todos ellos tienen que escuchar y todos ellos pueden conocer el corazón mío y de mi esposa.
1: ¿Alguna experiencia que a vos te ha impactado de la espiritualidad de tus hijos?
0: Yo creo que sí, yo creo que algo que me agrada muchísimo, nuestro hijo mayor tiene 22 años, ya en un mes va a cumplir 23, y yo me siento profundamente agradecido con Dios porque cuando llegan a esa edad, uno espera que cualquier día ellos podrían anunciarle a uno y decirle, este domingo no voy a la iglesia, o me quedo en casa, lo que sea, y por gracia de Dios, nunca. Ernesto, nunca, ni siquiera te puedo decir un domingo o un mes, no, nunca ninguno de ellos dijo, este domingo no voy a la iglesia, este domingo me quedo. O sea, que es tan parte de ellos, ¿verdad? Y lo ven como, de hecho, nuestro hijo estaba trabajando y antes de mudarnos para acá, y él habló con el gerente de la tienda donde trabajaba y le dijo que podía trabajar cualquier día, cualquier hora, menos los domingos. Entonces, cuando uno ve cosas así, de verdad que eso enternece el corazón de uno de padre, porque se da cuenta que obviamente no es uno quien lo ha hecho, pero que Dios ha tenido misericordia de sus hijos. Y como digo, yo creo que en muchos aspectos esto se debe a esa intencionalidad que tenemos de con toda frecuencia recordarles a ellos que lo peor que puede ocurrir es que un día nos desviemos de ese camino de la fe. Y no, yo con toda frecuencia pienso, especialmente los domingos, cuando veo a los hermanos en la iglesia y veo a muchos que están sanos y no se congregan, me pongo a pensar la tristeza porque en el ministerio donde estaba antes, a veces recibía cartas de gente que estaban presos diciendo, oren por mí, quiero salir de acá y todo. Y yo digo, ¿cómo hay tantas gentes que tienen que esperar hasta el colapso precipitoso de su vida normal para caer en situaciones tan difíciles y entonces estar diciendo, si estuviera fuera, me estuviera congregando, si estuviera en libertad, estuviese sirviendo a Dios? ¿Por qué no hacerlo antes de que caigamos en una situación como tal?
1: Bueno, Giovanni, quiero agradecerte por venir al encuentro de hoy y no quiero despedirme sin pedirte que envíes un mensaje. Tal vez aquel padre que como tú tiene 6, 7, 8 hijos y algunos de ellos se han descarriado y él ha perdido esperanza, ¿qué tú le dirías?
0: Yo creo que una de las cosas que he aprendido a través de mis años en este caminar con Dios es de que la oración funciona, ¿verdad? Cuando toda la esperanza se ha perdido, cuando pareciera de que simplemente no hay posibilidad de

0: retroceder el reloj o de que nuestros hijos se han ido a nuestro alcance. Yo creo que el único recurso que tenemos y que probablemente es el más importante de todos es la oración. Yo creo que no se deben de desalentar, clamar por sus hijos mientras estén en el trabajo, mientras caminan, mientras van conduciendo y si viene ese hijo al recuerdo suyo, órenle a Dios por ellos. Y Dios, o sea, cuando nos ponemos a pensar de que esos hijos nos los dio Dios, nosotros tenemos que confiar que si, como dijo Jesucristo, si ustedes siendo malos pueden dar buenas dádivas a vuestros hijos, más vuestro Padre que está en los cielos. Entonces yo creo que si todo el tiempo abordamos el tema de la vida de nuestros hijos futura, y que conste, Ernesto, que no hay garantías nunca, ¿sí o no? Todos nosotros hacemos el mejor esfuerzo, pero la realidad
1: Así
0: de las
1: es.
0: cosas es que eventualmente ellos van a tener que tomar decisiones y muchas veces las decisiones no van a ser de nuestro gusto, pero yo creo que como que el recurso que todos nosotros padres tenemos es la oración. Eso funciona siempre.
1: Así es, de hecho, los discípulos se le acercaron un día a Jesús y le dijeron: Maestro, enséñanos a orar, porque siempre tenemos que aprender a orar. Y cuando hablamos de nuestros hijos, tenemos que aprender a saber cuáles son las necesidades para traerlas en oración. Sobre todas las cosas, la Biblia dice que instruye al niño en su camino y cuando fuere viejo no se apartará. Giovanni nos decía que su preocupación es que sus hijos, o el mayor desafío que él ha tenido es que sus hijos conozcan personalmente o tengan una relación personal con Dios. Y yo creo que debe ser también la meta de todo padre que nuestros hijos conozcan de una forma personal aquel que nos salvó en la cruz del Calvario. Quiero agradecerles por la sintonía y por haber estado con nosotros en esta audición más de Encuentro y de 180 grados. Gracias, Giovanni.
0: Un placer, Ernesto. Bendiciones a todos.
1: Gracias por haber estado en la sintonía de este tu programa Encuentro y te voy a agradecer que me visites en el www.encuentro.ca o también puedes dejarme una nota de voz en el WhatsApp 1-204-202-1525. Gracias por sintonizarnos a través de esta radioemisora. Yo soy tu amigo Ernesto Pinto y al despedirme quiero recordarte que Dios te ama y yo también.
2: Punto. 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
9: Ezequiel, capítulo 10. La gloria de Dios abandona el templo.
10: Miré y he aquí en la expansión que había sobre la cabeza de los querubines como una piedra de zafiro que parecía como semejanza de un trono que se mostró sobre ellos. Y habló al varón vestido de lino y le dijo: entra en medio de las ruedas, debajo de los querubines, y llena tus manos de carbones encendidos de entre los querubines, y espárcelos sobre la ciudad. Y entró a vista mía. Y los querubines estaban a la mano derecha de la casa cuando este varón entró, y la nube llenaba el atrio de adentro. Entonces la gloria de Jehová se elevó de encima del querubín al umbral de la puerta, y la casa fue llena de la nube. Y el atrio se llenó del resplandor de la gloria de Jehová. Y el estruendo de las alas de los querubines se oía hasta el atrio de afuera, como la voz del Dios omnipotente cuando habla. Aconteció, pues, que al mandar al varón vestido de lino, diciendo, «Toma fuego de entre las ruedas, de entre los querubines», él entró y se paró entre las ruedas. Y un querubín extendió su mano de en medio de los querubines al fuego que estaba entre ellos, y tomó de él y lo puso en las manos del que estaba vestido de lino, el cual lo tomó y salió. Y apareció en los querubines la figura de una mano de hombre debajo de sus alas. Y miré, y he aquí cuatro ruedas junto a los querubines, junto a cada querubín una rueda, y el aspecto de las ruedas era como de crisólito. En cuanto a su apariencia, las cuatro eran de una misma forma, como si estuviera una en medio de otra. Cuando andaban, hacia los cuatro frentes andaban. No se volvían cuando andaban, sino que al lugar a donde se volvía la primera, en pos de ella iban. Ni se volvían cuando andaban. Y todo su cuerpo, sus espaldas, sus manos, sus alas y las ruedas estaban llenos de ojos alrededor en sus cuatro ruedas. A las ruedas, oyéndolo yo, se les gritaba, «¡Rueda!». Y cada uno tenía cuatro caras. La primera era rostro de querubín, la segunda de hombre. La tercera, cara de león. La cuarta, cara de águila. Y se levantaron los querubines. Este es el ser viviente que vi en el río Quebar. Y cuando andaban los querubines, andaban las ruedas junto con ellos. Y cuando los querubines alzaban sus alas para levantarse de la tierra, las ruedas tampoco se apartaban de ellos. Cuando se paraban ellos, se paraban ellas, y cuando ellos se alzaban con ellos, porque el espíritu de los seres vivientes estaba en ellas. Entonces la gloria de Jehová se elevó de encima del umbral de la casa y se puso sobre los querubines. Y alzando los querubines sus alas, se levantaron de la tierra delante de mis ojos. Cuando ellos salieron, también las ruedas se alzaron al lado de ellos y se pararon a la entrada de la puerta oriental de la casa de Jehová, y la gloria del Dios de Israel estaba por encima sobre ellos. Estos eran los mismos seres vivientes que vi debajo del Dios de Israel junto al río Quebar, y conocí que eran querubines. Cada uno tenía cuatro caras y cada uno cuatro alas y figuras de manos de hombre debajo de sus alas. Y la semejanza de sus rostros era la de los rostros que vi junto al río Quebar, su misma apariencia y su ser. Cada uno caminaba derecho hacia adelante.
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1: Buenos días, saludos, bendiciones, 1:12. Escuchábamos anteriormente a Fernel Monroy con el tema Yo haré una fiesta. Iniciando este espacio de solo complacencias, así que habilitada nuestra línea telefónica de el WhatsApp 87 77 59 65. Esa es la línea de comunicación de Faro del Caribe para que a partir de este momento pues nos acompañen y solicite su canción, y con mucho gusto estaré saludándoles y complaciéndoles. ¿Quién les está acompañando por acá en cabina? José Pablo Chávez Zúñiga, un gusto, un placer, un agrado, una bendición de poder llegar hasta donde quiera que usted nos esté escuchando. Así que espero que usted también se sienta bendecido y agradecido con ello. Así que bueno, les recuerdo nuestra línea telefónica y estamos para complacerle. Así que vamos a escuchar este tema que nos están solicitando de Barak, Dios háblame. Así que habilitada, le repito, la línea telefónica 87 77 59 65. Ahí ya nos están ingresando los mensajes y con mucho gusto vamos a estarles complaciendo.

0: Escuchábamos a Barak con ese tema Dios háblame. Nos lo estaban solicitando a través de la línea telefónica de el WhatsApp. Les recuerdo algo importante, estamos recibiendo solamente audios cortitos, eso sí, precisos, con la solicitud de la canción que desean escuchar, y tampoco estamos recibiendo llamadas y los mensajes de texto. Pues ojalá estén verificando o esté verificado el nombre, el cantante, el nombre de la canción, para de esa forma pues hacer más fácil y las complacencias. A veces nos equivocamos y ya con eso pues se nos complica un poquito el tema de localizar la canción. Pero ahí tal vez si me ayudan por ese lado, les agradezco montones, mis hermanitos. Una con 19. Ya iba a decir que una con 45. Es que a la 1:45 más o menos está para compartir con ustedes el programa, el espacio de usted y Alberto Motesi. Así que le invito para que permanezca y lo escuche, así como también el de Luis Palau Responde. Son programas que se transmiten durante este espacio de complacencias, así que totalmente invitados a escucharlos. Ya tenemos un audiocito por aquí, así que vamos a compartirlo y escuchar la canción que nos solicita.
1: Dios me le bendiga, mi hermanito José Pablo, bendiciones. Aquí a Abel Santo, La Nube y Caracol, Zona Sur, para que me complazca con el canto de la oración de Pablo con Aracelio Obando. Bendiciones.
0: Ok, claro que sí, mi hermanito, con mucho gusto vamos a estarle complaciendo, así como también a nuestro hermano Maximiliano, que nos dice: buenos días, si me pueden complacer con el tema Yo te buscaré, de Marcos Witt. Los escucho desde Upala, Maximiliano Potoy Mendoza. Gracias, mi hermanito, que Dios me le acompañe grande y poderosamente. Espero que Upala esté bonito, esté fresquito en esta noche. No sé si tal vez de pronto lluvia, pero bueno, que esté fresquito. Así que gracias de verdad, mi hermanito Maximiliano, por hacer su reporte de sintonía. Así que vámonos de una vez con estas dos canciones que nos están solicitando: La Oración de Pablo y Soy Demasiado Viejo. Así que, no, perdón, Demasiado Viejo, el tema es el tema de Luis Palau, es el tema con el cual se estará desarrollando el tema de Luis Palau, la canción que nos están solicitando, Temprano Yo Te Buscaré y Oración de Pablo. Así que invitadísimos a participar, 87 77 59 65.

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2: La pregunta que le voy a contestar hoy, mi amable oyente, le va a interesar, quizás le haga sonreír, pero no es de risa para el individuo que la hace. Me dice lo siguiente, muy sencillamente dice así: señor Palau, un hombre de 34 años, para casarse con una muchacha de 15, ¿será muy viejo? ¿Qué le parece, mi amable oyente? ¿Cómo respondería usted? Le voy a decir lo que voy a contestar yo en base a años de experiencia y de observación y etcétera. La respuesta es sí. Yo creo que un hombre de 34 es demasiado viejo para casarse con una jovencita de 15. Le voy a decir por qué. Primero, tiene que pensar en esto. De aquí 20 años, usted va a ser un hombre de 54. Su esposa va a ser una joven todavía de 35. Hay cambios físicos que vienen para un hombre a los 54 años de edad. La mujer, por otro lado, va a estar en el vigor de su vida y posiblemente su mujer sea tentada por senderos que usted no desearía. Después está el problema cultural, el problema de la madurez. Una niña de 15 es una niña todavía, por madura y hermosa que sea. Un hombre a los 34 se supone que ya tiene cierta madurez y que es un hombre ya formado. La niña todavía tiene que ir formándose. No digo que no pueda haber felicidad, porque le debo decir en tercer lugar que no hay leyes al respecto. No hay leyes bíblicas, ni morales, ni éticas. Es perfectamente ético y moral que un hombre a los 34 se case con una niña de 15. Dicho sea de paso, yo conozco un caballero en España, en Sevilla, para decirle la verdad, en que un caballero que ahora tiene sus 83 años, está casado con una mujer joven, su segunda esposa, por cierto, porque la primera murió y él enviudó, que tiene no más de, digamos, 55, 57 años. O sea que hay unos 25 años, más o menos, de diferencia. Y son muy felices y tienen un hogar hermoso. Su primera familia creció, se casó con esta mujer, tuvieron hijos. El hombre es un hombre ya muy, muy maduro de edad, pero tuvieron criaturas que son recién adolescentes. Así que no hay leyes. En cuarto lugar, ¿qué dicen sus amigos? ¿Usted ha consultado con sus amigos? ¿Qué dicen los familiares, los parientes? Es muy importante tener el consejo de ellos, porque al fin de cuentas usted tiene que vivir con ellos, quiera o no quiera. Tiene que mantener la amistad. Hay que tener cuidado de las emociones, caballero. Porque, claro, una jovencita de 15 años puede ser muy llamativa, muy atractiva. Pero un hombre a los 34 tiene que reconocer que hay una cierta inmadurez en casarse con una niña de 15 y debe analizar su corazón. Por último, ¿está acostumbrado usted a la oración? ¿Ha leído usted, por ejemplo, el libro de los Proverbios en la Biblia? Le recomiendo que lea un capítulo por día, que lo lea de rodillas, no puede demorar más de 10 minutos. Y yo creo que en oración, buscando lo que dice la palabra de Dios, usted va a poder encontrar allí paz, dirección, satisfacción íntima, y cuando sienta la paz con Dios, haga su decisión.
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0: Escuchábamos a Marcos Witt con este tema temprano. Yo te buscaré, 1:35 minutos de la mañana. Gracias, hermano y hermana en Cristo que nos está escuchando. Gracias por su reporte de sintonía. Así que estamos totalmente disponibles para complacerle. 87-77-59-65 es la línea de el WhatsApp de Faro del Caribe. La 97.1 FM, la 1080 AM. Así que invitándole para que usted nos haga su reporte de sintonía, así como ya muchas otras personas lo han estado haciendo. Así que siempre les digo lo siguiente. El tiempo es bastante corto con respecto a la cantidad de mensajes de complacencias que nos entran. Entonces yo lo que hago es que terminando el tiempo, las que me queden por ahí pendientes, las voy a estar programando en la siguiente hora para que entonces permanezca pendiente de escuchar su canción. Así que bueno, vamos a escuchar audios, y más bien un audio y un texto para complacer al hermano que nos solicite la canción. Dice por acá: buenos días de Nicaragua, le saluda Otoniel, me complacería con el tema Dice que me ama, de Jesús Adrián Romero. Bendiciones. Claro que sí, mi hermanito, gracias por estar ahí en la sintonía desde el hermoso y vecino país de Nicaragua. Gracias de verdad por su reporte de sintonía y con mucho gusto voy a estarle complaciendo. Tenemos otro audio por acá, vamos a escucharlo de una vez.
1: Muy buenos días, hermanos de Faro del Caribe, que Dios los bendiga. Mi nombre es Jairo de Guadalupe. Me gustaría que por favor me complazcan con Demente de Tercer Cielo. Gracias y que el Señor los bendiga.
0: Amén. Igualmente, mi hermanito Jairo, que Dios me lo acompañe donde quiera que nos esté escuchando, ahí en su casita, en su trabajo, donde quiera que usted esté. De verdad que muchas gracias por su reporte. Así que poco a poco vamos a ir complaciendo a todos y cada uno de los hermanos. 1:37, vamos a escuchar estos dos temas que me dice, ya no dije nada. Me dice que me ama, de Jesús Adrián Romero y Anet, Tercer Cielo con Anel Moreno, esta canción que nos estaba solicitando también el hermano. Así que invitadísimo a seguir conectado, estamos en Solo Complacencias. Bendiciones, saluditos a todos y cada uno de ustedes a la distancia.

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1: El gran defecto del ser humano es que siempre está pensando en sí mismo y, lo que es peor, alabándose a sí mismo y, para mayor agravamiento, tratando de imponer a otros su punto de vista. Cada individuo cree ser maestro de la humanidad. ¿No damos acaso nuestra opinión a todo el mundo sobre cada cosa o valor de la vida? Y pretendemos saber de todo, conocer de todo, acertar en todo. Y si no nos aceptan nuestra opinión, nos ofendemos y juzgamos que los demás son necios o tercos. Con nuestras palabras, con nuestras acciones, con nuestras indiferencias o apasionamientos, siempre estamos predicándonos a nosotros mismos y presentándonos ante el mundo como dechados. Y si sustentamos, mi amiga, mi amigo, alguna idea política o alguna convicción filosófica o alguna fe religiosa, entonces nos ponemos peor porque nos volvemos fanáticos e intransigentes, y en alas de nuestro egocentrismo multiplicado hacemos tabla rasa con los pensares, sentires y decires de todos los demás. Nos convertimos en dechados de intolerancia y sacrificamos el buen sentido ante el altar de nuestra autoadmiración. Hoy, mi amiga, mi amigo, tenemos un texto de la Biblia para examinar. Es una declaración breve y concisa de Pablo, el apóstol. Dice así: no nos predicamos a nosotros mismos, sino a Jesucristo como Señor. Admirable predicación y magnífico mensaje. He ahí en 11 escuetas palabras una extraordinaria declaración teológica, mil veces superior a muchos pesados tomos de teología o filosofía. Pablo, con todo su inmenso intelecto, con su poderosa fuerza argumentativa, con su dominio de idiomas clásicos, con su profundísima experiencia mística, no se predicaba a sí mismo, sino que presentaba ante los ojos y oídos del mundo a Jesucristo como Señor. Su predicación no era Pablo y la sabiduría de Pablo, sino Cristo y a este crucificado. Este es el resumen del mensaje evangélico: Jesucristo, en primer lugar, Dios hecho hombre. Dios, y nadie más, ha irrumpido en el ámbito humano haciéndose hombre en el vientre de una virgen doncella de Israel. En segundo lugar, este Dios hombre vivió 33 años una vida sana, santa y normal en medio de una sociedad corrompida. Gran milagro de resistencia a las ponzoñas letales del pecado. En tercer lugar, Jesucristo, Señor del universo, murió en una cruz para quitar el pecado del mundo. Y en cuarto lugar, lo que a ti te toca, mi amiga, mi amigo, es que ese Señor majestuoso quiere ser el Señor tuyo, dueño de tu vida y de tu destino. No hay otro nombre dado a los hombres en quien podamos ser salvos.
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2: 1:51, gracias por estar en la sintonía de Faro del Caribe. Dios me la acompañe grande y poderosamente, donde quiera que nos esté escuchando en este momento, que estamos en tiempo de complacencias y vamos a escuchar los dos últimos audios para ver con cuál canción vamos a complacer. Les recuerdo, no nos da tiempo para todos, pero conforme vaya transcurriendo la programación, ahí voy a ir programando la canción que ustedes nos están solicitando más bien. Así que permanezcas conectado de Faro del Caribe. Vamos con un audio que nos ingresa a través del 87-77-59-65. Aló, buenas noches.
3: Ahorita usted me puede hacer el favor de complacerme con Allá en el Monte de los Olivos, de Oscar Ovidio. Si me hace el favor, que Dios proteja su vida y la vida de aquellos que estamos laborando en este momento. Que Dios me lo bendiga y me lo acompañe. Muchas gracias, Adrián de Cartago.
2: Eso, Adriancito.

0: Porfirio, con Alexander Molano, mi pasión, por favor, que Dios lo cuide mucho.
1: Amén, mi hermanito Porfirio Carl, claro que sí, con mucho gusto vamos a estarle complaciendo. Y con estas dos canciones cerramos este espacio de momentos de complacencias. Así que solo complacencias, así que le invito para que permanezca sintonizando Faro del Caribe. De esa forma ahí voy a estar programando la canción de las personas que nos quedan pendientes. Por ahí tengo a Marisol Zamudio, Deyanira, Fabián Carvajal, Elida Mora, Luis Sánchez. También por ahí tengo mensaje pendiente de Leda Castro. Bueno, son algunos de los mensajes que tenemos por acá. Son varios, de verdad que son varios los que están pendientes. Pero bueno, ahí les pido que nos dé paciencia para seguir adelante. Dios los bendiga, los acompañe. Seguimos con más de la programación de Faro del Caribe.

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Hola, hola, buenos días, Pablo, reportándome la sintonía desde Pérez Celedón, Marisol Zamudio. Bendiciones, bendiciones, aquí les estoy escuchando.

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3: ¿Qué tal, querido amigo o amiga del programa Cruzada con Luis Palau? De esta forma damos comienzo a una nueva presentación de este nuestro espacio y punto de encuentro en la radio, en donde estudiamos diariamente la Biblia, la Palabra de Dios, de la mano, como siempre, del conferencista internacional Luis Palau. Mi nombre es Jorge Escopazo y en este día quiero presentarle el mensaje titulado ¿Qué significa tomar la cruz? Así que, como siempre, les recomiendo que tomen su Biblia para aprovechar mejor el tiempo que pasamos juntos.
4: Hay frases históricas que la humanidad a veces parece que no puede comprender, o quizás no nos gusta comprender. Hay muchas frases que han dicho los grandes hombres, los hombres de la historia, que a veces nos conmueven, a veces son tan enigmáticas que no podemos profundizar. Yo he descubierto, al andar de país en país, que hay una frase que siempre preocupa a docenas y quizás centenares, a lo mejor miles de personas. Una de esas frases es este asunto de tomar la cruz. ¿Usted recuerda una frase que dijo el Señor Jesús en San Lucas capítulo 14? Si alguno viene a mí y no aborrece a su padre y madre y mujer e hijos y hermanos y hermanas, y aún también su propia vida, ¿no puede ser mi discípulo? ¿Recuerda esa frase? Esa frase, pues, a mucha gente la tiene muy preocupada. El Señor Jesús dice que tenía una cantidad enorme de personas que le seguían. La Biblia usa este término, dice, grandes multitudes iban con él. Iba una cantidad de personas siguiéndole al Señor Jesús. De repente, para la sorpresa de todos, se detiene el maestro de Nazaret. Se detiene, se da vuelta y comienza a decirles la frase que acabo de leerles. Si alguno viene a mí y no aborrece a su padre y madre y mujer, e hijos y hermanos y hermanas y aún también su propia vida, no puede ser mi discípulo. Y luego agregó todavía algo más fuerte. Y el que no lleva su cruz y viene en pos de mí, no puede ser mi discípulo. Y en el último versículo vuelve a repetir, así pues cualquiera de vosotros que no renuncia a todo lo que posee, no puede ser mi discípulo. A nosotros nos extrañaría que un hombre rodeado de multitudes dijera palabras como estas. Si a mí me siguieran una multitud, lo más probable es que yo le diría palabras buenas y atractivas y llamativas, en lugar de hablarles de la cruz y de renunciar al yo y de renunciar a todas las posesiones. Las grandes multitudes que le seguían en realidad le estaban rindiendo solamente una lealtad de labios, no era una lealtad de corazón. Anteriormente Jesús ya había dicho, este pueblo de labios me honra, mas su corazón lejos está de mí. Y por eso el Señor repite tres veces, no puede ser mi discípulo, no puede ser mi discípulo, no puede ser mi discípulo. Ahora, analicemos así rápidamente en estos instantes las tres frases. En primer lugar, lo que nos quiere decir San Lucas 14:26 es que Cristo demanda un amor sin rivales. Si uno quiere de todo corazón seguir a Cristo, le tiene que entregar el todo por el todo. No puede haber rivales en su corazón. Si Cristo le demanda algo, usted tiene que estar dispuesto a hacerlo, dice Jesús, o si no, no puede ser discípulo de Cristo. Por eso dice, si alguno viene a mí y no aborrece a su padre y madre y mujer e hijos y hermanos y hermanas y aún también su propia vida, no puede ser mi discípulo. Amor sin rivales. Eso es lo que Cristo espera de usted y lo que Él demanda de usted. En segundo lugar, no solamente para ser discípulo de Cristo hay que darle un amor sin rivales, también tenemos que llegar a un compromiso sin condiciones. Por eso dice en el versículo 27, el que no lleva su cruz y viene en pos de mí, no puede ser mi discípulo. Esto de llevar la cruz y seguir en pos a Jesús es un compromiso, pero un compromiso sin condiciones. ¿Por qué digo esto? Porque dice el que no lleva su cruz. La cruz en aquel entonces era la silla eléctrica de nuestro día, era el paredón de aquellos días. Cuando un individuo pasaba bajo la ventana de los vecinos llevando una cruz rodeado de soldados, uno hubiera dicho, está muerto ese hombre. Lleva la cruz porque está muerto, lo van a crucificar dentro de unos minutos. De la misma manera, cuando Cristo dice, el que no lleva su cruz y viene en pos de mí no puede ser mi discípulo, Él quiere decir que el compromiso tiene que ser hasta la muerte, sin condiciones. Usted no le puede decir, bueno, Cristo, yo voy a ser tu discípulo con tal de que, etcétera, etcétera. No se puede decir, bueno, Cristo, yo voy a ser tu discípulo con tal de que no me demandes esto o aquello, con tal que no tenga que abandonar este o aquel vicio. Ah, no. El compromiso tiene que ser sin condiciones. Y en último lugar, Jesús dice otra vez, así pues, cualquiera de vosotros que no renuncia a todo lo que posee, no puede ser mi discípulo. Esto se refiere a una lealtad sin reservas. ¿Usted está dispuesto a renunciar a todo lo que posee si Cristo se lo demandara? Esa es la señal y la indicación de que usted de veras se ha entregado a Cristo. La verdadera entrega, el verdadero discipulado, el que de veras sigue al Maestro, entonces está dispuesto a entregarle el amor de su corazón sin rivales, ni padre, ni madre, ni hijos, ni esposa, nada, todo y el todo por Cristo. Entonces podemos ser sus discípulos. En segundo lugar, si usted está dispuesto a hacer un compromiso sin condiciones, entonces esa entrega total es señal de que usted puede ser discípulo de Cristo. No le imponga condiciones, el que las impone es Él, porque Él es Dios. Y por último, la lealtad a Cristo tiene que ser sin reservas. Usted me dice, pero señor Palau, ¿quién puede vivir de esa manera? ¿Quién puede entregarle a Cristo un amor sin rivales? ¿Quién puede comprometerse sin condiciones? Usted me dice, ¿quién puede darle la lealtad solo a Él? ¿Solamente sabes quiénes pueden? Los que tienen a Cristo en el corazón. Ese es el primer paso, el paso que todos hemos tenido que dar para entrar a ser discípulos de Cristo. Y luego entonces podemos seguir caminando con Él, imitándole, obedeciéndole, gozando de Él, porque Él mora en nuestro corazón. Y el mismo Cristo a quien seguimos como Maestro y como Señor es el que nos da el poder interno para obedecerle. Y luego, por supuesto, no solamente tener a Cristo en el corazón, sino que leemos la Biblia. Leemos la Biblia para saber lo que Cristo espera de nosotros. ¿No es así? Así debe ser. Jesús dijo, escudriñad las Escrituras porque ellas dan testimonio de mí. Por eso leemos la Biblia y la escudriñamos y la estudiamos y la meditamos, porque queremos saber lo que nuestro Maestro quiere de nosotros. En este día, usted puede comenzar o continuar siendo un gran discípulo de Cristo, si su amor es sin rivales, su compromiso sin condiciones y su lealtad sin reservas.
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0: Y así nos acompañaba Pablo Olivares por el segmento de la música con esta preciosa melodía Yo Quiero Amarte Más. Lamentablemente nuestro tiempo se terminó, pero si el Señor lo permite nos vamos a reencontrar en nuestra próxima presentación.
1: Amigos oyentes, muchas gracias por su fina sintonía al programa de este día. Les estaremos esperando muy pronto para el próximo programa Cruzada con Luis Palau. Hasta entonces, recuerden las palabras de nuestro Señor Jesús. Felices los de corazón limpio, pues ellos verán a Dios.
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0: Son las 2:45.
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3: Aquel bosquejo histórico de Bocas del Toro me dejó una impresión indeleble. En la isla de Bastimentos escuché, fascinado, que los hombres que a lo largo de los siglos han recorrido el archipiélago tuvieron que luchar contra dos poderosísimos sentimientos opuestos, uno de seducción ante la belleza de las islas y otro de pavor, inspirado primordialmente por los bruscos cambios de humor del mar. Cristóbal Colón, Rafael lo aseguró saber de buena tinta, fue la primera víctima de esa contradicción cuando descubrió Bocas del Toro a principios del siglo XVI. La palabra descubrió era exacta en más de un sentido, no solo el histórico geográfico. Descubrió infinidad de cosas de orden sentimental. Aquí conoció la paz, pero también el miedo y la soledad. Su primer impulso fue quedarse en las islas a olvidar la redondez de la tierra y el mal aliento de Isabel la Católica. Pero una noche algo lo hizo cambiar bruscamente de planes. Después de bautizar la bahía en su honor, levó anclas. Luego de esta visita, cae una oscuridad total sobre el paisaje de varios años de duración. Posteriormente aparecen algunos capitanes españoles de importancia que establecen sucesivamente en Bocas del Toro su cuartel general. Es una etapa de los tesoros escondidos en profundas cavernas, de naufragios criminalmente provocados, de sádicas venganzas, del arrepentimiento y del perdón que llega con los años y la impotencia. Hasta que todo desaparece, barrido por la bocanada gélida que de tiempo en tiempo limpia el archipiélago. Siguen años apacibles. A continuación, el escenario es invadido de nuevo, esta vez por los piratas, y el destino de Bocas del Toro reencuentra su hilo conductor. Jefes de bandas feroces que se cañonean de barco a barco en el centro de la bahía por el súbito recuerdo de una traición amorosa de 20 años atrás. Ejércitos de piratas con ojos vendados, patas de palo, pañuelo en la cabeza, que se baten a muerte contra una tribu indígena por un mero error de traducción, por un saludo mal interpretado, por un plato de repugnante comida rechazado. Finalmente, el paisaje también los expulsa. Por algo será que Rafael domina a la perfección la historia de Bocas del Toro. Es que allí nació y se crió Guillermo Sánchez Borbón, el reconocido autor panameño conocido también como Tristán Solarte, quien creó a aquel impresionante joven como el personaje principal de su novela titulada El Ahogado. Es interesante observar que esa historia que cuenta Rafael se parece a la historia que narran los escritores bíblicos, en que, tarde o temprano, después de las noches oscuras, se vislumbran las primeras luces de la mañana. Quiera Dios que así como Colón descubrió Bocas del Toro, también nosotros descubramos un nuevo mundo espiritual en el que lleguemos a conocer la verdadera paz que su Hijo Jesucristo vino a darnos.
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0: Muy buenas tardes, hermanos y amigos. Es un placer, es una bendición estar nuevamente aquí en este espacio de La Verdad Os Hará Libres. Les invitamos para que envíen ahí sus consultas, sus preguntas, a través de los diferentes medios que ofrece Faro del Caribe. Saludamos a todos los estimables oyentes que ya están ahí conectados, esperando este programa, y que son oyentes también de toda la programación de Faro del Caribe. Saludamos a aquellas personas que quizás por primera vez nos sintonizan. Aquí estamos para aprender cada día más de la palabra del Señor. Buenas tardes, Andrei. Usted nos dice, bueno, en esta tarde estará nuestro hermano Andrei Mora en los controles y el pastor José Flores Escobar. Así es que les invitamos de una vez para que envíen sus consultas y podamos hacer realidad este programa. Adelante, hermano Andrei. Buenas tardes.
1: Muy buenas, pastor, y gracias a usted, hermano y hermana, como cada tarde en el espacio La Verdad Os Hará Libres, donde recibimos sus preguntas, dudas o inquietudes bíblicas. Como siempre les mencionamos, aquello que les surge a la hora de estudiar, de escudriñar, de leer la palabra de Dios y que no entiende o comprende, lo puede hacer llegar por los diferentes medios. En la red social, en Facebook, estamos en vivo en este momento, arroba Faro del Caribe 97.1 FM en el buscador de su Facebook, de su perfil de Facebook. Ahí puede buscar Faro del Caribe y ver esta transmisión en vivo en la caja de comentarios, dejarnos todo lo referente a este espacio. De igual manera en el WhatsApp 8777-5965, 8777-5965. Por este medio, sea por audio o por texto, lo puede hacer llegar. Y también está el otro medio, que es la central telefónica 2286-1511, extensión 0. Escuchamos el audio que nos ingresa.
2: Buenas tardes, amados hermanos. Bueno, es para hacer una pregunta sobre el libro de Zacarías 3, versículo 2, donde dice: y dijo Jehová a Satanás, Jehová te reprenda, oh Satanás, Jehová que ha escogido a Jerusalén. Bueno, que me explique ahí por qué dice ahí Jehová te reprenda, Satanás, Jehová. O sea, no sé si me sé explicar cómo es que él no lo pudo reprender si él es Jehová. No entiendo. A ver si me da una explicación, por favor. Mi nombre es Enrique Valverde de Guadalupe. Muchas bendiciones. Este programa.
0: Con mucho gusto vamos a este pasaje. Vamos a este Zacarías 3:2. Vamos a leer en este pasaje. Y vamos a este libro de los últimos, ¿verdad? Del libro después del exilio. Dice Zacarías 3. Zacarías 3:2, 3:1 en adelante dice: me mostró al sumo sacerdote Josué, el cual estaba delante del ángel de Jehová, el cual estaba, dice, delante del ángel de Jehová, y Satanás estaba a su mano derecha para acusarle. Y dijo Jehová a Satanás: Jehová te reprenda, oh Satanás, Jehová que ha escogido a Jerusalén te reprenda. ¿No es este un tizón arrebatado del incendio? Bueno, a veces cuando leemos en algunas traducciones, como Reina Valera, a veces no es muy claro, ¿verdad? Tal vez la forma de traducirlo. Vamos a leerlo aquí en La Dios Habla Hoy para que veamos cómo se traduce aquí en esta traducción que es más actualizada. Dice el 3:1 y 2. Luego el Señor me mostró en una visión a Josué, el sumo sacerdote, que estaba de pie en presencia del ángel del Señor. Al lado derecho de Josué, dice, estaba el ángel acusador, que se disponía, dice, a acusarlo. Vemos ahí, ¿verdad?, que habla ahí, que estaba en la presencia del ángel del Señor. Recordemos que el ángel del Señor es una teofanía, es el que representa, ¿verdad?, a Jehová. Y también dice que estaba el ángel acusador para acusar a Josué. Estamos hablando de otro Josué, ¿verdad? No el Josué del libro de Josué, o ese líder, ¿verdad?, que llevó a la tierra, a Israel, a la tierra prometida. Entonces el ángel del Señor le dijo al ángel acusador, veamos cómo lo traduce aquí, verá con más claridad. Entonces el ángel del Señor le dijo al ángel acusador, que el Señor te reprenda, que el Señor que ama a Jerusalén te reprenda, pues este hombre es como un carbón encendido sacado de entre las brasas. Aquí vemos, verá, que Reina Valera solamente menciona que sí, que Josué el sacerdote estaba delante del ángel de Jehová y Satanás estaba a su mano derecha, o sea, el ángel acusador, ¿verdad? Satanás. Y dijo Jehová a Satanás, aquí es donde está, ¿verdad?, la cuestión de la traducción que no es lo más claro, aquí en Reina Valera, y bien lo traduce aquí Zacarías, perdón si el Dios habla hoy. Entonces, dice el verso 2, entonces el ángel del Señor le dijo al ángel acusador, no es Dios, ¿verdad? Es decir, no es Jehová directamente el que está hablando, porque sí, ¿verdad? Sería como una contradicción. Entonces, es el ángel de Jehová que es una teofanía. El ángel de Jehová que acompañó, ¿verdad?, a Josué, que acompañó a Moisés. Entonces, es el ángel, ¿verdad?, que habla, el ángel de Jehová, una teofanía. El ángel representa, ¿verdad?, a Dios, pero aquí está hablando como ese ángel, ¿verdad? No está hablando directamente como Dios, sino por eso dice, entonces el ángel del Señor le dijo al ángel acusador, que el Señor te reprenda, o sea, Jehová te reprenda. Esa es la diferencia, ¿verdad? Quien está hablando ahí no es Jehová mismo, sino es el ángel de Jehová que representa al Señor en ese en esta en este es, texto.
3: Muy buena tarde, hermano pastor. Los hermanos que están al frente ministrando ya sea la alabanza o una prédica y hablan en lenguas, pero no interpretan esa lengua. Mi pregunta es si el pastor debe de tener ese proceder, ya que el apóstol Pablo dice que las lenguas se deben interpretar para edificación de la iglesia. Y si no hay interpretación, dice calle o hable para sí y para Dios. Yo he hecho esta observación y los mismos hermanos dicen que es que el que no habla en lenguas critica al que habla en lenguas. Y no es una crítica, es una observación de que no se está procediendo conforme a la guía que da el Espíritu Santo. Esa es mi pregunta, hermano. Muchas gracias por la respuesta.
0: Con mucho gusto. Bueno, es en 1 Corintios capítulo 14 encontramos, ¿verdad?, un capítulo, bueno, prácticamente Pablo en todo el capítulo habla acerca de dones espirituales de manera especial en cuanto a lo que tiene que ver, ¿verdad?, con el hablar en lenguas. Y Pablo es claro, ¿verdad?, que si en una iglesia pues está hablando en lenguas y entra una persona que no conoce, pues no va a entender. Y así también, ¿verdad?, los mismos creyentes que están ahí no van a entender, no van a ser edificados. Entonces Pablo habla ahí de ese orden que tiene que ver en el culto público. Es importante señalar, ¿verdad?, que Pablo habla de lenguas que son para edificación personal o lenguas personales. Cuando una persona es bautizada con el Espíritu Santo, recibe, ¿verdad?, ese tipo de lengua en las cuales puede orar de manera privada, como en su vida devocional. Pero habla también de dones de lengua que tienen interpretación, que un don de lengua más interpretación es igual a una profecía. Es cierto, ahora Pablo dice que si no hay quien interprete, que hable, dice que hable uno o dos o tres, pero que se haga en orden y que otro interprete. Y si no hay, dice, quien interprete, entonces que callen, ¿verdad? Porque la iglesia no va a ser edificada. Y sí vemos, ¿verdad?, que muchas veces en las iglesias, sobre todo pentecostales, se dan estas manifestaciones y tal vez se habla en lenguas, pero no hay quien las interprete. O tal vez sí hay quien las interprete, pero muchas veces la persona que tiene el don de interpretar lenguas tal vez no siente la confianza de hacerlo o no está segura, ¿verdad?, la persona. Porque sí, cuando se habla de los dones espirituales, habla de géneros de lengua y habla también de interpretación de lenguas. Entonces puede darse ese caso, ¿verdad?, de que alguien, Dios le ponga un mensaje y hable, ¿verdad?, en lenguas. Y muchas veces la misma persona puede interpretar u otra persona que está ahí en el culto. Pero sí se dan situaciones, ¿verdad?, en las cuales no hay quien interprete. Pero tal vez es cuestión, ¿verdad?, de que hace falta dirección para enseñar un poco más, ¿verdad?, acerca de la manifestación de estos dones. Pero en nada, ¿verdad?, afecta a la iglesia, sino que sencillamente no se recibe, ¿verdad?, aquella palabra. Pero en muchos casos, lo digo, ¿verdad?, porque conozco de cerca donde tal vez una persona habla en lenguas que quiere dar un mensaje a la iglesia, pero las personas tal vez que tienen don de interpretación no sienten, ¿verdad?, esa confianza de hacerlo o no sienten la seguridad y sencillamente pues no se recibe aquella palabra profética que dice la palabra de Dios, que es para edificar, para consolar, para fortalecer, ¿verdad?, la iglesia. Entonces, son situaciones, ¿verdad?, que sí se dan, pero bueno, vemos que, y no solamente el don de lengua, ¿verdad?, sino muchos dones no fluyen hoy en día, ¿verdad?, no porque no haya, sino porque tal vez se ha perdido, no se le ha dado mucha importancia como en otros tiempos, y de ahí, ¿verdad?, que han cesado de alguna manera, no porque el Espíritu Santo no los dé, sino porque muchas veces el creyente ya no practica, ¿verdad?, no le da relevancia, como decir, palabra de ciencia, palabra de conocimiento, interpretación de lenguas. Aún en las iglesias pentecostales, ¿verdad?, el don de sanidad, antes se hacía mucho énfasis en orar por los enfermos. Ahora, muchas veces se hace por costumbre, ¿verdad?, pero sin realmente estar creyendo. Y hay personas que sí, también tienen dones de sanidad, ¿verdad?, y aún ellos han dejado de practicar esos dones. Entonces, creo que falta, sí, de estudiar un poco más acerca de estos dones, falta también de orientación, ¿verdad?, para que entendamos que es importante que fluyan los dones espirituales en la iglesia, pero que se hagan de la manera apropiada, de la manera correcta, para que sea de edificación al pueblo de Dios.
4: Muy buenas tardes, Faro del Caribe, programa La Verdad nos hará libres. El libro de Apocalipsis, capítulo 21, verso 12 al 14, dice que en la ciudad de la Nueva Jerusalén hay 12 cimientos que tienen escritos los 12 nombres de los apóstoles del Cordero. Mi pregunta es, ¿uno de esos cimientos tiene el nombre de Judas Iscariote, aunque haya traicionado a Cristo?
0: Bueno, vamos a responder, ¿verdad?, esta pregunta muy, muy particular, ¿verdad?, que pocas veces la escuchamos, pero son preguntas, ¿verdad?, que están ahí, tal vez no solamente en mi hermano, sino en muchas personas, y muy interesante, ¿verdad?, Apocalipsis 21, 12, 14, este penúltimo capítulo, ¿verdad?, del Apocalipsis. Vamos a leer aquí en 12, Apocalipsis 21, 12 al 14. Acerca, hablando de esa ciudad celestial, tenía, dice, un muro grande y alto con 12 puertas, y en las puertas 12 ángeles y nombres inscritos que son los de los las 12 tribus de los hijos de Israel. Son, dice, de las 12 tribus de los hijos de Israel. Al oriente, 3 puertas, al norte, 3 puertas, al sur, 3 puertas, al occidente, 3 puertas. Y el muro de la ciudad tenía 12 cimientos, y sobre ellos 12 nombres de los 12 apóstoles del Cordero. Bueno, aquí es categórico, ¿verdad?, que habla acerca de estos, de las 12 tribus y también de los 12 apóstoles. Entonces, ahí podría ser en cuanto a la interpretación, ¿verdad?, que, como bien sabemos, Judas, ¿verdad?, entregó al Señor, Judas traicionó al maestro, y bueno, el Señor dijo que hay de aquel, ¿verdad?, que hiciera eso. Puede usarse el término de los 12 como en un sentido que era común, ¿verdad?, hablar así de manera global, aunque ya él no estuviera, aunque ya Judas, ¿verdad?, dejó ese ministerio. Se habla, ¿verdad?, para representar ese grupo, como bien sabemos también, ¿verdad?, en el libro de Hechos, en el primer capítulo, donde fue sustituido, ¿verdad? Ahí habla de la elección del otro apóstol, ¿verdad?, para reemplazar a Judas. Entonces, eso lo encontramos ahí en Hechos capítulo 1. Así es que aquí en Hechos 12:1 se habla de la escogencia, ¿verdad?, de Matías en lugar de Judas. Dice el Hechos 1:12. Entonces volvieron a Jerusalén desde el monte que se llama del Olivar, el cual está cerca de Jerusalén, camino de un día de reposo. Y entrados subieron al aposento alto, donde moraban Pedro, Jacobo y Juan, Andrés, Felipe, Tomás, Bartolomé, bueno, y todos los apóstoles. Todos estos perseveraban unánimes en oración y ruego con las mujeres y con María, la madre de Jesús, y con sus hermanos. En aquellos días Pedro se levantó en medio de los hermanos, y los reunidos eran como 120 en número. Varones, hermanos, era necesario que se cumpliese la escritura en que el Espíritu Santo habló antes por boca de David acerca de Judas, que fue guía de los que prendieron a Jesús, y era contado con nosotros, y tenía parte en este ministerio. Este, pues, con el salario de su iniquidad, adquirió un campo, y cayendo de cabeza se reventó por la mitad, y todas sus entrañas se derramaron, y fue notorio a todos los habitantes de Jerusalén. De manera que aquel campo, bueno, en el verso 20 habla de la profecía, ¿verdad? Porque está escrito en el libro de Salmos: sea hecha desierta su habitación, y no haya quien more en ella, y tome otro, dice, su oficio. Es necesario, pues, dice, que los de estos hombres que han estado juntos con nosotros todo el tiempo que el Señor Jesús entraba y salía entre nosotros, comenzando desde el bautismo de Juan hasta el día en que entró, de que entre nosotros fue recibido arriba. Y señalaron, dice, a dos, a José, llamado Barsabás, que tenía por sobrenombre Justo, y a Matías. Y orando dijeron: tu Señor que conoce. Bueno, y ahí está la elección, ¿verdad? Para que, en el verso 25 dice, para que tome la parte de este ministerio y apostolado de que cayó Judas, por transgresión, para irse a su propio lugar. Así es que los 12 apóstoles, ¿verdad?, aquí está claro donde Judas dejó el ministerio, traicionó al maestro, y Matías, ¿verdad?, ocupó su lugar. Así es que los 12 apóstoles, aunque no fue un digamos, apóstol, un testigo ocular, que no anduvo con Jesús, pero era un hombre fiel, así es que ahí están, ¿verdad?, ahí está la sustitución de Judas. Entonces no se habla ahí, ¿verdad?, entre los 12 que se menciona aquí en estas columnas de la ciudad de Jerusalén. No estaría, ¿verdad?, Judas, por supuesto, por la transgresión, por lo que él hizo, sino en este caso Matías, ¿verdad?, que fue quien sustituyó a Judas.
1: La siguiente de las consultas que nos ingresa dice: muy buenas, pastor, habla la Biblia claramente del infierno. Algunos creen en el exterminio.
0: Bueno, hay personas, ¿verdad?, que tienen una manera de pensar, pero muchas veces esa forma de pensar no es, ¿verdad?, de acuerdo a la palabra de Dios, sino es de acuerdo, ¿verdad?, a sus pensamientos, de acuerdo a sus ideas. Pero es claro, ¿verdad?, que hay muchos pasajes que se hablan del infierno. Nada más vamos a mencionar algunos. Allá en Mateo 5:22, Mateo 5:29, Mateo 5:30, Mateo 10:28. Este pasaje conocido que dice: y no temáis a los que matan el cuerpo, mas el alma no pueden matar. Temed más bien a aquel que puede destruir el alma y el cuerpo en el infierno. Y luego, en Mateo 23:15, hay de vosotros, escribas y fariseos, hipócritas, porque recorréis mar y tierra para ser un prosélito, y una vez hecho, le hacéis dos veces más hijo del infierno que vosotros. Y así, ¿verdad?, sigue, hay varios pasajes que hablan acerca de este tema. En Marcos 3 también tenemos pasajes, en Lucas, en Santiago, en 2 de Pedro 2:4, porque si Dios no perdonó, dice, los ángeles que pecaron, sino que arrojándolos al infierno, los entregó a prisiones de oscuridad para ser reservados al juicio. El infierno, ¿verdad?, por supuesto, que es un tema muy amplio. Algunos dicen, bueno, no, eso todavía no está, o eso es algo figurado, eso no se puede tomar literalmente. Sin embargo, es claro, ¿verdad?, los pasajes que hay. Puede ser que este concepto del infierno sea algo transitorio, sea algo como lo que es el paraíso, ¿verdad?, que es un lugar transitorio, pero que se habla más adelante, ¿verdad?, lo que viene a futuro, el lago de fuego, ¿verdad?, que es un lugar que es el lugar de condenación. Vamos allá en Apocalipsis 20, se habla acerca de ese tema. Y en Apocalipsis 21:8 dice: pero los cobardes e incrédulos, los abominables y homicidas, los fornicarios y hechiceros, los idólatras y todos los mentirosos tendrán parte, dice, tendrán su parte en el lago que arde con fuego y azufre, que es la muerte segunda. Digamos que el infierno, ¿verdad?, es un lugar transitorio, pero luego lo que viene es el lago de fuego, que es lo que se menciona, ¿verdad?, en Apocalipsis, pero se identifica como un lugar de tormento, como un lugar de condenación. De hecho, cuando el Señor usó el término de infierno, Gehenna, el hebreo Gehenna o Gehenna, haciendo alusión, ¿verdad?, a un lugar donde se quemaba basura allá en Jerusalén, usando, ¿verdad?, eso como una ilustración de lo que era el lugar de condenación del infierno. Así es que sabemos, ¿verdad?, que hay grupos, que hay sectas, que hay algunas religiones que hablan, es decir, no creen, ¿verdad?, literalmente en este concepto de infierno o del lago de fuego, sino que creen, ¿verdad?, que cuando la persona muere será aniquilado. Ellos creen ese concepto de aniquilación. O sea, la persona muere, es aniquilada, es destruida, pero que no tiene, ¿verdad?, ni gloria, ni castigo, ni digamos, ni cielo, ni infierno. Son conceptos, ¿verdad?, meramente humanistas, racionalistas, porque no parten de la palabra de Dios, sino de un concepto humano. Pero nosotros, ¿verdad?, no podemos ser guiados por esos pensamientos, sean filosóficos o teológicos, ¿verdad? Partiendo de la mente humana y no de la palabra de Dios, porque es categórica la palabra de Dios. El Señor, la palabra dice que nos vino a salvar de la condenación eterna. Si no, entonces, ¿para qué vino el Señor? Si las personas nada más van a ser ahí, ¿verdad? Que mueren y ya nadie más tiene memoria de ellos. Pero ese no es, ¿verdad?, el concepto bíblico, sino que habla de una vida futura, de salvación o de condenación. Así es que son ideas, ¿verdad?, son razonamientos humanos, pero la palabra de Dios sí habla categóricamente de un lugar de condenación y de un lugar de salvación.
1: La siguiente que nos ingresa, pastor, dice, pregunto, en el Sermón de la Montaña hay varios requisitos y mandamientos. ¿Hay alguien que pueda cumplir todos y los que no tienen opción de salvarse?
0: Bueno, es un pasaje, ¿verdad?, sumamente donde habla de las demandas, de cómo, de cuál es, ¿verdad?, la voluntad, lo que Dios desea que el ser humano viva. Es decir, cómo debe de ser, ¿verdad?, la persona que es temerosa de Dios. Voy a leer así brevemente en este pasaje, el sermón del monte o el sermón de la montaña. Viendo la multitud, subió al monte y sentándose vinieron a él sus discípulos. Y abriendo su boca les enseñaba diciendo, bienaventurados los pobres en espíritu, porque de ellos es el reino de los cielos. Aquí está hablando, ¿verdad?, las bienaventuranzas. Bienaventurados los que lloran, porque ellos recibirán consolación. Bienaventurados los mansos, porque ellos recibirán la tierra por heredad. Bienaventurados los que tienen hambre y sed de justicia, porque ellos serán saciados. Bienaventurados los misericordiosos, porque ellos alcanzarán misericordia. Bienaventurados los de limpio corazón, porque ellos verán a Dios. Bienaventurados los pacificadores, porque ellos serán llamados hijos de Dios. Bienaventurados los que padecen persecución por causa de la justicia, porque de ellos es el reino de los cielos. Bienaventurado, dice, soy cuando por mi causa os vituperen y os persigan, y digan toda clase de mal contra vosotros, mintiendo. Gozaos y alegraos, porque vuestro galardón es grande en los cielos, porque así persiguieron a los profetas que fueron antes de vosotros. Bueno, aquí está hablando, ¿verdad?, de esas bendiciones, de esas bienaventuranzas, para todos aquellos que sean temerosos de Dios, para todos aquellos, ¿verdad?, que siguen al Señor. Ahí dice que estaba junto a los apóstoles y, por supuesto, hablándole a la gente que estaba ahí presente. En cuanto, ¿verdad?, a si hay personas en el tiempo de antes, en el tiempo de Jesús, o en nuestros tiempos, que alguien pueda, ¿verdad?, cumplir así al pie de la letra todo lo que dice la palabra de Dios, pues es difícil, ¿verdad? Veamos los mismos apóstoles. Los apóstoles también, ¿verdad?, eran seres humanos y ellos fallaron, ¿verdad? Ellos tuvieron sus falencias como las tenemos nosotros. Entonces, perfecto solo es Dios. Es cierto, la palabra habla de que nosotros tenemos que imitar, ¿verdad?, a Dios. Tenemos que ser cada día mejores, tenemos que buscar cómo ser mejores creyentes, pero siempre, ¿verdad?, le fallamos. Por eso la palabra dice, ¿verdad?, que el Señor es nuestro abogado. Cuando fallamos, dice, cuando pecamos, abogado tenemos a Jesucristo. Entonces, no hay nadie, ¿verdad?, que sea perfecto, que sea un cristiano que diga, bueno, totalmente no tengo ninguna mancha, no tengo ninguna falla. Todos, ¿verdad?, todos le fallamos, pero no está hablando aquí el Señor, ¿verdad?, de perfección, porque la palabra dice que si siete veces cae el justo, siete veces le levantará Jehová. Si alguno, dice 1 Juan 1:9, ha pecado, abogado tenemos a Jesucristo. Así es que todos, ¿verdad?, todos estamos expuestos a fallar, pero aquí lo que habla es cómo las personas que buscan hacer lo bueno, los pacificadores, los que tienen misericordia, las personas, ¿verdad?, que ayudan a los demás, todo este tipo de personas las personas que son temerosas de Dios, todos los que son, que reconocen su necesidad espiritual, van a recibir, ¿verdad?, esa bendición de Dios, los que sean perseguidos por el Señor. Pero no está hablando, ¿verdad?, de que tienen que ser perfectos al 100%. Hay pasajes donde hablan de perfección, pero en el sentido de madurez. Tenemos que ir creciendo, ¿verdad?, en madurez para hacer siempre lo mejor.
1: Agradecemos a usted, hermano y hermana, sus dudas, consultas o inquietudes para este su espacio, La Verdad os hará libres. También les invitamos para que usted pueda compartir la transmisión en vivo en Facebook con sus amigos, con sus chats o grupos en WhatsApp. Comparte y lleguemos a más. Estimado pastor, nos escriben: cuando Dios llama a Jeremías, en el capítulo 1, versículo 6, Jeremías objeta a Dios diciéndole que él es un niño. Mi pregunta es, ¿era realmente Jeremías un niño cuando Dios lo llamó, o era un muchacho como otras versiones diferentes a la Reina Valera 1960 que lo establecen?
0: Bueno, vamos a este pasaje de Jeremías 1:6. Vamos a leer en este libro. Estamos en el espacio de La Verdad os hará libre. Si todavía tenemos tiempo, ¿verdad?, para que puedan enviar ahí sus preguntas y aprender más de la palabra de Dios. Jeremías 1:6, vamos con este libro bastante amplio. Vamos a leer aquí en Jeremías 1:6. Le dice el Señor: antes que te formase en el vientre te conocí, y antes que nacieses te santifiqué, te di por profeta a las naciones. Y yo dije: ah, Señor Jehová, he aquí, no sé hablar porque soy niño. Bueno, es claro, ¿verdad?, lo que menciona aquí este pasaje, hablando acerca de él. Por supuesto, ¿verdad?, que se está hablando de alguien que es un joven, puede ser, ¿verdad?, un adolescente, puede ser una persona pues con pocos años. Aquí voy a leer en Dios habla hoy, que como hemos dicho, ¿verdad?, es importante siempre tener un par de traducciones para cuando algunos pasajes no nos son muy claros. Aquí en Dios habla hoy dice: yo contesté, el verso 5 y 6, antes de darte la vida ya te había yo escogido, antes de que nacieras ya te había yo apartado, te había destinado a ser profeta de las naciones. Yo contesté: ay, Señor, yo soy muy joven y no sé hablar. Pero el Señor me dijo: no digas que eres muy joven, tú irás a donde yo te mande y dirás lo que yo te ordene. En Reina Valera dice, ¿verdad?, soy un niño. No sabemos, ¿verdad?, exactamente qué edad tenía Jeremías, pero lo que sí vemos es que era un joven, es que era una persona posiblemente hasta menor de edad. Para también como hoy en día, ¿verdad?, aquí en Costa Rica, no sé si hasta los 17 años, ¿verdad?, se les dice a niños. Entonces, la idea es ahí, ¿verdad? No estamos hablando así de un niño de 9, 10 años, 11 años, sino estamos hablando así de un joven. Pero realmente Jeremías, ¿verdad?, estaba bastante joven, posiblemente menos de 18 años o 20 años, pero el Señor lo llamó, ¿verdad?, a ese ministerio profético. Así es que no estamos hablando, ¿verdad?, de un niño como los tal vez estamos acostumbrados nosotros llamar a los niños hasta la cierta edad, pero sí, lo cierto es que era muy joven.
1: Continuamos con otra consulta que nos ingresan. Dice: acabo de escuchar una pregunta sobre el hablar e interpretar las lenguas. Entiendo que pocas iglesias, tal vez dos o tres, que practican ese don. Pero ¿por qué razón en otras iglesias cristianas evangélicas no se da esa práctica?
0: Bueno, hay que entender, ¿verdad? Pueden haber muchas, no sabemos. Pero este tema de lo que es, ¿verdad?, el bautismo con el Espíritu Santo, lo que son los dones espirituales y particularmente el hablar en lenguas, se ha, digamos, enfocado más, o las iglesias pentecostales, ¿verdad?, históricamente se han enfatizado más estos dones. Pero no solamente, ¿verdad?, las iglesias que se denominan como pentecostales, ¿verdad?, porque hay otras denominaciones que no son pentecostales tradicionales, pero que sí han entrado, ¿verdad?, a ese mover pentecostal. Entonces, pero hace tal vez, para los que recuerdan allá en los años 80, 90, ¿verdad?, donde eran muy las iglesias, denominaciones pentecostales, hacían mucho énfasis en el bautismo con el Espíritu Santo como evidencia inicial de hablar en lenguas, lenguas personales, lenguas de edificación, pero también, ¿verdad?, las lenguas, el don de lenguas, la interpretación de lenguas. Entonces era muy común, ¿verdad? Yo recuerdo en los años, yo me convertí en el año 83 y eso era, ¿verdad?, las actividades que había en las iglesias, los, digamos, que invitaban a predicadores en las iglesias pentecostales, era más para orar, para que las personas recibieran el bautismo con el Espíritu Santo. Entonces se hablaba mucho, ¿verdad?, también de los dones espirituales, pero como ha pasado, ¿verdad?, en la historia de la iglesia, luego hay temas que, en los cuales se enfoca la iglesia y deja de lado algunos y se enfoca en otros temas. Digamos, en los años 90 se dio fuerte, ¿verdad?, el movimiento de Igle Crecimiento. Entonces la mayoría de iglesias, denominaciones, estaban ahí, ¿verdad?, estamos metidos en este asunto de Igle Crecimiento. Así es que el enfoque era este, ¿verdad?, de Igle Crecimiento. También el asunto del sistema celular como un método de crecimiento para la iglesia. Entonces, la mayoría de iglesias se enfocaban, ¿verdad?, en estos temas. Y ya el tema, digamos, de la segunda venida de Cristo, que fue muy relevante, ¿verdad?, también en los años 80, ya se fue dejando. Hasta el día de hoy, ¿verdad?, que son pocas, tal vez, las predicaciones que se enfocan en ese tema, al igual que los dones espirituales. Entonces, ¿qué es lo que pasa? Porque vienen temas, ¿verdad? Hoy en día podríamos hablar de varios temas. En el año, en la década del 2010, comienzan estos movimientos de encuentros, de penieles, de un montón de cosas, ¿verdad? Entonces la gente se enfocaba en esto. Y así, ¿verdad? Teología de la prosperidad y muchas otras corrientes teológicas, de tal manera que esos temas se han ido ahí dejando de lado, pero es importante, ¿verdad?, que en la iglesia, por supuesto, se estudie, se hable, se enseñe, ¿verdad?, acerca de estos temas y se haga de la forma correcta, como enseña Pablo, no solamente en 1 Corintios, sino en otros pasajes, de cómo hacer las cosas ordenadamente. Entonces creo que sí es importante retomar, ¿verdad?, estos temas, porque son de mucha bendición para la iglesia. Es algo que no ha pasado. El bautismo con el Espíritu Santo, ¿verdad?, es algo que no ha pasado. Los dones espirituales están ahí, pero muchas veces nos enfocamos, ¿verdad?, en otras cosas. Así es que hay que orar, ¿verdad?, para que en las iglesias pentecostales o no pentecostales fluyan esos dones, haya ese mover, ¿verdad?, porque esto pues también trae crecimiento integral a la iglesia.
1: Siguiente que nos ingresa, pastor, dice: tengo una duda sobre el ángel de Jehová, que expongo en tres preguntas. La primera nos hace es: ¿quién es el ángel de Jehová? ¿Es un solo ángel o es un grupo de ángeles llamados así? Y si es el ángel más poderoso, o es un ángel más poderoso más bien, que los demás ángeles.
0: Bueno, qué bonito, ¿verdad? Cada vez surgen preguntas ahí, ¿verdad? Que nos hacen pensar, nos hacen analizar en cosas que a veces no pensamos todos, ¿verdad? Cuando leemos la palabra de Dios, pero hay personas que leen algo y piensan, ¿verdad? En estas preguntas que son muy importantes, que son muy relevantes. Bueno, cuando habla acerca del ángel de Jehová, entendido, ¿verdad?, como una teofanía, recordemos, ¿verdad?, que las teofanías, el término teofanía viene de teos, Dios, ¿verdad?, un término griego, teos, Dios, y fanerosis, ¿verdad?, que fanerosis es manifestación, o sea, la manifestación de Dios. Las teofanías, ¿verdad?, no solamente tiene que ver con seres, como en este caso el ángel de Jehová, sino también con cosas, objetos, como fue, digamos, la zarza, ¿verdad?, ya en el Sinaí, cuando Moisés se presentó delante de Dios, dice que la zarza ardía. Esa era una manifestación de Dios, era Dios mismo, ¿verdad?, que estaba ahí presente, pero en forma de esta zarza. Eso fue una teofanía, la columna, ¿verdad?, de fuego que guiaba al pueblo de Israel en la noche, y la columna y la nube en el día. Esas eran también teofanías, manifestaciones de Dios. Y así otra forma, ¿verdad? Y en este caso el ángel de Jehová, estamos hablando de un ser espiritual, pero que también, ¿verdad?, podía manifestarse de manera en forma de un hombre, en forma de un ángel, ¿verdad?, que se le apareció a Josué. Entonces no creemos, ¿verdad?, que sean diferentes ángeles, sino es la forma de cómo Dios, para no porque la palabra dice, ¿verdad?, que a Dios nadie lo ha visto. Y aunque, ¿verdad?, cuando se dice que habló cara a cara con Moisés, hay que entender, ¿verdad?, el concepto, no es que lo vio físicamente. Entonces el ángel de Jehová es ese ser, ¿verdad?, que representa a Dios de manera teofánica, o sea, en esa teofanía. Entonces pensaríamos, ¿verdad?, que se refiere a un solo ángel, no diferentes ángeles, que bueno, ahora va a ser el papel, ¿verdad?, del ángel de Jehová y después va a venir otro, sino es una forma, ¿verdad?, cómo Dios escogió manifestarse a los hombres. Ahí le contesto, ¿verdad?, dos de las inquietudes. Y si es el más poderoso, bueno, sabemos, ¿verdad?, que si estamos hablando de ángeles, por supuesto, porque es la misma manifestación de Dios, ¿verdad? Pero Dios usa muchas formas de manifestarse. Y como sabemos, ¿verdad?, la forma más perfecta y la forma más tangible de cómo Dios se manifestó al mundo fue a través de la encarnación, en la persona de Cristo, ¿verdad? Ese fue el Dios encarnado. Entonces diríamos que ahí fue la manifestación completa de Dios, ¿verdad? Pero en este caso se habla de ese ser, de ese ángel, y como tal, pues sí, si se compara con otros, tendría más poder, ¿verdad?, hablando humanamente. Pero el poderoso es Dios, ¿verdad? Porque en el pasaje que leímos de Zacarías 3:2, el ángel dice de Jehová, dijo que Jehová te reprenda, ¿verdad? Él nada más estaba representando ahí a Jehová, pero no es Dios directamente, es una manifestación de Dios. Así es que, bueno, espero haberle contestado la pregunta al hermano.
1: Y otro hermano nos escribe: pastor, ¿si existe el don de misericordia bíblicamente?
0: Bueno, cuando hablamos de los dones, ¿verdad?, a veces solo los encasillamos en los dones espirituales, pero hay diferentes, ¿verdad?, clases de dones. Y si bien es cierto, todos, ¿verdad?, tenemos que tener misericordia, todos, ¿verdad?, tenemos que ser pacificadores, todos, ¿verdad?, tenemos esas responsabilidades, todos tenemos que ser generosos, todos tenemos que ser personas que tengamos, ¿verdad?, misericordia de los demás, pero también hay Hay personas, ¿verdad?, que tienen otros dones, aparte de los dones espirituales. Aquí dice en Romanos capítulo 12, versículo 4 en adelante. Porque de la manera que en un cuerpo tenemos muchos miembros, pero no todos los miembros tienen la misma función. Así nosotros, siendo muchos, somos un cuerpo en Cristo y todos miembros los unos de los otros. De manera que teniendo diferentes dones, aquí habla diferentes dones, según dice la gracia que nos es dada, si el de profecía, úsese conforme a la medida de la fe, o si de servicio, en servir. Todos, ¿verdad?, estamos llamados a servir, pero hay personas que tienen ese don de servir y para ellos eso les, como dicen, les nace, ¿verdad? No es algo que les cuesta, sino que fluyen en eso. O el que enseña, dice, en la enseñanza. El que exhorta, en la exhortación, ¿verdad? Entendido, exhortar no como regañar, sino como motivar, como animar. El que reparte, dice, con liberalidad. El que reparte, ¿verdad? El que da, el que atiende, ¿verdad? Algo para repartir a los demás, con liberalidad, o sea, generosamente. El que preside, dice, con solicitud, o sea, con disposición. El que hace misericordia, dice, con alegría. Entonces vemos que es un don, aunque todos debemos de tener, ¿verdad?, misericordia. Pero hay personas que tienen dones específicos en ese sentido.
5: Buenas tardes, hermano de Faros del Caribe, que Dios me los bendiga. Programa La Verdad os hará libres. Felicitarle por el programa y él nos ayuda mucho a entender algunas situaciones de la Biblia que uno no entiende. Quizá mi pregunta va un poco, no tan relacionada a la palabra, pero no sé, ahí si me pueden ayudar con mucho gusto. Estoy un poquito preocupado, yo me congrego en una iglesia donde algunas personas ya no llegan a la iglesia y entonces un día yo hablando con el pastor, le hice ver el asunto que él tenía que preocuparse para hablar con esas personas que no llegaban a la iglesia. Y él me dijo que él no tenía como que andarle rogando a la gente, que para eso él predicaba la palabra. Y no sé, sentí que la respuesta no me dejó convencido a mí. Me gustaría que usted, con la sabiduría que Dios te ha dado, que me dé su opinión. Yo siento que el pastor tiene mucho, mucho deber de preocuparse por las personas que no llegan, qué es lo que está pasando, visitarlos y todo eso. Y él me dio a entender como que no, el que llegaba, pues, estaba bien, el que no llegaba, pues, no llegaba. Dios los bendiga.
0: Con mucho gusto, hermano, y gracias por sus palabras. Bueno, sabemos, ¿verdad?, que cuál es el papel del pastor con relación a la iglesia, con relación a las ovejas. Y no hay mucho que decir, ¿verdad? Es decir, hay mucho que decir, pero no hay mucho que explicar en cuanto a que el pastor, ¿verdad?, debe de velar por la salud espiritual de sus ovejas, bueno, de las ovejas del Señor, ¿verdad?, pero que están a su cargo, de los miembros, ¿verdad?, las congregaciones. Todo pastor, aunque sea una iglesia grande, ¿verdad?, una mega iglesia, debe tener la forma, la metodología de poder, ¿verdad?, atender a esa membresía. Y ya no digamos, ¿verdad?, si son iglesias pequeñas. Hay que entender, ¿verdad?, que lamentablemente en las congregaciones aquí en Costa Rica, ¿verdad?, después de la pandemia y a nivel de muchos países, ¿verdad?, pero aquí de manera muy marcada, después de la pandemia fue una situación que se acrecentó, ¿verdad?, porque el asunto de la inasistencia a los cultos es muy frecuente, ¿verdad?, que por diferentes razones la gente no se congrega, aunque pueden hacerlo, aunque tengan las facilidades, pero priorizan, ¿verdad?, otras cosas. Ahí pues falta mucho también asunto de doctrina, asunto de discipulado, pero aún así también, ¿verdad?, muchas veces, yo lo digo, como pastores pasamos predicando, digamos, los domingos, pasamos predicando, enseñándole a la gente y hablándole, ¿verdad?, también de la importancia de congregarse. la importancia, ¿verdad?, pertenecer a una comunidad de fe. Pero esta persona, uno está ahí, ¿verdad?, enseñando la palabra, instruyendo a la gente, pero tenemos el asunto, ¿verdad?, de las redes sociales, y donde hay personas que dicen, ¿verdad?, que no es necesario congregarse, ¿verdad?, que no, que eso es negocio, ¿verdad?, de los pastores, lo ven así. Claro, son gente con una mala intención, ¿verdad?, pero el asunto es que hay creyentes que creen eso. Hay creyentes que dicen, sí, no, la verdad es que no es necesario, ¿verdad? La palabra de Dios es clara cuando dice, no dejando de congregarse, que debemos de estar ahí. Dice que somos un cuerpo, el cuerpo debe reunirse. Dice que tenemos dones, ¿verdad?, espirituales. ¿Cómo una persona va a fluir en los dones? ¿Cómo esa persona va a hacer la voluntad de Dios si no se congrega? Claro, hay situaciones especiales, ¿verdad?, que personas por la salud no pueden congregarse, pero sí es un deber, ¿verdad?, de nosotros los pastores, velar por las personas. Si ya tiene días de no ir, se le llama, ¿verdad?, se le hace una llamadita, se le hace una visita, pero no podemos, ¿verdad?, decir que sí, que predicamos. Bueno, yo sé, ¿verdad?, que hay muchas personas que esa es la forma de ver las cosas, y la gente que le interese va, y los que no, pues no van. Pero creo que a la luz de la palabra sí es un deber de nosotros los pastores cuidar del rebaño, cuidar, ¿verdad?, de las personas, más de las personas nuevas. Y si a la persona se le dice, ¿verdad?, se le anima y no quiere, bueno, ya ahí es diferente, ¿verdad?, porque no se puede también llevar a la gente a la fuerza. Pero sí, definitivamente, debemos de luchar, debemos de procurar que la gente siga adelante. A veces tienen problemas, dificultades, y para eso estamos los pastores, ¿verdad?, para ayudarles. Pero creo que sí, debemos de ser conscientes de eso. Pero sí es una lucha que tenemos, ¿verdad?, los pastores, porque mucha gente prefiere, ¿verdad?, ir a pasear, prefiere ir, que está bueno, no estamos diciendo que no se haga, ¿verdad?, pero prefiere otras cosas. Pero la palabra

0: como dice también el apóstol Pedro, ¿verdad? Cuidando de la iglesia, dice, cuidando, pastoreando, dando el alimento, ¿verdad? No dice por ganancias deshonestas, no como teniendo señorío. Muchas veces, ¿verdad? La situación económica de los pastores es complicada, es difícil, pero si Dios nos ha llamado, ¿verdad? Tenemos que atender ese llamado de Dios y buscar, ¿verdad? Las almas y las que quieran, pues, dejarse pastorear, sigan adelante, y las que no, pues, buscan, ¿verdad? Otros lugares. Bueno, terminamos, ¿verdad? Como manera de reflexión esta pregunta que nos hace el hermano, muy atinada, ¿verdad? Porque estamos viviendo tiempos peligrosos, tiempos difíciles, donde muchas congregaciones, ¿verdad? Mucha membresía no se congrega, argumentando diferentes situaciones. Bueno, en esta tarde estuvo con ustedes nuestro hermano André Mora en los controles y el pastor José Flores Escobar. Que Dios les bendiga a mis hermanos y adelante a congregarse, a trabajar fuerte, ¿verdad? En la obra de Dios, porque para eso el Señor nos ha puesto. Muchas bendiciones.
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5: 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Le informamos la hora. Son las 4.
8: 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A continuación hacemos un paréntesis en nuestra programación para escuchar el himno nacional de Costa Rica. Su autor es Manuel María Gutiérrez y la letra fue compuesta por el poeta José María Celedón. Es un canto a la paz y al trabajo, un canto de gratitud y esperanza al mejor porvenir de la patria, juramento de amor a la libertad.

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Porque la palabra del Señor nos dice en Mateo 7:7: Pedid y se os dará, buscad y hallaréis, llamad y se os abrirá.

Muy buenos días, hermana y hermano en Cristo que nos está escuchando a través de Faro del Caribe, la 97.1 FM. Estamos a las 4:05 minutos de este nuevo día, de este nuevo amanecer que el Señor nos está permitiendo disfrutar y vivir todos juntos, reunidos como un cuerpo en Cristo que somos, creyendo de que Dios tiene un plan perfecto. Dios, la obra que comenzó, seguirá adelante hasta que la perfeccione y hasta que el día que Él nos llame a su presencia, seguirá trabajando, moldeándonos para seguir haciéndonos cada vez mejores y sin duda alguna, pues de esa forma poder obtener la salvación a la vida eterna. Quiero invitarle a mi hermano y mi hermana que nos está escuchando para que nos haga llegar su petición de oración. Ya tenemos varias por acá y bendito Dios, toda la honra y la gloria sea para el Señor, porque siempre le pedimos al Señor que nos dé palabra, que nos dé palabra para poder de esa forma reunirnos en una misma intención de fe y de creer, de confianza, de que Él se va a manifestar en la vida de cada uno de nosotros, realizando y cumpliendo, atendiendo, escuchando las peticiones que están enviando. Así que mi hermano, quiero invitarle que a través del 87-77-59-65 nos haga llegar su petición de oración, una petición corta, concisa. No aceptamos audios ni tampoco llamadas por obvias razones, pero totalmente invitados para que nos haga llegar su petición. Así que estaré dando lectura a la mayor cantidad de ellas para que todos nos unamos a orar por la petición del hermano o la hermana que nos hace llegar acá al WhatsApp. Así que sigamos confiando de que Dios se acordó de nosotros, que el Señor nos regaló una nueva misericordia, que hoy sopló nuevamente aliento de vida en cada uno de nosotros y estamos viviendo, disfrutando lo que estamos haciendo porque Él ha tenido ese gusto, ese agrado, ese detalle tan maravilloso con cada uno de nosotros para concedernos la vida, y oremos para que así sea. Que de la misma forma que estamos empezando, la terminemos según sea la voluntad del Padre. Que el Señor nos cuide, nos proteja, nos libre de todo mal, nos lleve con bien a nuestro lugar de trabajo, si tenemos que salir a trabajar, que nos lleve con bien a nuestro regreso a casa cuando pues tengamos que hacerlo, que nos acompañe también en cada una de las diligencias que tengamos que realizar durante este día, no sé, ir a alguna cita médica, realizar los diferentes mandados, quehaceres del hogar, tantas cosas, ¿verdad?, que sin duda alguna hacemos durante el día. Así que en todo momento que el Señor esté presente, cubriéndonos, protegiéndonos, y que el Señor nos permita regresar sanos y salvos. Amén. Así que mi hermano y mi hermana, de verdad que es un tiempo para gozarnos, para glorificar al Señor y agradecerle por tantas y tan hermosas maravillas que Él nos permite. Él es el que tiene el control de absolutamente todo y Él es el que sabe cada detalle de la vida de nosotros. Así que confiemos en Él, en el Creador, de que Él va a hacer una obra perfecta y que sin duda alguna pidámosle para que nos ayude a que también nosotros podamos alinearnos a su voluntad, porque a veces queremos irnos un poquito de la voluntad del Señor y queremos solamente la nuestra, diciéndole al Señor, quiero esto, quiero aquí, quiero allá, ¿verdad? Pidiéndole. Y al final de cuentas es la voluntad del Señor la que se va a cumplir, no la nuestra. Nosotros podemos querer, no sé, por decir algo, un objeto de un color y el Señor nos lo da de otro color, porque esa es la voluntad de nuestro Padre. Así es Él. Él se place, Él se luce y que nosotros pues sin duda alguna siempre orándole al Señor
aceptemos esa voluntad, porque no hay otra, no hay otra, simplemente es la voluntad de nuestro Padre Todopoderoso, y sin duda alguna, pues que Él nos ayude a entenderla, comprenderla. Quizás hoy estamos viviendo situaciones que no entendemos, que no sabemos por qué o para qué o a dónde nos va a llevar, pero el Señor sí, primero que nada, ya tiene la salida a la solución de ese problema, de esa situación, y segundo, el lugar a la cual nos llevará será a una mejor provisión, donde tengamos una mejor provisión, donde tengamos una mejor estabilidad, tengamos una mejor condición física, médica y demás. Es del Señor quien depende de nuestras fuerzas, es del Señor el que nos alienta, nos anima a seguir adelante creyendo de que cosas mejores vendrán. Recuerde que caminamos por fe y no por vista. Lo que nosotros vemos, Dios tiene otros planes y es ella la que se va a cumplir. Entonces, sigamos creyéndole y pidiéndole al Señor que nos dé sabiduría, que nos guíe, que nos oriente y que nos permita, como les decía anteriormente, que nos permita a que aceptemos y reconozcamos su voluntad, que no estemos ahí de quejosos, simplemente porque al final creo que el Señor, y lo digo quizás por experiencia propia, cuando uno está muy de quejoso, está uno quejoso, es cuando menos yo creo que el Señor lo escucha, porque, ay, yo creo que él sin duda alguna que lo que quiere es un corazón dispuesto, agradecido de que a pesar de las circunstancias estemos ahí alabándole, adorando y glorificando su nombre y siempre declarando palabra que está escrita en su poderosa palabra, en la poderosa palabra de Dios que está escrita en la Biblia. Y eso es lo que al Señor le gusta, que Él pueda ver de que a pesar de que estemos en una situación difícil, nuestro corazón está dispuesto a servirle y a seguir adelante, seguir creciendo, seguir adquiriendo sabiduría, entendimiento y revelación. Así que, sin duda alguna, hermano y hermana que nos está escuchando en este momento, es de ahí de donde nace el deseo para seguir adelante, sin la fuerza, sin ese interés, sin ese motor de tener una mayor fe día con día, segundo con segundo, es lo que nos hace seguir adelante. Y es el Señor trayendo esa fe, dándonos esas fuerzas como el búfalo, y es importante que sigamos creyéndole. Dice la palabra de Dios, vamos a ver, está en Isaías 61, Isaías 61, el versículo Isaías 61. Levántate y resplandece, porque ha llegado tu luz y la gloria del Señor ha resplandecido sobre ti. Así que, hermano, levantémonos y sigamos adelante creyendo de que la luz, la gloria del Señor está sobre nosotros y que esa gloria nos va a seguir llevando a cosas mejores y a condiciones aún mejores. A entender quizás y descubrir cuál es el propósito, cuál es la razón por la cual estamos pasando una u otra circunstancia. Así que creamos y levantémonos, sigamos adelante esforzándonos y que Dios en su inmensa misericordia nos siga brindando y nos siga iluminando el camino por el cual debemos de seguir, a través del cual debemos de seguir avanzando. Así que ese es el versículo que quería compartirles en esta hermosa y bendecida mañana, madrugada de ya lunes, lunes 12 de octubre. Bendito Dios, y poniendo en las manos de nuestro Padre Todopoderoso esta semana que estamos iniciando, ya muchos hoy nuevamente están preparándose, alistándose para ir a sus trabajos, quizás están preparándose el desayuno, el almuerzo inclusive, para más tarde poder irse a trabajar y pues bueno, que el Señor me los acompañe, me los proteja y me los libre de todo mal. Vamos a estar orando por eso, para que esta semana sea de gran bendición y que cada uno de nosotros veamos la mano del Señor moviéndose a nuestro favor. Así que también vamos a leer las peticiones que nos están
ingresando por acá a través del 87 77 59 65. Dice por acá: para una petición de oración por dirección y guía de Dios para un viaje de Rosibel Rosales Orías a los Estados Unidos para que todo le salga bien. Amén. Claro que sí, es importante poner todo en las manos del Señor, que Dios cubra y la proteja de todo mal en ese viaje, que vea la mano del Señor moverse en todo momento. Buenas, Benigna, pide por diabetes y por drogas de mis hijos, Kenneth y Kendall, y por libertad de Kenneth. Amén, claro que sí. Buenos días, muchas bendiciones reciban todos los fieles oyentes de Faro del Caribe. Bendiciones al pastor Cristian para usted y familia. Dios lo bendiga, siempre guarde su salida y su entrada, varón de Dios. Me uno a la oración y le pido oremos para que Dios me envíe un comprador de 2 lotes para mi salud y por todas y toda mi descendencia. Oramos por Israel y por nuestro país, que nuestro Padre Celestial siempre ha protegido y bendecido. Marilín Zúñiga del Carmen de Siquier, de Pueblo Civil. Bendiciones, pastor. Gracias, hermana, por su petición de oración, y sin duda alguna vamos a presentarla ante el trono celestial, y que Dios haga la voluntad en su vida. Amén. Y en la de toda su familia, de toda su descendencia. Buenos días, bendiciones, pido oración por el bebé de mi hija que está en su vientre, por sanación. Bueno, seguimos creyendo de que Dios va a glorificarse en esta situación con el embarazo de su hija, y que Dios tiene el control en todo momento. Ya la fecha, el momento, la forma, ya el Señor la tiene establecida, y pues oremos para que sea en buenas condiciones. Amén. Aquí estoy como Débora al frente en ayuno. Yo lo eximo. Ya lo eximió el oculista. Tiene una fractura en el hueso del ojo izquierdo. Su ojo está bien. Sus córneas están intactas. Tiene movilidad. Visión 20/20. Solo Dios hace milagros. Bueno, es el dato que nos está contando la hermana de un accidente que tuvo. Su hijo, me parece que es, sí, el hijo que tuvo un accidente y tiene una fractura en la parte interna del hueso del ojo. Así que bueno, creámosle al Señor de que todo está bien, de que esta sanación, esta recuperación va a ser pronta, rápida, y que sea sin mayor problema para la vista de su hijo. Vamos a ver, buen día, mi nombre es Cristian, quiero dar gracias al Señor porque Él me reviste con su misericordia y amor. Él me da la alegría, gozo y paz, y me concede sabiduría, discernimiento e inteligencia. Pone en mi querer como el hacer y me guía por veredas rectas por su misericordia. También le agradezco porque cuida y protege a la familia Huerchacón, Biston Núñez y Núñez Lescano, así como a la familia Comfort Núñez. Él guarda nuestra salida y nuestra entrada. Gracias al Rey de Reyes por su sabiduría y bondad. Amén. Es la petición que nos está ingresando. Entonces vamos a exponerla y presentarla ante el trono celestial. Bendiciones, hermanos, me uno en oración dando gracias porque nueva es su misericordia en este día, y pongo en oración a la familia Manzanares y Baja. Salud, trabajo, en el nombre del Señor, Señor Jesucristo, Lenin Manzanares. Bueno, vamos a estar orando, mi hermanito Lenin, que Dios tenga misericordia de usted y de toda su familia. Buenas, doy gracias por petición contestada, y pido que Dios guarde a mis hijos por conversión. Amén, de parte de Cinia, es el mensaje que nos llega. Orger Garro, Señor, te pido que puedas salir adelante con estas deudas financieras. Amén. Lo importante es que ya usted lo está creyendo, y que, como le decía, que ya visualice y que le pida al Señor que le dé sabiduría, estrategia para poder solventar esta situación. Buenos días, hoy dándole gracias a Dios por un nuevo día más de vida y pidiéndole sabiduría y discernimiento y finanzas. Aquí de pie todavía, Flor Guerrero.
Dice, soy Adrián Solís, me uno a orar y pido oración por dirección, protección de Dios. Amén. Lenis Leiva, oración por mi salud, presión arterial, vértigo, azúcar y por mi pensión, que me la aprueben. Y por mis hijos y nietos y madre. Claro que sí, vamos a estar orando por su petición y que Dios traiga sanidad a su vida, a su cuerpo. Unidos en oración, familia Heinrich, creo que es como se pronuncia. Oración por Costa Rica, por el ciclo de violencia que estamos viviendo. Atentamente, Juan Carlos Moreno. Claro que sí, mi hermano, es importante que oremos por nuestro país, Costa Rica, y que Dios permita que esta ola de violencia que estamos viviendo pues se acabe en el nombre del Señor, y creemos de que Dios está haciendo cosas maravillosas en el pueblo de Costa Rica. Buenos días, unida en oración, pidiendo oración por mi hija Sharon Mora, que algo sobrenatural pase en su vida, sea libre de toda atadura, libre ella y su esposo de todo alcoholismo. Amén. Camila, para que suba de peso, es una bebé recién nacida. Por mi hijo Iván Jiménez, para que Dios lo liberte de las drogas y el licor y malas juntas. Favor orar por Don William, sanidad de cáncer, Dios tome el control. Por mis nietos Fabiana, Ian, Aarón, Santiago, familia Jiménez, Córdoba, cuidado y protección. Dios bendiga, por favor orar por varios dineros retenidos. Soy Anthony Gómez desde el volcán de Irazú. Bueno, mi hermanito, Dios me le bendiga, me le multiplique grande y poderosamente. Ahí también nos está mandando un screenshot de la ofrenda que realizó para con la radio, y que Dios me le multiplique. Sin duda alguna, Dios le va a ayudar y le va a proveer, creemos en eso. No porque se esté vendiendo, sino porque un milagro, sino porque realmente usted está generando y usted está creyendo que Dios va a hacer ese milagro. Esa es la convicción con la que se trabaja acá en Faro del Caribe. No vendemos milagros, es por la voluntad que, o el deseo, la necesidad que Dios pone en el corazón de cada persona para ofrendar, hacer una ofrenda. Y de esa forma sustentar y seguir adelante con Faro del Caribe. Que Dios me les multiplique a todas y cada una de las personas que colaboran con este ministerio. Buenos días, pastor, dándole gracias a Dios por un nuevo día. Pido oración por mis hijos y mis nietos, por mi salud y por todos los enfermos. Gracias, bendiciones. La familia Álvarez Mesa está conectada en este tiempo de oración. Por mis 7 hijos, y gracias, hermanita, muchísimas gracias por estar conectada en este tiempo, acompañarnos y también interceder por las peticiones de cada uno de nuestros hermanos que están conectados, enviando su solicitud, o más bien mandando su petición a través de el WhatsApp. Buenos días, hermanos, soy Daisy de Siquir, les pido oración porque me van a hacer una biopsia en la boca en el Hospital Calderón Guardia, y que todo salga bien, amén. Creámosle que al Señor de que sí va a ser así, que hoy va a recibir una respuesta satisfactoria del día de ese diagnóstico, de ese examen que le van a realizar, y creemos de que Dios se va a glorificar a través de esa situación. Así que, hermano y hermana, son parte de los mensajes que nos ingresan, son muchos. El tiempo no nos alcanza, pero sé y confío y creo de que Dios tiene el control, el conocimiento de cada una de las peticiones que ustedes han enviado. El milagro sucede no porque se lea al aire, porque mencionemos su nombre, no. El milagro sucede porque usted ya creyó, porque usted ya visualizó ese milagro cumplido en el nombre de Cristo Jesús, Dios Padre Santo. Oremos para que la petición de Shirley Cordero, de Mayela, de Marta Irene Ponce, de Gina Rodríguez, de Olga Ureña, de Dinora Muñoz, de José Alberto, de Doris de Cartago, Yesenia Salazar, Sergio Soto, Teresa Zúñiga, Juan Manuel, Víctor Ruiz, Miguel Obregón, Olga Ligia, bueno, tantas y cada uno de los hermanos que nos están enviando su petición,
Oremos para que Dios cumpla en su debido tiempo, en su momento preciso, esta petición, ese milagro en la vida de los hermanos que están conectados en este momento. Oremos, Señor, Dios bendito, poniendo en tus manos estas peticiones para que tú las respondas, Señor. Tú respondas a cada uno de mis hermanos y mis hermanas que han creído, que creen, Señor, que están deseosos de poder ver cumplido sus sueños, Señor, que ellos están esforzando, Padre Santo, por seguir adelante, por estar y mantenerse ordenados en su vida y de esa forma, pues, agradarte, Padre. Ten misericordia de cada uno de nosotros, Señor Jesús. Ten misericordia de las personas que están en centros penales, en hospitales, en condición de calle, que están viviendo una situación difícil, Señor Padre Santo. Tú conoces absolutamente todas y cada una de nuestras necesidades, Señor, del pueblo de Dios, Señor Jesús. Oramos por las personas dentro y fuera de nuestro país que también están conectadas, Señor, que sabemos que son muchas y que también a través de Faro del Caribe reciben, Señor, la palabra diaria, Señor, reciben esa bendición que se realiza, que se da a través de la poderosa y bendita palabra que se transmite a través de Faro del Caribe. Señor Padre, Dios bendito, lo ponemos en tus manos para que tu nombre sea glorificado en el nombre de Cristo Jesús. Todo esto, Padre, te lo pido para que la honra y la gloria sea para ti y que el día de mañana muchos de mis hermanos testifiquen del milagro que tú realizaste en la vida de ellos, Señor. Te lo pedimos en el nombre de Cristo Jesús. Amén y amén.

0: tierra, el mar y su plenitud. Gracias, Padre.
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1: La gloria del Señor. Ay, hermanos y hermanas, Dios me los bendiga grande y poderosamente. Dando inicio a este programa 4:39, dando inicio a los mañaneros. Que Dios me los bendiga grande y poderosamente. Que la gracia del Señor esté sobre todos y cada uno de ustedes en este hermoso día que hizo el Señor. Este es el día que hizo el Señor. Nuevas son sus misericordias. Y le damos las gracias y la bendición a todos y cada uno de ustedes y al Señor por permitirnos poder llegar hasta donde usted nos esté escuchando. Invitándolos para que a través de el WhatsApp, el 87775965, nos haga llegar su mensaje, su audio a través de la mensajería. Y pues compartamos todos juntos en este programa de los mañaneros. Así que ya es tiempito, mi hermano, mi hermana, de que vaya poniendo el agua por ahí a chorrear y vaya preparando el café, café. Hoy es lunes, así que hay que ponerle la actitud del gozo que venga del Señor y ponerle las ganas, porque dicen por ahí que los lunes ni las gallinas ponen, pero bueno, yo no sé si eso sea cierto. Pero para los hijos del Señor todos los días son de bendición, así que todos los días iniciamos con toda la gana, con toda la actitud, con toda la bendición y con todo el gozo. Amén. ¿Quién les está acompañando hoy? Les va a estar acompañando hasta las 6. José Pablo Chávez Zúñiga, así que un gusto, un placer poder estar nuevamente con ustedes. Dios me los acompañe grande y poderosamente. Espero que ya se estén levantando y espero que estén ahí ya gozosos, gozosos, porque la gloria del Señor está conmigo, la gloria del Señor está con usted, la gloria del Señor está con todos y cada uno de nosotros. Amén. Dice por ahí la palabra de Dios, dice la palabra de Dios. Eso sí es bíblico. Dice que ¿cómo es? A ver. Ay, se me fue. Vamos a ver. Ah, ya. Dice que el corazón alegre hermosea el rostro, más más por el dolor del corazón el espíritu se abate, es lo que dice. El espíritu se abate. Así que mi hermanita, mi hermano, a ponerle ganas, ponerle toda la actitud, que Dios me le bendiga grande y poderosamente. De verdad, en este día le decíamos cosas grandes, hermosas y maravillosas, y de ponerle alegría a ese corazón para que se hermosee el rostro, se hermosee el cuerpo, y que todos que nos vean o que lo vean diga, pero ¿qué tiene este muchacho? ¿Qué tiene esta muchacha? Bueno, y problema es que sea casada, ¿verdad? O casado. Ese es el problema, pero bueno, por lo menos que vean de que realmente la presencia del Señor habita en nosotros, que la presencia del Señor habita en usted y que tenemos cosas grandes y hermosas y diferentes que disfrutar y que compartir. Así que todo en el orden del Señor es para glorificar su nombre y la gloria del poder del Señor. Ay, ay, ay, ay, ay, ya me está haciendo falta el cafecito. Estamos a las 4:43, mi hermano, mi hermanita. Así que mientras usted se va acomodando por ahí y nos hace llegar sus mensajitos de texto, vamos a escuchar este tema, La Familia de Dios, de Elsa Díaz, parte de la programación musical que hemos preparado para usted en esta hermosa y bendecida mañana en los programas Los Mañaneros. ¡Café, café! ¿Qué se siente?

0: Mañaneros, mañaneros. ¿Dónde está el pueblo de Dios que madruga? ¿Dónde están todos y cada una de las que están conectadas a través de Faro del Caribe? La 97.1. Así. Ay, ay, ay. Así que totalmente invitados para que participen a través de nuestro WhatsApp 8777-5965. Así que ya tenemos mensajitos, textos para acá y audios para compartir con todos y cada uno de ustedes que nos están escuchando en esta hermosa y bendecida mañana, madrugada de lunes. Lunes 12 de octubre. Dice, para ti, siervo José Pablo Chávez, en Copebuena de Dalais Camacho, en Caracol, a Abel Santos, en Panamá, sierva Caballero, finca Punta Arenas, a Nélida y Digna, José Feliciano, Johnny, Jacqueline, Minor y Ley, Chacarita de Piedras Blancas de Margarita, entrada Huacas a Virginia Torre. Dice, café, café, nos pone por acá la hermanita Virginia Cambronero. Gracias por su reporte de sintonía. Gracias por saludar a todos y cada uno de los hermanos en Cristo que sabemos que están ahí conectados escuchando los mañaneros, porque son fieles oyentes de este su programa. Así que bueno, también vamos con audios para aprovechar el tiempo, para que nos dé tiempo de programar todos y cada uno de los mensajes y textos que nos ingresan.
1: Buen día, mi hermano José Pablo, yo le bendiga. Saludos a mi familia Bermúdez Mora, aquí en casa mi esposa Dama, mi hija Yana, la neta son mis hijas por acá, Buenos Heredia, Puriscal, la familia pastoral Marigal Vázquez de la iglesia metodista, también Benito Batista, hermano en la fe, es compañero de milicias de mil batallas y una fuerza pública, Walter Díaz en el sector de Bolas, mi hermano Alberto Fallas y familia en Aguinaldo Gutiérrez Brown, mi hermano Eugenio que sintoniza por ahí también, mi primo Manuel Bermúdez Mora y la Blanca Diosa, también a la familia Bermúdez Montero, Gómez Bermúdez, Bermúdez Mora y Sinaí Diosa, y todos los que están en sintonía a esta hora, Pablito, de la 97.1 del programa Los Mañaneros. Un abrazo a la distancia, Rafita, de Buenos Aires.
0: Eso, Rafita de Buenos Aires, que Dios me lo acompañe y me lo bendiga. Gracias por estar ahí madrugando, mañaneando, poniendo todo en las manos del Señor desde buena mañana. Así que totalmente invitado para que nos haga su reporte de sintonía. Eso sí, mensajitos cortos, ojalá no mayores a 40 segundos para que nos dé tiempo de programar la mayor cantidad de audios.
2: Buenos días, José Pablo.
0: Buenos días.
2: Dios me lo bendiga.
0: Amén.
2: Un saludo para todos los que están escuchando.
0: Ajá.
2: De parte de Auxiliador Ureña desde Cajón de Pérez Celedón.
0: Eso, hermanita Auxi. Que Dios me la bendiga. Gracias por estar ahí haciendo el reporte de sintonía. Dice otro texto por acá. Bendiciones, saludos a todos los mañaneros de Faro del Caribe. Feliz inicio de semana en Cristo Jesús. Sandra Fajardo Chávez les saluda desde Guanacaste. Así que muchísimas gracias, Sandra, hermanita, que Dios me la acompañe y me la proteja. Hola, José Pablo, Dios te bendiga. Soy Lorena de Alajuela. Quiero saludar a mi esposo Reinaldo, que se alista para ir al trabajo, y a todos los mañaneros. ¡Café, café! Así que bueno, un saludito para Reinaldo, mi hermano, que Dios me lo acompañe a ponerle ganas el día de hoy, que este es el día que hizo el Señor. Así que bueno, y hay un detallito también para su esposa. Ahora más tarde una florcita, no sé, qué sé yo, tal vez algo. Digo yo, no sé. El que mete carbón. Así que bueno, 4:53 minutos. Es que estoy viendo aquí el tiempo también de la música. Así que bueno, vamos a seguir adelante con más audicitos para compartirlos desde ya.
3: Muy buenos días, Pablito. Qué bendición, mi hermano. Estar un día más unidos, primeramente en oración, después escuchando los mañaneros, para saludarte a ti y a todos los que laboran en esa radio, y a todos aquellos que me dicen, don Víctor, por ahí te escuché en la radio. Bueno, un saludo y muchas bendiciones para cada uno de ellos. desde Río Claro de Golfito, los saluda Víctor Luis Ruiz. Bendiciones en el nombre de Cristo Jesús. Amén y amén.
0: Amén, Víctor. Así es, poniendo todo primero en las manos del Señor. Por eso la oración antes de empezar los mañaneros. Así que bueno, a veces nos atrasamos un poquito, pero todo sea según el orden perfecto del Señor, nuestro Padre Todopoderoso, que está en los cielos. Así que seguimos con más. Tengo más textos por acá. Dice...

nos están haciendo llegar a nuestro WhatsApp. Así que invitados a seguir participando. Aquí el hermano Vicente, mire, nos manda la fotito con la tacita de café y el plato de desayuno. Vea usted qué manera. Buenos días, Dios les bendiga. Yo tomando café de parte de Vicente Muñoz. ¡Qué manera, mi hermanito! ¡Qué rico se siente poder hacer eso! Así que usted también puede hacernos su reporte de sintonía. 4:54. El toque del señor Cheo Negrón en la programación de Los Mañaneros.

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0: Seguimos con más del programa Los Mañaneros a través de Faro del Caribe, la 97.1 FM. Así que también puede, ¿cómo es? Enviarnos un mensajito a través del WhatsApp 87 77 59 65. Ay, Dios mío, ya ando pegado. Ay, la gloria sea para nuestro Padre Todopoderoso, que hacemos lo que hacemos y seguimos adelante esforzándonos para seguir llevándole gozo, alegría, bendición a todos y cada uno de los oyentes de Faro del Caribe, y que de esa forma todos los demás vean y sientan, perciban de que somos diferentes. Porque nuestro gozo viene de lo alto, nuestro gozo no nos lo da el hombre, no lo da nuestro Padre Todopoderoso que está en los cielos, amén. Así que sonría, alégrese, disfrute de la vida, no importa la situación que esté pasando, de verdad mi hermano, se lo digo yo, porque lo he vivido en carne propia. El Señor siempre se manifiesta en nuestra vida. Cuando realmente lo adoramos, lo alabamos, lo glorificamos, lo exaltamos en un espíritu de verdad, un corazón arrepentido y Dios queriendo hacer las cosas, y nosotros lo dejamos que Él lo haga. Él se manifiesta y realmente podemos ver cómo Dios actúa en nuestras vidas. Así que, como le digo, sigamos disfrutando de las cosas grandes, hermosas y maravillosas que el Señor nos da. Que el primer regalo maravilloso es nuestra vida, es el poder caminar, el poder respirar, ver, hablar, sentir, comer. Tantas cosas hermosas y maravillosas que el Señor nos regala cada segundo que estamos por acá en la tierra de los vivientes. Así que bueno, vamos con más de los textos. Dice por acá: buenos días, mañaneros. Saludos hasta Dolores, Carazo, Nicaragua, a la hermana Garita Gutiérrez y a su hijo, el pastor Byron Gutiérrez. Extensivo también para María Cristina García. Se reportó Oscar de Jesús García en sintonía de la... pone unas tacitas de café. Debe ser en sintonía de los mañaneros. Ahí, bueno, que Dios me lo bendiga, mi hermanito. Gracias de verdad por estarnos escuchando desde Nicaragua. Un abrazo grande a la distancia. Que Dios me lo acompañe, mi hermanito. Bendiciones, hermanos. Favor orar por mi salud, gastritis, dolor de estómago. Atentamente, Yuli. Claro que sí, mi hermanita. Vamos a estar orando para que Dios se glorifique. Buenos días, Pablo. Dios te bendiga. Saludos para mi esposa Ivania Amador, que está cumpliendo años, de parte de Johnny Tello, y para Caleb. Café, café con Pejiballe. Y ahí nos manda la foto. Vea usted qué manera. Eso sí es un Pejiballe. Ay, mi hermanito, aquí el señor Pejiballe. Bueno, mi hermanito, que Dios me lo bendiga. Aprovecho en su desayuno, en su comidita, en su este tiempo que usted está compartiendo, pues ahí con su esposa, me imagino, porque ya que está de cumpleaños, aproveche y comparte con ella también. Entonces, póngale una candelita ahí al Pejiballe y le canta cumpleaños. O más tarde le compro un café, ¿cómo se llama? Un quequito, una tajadita de queque, no sé, qué sé yo, algo ahí, para celebrarle el cumpleaños. Así que, mi hermanito, que la pasen súper bien, que Dios me los bendiga grande y poderosamente. Seguimos con más audios que también tenemos por acá para compartir con todos y cada uno de ustedes. ¡Aló, bendiciones! ¡Ah, lo digo yo! ¡Saludos, bendiciones!
1: Hermano José Pablo Chávez, que el Señor me lo bendiga en este buen día, en este inicio de semana laboral, dándole gloria y alabanza al Señor. Y café, café, necesitamos café, sin fe no hay café y sin rodilla no hay tortilla. Bendiciones, oiga. El pastor Rodrigo Romero les bendice, dándole gracias al Señor este buen día, y adelante porque Dios es bueno. Bendiciones.
0: Ay, eso sí es cierto, sin café no hay fe. Es cierto, todo buen cristiano tiene que ser tomador de café. Yo creo que eso es parte del requisito, ser tomador de café. Bendito Dios, toda la gloria sea para nuestro Padre Todopoderoso. Mi hermanito, que Dios me lo bendiga. Rigoberto, Rodrigo Romero, que Dios me lo bendiga grande y poderosamente. Un abrazo a la distancia.
2: Buenos días, buenos días, José Pablo, buenos días, bendiciones, bendiciones.
0: Buenos días.
2: Aquí habla Jaime Luis Quiroz Vargas de la zona de Los Chiles. Una oración por que me prueben la pensioncita. Sí, y que pasen un feliz día, que Dios los bendiga, que Dios los lleve por buen camino para su casita. Bueno, Pablo, bendiciones. Buen día y un saludo allá en Nicaragua a mi hija Sofía Nicole Quiroz Angulo. Gracias. Bendiciones.
0: Bueno, y entonces enviámosle el saludo a su hija allá en Nicaragua. Dios primero que nos pueda estar escuchando también para que escuche el saludo directamente de su voz y que Dios me la acompañe. Así que seguimos con más 5:07. Seguimos con más audios que tenemos por acá. Vamos a ir sacando audios para que nos dé tiempo el día de hoy.
3: Hola, hola, buenos días, hermanito.
0: Eso.
3: No sé si es Cristian o Pablo, pero
0: Pablo.
3: Bendiciones. Espero que hayan amanecido bien. Todos por allí. Saludos para mi esposo, que se levante, que lo animen a levantarse, que se va para el trabajo ya. Me puede poner una alabanza allí que me levante el ánimo. Lechita, porque eso es lo que vamos a beber, leche ahorita.
0: Oiga,
3: café no tengo. Vamos a beber leche. Estamos castigados, no tenemos más café. Bendiciones. Hace lindo día, hermanito. Saludos para ustedes por allí, todos. Del paro de Caribe, bendiciones.
0: Amén, hermanita, gracias, que el Señor me la bendiga grande y poderosamente y que bueno, y Dios me le ayude a salir adelante y seguir creyendo de que Dios tiene el momento indicado para su vida, para su familia. Y un abrazo grande a la distancia. Seguimos con otro texto. Tenemos por acá. Dice, vamos a ver, aquí estamos full sintonía desde Pérez Celedón. Bendiciones, siervo. Quiero mandarle un saludo a las gemelas Dariana y Ariana de parte de su tío Rolo. Oiga, sí, cierto. Hace días las gemelas no nos mandan audicito, ¿verdad? Bueno, al menos que yo esté, no han vuelto a mandar saluditos. ¿Qué se habrá hecho? ¿Qué se habrán hecho las gemelas? Bueno, y ahí su tío también les está enviando el saludo a Dariana y Ariana de parte del tío Rolo. Un abrazo, mi hermano, que Dios me lo bendiga grande y poderosamente. Dice, bendiciones, hermano, me podrían complacer con la canción de Álvaro Hernández, Háblame. Bendigo a todos los hermanos que a esta hora están escuchando Los Mañaneros. Que tenga una semana donde la mano de Dios esté sobre ellos de parte de Liz de Quepos. Bueno, mi hermanita, gracias por ese saludo para todos y cada uno de los oyentes de Faro del Caribe. Que Dios me la acompañe a usted también en todo lo que tenga que emprender el día de hoy y durante toda esta semana. Que vea el favor de Dios en su vida. 5:09, vamos con más música. Así que totalmente invitados para que también nos siga haciendo llegar sus mensajes de audio y de texto.

0: 5:14, te estás escuchando Los Mañaneros a través de Faro del Caribe, la 97.1 FM. Así que Dios me le bendiga, gracias. Ahora sí es cierto, ya salió el sol, ya los primeros rayitos del sol se ven y sin duda alguna ya podemos ver las montañas. Está un poquito nublado, pero bueno, yo creo que ha sido como la tendencia de los últimos 15 días, que amanece así el clima oscurón. Y ya en el transcurso del día se va aclarando. Y pues bueno, el aguacero, que ya es normal también en las tardes, noches. Pero bueno, es parte de la época en la que estamos. Dios bendito por el agua. Y pues bueno, ojalá que Dios primero también en esos lugares donde no está cayendo lluvia, pues pronto vuelva a llover, para que eso pues traiga los beneficios que corresponden al ganado, los animales, las siembras y etcétera, etcétera.
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0: Así es, estás escuchando Los Mañaneros a través de la 97.1 FM Faro del Caribe. Seguimos con más audicitos y textos que tenemos para compartir con todos y cada uno de los oyentes. Dice: buenos días, bendiciones, quiero mandar un saludo muy especial a mis primas Nancy Ceciliano y a Jaylin Ceciliano y sus dos hijos que se alistan para ir a la escuela. Que el Señor Jesucristo los bendiga y cuide siempre de parte de Minor Solis. Bueno, es el mensajito que nos está llegando, que nos está ingresando. Así que nosotros lo hacemos llegar a donde corresponde. Así que esperemos que lo estén escuchando. Un abrazo grande a la distancia a todos y cada una de las personas que está conectada en esta mañana, ya mañana de lunes 12 de octubre. Buenos días, mañaneros. Un saludo para Jason y Alan y Kendry y Josué Madrigal en Herradura de parte de Edwin Madrigal. Muchas bendiciones. Claro que sí, hacemos llegar su mensajito y con mucho gusto, gracias a usted por estar ahí también conectada de o conectado de Faro del Caribe. Mi hermanito, es mi hermanito porque si no me equivoco es, vamos a ver, ya se me perdió. Bueno, pero ahí ya hacemos llegar el mensajito. Ahí lo estamos comunicando y compartiendo. Vamos a escuchar más audios también que tenemos por acá. Vamos a ver a quién tenemos.
5: Hola, José Pablo, buenos días.
0: Buenos días.
5: Diosito me lo bendiga, lo guarde y lo proteja. Al regreso a su casita, un saludo muy especial para don Aníbal y Odili en Limón. Y también en San Pedro de la Tira para Clarita. Aquí de parte de Rosa María Guerrero Arce. Dios me los bendiga a todos. Dios bendiga a toda la audiencia. Que el poder del Altísimo sea con todos. Amén.
0: Amén, amén. Muchas gracias por hacernos llegar ese mensaje, ese audio. Y compartirlo con todos y cada uno de los oyentes de Faro del Caribe. Y también por formar parte del programa Los Mañaneros.
6: Buenos días, Paulito.
0: Buenos días.
6: Bendiciones. Dándole gracias a Dios por un día más que nos ha regalado. Soy Dinora Muñoz para reportar mi sintonía. A ver si me puede complacer y tiene por ahí ese canto, el caracolito.
0: Oiga usted.
6: Aquí estamos, escuchando Faro. Bendiciones.
0: Ok, perfecto. Vamos, no estamos complaciendo, pero bueno, vamos a ver si puedo meterlo dentro de la programación. Para pues por lo menos intentar complacerla. Claro que sí, con mucho gusto, mi hermanita.
7: Buenos días, mi hermanito Pablo. Mil bendiciones para ti y para toda tu familia. Te saluda y te bendice Blanca de aquí de Linda Vista de Patarrá, para saludar y bendecir a los carrioneros de Jesucristo. Saludar a todos los niños que escuchan la radio. Un saludito muy especial y mil bendiciones para las gemelitas preciosas, para los adultos mayores, para los privados de libertad, para los taxistas, y un saludito muy especial y mil bendiciones para la pastora Gladys Casanova, a Otto Najarro allá en Guatemala, a mi hermanita Ida Luz Bonilla, y desearle a mi hija un feliz cumpleaños Te amo, hija mía. Que Dios derrame muchas bendiciones sobre ti. Mi hija se llama Daniela. Y Dios guarde tu entrada y tu salida, mi hermanito Pablo. Y café, café, café, café.
0: Amén, amén. Muchas gracias, mi hermanita. Sin duda alguna, es una parte importante para nosotros, ustedes también. Estamos más adelante, vamos a cantarle cumpleaños entonces a su hija que está de manteles largos. Qué bendición, qué alegría, qué manera para gozarse y empezar el día de hoy. Así que le enviamos también un fuerte y caluroso saludo y cumpleaños a su hija. Y a todos y desde ya a todos los que estén cumpliendo el día de hoy. Dice, buenos días mi hermano, un saludo para Otto Najaro en Guanacaste, para Maynor Camacho en Mundo del Transporte del Coyol, de parte de Luis Sánchez, y ahí nos manda una fotito. Qué manera, qué manera. Café, café. Dice, saludos, bendiciones, yo recojo chatarra y hace unos días me regalaron una grabadora y a como pude la arreglé y desde ahí solo escucho su emisora. Un saludo, soy Jacqueline González Gutiérrez desde Guanacaste, pero oriunda de Punta Arenas Centro. Bueno, qué bendición, qué alegría, sin duda alguna. Yo sé que el Señor va a proveer más cosas a su vida, y si no tanto en el, no hablando tanto en el aspecto material, sino en lo que realmente puede brindarle en lo espiritual al usted estar escuchando Faro del Caribe. Sé que va a ser de gran bendición para su vida y que de ahí van a venir cosas mayores también cuando usted lo disponga y vea las cosas hermosas y maravillosas que hace el Señor. Como Dios va abriendo las puertas y va poniendo y moviendo sus fichas para que de esa forma usted sea bendecida. Amén. Así que dice otro mensaje por acá, buenos días mañaneros desde Nicaragua, full sintonía y queremos café, café, pero con leche, claro que sí mi hermanito, qué bueno, cafecito con leche. Bueno, ahí hay quienes también les gusta el cafecito negro, ¿verdad? Esto es un debate que podemos hacer un día, café negro, café con leche. Claro que sí, vamos a tenerlo en cuenta por ahí, vamos a ver. Padre, guárdame mis pertenencias de la mujer de mala... De la mujer de mala y vengativa. Bueno, es un mensajito que nos está ingresando por acá. Dice, hola, buenos días a todos los mañaneros. Quisiera mandarle un saludo muy especial a mi abuela Cristina Santos hasta Miramar de Abrojo. Que Dios la guarde y la cuide siempre y la bendiga muchísimo. La quiero mucho y un fuerte abrazo a la distancia. Muchas bendiciones para todos de parte de Sara. Gracias Sara por hacernos llegar su mensajito y sin duda también un saludito a su abuela Cristina. Esperemos que nos esté escuchando por ahí. Seguimos con más de la programación, 5:22. Dos Caminos, Giovanni Ríos en la programación de Los Mañaneros. ¡Café, café!

0: 5:28, seguimos con más de la programación de este su espacio Los Mañaneros a través de Faro del Caribe, la 97.1 FM y la 1080 AM. Invitadísimo e invitadísima para que nos haga llegar su mensaje a través del 87 77 59 65, y ahí con mucho gusto estaré saludándoles, complaciéndoles y pues leyendo, compartiendo los mensajitos que nos están haciendo llegar a través de el WhatsApp. Así que bueno, vamos a apurarnos para que nos dé tiempo. Y dice por acá: buenos días, hermano José Pablo, y lo lleve por buen camino hasta su hogar. Bendiciones. Gracias, mi hermano, mi hermanita, que Dios me la bendiga grande y poderosamente. Buenos días, hermanito Pablo, soy Ana Campos, reporto sintonía de Barrio San José, Alajuela. Muchas bendiciones para todo el pueblo de Dios y que el Señor te lleve con bien a su casita. ¡Café, café! ¡Claro que sí! Una tacita de café, café negro, eso sí, ¿verdad? Para mí café negro, eso sí, eso sí. Bendiciones, soy Rafa Bonilla, fiel oyente. Quiero saludar a Guillermo, Don Miguel Mendoza y a Memito Berrocal. Que la paz de Dios esté con todos. Amén. Ese es el mensaje que nos está ingresando, que nos hace llegar Rafa Bonilla. Dios me lo bendiga, mi hermano. Saludos a mi hermana Suris Garay, que va rumbo a su trabajo de parte de su hermanita Yolita. Saludos a todos los mañaneros. Gracias de verdad por su saludo. Yo creo, ¿sabe qué? Yo creo que Suris Garay mandó un mensajito. Usted sabe, vea, voy a revisarlo por acá. Aquí lo tengo, vea, aquí lo tengo. Vea. Vamos a compartir el audio entonces de una vez.
1: Buenos días, hermano José Pablo. Dios le bendiga. Suris Garay Anaos, reportando sintonía de Esparza, Punta Arenas. Un saludo muy especial a mi familia, la familia Garay Anaos, familia Garay Hernández, la familia Anaos Herrera en Nicaragua. Un saludo a todos, Dios les bendiga, feliz día. Ya tomamos cafecito, hermano.
0: Yolanda, esa es su hermanita, sí. Dígame que sí, porque si no, entonces le estoy poniendo otro parentesco. Es la hermanita Suri Garay, que nos está también enviando su mensaje de audio. Y pues bueno, dice que ya tomó café. Qué dichosa, qué bonito, qué bendición, qué alegría. Que Dios me la acompañe, mi hermana, y que me le vaya muy bien, al igual que su hermana Yolanda. Así que seguimos con otro audio que tenemos por acá.
2: Buenos días, bendiciones, Dios los bendiga. Aquí en la 6 Morena, rumbo a Sixaola, con mi hijo Caled, bendiciones, café, café.
0: Eso, mi hermanito, café, café, que Dios me los acompañe ahí en las 6 Morenas, ahí en su camino, que Dios me lo libre de todo mal, me los acompañe a usted y a su hijo. Gracias de verdad por sacar el tiempo ahí con cuidado y precaución y enviarnos el audio. Así que Dios me lo acompañe y gracias. Esperamos que esté disfrutando de este programa Los Mañaneros. Cuando estamos a las 5:32, oiga, el día, el tiempo va pero volado, qué increíble.
3: Buenos días, hermano pastor José Pablo, que Dios te continúe bendiciendo. Aquí dándole la honra, la gloria a nuestro Padre Celestial por este nuevo día, por este nuevo inicio de semana. Los Mañaneros, café, café, Eva de Alajuela, reportando sintonía. Favor, complázcame en Upala a Estelita León y a Ivania Mairena y Araceli en Liberia. Dios lo continúe bendiciendo a todos los mañaneros. Café, café, me hace el favor y me pone de arriba, viene lo bueno. Que Dios lo guarde, sus salidas, sus entradas y a toda su bella familia, hermano pastor Pablo.
0: Claro que sí, con mucho gusto. Gracias a usted por formar parte y estar ahí conectada con nosotros, disfrutando de esta hermosa y bendecida mañana. Ya el sol ahora sí es cierto que salió fuerte. Los rayos del sol están ricos, ricos. Así que bueno, vamos a escuchar estas cancioncitas que tenemos preparadas para todos y cada uno de ustedes. Al ser las 5:33, café, café.

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3: Bendiciones, saludos, 5:41, se nos está yendo el programa prácticamente. Qué rápido que se va este tiempo que compartimos con todos y cada uno de ustedes en el espacio de Los Mañaneros, compartiendo una tacita de café. Así que muchísimas gracias por estar haciendo sus reportes de sintonía, gracias por estar ahí conectados y gracias por estar escuchando Faro del Caribe. Dios me lo bendiga grande y poderosamente. Vamos con más audios y más textos. Dice, buenos días a los mañaneros, me pueden enviar un saludo hasta Nicaragua a Maura Luna, fiel oyente de los mañaneros, de parte de su hija desde Guanacaste. Bendiciones, claro que sí, bueno, imagínese usted qué bendición.

0: Y esto también para
1: Buenos
0: nosotros.
1: días, hermano pastor José Pablo, que Dios te continúe bendiciendo. Aquí dándole la honra, la gloria a nuestro Padre Celestial por este nuevo día, por este nuevo inicio de semana. Los Mañaneros, Café Café, Eva de Alajuela, reportando sintonía. Favor, complázcame en Upala a Estelita León y a Ivania Mairena y Araceli en Liberia. Dios lo continúe bendiciendo a todos los mañaneros. Café, café, me hace el favor y me pone de arriba, viene lo bueno.
2: Ah, ya se la puse, vio.
1: Que Dios lo guarde, sus salidas, sus entradas y a toda su bella familia, hermano pastor Pablo.
2: Amén, amén, gracias. Ven ahí, sin querer, como dicen, sin querer queriendo. Ahí la estábamos complaciendo. Entonces, qué bendición poder complacer entonces en este momento.
3: Muy, pero muy buenos días, mi hermano Pablito. William Díaz reportando sintonía aquí de San Isidro de Pérez Celedón. Pablito, para enviar un saludo muy especial hasta ahí en cabina, a Otto Najarro, a Rafita Rodríguez en Punta Arenas, a todos los mañaneros que estamos escuchando este precioso programa. Enviar un saludo muy especial a mi tía Luz Madrid Mena, Sonador de Buenos Aires, a Katia Tallini López en Arenillas de San Pedro, a Odri y su esposita Rocío en San Pedrito, a Yolandita Rodríguez y su esposo Ronald ahí en Las Brisas, a Estercita Mena, a Gilbertico Chacón, a Ana Acuña, a Luis Navarro Vindas, y sobre todo a mi padre, Carlos Díaz Mora y María Isabel Madrid Mena, fieles oyentes a los mañaneros. Pablito, feliz día, buen día, William Díaz reportando sintonía.
2: Eso, mi hermano William, muchísimas gracias por ese audio. Qué alegría, qué bendición saber de que se escucha, se siente gozoso en el Señor el día de hoy. Pues bueno, bendición. Esperamos que sea un día muy próspero para su familia. 5 con 45 minutos, vamos a apurarnos con los audicitos para poder transmitir, programar la mayor cantidad que nos están llegando.
4: Buenos días, desde Orotina les habla Benigna, bendiciones para todo Faro del Caribe, que es una gran bendición. De ahí vivimos muy alimentados.
2: Amén.
4: Que Dios los regale un buen día, que nos guarde nuestra salida y nuestra entrada. Y hermanito, ya me tomé el cafecito.
2: Oiga usted,
4: Bendiciones.
2: negro. Un cafecito negro. Ah, bueno, ve, aquí nos responde la hermana Yolanda que sí, que Suris es la hermanita de ella. Bueno, ve, qué casualidad, qué bonito, qué bendición. Ahí nos pudimos dar cuenta de este detallito. Así que bueno, saluditos a ambas, que Dios las acompañe. Para que Dios siga ayudando a Jason, él está cambiando mucho, se porta mejor, está estudiando la Biblia, para que cada día Dios lo guíe sus pasos y su vida cambie para bien de él. Bueno, claro, ahí estamos leyendo ese mensajito que nos está enviando la hermana Lucrecia. Dice otro: buenos días, María Aguirre de Puerto Jesús de Nicoya, bendiciones, reportando sintonía, bendiciones. Gracias, mi hermanita Nelly, gracias por estar ahí conectado. Un saludito al hermano, vamos a ver, Henry Arguedas, que nos está enviando pues ahí una ofrenda para la radio. Que Dios me le multiplique y Dios me los diga continúa, o mi Dios me lo continúe llenando de mucha salud y mucho trabajo. Buenos días, bendiciones, soy Gerardo Badilla y quiero poner en oración por los anhelos de mi corazón. Gracias y que Dios los continúe bendiciendo. Amén. Gracias a usted por estar en la sintonía de la radio. Dice: saludos, saludos de Mario, bendiciones, gracias por el programa Los Mañaneros. Es una bendición y además también como humanos sentimos el gran vacío en nuestro corazón. Mi madrecita decía café y ya falleció y nos dejó el legado de escuchar Faro. Ok, bueno, qué bonito, qué bendición. Sin duda alguna son de esas cosas que el Señor hace hermosas dentro de los planes del Señor. Como dicen, no hay casualidades, todos son bendiciones y Dios tiene un propósito sin duda alguna para nosotros y para ustedes, hermanos en Cristo que nos está escuchando, y al hermano Quique, es verdad, que nos comparte este detallito ahí con el detalle, el aspecto de su mamá que les dejó este legado de escuchar Faro del Caribe. Así que qué bendición. Seguimos con más de la música, 5:48, estás en Los Mañaneros. Que Dios me los acompañe, café, café.

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Bien, de esta manera estamos celebrando y deseándole un feliz cumpleaños a todos y a aquellas mañaneras que están hoy celebrando su nacimiento, su cumpleaños. Que Dios me los bendiga grande y poderosamente y que reciba del Señor grandes y maravillosas bendiciones. Son los deseos de mi persona. Que Dios me los bendiga y que la pasen súper bien.

¡Café, café, café! Y bien, de esta manera estamos llegando a la parte final del programa del día de hoy de Los Mañaneros. Que Dios me los acompañe, que Dios me los bendiga. Quien se despide, su amigo y servidor José Pablo Chávez Zúñiga. Si Dios lo permite, nos escuchamos nuevamente mañana martes. Mañana martes en el programa Los Mañaneros y hoy a partir de las 10 de la noche. Estaré con todos y cada uno de ustedes. Así que nos escuchamos más tarde. Bendiciones, estamos para servirle y para bendecirle. Que Dios me los acompañe y tengan un día hermoso, maravilloso y lleno del amor de nuestro Padre Todopoderoso en sus vidas.

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1: Son las 6.
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0: El Dios de gracia, el Dios de amor, el Dios de misericordia, bendiga su vida de manera muy, pero muy especial en esta linda mañana, mi hermano, mi hermana. Somos Faro del Caribe y estamos en una nueva emisión de este su programa Nuevo Día. Emisión correspondiente a hoy, lunes 12 de octubre de el 2026. Una mañana preciosísima, un día hermoso nos ha regalado nuestro Dios. Para como escrito está, nos gocemos y alegremos en el Dios de nuestra salvación. Así que adelante, mi hermano, mi hermana, que no estamos solos. El Señor está con y por nosotros. Así que gracias por permitirnos acompañarle a través de este espacio. En cabina principal, nuestro compañero, amigo y hermano Francisco Solera Cerdas, a quien como siempre bendecimos y damos una cordial bienvenida.
1: Muchas gracias, mi estimado pastor Oscar Céspedes Murillo. Los buenos días al pastor Rigoberto Castillo y Castillo, que Dios me lo bendiga. Y para nuestro compañero José Pablo Chávez Zúñiga, que nos acompaña en la madrugada de los días sábados, domingos y lunes. Así que el saludo cordial para él, que Dios me lo bendiga y gloria al Señor por el trabajo que él realiza para este ministerio. Así que le saludamos con mucho cariño. Y para todos los oyentes, que Dios los bendiga en esta mañana de hoy lunes, el segundo día de la semana. Así que les saludamos con mucho cariño para todos los que se alistan, se preparan para ir a sus diferentes centros educativos, a sus lugares que corresponden. Así que un saludo muy especial para todos.
0: Excelente. Y a Pablito ahora a darse, primero Dios, un merecido y excelente descanso.
1: Así es.
0: Ok, bueno, bien lo decía, así nuestro es, compañero Francisco me acompaña hoy lunes, mi hermano, amigo, compañero y además consiervo, pastor Rigoberto Castillo Castillo, a quien damos una cordial bienvenida.
2: Muchas gracias, pastor Oscar Céspedes Murillo, también agradeciendo por la vida de Francisco Solera Cerda, que ya está preparado allí en cabina, y a José Pablo, que ya va a descansar a su casita de la labor que hizo toda la noche. Muy bien, agradecemos al Señor por este día. ¿Por qué? Porque la misericordia del Señor son todos los días, mi amado hermano y amigo que nos escucha.
0: Iniciamos con un tiempo de oración como cada mañana, igual como cada mañana, mi hermano, mi hermana, le hacemos la invitación para que si usted puede se una con nosotros y juntos venir ante el trono de la gracia de nuestro Dios.

Padre bueno, hoy es el día, Señor, que tú has hecho para que te exaltemos, Señor, y que te demos gloria y alabanza, adoración, que tú te mereces, Padre, Creador del cielo y de la tierra. Señor, gracias. Estamos tan agradecidos, Señor, de que tú nos hayas tomado en cuenta para ser salvados por medio de tu Hijo Jesucristo. Y gracias por el Espíritu Santo que ha dado a tu pueblo, Señor, para que desarrollemos una vida cristiana. Ayúdanos, fortalécenos y anímanos para continuar, Dios mío, siempre brillando en medio de tanta oscuridad que se manifiesta, Señor, a diario. En el nombre de Cristo, nuestro Señor y nuestro Dios, agradecemos, Padre bendito, porque tú, Señor, nos ha dado nuestra familia, nos ha dado trabajo, Señor, y nos ha preparado para estudiar, para ayudar, para desarrollarnos, Señor, en la comunidad cristiana. Y decirte, agradecidos estamos, Padre, en el nombre de Jesús, nuestro Señor y Salvador. Amén y amén.

0: Continuamos con su programa Nuevo Día y venimos ahora al tiempo de la lectura bíblica y nuestro compañero Francisco Solera nos da los detalles.
1: Con mucho gusto, mi estimado pastor, vamos por el capítulo número 10 del libro de Ezequiel, que tiene una oración de 5 minutos con 36 segundos, para luego escuchar una alabanza interpretada por Alín Barros con el tema Demos Alabanza y que dura 4 minutos con 23 segundos. Estaremos regresando unos 10 minutos, pastor, casi.
0: Excelente, nos vamos entonces, mi hermano, mi hermana, a escuchar atentamente la lectura bíblica y disfrutar y ser bendecido a través de este lindo canto y en este estimado de tiempo estamos de regreso.
1: Antes de escuchar la lectura bíblica, les informo la hora.
0: Por favor, si es tan amable.
1: Mucho gusto. Son las 6 de la mañana, 7 minutos, en su espacio
0: Nuevo Día.
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2: Ezequiel, capítulo 10. La gloria de Dios abandona el templo.
3: Miré y he aquí en la expansión que había sobre la cabeza de los querubines como una piedra de zafiro que parecía como semejanza de un trono que se mostró sobre ellos. Y habló al varón vestido de lino y le dijo, «Entra en medio de las ruedas, debajo de los querubines, y llena tus manos de carbones encendidos de entre los querubines y espárcelos sobre la ciudad». Y entró a vista mía. Y los querubines estaban a la mano derecha de la casa cuando este varón entró, y la nube llenaba el atrio de adentro. Entonces la gloria de Jehová se elevó de encima del querubín al umbral de la puerta, y la casa fue llena de la nube. Y el atrio se llenó del resplandor de la gloria de Jehová. Y el estruendo de las alas de los querubines se oía hasta el atrio de afuera, como la voz del Dios omnipotente cuando habla. Aconteció, pues, que al mandar al varón vestido de lino, diciendo, «Toma fuego de entre las ruedas, de entre los querubines», él entró y se paró entre las ruedas. Y un querubín extendió su mano de en medio de los querubines al fuego que estaba entre ellos, y tomó de él y lo puso en las manos del que estaba vestido de lino, el cual lo tomó y salió. Y apareció en los querubines la figura de una mano de hombre debajo de sus alas. Y miré, y he aquí 4 ruedas junto a los querubines, junto a cada querubín una rueda, y el aspecto de las ruedas era como de crisólito. En cuanto a su apariencia, las 4 eran de una misma forma, como si estuviera una en medio de otra. Cuando andaban, hacia los 4 frentes andaban. No se volvían cuando andaban, sino que al lugar a donde se volvía la primera, en pos de ella iban, ni se volvían cuando andaban. Y todo su cuerpo, sus espaldas, sus manos, sus alas y las ruedas estaban llenos de ojos alrededor en sus 4 ruedas. A las ruedas, oyéndolo yo, se les gritaba, «¡Rueda!». Y cada uno tenía 4 caras. La primera era rostro de querubín, la segunda de hombre, la tercera cara de león, la cuarta cara de águila. Y se levantaron los querubines. Este es el ser viviente que vi en el río Quebar. Y cuando andaban los querubines, andaban las ruedas junto con ellos. Y cuando los querubines alzaban sus alas para levantarse de la tierra, las ruedas tampoco se apartaban de ellos. Cuando se paraban ellos, se paraban ellas, y cuando ellos se alzaban con ellos, porque el espíritu de los seres vivientes estaba en ellas. Entonces la gloria de Jehová se elevó de encima del umbral de la casa y se puso sobre los querubines. Y alzando los querubines sus alas, se levantaron de la tierra delante de mis ojos. Cuando ellos salieron, también las ruedas se alzaron al lado de ellos y se pararon a la entrada de la puerta oriental de la casa de Jehová, y la gloria del Dios de Israel estaba por encima sobre ellos. Estos eran los mismos seres vivientes que vi debajo del Dios de Israel junto al río Quebar, y conocí que eran querubines. Cada uno tenía cuatro caras y cada uno cuatro alas y figuras de manos de hombre debajo de sus alas. Y la semejanza de sus rostros era la de los rostros que vi junto al río Quebar, su misma apariencia y su ser. Cada uno caminaba derecho hacia adelante.
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0: Gloria a Dios.
1: Las 6:17, continuamos con su programa Nuevo Día. Gracias, mi hermano, mi hermana, por permanecer en nuestra sintonía. Y para usted que quizás lo está haciendo ahorita en este preciso momento, bienvenido, bienvenida e igualmente gracias. Venimos al tiempo de la reflexión de la palabra de Dios y vamos a estar en el Evangelio de San Juan, Evangelio de San Juan, en el capítulo 15 y leyendo esta porción que va del versículo 18 al versículo 27 bajo el título El mundo os aborrecerá. Así que, mi hermano, mi hermana, no nos extrañemos de que el mundo a nosotros también en algún momento nos aborrezca por ser seguidores de Cristo, pero sobre todo, y uno de los énfasis que vamos a estar viendo y tocando y compartiendo es el testimonio, cuidar nuestro testimonio, que es muy, pero muy importante. Ok, dice, si el mundo os aborrece, sabed que a mí me ha aborrecido antes que a vosotros. Si fuerais del mundo, el mundo amaría lo suyo. Pero porque no sois del mundo, antes yo os elegí del mundo, por eso el mundo os aborrece. Acordaos de la palabra que yo os he dicho. El siervo no es mayor que su señor. Si a mí me han perseguido, también a vosotros os perseguirán. Si han guardado mi palabra, también guardarán la vuestra. Mas todo esto os harán por causa de mi nombre, porque no conocen al que me ha enviado. Si yo no hubiera venido, ni les hubiera hablado, no tendrían pecado. Pero ahora no tienen excusa por sus pecados, por su pecado. El que me aborrece a mí, también a mi Padre aborrece. Si yo no hubiese hecho entre ellos obras que ningún otro ha hecho, no tendrían pecado. Pero ahora han visto y han aborrecido a mí y a mi Padre. Pero eso es para que se cumpla la palabra que está escrita en su ley: sin causa me aborrecieron. Pero cuando venga el Consolador, a quien yo os enviaré del Padre, el Espíritu de verdad, el cual procede del Padre, él dará testimonio acerca de mí. Y vosotros, versículo 27, vea qué importante, daréis testimonio también, porque habéis estado conmigo desde el principio. Y entonces, Pastor Rigoberto, lo hablábamos antes de iniciar, mi hermano, mi hermana, nuevamente, qué importante es nuestro testimonio. A veces gente cree que no, pero créame que sí, es súper importante. Y la gente, a veces creemos que no, Pastor Rigoberto, y mayormente la gente no creyente, está siempre a la expectativa para ver qué testimonio damos. Y lo hemos dicho montones de veces. No es que ya estemos diciendo que tenemos que ser perfectos. No, mi hermano, mi hermana, eso nunca lo vamos a lograr. La perfección, como lo dice el diccionario secular, pero sí podemos dar buen testimonio.
2: Perfectamente, Pastor Oscar. Qué interesante este tema, porque en realidad tiene un título, El mundo os aborrece, pero también sabemos que nosotros, como hijos e hijas de Dios, tenemos que dar testimonio. ¿Por qué motivo? Porque nosotros somos luz. Y el Señor lo enfatiza, que nosotros somos luz, y nos hace una comparación acerca de que también somos sal. Ponemos sazón, ponemos sabor a este mundo, a este planeta, Pastor. Pero si nosotros se nos oscurece nuestra vida diaria cristiana, porque nosotros queremos hacer cosas que verdaderamente no están al agrado del Señor, siendo hijos de Dios, tenemos que proyectar de una u otra manera esa luz. Y si el mundo nos aborrece, Jesús pone un ejemplo, porque todo esto salió de los mismos labios del Señor, del corazón del Señor. Si el mundo nos aborrece, tenemos que saber de que Jesús no fue, por decirle algo, el vaso de agua en medio del desierto para toda la gente, no. Porque en el mundo Jesús estuvo por acá, en este planeta Tierra, y el mundo no lo recibió. Porque Él vino a los suyos, geográficamente hablando, a un pueblo, una nación, pero la nación no lo recibió, porque Él era el proyector, Él era la luz del mundo. Yo soy la luz del mundo. Entonces, cuando Él dice esto, lo que está trayendo es que la luz minimiza las tinieblas. Entonces, allí es donde nos damos cuenta de que si a Jesús no lo recibieron, no creyeron en Él, siempre lo que hicieron fue críticas, murmuraciones, como hijo de Dios el Señor. Así lo manifiesta Él, que también nosotros lo vamos a hacer. Ahora, cuando Jesús, Pastor Oscar y hermano que nos escucha y nos mira por el Facebook, cuando el Señor reúne a sus discípulos y les dice que digan toda clase de nosotros mintiendo, no hay problema. El problema es que no guardemos un buen testimonio, ¿verdad? Y que digan las cosas que son reales. Ese es un problema grande, pastor. Pero si dicen algo que es falso, que es mentira, nosotros tenemos a dónde nos justificamos. Pero el problema es que, siendo yo cristiano y doy un mal testimonio, aquí prácticamente la gente no se va a ubicar solamente en nosotros, Pastor Oscar. ¿Sabe qué decir? Y es hijo de Dios. Y es hija de Dios. O se deja decir hijo de Dios o hija de Dios. Entonces, ¿a dónde se van ubicando? En Dios, como si fuera Dios el que tuviera la culpa.
1: No, y esto que usted citaba, Pastor Rigoberto, yo siempre me gusta ir un poquito más allá. ¿Por qué? Porque dice que bienaventurados, es que oiga hermano, qué tremendo, por eso es que hay que detenerse a escudriñar la palabra. Bienaventurados soy, dice, cuando digan toda clase de calumnias sobre vosotros, pero ¿qué dice? Mintiendo. Eso que usted decía. Claro. Pero ¿por qué toco el pasaje como tal? Porque dice bienaventurados, ojo, dichosos, felices. Y cualquiera va a decir, pastor, pero ¿cómo yo me voy a sentir dichoso o feliz que alguien diga que yo soy, qué sé yo? Voy a poner un simple ejemplo, que yo soy un ladrón, sabiendo que no lo soy, ojo. Sí. O que soy un adúltero, o un mal hablado, o un vulgar. Me estoy refiriendo a temas de vocabulario y todo ese tipo de cosas. Pero nuevamente, mi hermano, mi hermana, sabiendo sobre todo delante de Dios, más que delante de los hombres.
2: Claro.
1: Que gracias a Dios yo no soy nada de eso. Ahí es donde entra esa palabra. Debo de sentirme feliz. Debo de sentirme dichoso, alegre. ¿Por qué? Porque aunque ellos digan que yo soy eso, quien más me interesa a mí, quien mejor sabe que no lo soy, es Dios. Porque al final de cuentas eso es lo que interesa, Pastor Rigoberto. Claro, claro. Y yo sé que a veces tal vez nos preocupa la opinión de la gente. Y no es del todo malo. Pero igual, a mí lo que me debe de preocupar es qué piensa Dios de mí. Aunque Él todo lo sabe, ok. Excelente. Él todo lo sabe igual. Y Él todo lo ve. Pero qué bueno es saber que Dios está viendo que yo no soy ni mentiroso, ni ladrón, ni adúltero. Y por eso es que me tengo que sentir feliz. Que es lo que a veces tal vez no entendemos.
2: Es cierto, pastor. Y puede calificar un sinfín de cosas de la vida diaria. Porque en realidad este mundo nos odia de una u otra manera. Porque volvemos al énfasis. Yo estaba parafraseando el texto acerca de digan todas clases de nosotros o males contra nosotros mintiendo. Pero en realidad, mi amado hermano, sí el problema está es que alguien cometa un error, ¿verdad? Y siga cometiendo ese pecado, porque ahora vamos a ir más adelante los demás textos de este pasaje tan hermoso. Y nos damos cuenta de que sí están diciendo la verdad. Amado hermano, esto el Señor nos está dando a entender a nosotros. Sí, en el mundo te van a odiar. El mundo no te va como a aceptar mucho. Porque eres un hijo de Dios, una hija de Dios, sí. A veces no encajamos el término, permítame este término, pastor y hermano que nos escucha. A veces no encajamos, hermano, en actividades, en fiestas, en un sinfín de cosas, hermano, que nosotros no encajamos ahí. y el mundo nos aborrece, el mundo no, el mundo está de acuerdo solamente en hacer las cosas del mundo, del pecado, del mundo de las tinieblas. Pero nosotros, cuando Jesús dice, a mí me odiaron, téngalo por seguro, hermano, que nosotros no vamos a hacer la monedita de oro, como decían aquellos, ¿verdad? A todo el mundo, hermano. No. Más bien, al contrario, hermano, puede ser de que usted y, o yo o cualquier persona, cuando yo tuve un problema, yo tuve un director o una jefatura, hermano, en una institución que trabajé, hermano, ¿y sabe qué hizo esta persona? Llamarme a la oficina, Pastor Oscar, y confrontarme diciéndome que yo tenía que negar a Jesús para ser parte de la institución. Imagínese, pastor, solamente imagínese, odio. No les caemos bien, pero el Señor siempre, hermano, si nosotros nos mantenemos, como decía el pastor Oscar, siempre tratando de agradar, como también tenemos que enfatizar, no somos perfectos. Nuestra manera humana de vivir en este planeta puede hacer que nos equivoquemos en algo, hermano. Pero qué lindo lo que este mismo escritor Juan dice. Si alguno, ¿verdad? Si alguno cometiere pecado, abogado tenemos para con el Padre. O sea, al disciplinarnos, formarnos, cambiar de manera de tal vez de no equivocarnos tan seguidamente.
1: No, y volvemos. Es normal. De hecho, ayer no sé con quién... Más bien ahora en la mañana con una hermana que veníamos en el bus, hermana en Cristo, el apóstol Pablo mismo dice, airaos, pero no pequéis. O sea, ¿por qué? Porque mi hermano, mi hermana, es de humanos enojarse cuando uno ve ciertas injusticias, Pastor Rigoberto, en un trabajo, en cualquier otra situación. Perdón, y si a mí alguien me dice, ay, pastor, yo nunca me enojo, algún hermano, le respeto, pero con todo el amor del mundo y el respeto nuevamente, no se lo creo. Somos humanos. El punto es, por eso Pablo dice ahí, airaos, o sea, enojaos, pero pone un freno, vamos a decirlo así. Dice, pero no pequéis. Cierto. Usted se puede enojar, pero usted se puede controlar, porque la Biblia me dice a mí que Dios me ha dado dominio propio. Ojo, dominio propio. Entonces yo puedo controlar mi enojo. Pero no que nunca nos vamos a enojar. ¿Por qué? Porque somos humanos, como lo decía el pastor Rigoberto ahora. Y errores, pastor, los vamos a seguir teniendo. Claro. Mientras estemos en esta naturaleza humana. Lo bueno es saber que también podemos corregir, podemos rectificar. Pero aquí dice algo muy lindo. Sabed que a mí me ha aborrecido antes que a vosotros. Jesús se los dice. Y de una vez solo lo que dice el 19. Si fuerais del mundo, el mundo amaría lo suyo. Y Pastor Rigoberto, nosotros hoy, y qué lindo, podemos decirlo con toda autoridad. ¿Por qué? Porque hemos estado, voy a ponerlo así en estos términos o con esta figura, en los dos equipos. Estuvimos, bueno, yo en su caso no sé cuánto, pero yo estuve muchos años en el equipo del mundo. Y cierto o no, y claro que uno era aceptado por el mundo, porque uno hacía lo mismo que ellos, compartía lo mismo que ellos. Yo me acuerdo con muchos compañeros en diferentes trabajos que nos íbamos se le había puesto un título a los viernes, ¿se acuerda? Viernes de moda. Y todo el mundo deseando que llegara el viernes, ¿para qué? Para ir a meterse a salones, a cantinas, a bailes, a esto, porque ese era el ambiente. Y claro que uno lo amaban. En esos ambientes la gente, era, ojo. Entonces, claro, cuando venimos a Cristo, nos convertimos al Señor, esa misma gente que eran nuestros compañeros y amigos, entre comillas, de fiestas y de todo ese ambiente, ya no les comenzamos a caer bien. Cierto. Más bien nos comienzan a aborrecer y comienzan las ofensas, comienzan las burlas, comienzan un montón de cosas. ¿Por qué? Por causa de Cristo. Vea que por eso lo dice aquí. Dice, si fuerais del mundo, el mundo amaría lo suyo. Punto y coma. Pero porque no sois del mundo, antes yo os elegí del mundo, ojo, por eso el mundo os aborrece. Hermano, yo creo que esto no necesita mucha interpretación. Y si usted y yo decidimos amar al Señor y seguir al Señor, como dicen por ahí, póngale la firma que el mundo nos va a aborrecer sí o sí. No nos va a aplaudir, no nos van a tirar flores. Pero qué bueno saber que si es por la causa del Señor, vale la pena. Vamos a ir a un canto y en breve estamos de regreso acá en su programa Nuevo Día.

0: Y así se llama esta bonita bachata en la voz de Eric Vázquez, Muévete en mí. Las 6:36, muchas gracias por continuar con nosotros. Le acompañamos con el programa Nuevo Día, con el pastor Oscar Céspedes Murillo y el pastor Rigoberto Castillo Castillo, que ahí usted lo pueden observar en el video totalmente en vivo a través de nuestro Facebook y a través de nuestro canal de YouTube, que ahí usted puede observar que estamos también totalmente en vivo a través de nuestro canal de YouTube. Usted nos encuentra con el nombre de emisora Faro del Caribe 97.1 FM, ahí sí nos encuentra y bien identificado a través con el loguito del 78 aniversario. Un saludote muy especial para todos en general, a todos que están conectados con nosotros y para los que están a través de la 97.1. Un saludo para mi hermano Francisco Porras Gómez. Él es un fiel oyente de Faro y Caribe, así que le saludamos con mucho cariño ahí a mi estimado Francisco Porras. Que Dios te bendiga, mi hermano, un tocayo, así que así, le saludamos con mucho cariño. ¿Verdad, pastor?
1: Ok, qué manera, digo yo, sí. Tocayo.
0: Así que saludos, Elizabeth Camacho Rodríguez, ahí desde Nicoya, también nos reporta la sintonía. Un saludo muy especial y un saludo para Juan Torres Sequeira, que hoy se encuentra cumpliendo años, que Dios me lo bendiga. De parte de su esposita Emelina Sarabia, así que le saludamos con mucho cariño a su esposito Juan Torres Sequeira, que hoy se encuentra celebrando su fecha de cumpleaños, así que muchas bendiciones en esta mañana. Bueno, el pastor Oscar Céspedes Murillo y el pastor Rigoberto Castillo Castillo continúan con el programa.
1: Muchísimas gracias, compañero Francisco, y como siempre, gracias a toda nuestra audiencia en general. Dice el 19 nuevamente, pastor Rigoberto, sí, para retomar el tema: si fuerais del mundo, el mundo amaría lo suyo. Bueno, ya tocamos un poquito antes del canto y hasta con ejemplos, pero dice aquí, vea qué lindo, hermano, hermana, es que, wow, por eso es que no queremos correr. La palabra hay que saborearla. Dice: antes yo os elegí del mundo. Esta parte, hermano, hermana. Porque, pastor Rigoberto, seamos muy honestos, seamos muy sinceros. Si de nosotros hubiese dependido, saquemos a Dios de la escena, saquemos a Jesús, saquemos al Espíritu Santo. Si de nosotros hubiese dependido, pastor Rigoberto, bueno, yo no sé usted, yo me voy a confesar públicamente. Yo creo firmemente que yo todavía andaría en el mundo. Uh-huh. Si de nosotros hubiera dependido, porque vea lo que dice: antes yo os elegí. Mi hermano, mi hermana, tengamos claro, nosotros no elegimos al Señor, pastor Rigoberto. No. Él nos eligió a nosotros. Dice que cuando andábamos muertos en delitos y pecados, wow, sí, Él nos eligió. Entonces, ¿cómo no vamos también, pastor Rigoberto, y vuelvo, a cuidar nuestro testimonio? ¿Cómo no vamos a estar agradecidos con Dios? Yo creo que una de las formas, mi hermano, mi hermana, de mostrarle a Dios que estoy agradecido con Él por haberme elegido, es dar un buen testimonio, pastor Rigoberto.
2: Claro, claro, perfectamente, pastor. En el Evangelio según San Mateo, capítulo 10, nos habla a nosotros que el Señor eligió a 12, pastor. No ellos eligieron al Señor, el Señor los eligió, uh-huh, para ser sus discípulos, sus apóstoles luego. Pero también nosotros tenemos ese privilegio tan maravilloso de que el Señor se haya fijado en nosotros, en usted, hermano, en usted, hermana, en nuestra propia vida. Porque el Señor nos tomó en cuenta, nos tomó. A veces nosotros utilizamos un término, y es muy común, que decimos: yo acepté a Jesucristo. No, más bien yo creo que es al revés. Cristo nos aceptó a nosotros, fuimos elegidos, fuimos electos por Él, fuimos tomados en cuenta por Él, y esto se llama bondad, misericordia, algo que usted ni yo merecíamos, aunque el Señor siempre nos va a prevenir, ¿verdad?, del mundo y del pecado. O sea, lo que está diciendo el Señor, parece que Él aparta la luz de las tinieblas, parece que Él aparta el trigo de la cizaña, parece que Él aparta todas las malas conductas, nuestros malos hechos, a una justificación por medio de Cristo en la cruz. Yo creo que nosotros tenemos que saber de que el mundo ama el mundo, el pecado, pero nosotros amamos al Señor porque Él nos eligió. Y bien Pablo, el apóstol Pablo, enfatiza allá a los de Corinto y les dice, y les está diciendo, porque parece como que, me imagino que ellos estaban, hermano, no está escrito, pero me imagino que ellos estaban ahí todavía entre Camagua y Elote, decían nuestros abuelos, ¿verdad? Entonces Pablo viene y les enfatiza, dice, ustedes ya no son del mundo. Ahora, lo que está diciendo esto, estoy parafraseando el texto, de modo que si alguno está en Cristo, ya nueva criatura es, las cosas viejas pasaron, vaya dejando las mañitas y todas estas cosas pasaron, he aquí, todas son hechas nuevas. Cuando está diciendo eso es que se salió del equipo aquel que usted estaba hablando, ¿verdad? Ajá, se pasó de equipo y ahora está figurando en el equipo de los justificados por medio de la sangre gloriosa de nuestro Señor Jesucristo.
1: No, no, y ¿quién es el capitán de ese equipo? Jesús, sí. Cuidado, pierde, dijo aquel. No, no, y es que qué linda esa figura, porque volvemos a ese punto, Pastor Rigoberto, y lo podemos hablar con autoridad. Mi hermano, mi hermana, nosotros, y creo que la mayoría, salvo aquellos que, como se dice, Pastor Rigoberto, y sí los hay, que nacieron en el Evangelio, y que hay muchos, que nacieron en el Evangelio, y quizás, vamos a decirlo así, no anduvieron en el mundo, pero los que estuvimos, y voy a usar otra vez la figura, porque ya me motivó el Pastor Rigoberto, uh-huh, en el equipo del mundo, pero después fuimos llamados, fuimos elegidos, wow, por Jesús para que jugáramos en el equipo de Él. Obviamente esto es figurado, lógicamente.
2: Ya no serían la selección, sino a la elección del Señor.
1: Exactamente, estamos en la elección de Cristo. Amén. Le quitamos la S, sí. Está buenísima esa. Estamos en la elección de Cristo, ahora somos del equipo de Cristo. Entonces, qué diferente. Y claro, hermano, porque cuando nosotros estábamos en el mundo, obviamente, pastor, yo lo voy a decir sin temor, en el mundo, yo amaba los bailes, amaba ir a salones, amaba ir a discoteca, amaba ir a bares, amaba todo eso, obvio, sin Cristo, aclaro, pero cuando Cristo viene a mi vida, cuando Cristo me elige, cuando Cristo me llama a su equipo, a partir de ahí, ya todo eso para mí, como se dice así también coloquialmente, nada que ver.
2: Claro.
1: Nada que ver. Me gusta muchísimo un canto ahí que dice, he decidido seguir a Cristo. Pero hay una parte que dice, el mundo atrás quedó. Ah. La cruz está ante mí, dice, el mundo atrás quedó. ¡Wow! ¡Qué canto más precioso! He decidido seguir a Cristo. Pero me gustó eso, que nosotros ahora somos de la elección de Cristo, cierto, no de la selección del mundo.
2: qué bueno, ¿verdad? Como Pastor Oscar y hermano que nos escucha, cómo el Señor, ¿verdad? Utiliza de una u otra manera al apóstol Pablo para ir disciplinando, formando, ¿verdad? Restaurando las vidas, porque todos veníamos contaminados y parecía que estábamos permeados del pecado, pastor, y muchas cosas que hacíamos, bien enfatizó el pastor Oscar acerca, yo fui un bailarín, ¿verdad? También me gustó el baile, me gustó todo lo que eran las fiestas y todas estas cosas, pero ya fui seleccionado, hermano, fui elegido para ser una nueva criatura en Cristo. Ya el Señor quitó todas estas cosas, y no es que ya uno, bueno, es que ya ya no perdió toda la vida, como decían por ahí, ya no tiene vida. No, no, al contrario, tenemos vida abundante, así está escrito. Pastor, hay unas personas ahí, en de los Corintios, y ellos llegan a decirle a Pablo que les dé unas cartitas de recomendación para que vean que el mundo, o sea, que ellos son cambiados, ¿verdad? Y el Señor, Pablo les dice a ellos, dice, ustedes son cartas leídas a los hombres, se llama, ustedes son testimonio, uh-huh, para el mundo de pecado, para el mundo de tinieblas, para la humanidad, para los mundanos. Cuando hablamos del mundo, estamos hablando del género totalmente humano, pero desordenado. No estamos hablando del planeta, hermano, sino estamos hablando del mundo, del pecado, de la gente que aborrece las cosas espirituales. No pueden oír, hermano, que nosotros prediquemos una palabra. Se sienten mal, se sienten mal. si nosotros vamos a ver acerca de lo, de las personas, amado hermano, desde que el Señor vino, antes de todo eso, hermano, en el Antiguo Testamento está totalmente enfatizando cómo fueron, cómo sufrieron los profetas, cómo sufrieron los hijos de Dios, cómo sufrieron aquella persona que testificaban de Dios. Viene Jesucristo también, y si dice que si a él lo maltrataron, también a nosotros nos iban a maltratar, o no íbamos a ser las personas agradables para el mundo. Entonces nos damos cuenta, mi amado hermano y que nos escucha, de que en este mundo nosotros vamos a incomodar al mundo de las tinieblas, porque somos luz. Vuelvo a enfatizar esto, somos luz en medio de las tinieblas. Y el Señor nos enseña acá, amado hermano, que muchos fueron asesinados, aserrados, maltratados, metidos en la hoguera. ¿Cuántos? ¿Por qué? ¿Por qué? Porque no querían contaminarse con el mundo, con el pecado. Y ahí todavía, si vamos a la historia de los discípulos, hermano, de qué manera murieron, se da cuenta usted por qué los mataron, por qué hicieron eso, por qué hicieron esas ingratitudes. Porque el mundo, hermano, el pecado, y de aquí vamos a enfatizar un poquito, Satanás, el diablo, quiere destruir la vida del ser humano. Entonces, tratemos por todos los medios, con la ayuda del Espíritu de Dios, testificar acerca de que tenemos a alguien que nos eligió, que nos tomó en cuenta, y marquemos algo diferente a los demás, al mundo de las tinieblas.
1: Y este pasaje que usted citaba, Pastor Rigoberto, es que es tan rico cuando habla de las famosas cartas de recomendación que le llegan a pedir a Pablo. Parafraseando, Pablo lo que les dice es: vean, muchachos, vea gente. Obviamente eso no lo dice el texto, estoy por eso parafraseando. Ya ustedes no necesitan carta de recomendación ninguna de parte mía o de nosotros, los que andan conmigo, vamos a decirlo así. ¿Por qué? Porque ahora las cartas de recomendación son ustedes mismos. Claro. Ustedes son nuestras cartas, y dice Pablo, ya no escritas con tinta, oiga, wow, sino con la sangre misma del Señor, producto de que habían sido redimidos. Pero yo siempre hago una pregunta, Pastor Rigoberto. Ok, usted y yo y todos los que somos cristianos, hijos de Dios, somos esas cartas. Pero aquí hay una pregunta. ¿Qué están leyendo mi hermano, mi hermana, en usted y en mí como carta de Cristo? ¿Qué están leyendo?
2: Pastor, interesante, ya no está escrito en papel ni en una, no. Plasmado en piedra, sino en nuestros corazones,
1: Pastor. Exacto, es que por eso es lo que Pablo le... Porque antes, vamos a decirlo así, y era literal, Pastor Rigoberto, sí, ellos expedían cartas ahí escritas. Por eso se los dice, ya ustedes no ocupan de esas cartas, del material que fuera, escritas con sí. Pluma o no. No, porque ahora las cartas son ustedes mismos. Ok, ahora, vuelvo y pregunto. ¿Qué estaban leyendo en ellos? ¿Que era gente que se comportaba bien? ¿Que era gente honesta? ¿Que era gente que daba un buen ejemplo? Por eso estamos hablando nuevamente del testimonio. Y Pablo les dice, es que ya ustedes no necesitan carta. Ustedes mismos son esa carta. Pero otra vez, mi hermano, y lo traemos ahora. Y tal vez la pregunta, ¿qué están leyendo en mí? Y empecemos por nuestras casas, Pastor Rigoberto. ¿Qué está leyendo mi familia en mí? Independientemente de que seamos pastores, quitémonos lo de pastores.
2: Sí, claro.
1: Como hijos de Dios, simplemente como hijos de Dios, preguntémonos, ¿qué está leyendo mi familia en mí? Los que somos casados, ¿qué están leyendo mi esposa, mi esposo en mí? ¿Qué están leyendo mis hijos, nosotros los padres? Usted y yo que somos abuelos, ya usted tiene muchachos de nietos, pero los que somos abuelos, ¿qué están leyendo mis nietos en mí? ¡Wow! Que están leyendo mis vecinos, vea, Pastor Rigoberto, que están leyendo mis compañeros de trabajo. Ay, ahí se la dejo.
2: Ah, qué bueno. No, en realidad sí, somos cartas leídas a los hombres, así dice.
1: Ajá, a todos.
2: A todos, general.
1: Sí, a todos los hombres, todos. Creyentes o no creyentes.
2: Todos, Pastor, aquí entran todos, y a veces yo uso un término que todos estamos metidos en el mismo saco, en realidad que sí, pero aquí estamos viendo que hay una separación. trigo y cizaña, pastor. El mundo, porque esto no está hablando de la iglesia prácticamente, de la cizaña, está hablando del mundo general, pastor, lo que es la cizaña en el mundo, sembrada ahí también, y también nosotros como trigo. Tenemos que ser gente que somos leídas por la humanidad. Y bien lo recalcó el pastor Oscar, porque nosotros a veces, porque alguien utilizaba este término, usted es oscuridad en la casa y lumbrera afuera. O candil.
1: Candil de la calle, oscuridad, sí, de, oscuridad la casa, de la casa, es como dice, sí, el refrán.
2: Sí, y candil de la calle y oscuridad de la casa. ¿Dónde tengo que ser leído yo? Yo creo que en los dos lados. Ay, es allí donde tenemos que estar en buena lectura de la gente que pueden ver en nosotros. Por eso Pablo pone la comparación esa, y me parece que está muy atinada para traerlo a colación ahorita con estos pasajes, ¿verdad? Y si vamos al versículo 20, pastor, voy a leerlo en la traducción Lenguaje Actual.
1: Ajá.
2: Recuerden, dice, recuerdan que les dije que ningún sirviente es más importante que su jefe. Oiga, qué bueno, ahí se está poniendo el Señor. Por eso, si la gente que solo ama a este mundo me ha maltratado a mí, también lo maltratará a ustedes. Pero si la gente hace caso de lo que yo digo, también será caso de lo que digan ustedes. También van a hacer caso de lo que digan ustedes. Perdone que me equivoqué aquí. También harán caso de lo que digan ustedes. Ahora, amado hermano, yo creo que aquí lo que está hablando el Señor no es que estamos diciendo que estamos separándonos nosotros porque nosotros queremos ser separados, ¿verdad? Porque a veces nos han tildado de eso, los hermanos separados, ¿verdad? Nos dice. Pero sin embargo, si el Señor está dando la oportunidad, si alguien te está separando, nosotros también, o ustedes que están en el mundo, que odian, que me odian a mí, odian a mis hijos, así ustedes tienen también la oportunidad de ser cambiados. Eso es lo que está diciendo el texto.
1: No, excelente. Y vea qué lindo, porque dice en el 21, mas todo esto os harán, y otra vez, Pastor Rigoberto, vea qué importante, hermano, hermana, por causa de mi nombre. Y es que esto, hermano, por eso nos cuesta avanzar. ¿Por qué dice por causa de mi nombre? Qué lindo, porque eso más bien, pastor, aunque suena un poco extraño para muchos, por eso vuelvo a aquello que decíamos anteriormente cuando Jesús dice, bienaventurados sois, cuando por causa mía digan de vosotros toda clase de calumnias mintiendo. Pero usted dijo algo hace un ratito atrás y yo lo quiero retomar, Pastor Rigoberto. Qué terrible es cuando de usted o de mí digan algo malo y que sea cierto. Uy, Dios, y aquí con esto, hermano, hermana, de verdad y de corazón, no estamos jamás juzgando a nadie. Pero un ejemplo, vuelvo, a mí me gusta poner ejemplos muy gráficos, que anden diciendo, uy, verá que el pastor Oscar es un mentiroso, le miente a todo el mundo, porque, pero si yo sé, ojo, que gracias a Dios eso no es cierto, eso tiene que causarme a mí gozo, felicidad, aunque suene raro. Sí. Por eso dice bienaventurado, dichoso, feliz. Eso es lo que dice esa palabra. Pero ¿qué pasa si andan diciendo eso? Y Pastor Rigoberto, y yo sé que es cierto. Uy, por Dios, ¿qué cara voy a poner? Sí. ¿Con qué autoridad yo voy a llegar a hablarle a alguien o a decirle, no mienta, si yo soy un mentiroso? Claro. Nada más para poner un ejemplo, pero hay otro montón. Entonces ve el cuidado, hermano, que hay que tener, hermana, que hay que tener. Por eso es que dice esto. Dice, mas todo esto os harán por causa de mi nombre, porque no conocen al que me ha enviado. Y aquí de una vez es más directo, Jesús dice, si yo no hubiera venido, ni les hubiera hablado, no tendrían pecado. Oiga, esto es tremendo.
2: Sí.
1: Pero ahora no tienen.

0: visto y han aborrecido a mí y a mi Padre. Entonces, nuevamente, mi hermano, mi hermana, y aquí tal vez el punto sería, ¿de qué nos extrañamos? Que el mundo nos aborrezca. No se extrañe, mi hermano, mi hermana, si usted en el trabajo lo aborrecen sus compañeros. Ojo, eso sí, por ser de buen testimonio, ojo. Porque lamentablemente, y vuelvo, y no vamos a generalizar, Pastor Rigoberto, sí, muchas veces muchos no dan el testimonio que se debiera. Y la gente habla, pero habla con razón. Que esa parte sí es terrible, a eso sí hay que tenerle cuidado.
1: Claro, claro, perfecto, Pastor. Yo no sé, Pastor, pero hay cosas, bueno, ese yo no sé, es como para decir algo que se queda uno como ahí en neutro, ¿verdad? Pero, Pastor, estábamos hablando acerca de que ser carta leídas o que alguien en la familia nos puede leer o que el vecino nos puede leer o el jefe de trabajo o el teacher o el dirigente de alguna institución o lo que sea, nos puede leer. Pastor, pero qué tristeza saber de que nosotros podemos andar en un vehículo y el vehículo está diciendo, el testimonio se llama Jesucristo en mí. Y el que viene manejando el vehículo, o sea, alguien leyó eso, pero el que viene manejando el vehículo es totalmente diferente a lo que dice ahí. Leyeron algo bueno, pero vieron algo malo.
0: Tremendo, tremendo, sí, de hecho, y yo he escuchado muchas anécdotas, porque, Pastor, qué lindo cuando usted ve un carro y andan, bueno, algunos andan el famoso pececito, otros andan alguna calcomanía alusiva a Jesús o algo de la palabra. Y uno dice, qué lindo. Pero usted dijo algo muy importante, pero ¿cómo estará él o la que los anda manejando? Pero bueno, el tiempo nos ha ganado. Terminamos acá esta emisión del día de hoy de su programa Nuevo Día. Agradecidos como siempre con Dios y con cada uno de ustedes. Nos escuchamos, si Dios lo permite, mañana en punto las 6 de la mañana en una nueva emisión de este su programa Nuevo Día. Bendiciones.
1: Que la paz de nuestro Señor Jesucristo gobierne sus corazones. Ese es mi sincero deseo. Buen día.

0: buenos días. Que tengas muchas bendiciones en este nuevo día.
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2: Son las 7 en punto.
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0: Hola, hola a todos, tengan muy buenos días, amados oyentes de la 97.1 FM Faro del Caribe, como siempre, iluminando el sendero la vida, la 1080 en AM, la www.farocaribe.org, en la red audio, la apps de Faro del Caribe, la señal colgada en vivo del Facebook y del YouTube, en fin, todos y cada uno de los que están ahí conectadísimos, los que se van a conectar, tienen la opción de las diferentes plataformas aquí en Faro del Caribe. Ya iniciamos su programa Buenas Noticias este lunes, inicio de semana. Espero se haya congregado, esté disfrutando de las bendiciones, lo que nos toque vivir, afrontarlo como tiene que ser, con toda la confianza en el Señor. Recuerde que Dios tiene planes completamente diferentes a los nuestros, y si nosotros queremos lo bueno, Él quiere lo mejor para nosotros. Pastor Camarena les saluda en este día y quisiera incorporar, como todos los lunes, a mi amado amigo, hermano, compañero, milicia, Pastor Alex Martínez. Buenos días, Pastor.
1: Buenos días. Buenos días, Pastor Camarena. Buenos días, Francisco Solera. Y buenos días, amada Costa Rica. Qué bueno que usted está en sintonía de Faro del Caribe. Y qué alegría también que usted el día de hoy tenga fe para cosas que tal vez sus ojos naturales no lo están viendo, pero sus ojos espirituales están volando. Sus ojos espirituales están viendo más allá de lo que tal vez el razonamiento, el entendimiento lo pueden captar. Siendo agradecidos siempre con un corazón, dándole gracias a Dios por un nuevo día más que te ha permitido el día de hoy. El hecho de poder hablar es un milagro. El hecho de poder ver es un milagro. El hecho que usted pueda pensar es otro milagro. Dios ya ha hecho múltiples milagros el día de hoy, ya en su vida, Pastor Camarena.
0: Gracias, gracias a todos los que también están a través del YouTube y el Facebook en vivo. Recordarles que el próximo, sí, las dos vías, recordarles que a las 7:30 vamos a tener un segundo corte musical en donde voy a estar abriendo todos los mensajes a través del 8777-5965. Reporte de sintonía escrito, por favor, y también en la caja de comentarios del Facebook. Empezamos, Pastor, usted pone el tema.
1: Si me permite, Pastor, vámonos al Salmo 40, en el versículo número 1. Dios nos hace diferentes invitaciones y también Dios nos quiere enseñar varias cosas el día de hoy, porque en medio de este mundo pueden pasarnos muchas cosas. Pueden haber problemas, aflicciones, pueden haber preocupaciones, pueden haber tortas que tal vez nosotros mismos provocamos. Pueden haber muchas cosas en esta vida, pero al fin y al cabo es un gran premio que Dios nos ha entregado. La vida misma en sí, porque usted pudo no haber nacido. Reflexione en eso. Usted pudo no estar en esta tierra. Pudo ser una célula más en el vientre de su madre y no nacer. Pero estás aquí y Dios te ha permitido el estar aquí por su amor. Te amó tanto que te escogió, que es un verbo impactante que podríamos hablar toda una vida de lo que es que Dios te haya seleccionado, que Dios te haya escogido. Impresionante. Podemos tener múltiples cosas en esta tierra, pero parte de ese combo de la vida son las aflicciones, las preocupaciones, parte de. Pero no poner la mirada en las cosas de acá es una clave, sino en las cosas de arriba. Hay una vida que viene más gloriosa, más maravillosa que esta. Imagínese usted. Es solo el hecho de conocer a Dios en persona. Eso es algo indescriptible. ¿Sí? Entonces, en el Salmo 40.1 dice la Escritura, si me permite, Pastor, voy a leer la versión viviente. Dice, con paciencia esperé que el Señor me ayudara. Solo esa frase nos puede dar de aquí a hablar, de aquí hasta las 12 a encontrarnos con el programa de FENFE. Perfectamente. ¿Por qué, Pastor? Más exagerado. Vea lo que dice. Con paciencia esperé que el Señor me ayudara. Y luego dice, y él se fijó en mí y oyó mi clamor. Pastor Camarena, tener paciencia es una gran clave para que Dios responda. Pero muchas veces, ¿cuántas veces nos hemos bajado del bus de la oración pensando en que ya Dios se olvidó, en que las cosas no se dieron? Y entonces, a la vuelta de la esquina, tal vez estaba el milagro, pero nos bajamos pensando que ya no era posible. Dice David, la paciencia fue la clave para que Dios trajera respuestas a mi vida. Solo esa frase, sin terminar el versículo, ya tenemos mucho de qué hablar, Pastor Camarena.
0: Definitivamente, y es que una de las características inminentes de nuestro Señor es esa, la paciencia. Él pacientemente todos los días espera que tu corazón se incline al Señor. Pacientemente Él espera, Él no está retardando su venida como algunos están creyendo. Es que está esperando de que nosotros procedamos al arrepentimiento, que la gente se salve, porque el Señor vino para salvar a la humanidad, no vino para condenarla. Entonces todos los días está pacientemente esperando. ¿Será que hoy mi hijo me invite a morar en su corazón? Y entonces, como él sienta esa, siembra esa palabra interesante que es paciencia, entonces recurre a nosotros para sacarnos ese fruto, porque es un fruto del Espíritu Santo. Entonces, dice en la 1960, pacientemente esperé a Jehová. Es que en este mundo rápido, atribulado, en este mundo donde la comunicación está volando por todos lados, por todas las plataformas, la comunicación que está interrumpida muchas veces es la comunicación con nuestro Señor Jesucristo, con el Padre Celestial. Por eso la situación de David en ese versículo 1 nos da a entender que el Señor está presto a que nosotros le busquemos. Dice el versículo 1, pacientemente esperé a Jehová. Y yo no sé si David se esperaba esa reacción de parte del Padre, pero dice, se inclinó a mí. Ese se inclinó a mí no es asunto de reverencia ni absolutamente nada, sino es asunto de una atención fina. ¿Qué estás pasando, hijo? A ver, ¿tú crees que yo no sé lo que tú estás pasando? Claro que lo sé, pero también tengo que hacerte ver que yo lo sé, pero tú tienes que entender que solo buscando mi presencia es que estamos en victoria. Se inclinó a mí y oyó mi clamor. Y no solo oyó mi clamor, sino que también el Señor actúa. Y en esos momentos de acción de parte del Señor, entonces el Señor tiene que hacernos entender que tenemos que estar en esa acción. Porque, como decía el pastor Alex, muchas veces la impaciencia nuestra nos hace salirnos del bus, bajarnos de la barca, y cuando Dios iba a actuar, ¿y dónde está? Ya no está. ¿Y por qué te escondiste? Adán, ¿por qué te escondiste? ¿Entiende? Es necesario que nosotros tengamos en cuenta que si esperamos al Señor, el Señor oye nuestro clamor. Estamos en Buenas Noticias esta mañana por Faro del Caribe. Regresamos.

0: Escuchábamos ahí Cheo Negrón, el Salmo 23, Él estará conmigo, Él estará con usted siempre, en medio de cualquier tipo de circunstancia, Él está con cada uno de nosotros. Para los que están recién incorporándose al programa, estamos en el Salmo capítulo 40, el primer bloque se nos llevó solamente el primer versículo. Pacientemente esperé a Jehová, se inclinó a mí y oyó mi clamor, pastor.
1: Sí, es importante entonces saber esperar, porque a veces podríamos nosotros decir, bueno, pero es que ya tengo un año de estarle volando oración a esto, tengo un año de estarle metiendo carbón a esto y estar soplando el fuego y nada. Y entonces ahí es donde nosotros decimos, bueno, mejor dejo botado esto y sigo con otra cosa. Entonces, nótese que David dice que la paciencia fue lo que activó lo milagroso. ¿Cómo? La paciencia fue lo que abrió las puertas. O sea, lo contrario, que es la impaciencia, es lo que puede arruinar entonces lo que Dios tiene preparado, o lo que yo estoy buscando a través de la oración. Pero no vamos a ser carebarros de tener paciencia y estar sirviéndole a dos señores. ¿Aló? Que os atraganta con ese pedazo de tortilla. Que os atraganta. Entonces, otra vez. Podría yo tener paciencia, sí, pero ser carebarro también. Y entonces voy a echar a perder esa paciencia, esa oración y lo que le estoy pidiendo a Dios con todo el amor, con toda la fe, etcétera. Entonces, yo tengo que ser congruente, consecuente, tengo que ser de una sola pieza. Que si yo estoy pidiéndole a Dios, aquel que me creó, que ha creado todo, que es tres veces santo, si me capta, yo no voy a estar actuando de una forma tan noble, tan maravillosa, que es comunicarme con Él a través de la oración. Y por otro lado, estar borrando las cosas con mis codos o metiéndolas de andar. Yo sé que sí me capta. Entonces, yo tengo que hacer las cosas que agradan a Dios y con paciencia esperar, pero que esa paciencia no te traicione y no se vaya pollo usted en medio de que, como está esperando, entonces usted desmayó y usted entonces metió las de andar. No, o sea, no podemos hacer eso. O sea, necesitamos tener esa paciencia en Dios. No seguir nuestra vida como la vida pasada. Y estarle pidiendo, ¿de qué vale que usted le esté pidiendo al rey de reyes y señor de señores, cuando nosotros no estamos haciendo lo que le agrada a Él? Entonces, esa paciencia tiene que ir acompañada con cosas, con las cosas que realmente le agradan a Dios. Recuerde que una de ellas es que sin fe, que la fe se parece a una locura, porque es ver cosas que no están pasando, oír cosas que no están pasando, ver cosas que no las estoy palpando. ¿De qué se parece? A la locura. Entonces, no es tan fácil la fe, no es tan fácil agradar a Dios, pero que esa paciencia vaya acompañada con una vida íntegra delante de Dios. Dice David, con paciencia esperé que el Señor me ayudara, y se fijó en mí, y oyó mi clamor. Yo no me imagino a un David haciendo desorden en medio de esa espera. Necesitamos que en medio de la espera usted esté agradando a Dios, Pastor Camarena.
0: Es importante porque también en medio de esa espera usted tiene que discernir, porque el enemigo puede meternos un 10 con hueco. El enemigo trae ofertas a nuestra vida de acuerdo a la necesidad que quizás puede estar pasando. Recuerden allá en Juan capítulo 4, donde el enemigo le dice, si eres el Hijo de Dios, di a estas piedras que se conviertan en pan, porque estaba queriendo llenar la necesidad inmediata. Él estaba en ayuno. Pero entonces el Señor le dijo, escrito está, no solo de pan vivirá el hombre, sino de toda palabra que sale de la boca de Dios. Entonces, ante esas ofertas de parte del enemigo, usted tiene que entender que usted está esperando en el Señor, esperando a Dios, esperando a Jehová, y Él se inclina, oye tu clamor. Ahora, la respuesta, aquí en el versículo 2, nosotros podemos decirla, mire, qué inmediato que es, pero a veces no. La palabra pacientemente significa que no sé si hoy, mañana, hace cuánto tiempo estoy esperando, un mes, dos meses, no sé cuánto. Pero el versículo 2 da por sentado de la respuesta del Señor. Vuelvo a repetir, no sé si fue inmediata, no sé si de repente, pero la palabra pacientemente y la espera a mí me da un intervalo de tiempo en que el Señor actúa. Versículo 2, pero actúa. Dice la condición en que estaba. Me hizo, vea que ese hizo está en pasado, ¿verdad? Me hizo sacar del pozo de la desesperación. Hay gente muy está en desesperación. Hay gente que no ve la salida por ningún lado. Hay gente que de repente está diciendo, hasta aquí, este es mi último día. No tengo la capacidad para esperar uno o cuántos días o no sé cuánto. Pero el salmista dice, me hizo sacar, está dando testimonio de que Dios actúa, que Él lo hizo. Dice, de lodo cenagoso. Ese lodo cenagoso, yo puedo imaginármelo, ¿verdad? No sé. Cuando estábamos nosotros ahí pequeños, que veíamos la televisión, inclusive hasta en blanco y negro. Ah, no es que estamos viejos, es que nuestros hijos han crecido mucho. Pero resulta ser que ahí veíamos más específicamente las películas de Tarzán y de Bomba, y cuando caían en esas arenas movedizas, que tenían que estar quietos, porque entre más se movían, más se hundían. Yo puedo imaginarme ese lodo cenagoso ahí, todo envuelto nuestro cuerpo en situaciones en que uno no se puede ni mover para un lado ni para otro lado. Y el único recurso que tiene es, vuelvo a repetir, recibir la oferta del enemigo o esperar en Dios. Tiene que esperar en el Señor. Entonces está en el pozo de la desesperación, de lodo cenagoso. No es un pozo cualquiera. De lodo cenagoso, pero ahora actúa el Señor. Dice, puso mis pies sobre la peña, sobre Cristo, sobre la roca, y enderezó mis pasos. Esa palabra, enderezó mis pasos, significa que había tomado otro rumbo, había tomado un atajo. En Dios no se pueden tomar atajos, todo es en una sola dirección. Y parece que David tomó un camino equivocado, y el camino equivocado lo llevó al pozo de la desesperación, lo llevó al lodo cenagoso. Entonces él mete las manos en medio de nuestra vida sucia. La santidad de Dios mete las manos en medio de nuestra vida sucia, completamente deformada por el pecado. Es necesario entonces entender que esa acción me hace a mí entender que hay una salida, que la salida es la mano de Dios, que tiene que meterse hasta ese pozo de la desesperación, hasta esa circunstancia que usted puede estar pasando, hasta esa incertidumbre que usted puede estar pasando. Y entonces no solamente me saca, me limpia completamente, me pone sobre la peña y endereza mis pasos. Ya, si yo quiero volver a ese camino anterior, lo puedo hacer por el libre albedrío, pero usted ya entendió que ese camino lo lleva otra vez al pozo de la desesperación. No puede estar tropezando con la misma piedra. No puede estar usted hoy sí y mañana no, de repente sí, una semana bien y otra semana otra vez en el pozo de la desesperación. Porque ahora el Señor está diciendo, ahora yo te he puesto en el camino, enderecé tus pasos, te llevaron a esto, pero ahora los pasos enderezados por parte del Señor te llevan a lo mejor de Dios, pastor.
1: Así es, el enemigo no va a descansar, él va a estar allí trayendo molestia, trayendo tentación, trayéndote dardos para que esa paciencia retroceda, porque a él le interesa que su fe desmaye, a él le interesa que la palabra de Dios no entre a su corazón. En la parábola del sembrador dice que el enemigo vino y robó del corazón la palabra para dos cosas: para que no crean y pierdan la salvación. ¿Qué le parece? Entonces el enemigo, su trabajo es ese, mandar dardos de fuego. A veces el mismo enemigo te quiere culpar de cosas que pueden venir a tu mente. Y usted puede decir, bueno, yo siento que soy una persona muy mala, porque vieras que me vienen pensamientos tan horribles, tan feos, y pensamientos hasta de devolverme al mundo. Yo quiero decirle que los dardos del enemigo, usted no es culpable de esos dardos. Nosotros vamos a ser culpables dependiendo de cómo administremos esos dardos. Esos dardos que vienen a su mente, no es que usted sea un perverso, un malicioso, un mal pensado, una persona mala, no, los dardos pueden venir. Pero yo no voy a permitir que permanezcan ni 3 segundos en mi mente. Los voy a echar fuera, los voy a sacar afuera. Pero no quiere decir que esos pensamientos que están viniendo a su corazón usted sea malo. No, es el enemigo que te está bombardeando día y noche. Se me viene el pensamiento, allá en Hechos capítulo 5, pasa una situación que quiero que le preste atención, con Pedro y un hombre que se llama Ananías. Eso está registrado en Hechos 5.1. Dice la escritura: pero cierto hombre llamado Ananías, con Zafira, su mujer, vendió una heredad. Versículo 2 del capítulo 5 de Hechos. Y sustrajo del precio, sabiéndolo también su mujer, trayendo solo una parte. La puso a los pies de los apóstoles. Y el 3 dice: y dijo Pedro: Ananías, ¿por qué llenó Satanás tu corazón para que mintieses? ¡Ojo! ¿Qué clase de frase lanza Pedro a Ananías? Otra vez, le dice Pedro: ¿por qué llenó Satanás tu corazón para que mintieses al Espíritu Santo? ¡Wow! Está hablando de un proceso progresivo. Está hablando de que el enemigo puede encargarse de bombardear y de tener paciencia al diablo y de poner un dardo, 2 dardos, 3 dardos, e ir de forma escalonada, subiendo y llenando el corazón. Si lo nota. Otra vez, le dijo Pedro: ¿por qué llenó Satanás tu corazón? O sea, está en nosotros, en que podamos nosotros rechazar o darle pelota al diablo. Está en nosotros en que digamos hasta aquí y frenar en seco al enemigo, o estar coqueteando con el enemigo y cerrándole el ojo. Entonces, está en nosotros, depende de nosotros hasta donde Satanás pueda llegar. 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

0: Escuchábamos ahí a Fernando Jean, hay momentos, gloria al Señor. Ya estamos en el tercer bloque, así que vamos a saludar a algunas personas que están conectadísimas ahí a través del Facebook. Dice, buenos días, pastores, Dios les siga usando, son de mucha bendición para nosotros. Escucho desde Turrialba, dice Ana Gutiérrez Madrid, también Silvia Himbrich, dice, muchas bendiciones, saludos, y nos da un motivo de oración, así que por ahí lo vamos a dejar para las 9. Dice Vera Moulton, buenos días, pastores, Dios le bendiga desde Matina. Soy Vera, gracias. Manuela Mesén dice, buenos días, pastores, Dios le continúe bendiciendo. Zaida Vega dice, bendiciones. Carolina Benavides Cordero dice, buenos días, pastores, que Dios les bendiga en esta mañana. Marielo Bermúdez dice, reporto sintonía, gracias. Miguelito Solano, te bendecimos, dice, amén, hermanos, gracias. Olga Jiménez, pastor, Dios les bendiga, dice por acá Roxana Ávila Argueda, dice, buenos días, hermanos, bendiciones, nos da un motivo de oración, así que bendito sea el Señor, gracias. Por acá Marcos Román dice, hermosa palabra, bendiciones. Pastor, pronto nos vemos si Dios lo permite. Claro que sí, Marquitos, claro que sí. Este fin de semana vamos a estar en Anita Grande, allá en Jiménez, gloria al Señor, así que vamos a estar por allá, si Dios lo permite. Esperanza Chávez dice, buenos días, pastores, desde Guanacaste. Wendy Miranda Valencia dice, Dios les bendiga. También Daniela Villalobos dice, cada mañana el enemigo nos da la guerra para confundirnos y andemos perturbados, pero gracias al Altísimo que nos cubre con sus alas de todo mal. Eso es, qué lindo, Daniela Villalobos, gracias. Carlos Cabezas, pastor, te bendecimos. Sandra Moya dice, hola, bendiciones. Yafed Aguilar también reporta sintonía. Vamos a ver por acá qué dice pastor Rodrigo Romero. Riquito, Dios le bendiga, aquí conectado, bendecido día, pastor, que Dios Todopoderoso te bendiga en este día ahí, seguro transportando ya los chicos que van para los colegios. Saludes, amado pastor, en sintonía con Faro. Alvarito Aguilar, Álvaro, desde Guadalupe, Purral, no sé por dónde está ahí, pero bendito sea el Señor, gracias. Saludos especiales ahí a Teresita Valverde, a Willy en Friotex, allá en Punta Arenas, a su esposita, también a Roberto de JJ Par, siempre conectadísimo ahí, su esposita Wendy, en fin, todos están conectadísimos ahí. Vamos a ver qué dice por acá, sí, Pastor Juan, aquí conectado, Rodrigo Romero, gracias. También por acá dice, bendiciones, pastores, en audiencia, un abrazo, pastor Alexis González de Orotina, te bendecimos, gloria al Señor. También vamos a ver por acá Maribel, ¿qué nos dice Maribel? Buenos días, una bendición en nuestra vida, somos de Río Cañas de Carrillo, Guanacaste, linda enseñanza, les escucha Maribel Álvarez y Albán Serrano, Dios les multiplique de bendición, Río Cañas de Carrillo, Guanacaste, será por Filadelfia, sí, por ahí será. Mauricio, gracias, nos postea ahí que hizo ya la ofrenda, Dios te bendiga grandemente, gracias. Vamos a ver por acá, Olga, ¿qué dice Olguita? Nos da un motivo de oración, así que Olguita, vamos a dejarlo para las 9. Por acá dice, sí, bendito sea el Señor, sí, gracias, gracias. Por acá Marce de Mozo dice, bendiciones, tema cardíaco, Marce de Mozo, gracias, te bendecimos. Vamos a ver qué dice Marito, saludes desde Nueva York, Mario Villalobos, gracias Marito. También Dalia Garro dice, en sintonía desde la Suiza de Turrialba, Dalia Campos, gracias Dalia. Alberta Jeffrey Maya, vamos a ver, dice Berta, bendiciones desde Golfito, saludos especiales ahí a Golfito, el Camanance de Arena, a los hermanos Chan ahí también en Golfito, a don Alfredo Jiménez en Puerto Golfito, ahí siempre conectadísimo en su abastecedor, aquí los estamos escuchando. Dios bendiga Israel, dice Vanessa de Lobo, gracias Vanesita, gloria al Señor. Vamos a ver aquí qué dice Elizabeth Camacho desde Nicoya, escuchándolo, Elizabeth Camacho Rodríguez, Dios les bendiga, gracias Nicoya, qué lindo. Buenos días, pastores, reporto sintonía, Batán de Limón, Dios es amor, Josué Amador, qué lindo Batán, De ahí importé a mi esposa de Zara de Batán. Desde ahí vino mi esposa especialmente para pavas. Y oyes, mi amada, tengo 40 años de estar casado con ella. Así que desde Zara ahí vamos nosotros a bañarnos al río Madre de Dios, ahí en Zara de Batán. Bendito sea el Señor. Araceli Aguirre Quiroz, aquí conectada desde el humo de Roxana de Guápiles. Gracias, Araceli. También por acá dice: buenos días, siervos. Son de mucha bendición, se les quiere mucho. Adelante, sin desmayar. Liz Tames, gloria al Señor. Gracias a cada uno de los que están ahí conectadísimos. Por acá, aquí tenemos, dice Irene Paz, dice: gloria al Señor, en el nombre de nuestro Señor Jesucristo, por buenas noticias. Gracias, amados pastores, a hermano Francisco en cabina. Bendecimos, nos bendicen, bendecimos, nos enseñan, aprendemos. Aleluya, en el YouTube que está ahí. Recuerde que ahora también tenemos la transmisión a través del YouTube. Por acá dice: bendiciones, pastores. Mayra Fuente, los escucho desde Peralta de Turrialba. Mayrita, gracias. También, hola, Juancito Camareno, aquí escuchándoles. Buen desayuno. Soy Teresa Zúñiga de Puerto Jiménez de Cañaza. Gloria al Señor. Amén. Gloria a Dios. Todos y cada uno de los que están conectadísimos ahí a través del Facebook, del YouTube, el 8777-5965, en la modalidad WhatsApp escrito, todos han sido saludados. Reportan los que reportan sintonía también ahí a través de la FM 97.1, la 1080 en AM, y también en la Real Audio de la www.faroelcaribe.org. Todos, Teresita Valverde, te bendecimos, y también todas sus hermanas que están conectadísimas ahí, Jackie de Tibás, gloria al Señor, también conectado, Pastor Javier Duque, Pastor Alvin Picado, una serie de varios pastores que están conectadísimos siempre a través de Buenas Noticias, una audiencia muy alta, gracias al Señor, de 7 a 7:55, donde lo que se propone en el objetivo principal es traer una palabra en medio de la situación que podemos estar pasando. Francela Reyes dice: Dios les bendiga desde Valle de la Estrella, linda prédica de la palabra del Señor. Francela, te bendecimos, gracias. Justo Orozco, siempre conectadísimo ahí a través de la 97.1. En fin, todos y cada uno de los pastores que están conectadísimos ahí, gloria al Señor. Sí, este fin de semana, si Dios lo permite, vamos a estar por Anita Grande allá en Jiménez para glorificar el santo nombre del Señor. Pastor.
1: Muy bien, un saludo a todos a la distancia por sacarte su tiempo para escribirnos esos bonitos mensajes y esas palabras de motivación. Saludamos a Gretel Chacón, que va en sintonía con su esposo José Barrantes. Dice que van en sintonía, le mandan saludos, Pastor Camareno.
0: Saludos, Gretel.
1: Está de cumpleaños su esposo José Barrantes Jiménez. Bueno.
0: Feliz cumpleaños, ya queremos queque.
1: Eso, bueno, ahí está. Muy bien, felicidades y un saludo a la distancia a usted, a sus hijos y a sus hijas. También allá en Rancho Redondo está Rosita, Víctor, Josué y Vanessa. Está escuchando Faro del Caribe, no se lo pierden. También le mandan saludos, Pastor Camarino.
0: Gracias, bendiciones.
1: Bueno, muy bien. Entonces, estábamos hablando acerca de tener paciencia, y eso fue lo que activó lo milagroso. Eso fue lo que abrió puertas con el rey David. En medio de la oración, tener paciencia, pero ser consecuentes, y nosotros tener una conducta y un comportamiento delante de Dios intachable. Y así, de esa forma, vamos a tener entonces una línea interesantísima para que Dios haga. La escritura narra que el rey David dijo que en medio de la paciencia recibió respuesta. Y En medio de esa paciencia podríamos recibir ataques del enemigo. Estábamos hablando de cómo Pedro exhortó a Ananías y le dijo unas palabras interesantísimas allá en Hechos 5, 2, 3 y 4, en donde le dijo a Ananías: ¿por qué llenó Satanás tu corazón para que mintieses al Espíritu Santo? ¡Guau! Entonces, está en nosotros en permitir que Él vaya llenando, minando el camino. O sea, por eso la Escritura dice que no podemos nosotros darle ventaja, no podemos darle a el enemigo ni un chance, porque si no, él va a avanzar, puede entonces dañar. Por eso Pedro le dijo, no, en otras palabras, no debiste dejar que llenara tu corazón. Entonces, está en nosotros en permitir o no permitir. Por eso, usted y yo debemos de tener carácter en medio de este caminar con Dios y no alcahuetear en cuanto a que el enemigo pueda traer dardos y chinear esos dardos y permitir esos dardos en mi mente. Tienen que salir inmediatamente, porque así como vinieron, tienen que irse. Y dice la Escritura entonces que se hizo aquí una torta, porque entonces Ananías permitió que llenara el enemigo, y dice la Escritura, reteniéndola, le decía Pedro, en cuanto a una ofrenda, se refería en esta situación: no se te quedaba a ti, y vendida no estaba en tu poder. ¿Por qué pusiste esto en tu corazón? No le echó los clavos al diablo, sino que le dijo: lo permitiste. No lo debiste haber permitido. ¿Sí me capta? Entonces, nosotros tenemos que tener entonces esa frontera bien delimitada para que el enemigo no sobrepase esa raya. Porque si no, podría llenar el corazón y ahí sí, jalarnos tortas, Pastor Camarero.
0: En un momento específico, vuelvo a repetir, estamos en el Salmo 40, donde iniciamos. Momento específico, esa palabra, pacientemente esperé. Pudo haber ocurrido un lapso de tiempo prolongado, pequeño, días, tal vez meses, semanas, pero la respuesta del Señor vino. Y cambia absolutamente todo. Un hombre que está en el pozo de la desesperación, un hombre que está en el lodo cenagoso, ahora se encuentra fuera de él. Ahora Dios le puso sobre la peña y enderezó los pasos. La acción fue de Dios. Pero, ¿qué requiere Dios? Bueno, versículo siguiente. Dice: puso luego en mi boca cántico nuevo. Mire que el Señor pone. No dice saqué de mí, sino puso luego en mi boca cántico nuevo. Ese cántico nuevo entonces empieza a expresar lo que vivió y cómo Dios lo sacó. Es un cántico nuevo. Alabanza a nuestro Dios. Verán esto muchos y temerán y confiarán en Jehová. Eso es testimonio. ¿Cómo tú saliste de esa situación? Dame la receta, bueno, Cristo. ¿Cuál es la pastilla? Bueno, Cristo. ¿Qué hiciste? Oré al Señor, pacientemente esperé, y la gente empezó a interesarse de lo que había sucedido en la vida del salmista. Por eso es que es importante entender. David está diciendo, ahora cambió completamente mi forma de hablar. Ahora tengo un cántico nuevo. Ahora nadie me enseñó el cántico. Ahora sale desde lo más profundo de mi interior, de mi espíritu, porque Él lo puso en mi boca. Tengo argumentos para poder cantarle al Señor de lo que estaba viviendo y cómo el Señor a mí me sacó de ese pozo de desesperación, de ese lodo cenagoso. Ahora, en el lodo cenagoso, en el pozo de la desesperación, no había quizás ni sentimientos, ni siquiera ganas de alabar al Señor. Pero una vez puesto afuera y enderezado los pasos, empieza a fluir algo nuevo, algo nuevo. Yo vengo a decirle a alguien en esta mañana que Dios está preparando algo nuevo para esta semana, algo poderoso en tu vida, pero tienes que entender que no desistas, no abortes el proceso que estás viviendo, porque tienes que esperar pacientemente. Y dice, porque muchos tendrán que ver la situación en la que estás ahora, porque otros tienen que entender que deben de confiar en el Señor. Por eso el versículo 4 dice, dichoso el hombre bienaventurado que puso en Jehová su confianza y no mira a los soberbios ni los que se desvían tras la mentira. El paralelo que está hablando el pastor de Hechos capítulo 5 habla de una mentira que fue sembrada en el corazón de Ananías. Esos, dice el Salmo, que esos se han desviado tras la mentira, pero nosotros somos hijos de luz, hijos de la verdad, por lo tanto tenemos que glorificar a Dios en medio. ¿Qué mejor testimonio ante la gente de ver tu estado en este momento y de un momento específico levantarte y decir, Cristo vive? El Padre Celestial me sacó de la angustia, de la persecución, me sacó de todo. Por eso el apóstol Pablo habla, ¿quién nos separará del amor de Cristo? Ni tribulación, ni angustia, ni persecución, ni muerte, nada, nada. Porque cada experiencia que tenemos con nuestro Dios es un cántico nuevo, que glorifica a Dios, que exalta su nombre, paz.
1: Permítame subrayar el versículo número 2, ahí donde está, pastor, en la versión viviente, dice lo siguiente, me sacó del foso de desesperación, del lodo y del fango. Y luego dice algo muy interesante, puso mis pies sobre suelo firme, ojo acá, después de tener paciencia, después de tener una actitud correcta, después de tener un comportamiento correcto en medio de esa paciencia. Y luego me impacta porque dice, y a medida que yo caminaba, me estabilizó. Otra vez, me gusta esta ecuación matemática. Otra vez dice, y a medida que yo caminaba, me estabilizó. A medida que yo sea obediente, si me capta, usted va a ir siendo más obediente. A medida que usted vaya temiendo más a Dios, va a ir teniendo más temor a Dios. A medida que vaya respetando más a Dios, va teniendo más respeto a Dios. Si me capta. Vaya ejercitando la fe, vaya ejercitando la santidad, vaya ejercitando la integridad, y conforme Dios vaya observando que usted va avanzando, Él también te va ayudando. Entre más dominio propio tenga, más dominio propio tendrá. Si me capta, entre más amor tenga a Dios, entre más lo ame, más amor vendrá sobre usted. Otra vez, puso mis pies sobre suelo firme, y a medida que yo caminaba, me estabilizó. Esto me viene a la mente cuando Dios hizo la multiplicación de los panes y los peces. Entre ellos más sacaban panes de la canasta, más se multiplicaba. Entre ellos más repartían, más abundaba dentro de la canasta. Si me capta, necesitamos actos de fe. Pequeñitos actos de fe me van a llevar a grandes pasos de fe. Vaya demostrándole poco a poco su amor a Dios, pastor Camarena.
0: Qué lindo, qué lindo. Fue enderezando, poniendo firmeza en los pasos. O sea, dio dirección. Recuerde, lámpara es a mis pies tu palabra y lumbrera a mi camino. Empezó David a entender que los pasos firmes que él estaba dando después del pozo de la desesperación hizo cambiar absolutamente todas las cosas. ¿Qué lo llevó ahí? No sabemos. ¿Cómo la estaba pasando? Muy mal. ¿Había solución? Sí. Paciencia. Esperar al Señor. Tenemos que entender que Dios quiere que le esperemos. Tenemos que entender que Dios quiere que clamemos a Él. Por eso es importante entender lo que Dios está diciendo. Ahora cambió absolutamente todo. Ahora este hombre tiene un cántico nuevo. Ahora este hombre tiene una alabanza al Señor. Ahora este hombre está diciendo, bienaventurado el hombre que puso su confianza en el Señor. Y el versículo 5 empieza a testificar y dice, has aumentado, Jehová, Dios mío, tus maravillas y tus pensamientos para con nosotros. No es posible contarlos ante ti. Si yo anunciare y hablare de ellos, no pueden ser enumerados. Cambió absolutamente todo. ¿Por qué? Porque hay tiempo de caducidad. Se termina la situación. Pero a veces nosotros la empezamos a postergar y a postergar, a postergar, porque nuestra prioridad no es Dios y debe de ser Dios. Buscar primeramente el reino de Dios y su justicia y todo será añadido. Pastor, 7:55, nos vamos. Gracias a los que estaban a través de YouTube, a través del Facebook en vivo. Aquí quedaron algunos reportes de sintonía, pero ya entraron fuera del lapso que tenemos del bloque. Entonces, nos vamos. Pastor, gracias. Recuerde que queda ahí posteado en el Facebook la enseñanza de hoy para que usted pueda seguir edificándose y dele un publicar ahí en su muro. Entre tanto, nosotros, dice Ronald López, el consiervo, el consuegro mío, Ronald López, le estoy escuchando. Yo también te quiero mucho, Ronald. Bendito sea el Señor. Nos vamos. Pastor Camarena se despide. Reciban paz.
1: Miqueas 6.8 dice, Dios espera tres cosas de nosotros: que vivamos en santidad, que tengamos amor y que caminemos con Dios. Les amamos con todo el corazón.

0: Son las 8 en punto.
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1: Dios dice en Isaías 55, 11, así será mi palabra que sale de mi boca. No volverá a mí vacía, sino que hará lo que yo quiero y será prosperada en aquello para que la envié. La palabra que se cumple y prospera no es la que sale de la boca de los religiosos, ni de los políticos, los profesionales o los millonarios. Dios está comprometido con la palabra que sale de su boca. Esa representa su propósito y voluntad. Es sabio quien se agarra a lo que dice Dios y lo cree. Espere el cumplimiento de lo que Dios ha dicho sobre usted. Él no fallará.
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0: Bendiciones, hermanos, hermanas de Faro del Caribe. En este día le acompaña su hermana y servidora, Fresi Andrade. Soy psicóloga, soy educadora, pero principalmente una mujer que ama servir al Señor a través de diferentes recursos que el Señor pone en nuestras manos, y este es uno de ellos, el consejero familiar. En este día quiero hablarles acerca de un tema que me gusta porque me parece que nos ayuda a salir de algunas ideas que tenemos preconcebidas y que pueden ser equivocadas. Le he puesto por nombre, de ese lugar puede salir alguien bueno. Y ustedes tendrán ese versículo en su mente porque es un versículo que nos recuerda cómo Natanael le dice a Felipe, de Nazaret puede salir algo de bueno. Y Felipe le dijo, ven y ve. Porque cuando nosotros tenemos dudas, qué mejor que comprobarlo. Y para eso Dios nos permite ver que las evidencias nos dan respuesta. Como cuando Jesús dijo que por su fruto los conoceremos. Por eso es que a usted le pueden decir cosas de las personas, pero es importante que no se quede ahí, sino que usted realmente vea, compruebe por usted mismo si las cosas que le han dicho o las cosas que usted piensa son. Sin embargo, no vamos a hablar en Jesús, sino que yo quisiera usar este caso para empezar hablando de cómo hay prejuicios que mueven a las personas. En este caso, Natanael estaba movido por un prejuicio acerca de un lugar, de una zona geográfica y de la gente que pertenecía a ese lugar que era Nazaret. Dice la escritura que él dijo de Nazaret. Cuando yo les hago la pregunta, ¿de ese lugar puede salir alguien bueno? Yo quisiera que usted se ubique en su lugar donde usted nació o el lugar de donde usted es, donde usted vive hoy día. Porque tal vez la comunidad o el barrio o la zona geográfica en la que usted vive no tiene buen nombre. Y por causa de eso las personas podrían pensar que usted es una mala persona o que usted practica las mismas cosas que practican todas las personas o muchas o algunas personas que viven en esa comunidad. Y tal vez usted se siente triste porque usted dice, pero yo soy diferente, yo soy conocedor de Jesucristo, soy una mujer que ha buscado de Dios, que tal vez en algún momento practiqué estas cosas, pero ya no. Bueno, fíjese usted que Jesús tuvo que atravesar por la misma situación y qué importante que él mismo, en su caso, vivió el rechazo, vivió el prejuicio y muchos probablemente no le escuchaban o no le daban el valor que él tenía realmente viendo a través de los lentes del prejuicio. Por esta razón, el primer punto de esta enseñanza tiene que ver con eso que nosotros llevamos dentro, porque puede ser que el prejuicio no solamente es lo que otros tienen hacia usted, sino que usted misma o usted mismo puede estar prejuiciado sobre una persona por lo que hizo en el pasado, por lo que le han contado, o bien por el lugar donde nació, el lugar de donde proviene. Y a lo mejor incluso usted pudiese estar prejuiciado acerca de usted mismo. ¿Por qué? Porque también nosotros, cuando provenimos de una cultura o provenimos de una nación o de un sector del país o de la sociedad que no tiene muy buena fama, comenzamos a cargar en nosotros ese estigma y eso hace que nos sintamos menos valorados. Podríamos pensar que Jesucristo pudo haber atravesado por algo así, pero ¿qué hizo la diferencia? Cuando una persona tiene clara su identidad, cuando sabe quién es, cuando sabe cuáles son los valores que tiene y que practica, esto debería pasar a segundo plano. ¿Por qué? Porque no importa dónde usted viva, usted pudiese ser alguien que sale de ese lugar para hacer lo bueno. Por eso la pregunta, ¿de ese lugar puede salir alguien o algo bueno? Claro que sí. Y vamos a ver que la diferencia no va a estar en el lugar de procedencia, en sus orígenes, en la familia a la que usted pertenece o cuál es su linaje sanguíneo, sino que la Biblia enfoca otros aspectos más importantes. Y yo les quiero hablar acerca de dos personajes muy interesantes que están en el Génesis. Quisiera que vayamos, si usted tiene por ahí su Biblia, a Génesis 13, capítulo 13, versículo 1, donde dice: Subió pues Abraham de Egipto hacia el Negueb, él y su mujer, con todo lo que tenía, y con el Lot. Y Abraham era riquísimo en ganado, en plata y en oro, y volvió por sus jornadas desde el Negueb hasta Betel, hasta el lugar donde había estado antes su tienda entre Betel y Hai. Vamos a quedar ahí en el versículo 3. Y yo quiero hacerle otra pregunta que tiene que ver con qué tanto podríamos tener también prejuicios acerca de la gente pobre o acerca hasta de la gente rica. Podríamos usar, dependiendo del sector de la sociedad en la que nos ubicamos, que los ricos son personas que no creen, que están tan entretenidas haciendo su riqueza, que son incapaces de volver su corazón a Dios. Para muchos pobres, los ricos son personas sin escrúpulos, personas que solamente piensan en explotarlos, gente que no tiene ningún tipo de compasión ni de amor por el prójimo y que siempre están dedicados a el disfrute y a la búsqueda de las cosas materiales. Bueno, pues en algunos casos eso es cierto. Pero también es cierto que mucha gente pobre puede ser gente que está dedicada a los afanes de la vida, que siempre anda buscando qué se va a comer, cómo va a pagar sus recibos, cómo le va a hacer frente a la vida, y en bastantes casos hasta se le pudiese hacer frente en cualquiera de los dos casos de una forma incorrecta. Tanto los pobres como los ricos pueden caer en buscar las cosas de este mundo, pueden caer en quitarle a otros lo que les pertenece. Ambos pueden caer en tener codicia en su corazón y en tener orgullo en su corazón. Fíjense que esto no se trata de un tema de en qué sector de la sociedad estoy. De la misma forma, vemos acá dos hombres que son ricos, tanto Lot como su tío Abraham, son hombres que tenían posesiones. También podríamos decir que hay prejuicios por la edad. Veamos que Abraham sale de la tierra de Ur de los caldeos, una tierra que, dicho sea de paso, era una sociedad desarrollada para la época, y se viene a una tierra en la cual hay muy poca comodidad. Podríamos decir que él migra hacia un lugar rural donde no hay mayor desarrollo, que es la tierra de Canaán. Por el contrario, está llena de riesgos. Además, él viaja con su papá, que se llamaba Taré, y viaja con su sobrino. Ahí vemos tres generaciones. Alguien podría decir, bueno, ¿verdad? También las personas de pronto viejas son personas que sí buscan a Dios, mientras que los jóvenes son personas que no quieren buscar de Dios. Ahí pudiésemos estar hablando de otro prejuicio. ¿Cuántos jóvenes nos escuchan y cuántos jóvenes realmente son personas que aman a Dios y que buscan de Dios? Asimismo, también tenemos gente adulta que está endurecida en su corazón, que no quiere buscar de Dios, y tenemos gente adulta mayor que es buscadora y otros que no lo son. Aquí estamos ya atacando dos prejuicios, unos que tienen que ver con la condición socioeconómica y otros que tienen que ver con la edad. Por otro lado, vemos en este caso un dato importante porque dice que Abraham lo primero que hace cuando él llega es hacer un altar y adorar. No lo dice así acerca de Lot. ¿Y por qué no habla aquí de Taré? Bueno, porque Taré muere en el camino. Y cuando llegan aquí al Negueb, él llega solamente con Lot. El versículo 4 dice, al lugar del altar que había hecho allí antes, e invocó allí a Abraham el nombre de Jehová. Antes de llegar en esta ocasión, en el versículo 3 del capítulo 13, ya Abraham había estado aquí, y él había levantado, cuando recién había venido, ese altar. En esta ocasión, Dios lo vuelve a llevar al mismo lugar, y Abraham ejecuta la misma acción. Es una acción de adoración que está claramente dejándonos ver que Abraham adoraba al único Dios, al Creador. ¿Por qué sabemos esto? No solamente porque dice ahí el nombre de Jehová, sino porque en aquella época, en su mayoría, prácticamente todas las culturas practicaban el politeísmo. Incluso Abraham viene de una tierra donde se practica el politeísmo, o sea, se adora a muchos dioses. Pero Abraham, habiendo salido de allí, decide adorar al único Dios. De hecho, es Dios mismo quien le habla. Él decide creerle, salir de su tierra e ir a esa tierra desconocida. Toda una aventura de fe. Y en medio de eso, el postrarse, el a quien adoramos, el a quien usted adora, reconociéndose usted como la criatura, como la persona que depende, que necesita, aún usted tenga riqueza, demuestra cuál es su posición delante de ese Dios. Usted me va a decir, bueno, pero es que yo voy todos los domingos a la iglesia, yo canto, yo cuando estamos en el tiempo de la alabanza, de la adoración, estoy bastante efusivo. Bueno, eso está muy bien, pero la adoración de la que habla la Escritura tiene que ver con un reconocimiento que va más allá. No es exclusivamente un acto de un servicio religioso, sino que es una actitud del corazón. El adorar a Dios y levantar a Dios altar significa que usted reconoce que usted no es una persona autónoma, que usted depende y que usted busca a ese Dios para que Él sea quien guíe sus pasos y dirija su vida. Por lo tanto, no importa si usted viene de una edad específica o si usted viene de un contexto específico, si su actitud es como la de Abraham, usted va a reconocer que todo lo que usted tiene, todo lo que usted es y todo lo que usted puede hacer no deviene de su capacidad, ni del lugar donde usted nació, ni del origen que usted tenga en su familia, ni de las posesiones económicas, sino que usted depende de Dios, tenga o no tenga. Fíjese cómo estos dos hombres, siendo ricos, uno de ellos, particularmente Abraham, busca de Dios, no dependiendo exclusivamente de que tenía recursos, sino dependiendo de quién es el dador de los recursos. Nótese entonces acá, ¿verdad?, un Abraham que adora y no se dice lo mismo acerca de Lot. Podemos llegar a la conclusión, hermanos, de que Dios da a todos oportunidad, dice Eclesiastés 9:11, sino que tiempo y ocasión acontecen a todos. Esto lo dice en la última porción del versículo. Dios le dio oportunidad a Lot, y al igual que se la dio a Abraham, siendo de edades diferentes, perteneciendo a una misma familia y ambos siendo ricos. A los pobres Dios también nos da oportunidad. Las personas pueden trabajar, esforzarse. En un país como este podemos estudiar. Hay oportunidades para estudiar de noche, para estudiar de día, para estudiar si usted está soltero o incluso si usted está casado. Hay oportunidad de trabajo, algunas veces mejor remunerado, otras no. Tal vez usted me dirá, he buscado trabajo y no lo encuentro. Bueno, Dios es el dador de las oportunidades. ¿Ha buscado usted, ha clamado a Él para que Él sea quien le abra la puerta? Si usted lo ha hecho, entonces tenga confianza y esperanza, porque sin duda ese trabajo llegará. Pero sí es importante que usted pueda concentrarse en que no desestime quién es usted, sino que más bien confíe en quién es el Dios en el que usted ha confiado. Entonces, ¿qué podemos ver aquí que hace la diferencia entre un Abraham y un Lot? Dice por acá la Escritura, y vamos a ir leyendo en el versículo 5, dice que también Lot, que andaba con Abraham, tenía ovejas, vacas y tiendas, y la tierra no era suficiente para que habitasen juntos, pues sus posesiones eran muchas y no podían morar en un mismo lugar. Hubo contienda entre los pastores del ganado de Abraham y los pastores del ganado de Lot. Vemos entonces a estos dos personajes que entran en un momento específico que son los conflictos familiares. ¿Cuántos de nosotros tenemos conflictos? Puede usted tener un conflicto con su cónyuge, puede tener un conflicto con su hijo y puede tener conflictos entre hermanos porque tal vez hay alguna posesión, una herencia o cualquier cosa en la que usted crea que debe reclamar un derecho. Bueno, pues acá tenemos a estos dos personajes, familia, enfrentándose a un problema. Y resulta que la escritura revela que el problema principal no es el objeto, no es la cosa por la que usted está debatiendo, sino que el conflicto principal está en el corazón. Sobre todo cuando hay de por medio bienes económicos, salen a la luz actitudes insospechadas. Bueno, pues aquello que usted no esperaba hacer puede que lo termine haciendo, gritando, peleándose con esa hermana que usted amaba, que usted era, ¿verdad? Como uña y carne. Ahora resulta que son, ¿verdad? Enemigas porque están peleando por un bien, por una herencia, por un pedazo de tierra, por una propiedad o bien hasta por un vaso. ¿Por qué? Porque recuerde que el tema no está en la cosa, sino en el corazón de las personas que están en el conflicto. Entonces aquí, entre Lot y Abraham, el problema no es la riqueza, el problema está en el corazón. Y esto nos lo reveló Jesús en el Sermón del Monte. En el Sermón del Monte, en donde están las bienaventuranzas, a partir del versículo del capítulo 6, Jesús enseña, porque donde esté tu tesoro, allí estará también tu corazón. Cada uno va a dejar ver las motivaciones que hay en el corazón. En el Génesis 13:8 dice, entonces Abraham dijo a Lot, no haya ahora altercado entre nosotros dos, entre mis pastores y los tuyos, porque somos hermanos. ¿No está toda la tierra delante de ti? Yo te ruego que te apartes de mí. Si fueres a la mano izquierda, yo iré a la derecha, y si tú a la derecha, yo iré a la izquierda. Y alzó Lot sus ojos y vio toda la llanura del Jordán, que toda ella era de riego, como el huerto de Jehová, como la tierra de Egipto en la dirección de Zoar, antes que destruyese Jehová a Sodoma y a Gomorra. Entonces Lot escogió para sí toda la llanura del Jordán, y se fue Lot hacia el oriente, y se apartaron el uno del otro. Vamos a ir terminando esta enseñanza por hoy, porque es importante que nosotros entendamos, para cerrar, que nuestra forma de responder a los altercados familiares por bienes nos deja ver en este pasaje tres enseñanzas básicas. Una, tomar la iniciativa para resolver el conflicto. ¿Quién la tomó en este caso? Vemos que fue Abraham. Abraham permitió que su sobrino hiciera la primera elección, cuando más bien era Abraham quien tenía el privilegio de hacerlo por ser el mayor. Sin embargo, él antepuso la paz. Y tres, Lot escogió lo mejor. Pero en el corazón de Abraham moraba la confianza en Dios más que en los bienes. Isaías 3:10 dice, decid al justo que le irá bien, porque comerá de los frutos de sus manos. Esto, aunque no estaba revelado todavía, porque Isaías no había vivido, pero Dios ya lo habla y lo confirma al corazón de los que creen y de los que confían en Él. Cuando usted tenga un conflicto familiar, no dude en hacer lo que es correcto. ¿Por qué? Porque el que dijo que le irá bien al justo está con usted. Que Dios le bendiga y nos encontraremos en una segunda parte de este consejero familiar. Hasta la próxima.
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6: Son las 9 en punto.
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Buenos días, Costa Rica. Un placer, una bendición el poder saludarle esta hermosa mañana en su programa Momentos de Oración a través de su emisora Faro del Caribe 97.1 FM y 1080 AM, iluminando el sendero de la vida. Yo creo que todos nosotros nos sentimos agradecidos, felices, porque cuando leemos la palabra, el Salmo 119 y 105, que la palabra del Señor es lumbrera a nuestro camino, hermano, yo creo que somos tan bendecidos, porque en medio de la oscuridad que el mundo vive, la palabra del Señor siempre será el que nos guíe y nos lleve a puerto seguro. Recuerde que usted puede llamar al 2286-1511, extensión 0. Ahí está nuestra hermana Esther Calero Vázquez. También está nuestra hermana Lizeth Esquivel. Puede escribirnos al WhatsApp 87 77 59 65. Recuerde,

0: En el número del WhatsApp, hermano, no podemos reproducir audios en este programa, tampoco recibir llamadas. Y a los hermanos que nos escriben a través de Facebook en vivo, hermano, muchas gracias. Pido al Señor que de verdad se glorifique en la vida de cada uno de ustedes, donde quiera que se encuentre, sean bienvenidos. Nuestro versículo lema está basado en el Salmo capítulo 10, verso 17. El deseo de los humildes oíste, Jehová, tú los animas y les prestas atención. Qué lindo es nosotros, hermanos, saber que tenemos un Dios que siempre nos presta atención. Y nuestra pequeña reflexión está basada también en el Salmo capítulo 139. Un capítulo, hermano, precioso como lo es toda la palabra del Señor. Pero el salmista escribe y él dice lo siguiente. Oh Jehová, tú me has examinado y conocido. Tú has conocido mi sentarme y mi levantarme. Has entendido desde lejos mis pensamientos. Has escudriñado mi andar y mi reposo. Y todos mis caminos te son conocidos. Pues aún no está la palabra en mi lengua. Y he aquí, oh Jehová, tú la sabes todas. Y si puede, hermanos, leer usted este salmo. Todo ello son 24 versículos. Usted va a encontrar, hermano, acá en esta palabra acerca de la omnipresencia del Señor y la omnisciencia. El salmista describe, hermano, y él empieza a decirle al Señor, a expresarle al Señor, hermano, eso lindo que debe de haber en nuestro corazón todos los días. Gracias, Frank. Siempre debe de estar en nuestro corazón esta parte importante de saber que el Dios a quien usted ama, sirve, es un Dios que vive y reina para siempre. No es un Dios muerto, hermano. Dios está vivo y siempre está atento a la oración de su siervo. Por eso el salmista escribe y él dice, oh Jehová, tú me has examinado. O sea, al examinar, es como por ejemplo, cuando usted va donde el médico y le hacen una revisión general para ver cómo es su estado de salud, el médico le da un dictamen y le dice, esto y esto es lo que usted tiene. Así David describe y él dice, Señor, tú me has examinado. O sea, no hay nada que tú no conozcas de mí, Señor, tú lo sabes todo. Y por eso él dice, tú has conocido mi sentarme y mi levantarme. Haces entendido desde lejos mis pensamientos. Es más, dice el salmista, la palabra no está todavía en mi lengua y tu Señor ya la sabe. O sea, que cada pensamiento, hermano, que cada una de las cosas que están allí en lo interno de su mente, de su corazón, que solamente usted lo sabe, a la presencia del Señor, hermano, no hay nada que se esconda. Por eso el salmista lo dice, Señor, aún la palabra no está en mi boca y tú ya la sabes. Entonces yo le preguntaría esta mañana, ¿habrá alguna cosa, hermano, que esté fuera del alcance de nuestro Dios? ¿Habrá alguna cosa, hermano, que Dios no conozca de la vida tuya y de la vida mía? Y hay cosas tan mínimas en la vida de nosotros, hermanos, y yo le voy a decir aquí algo tan importante. Quizás, no sé cómo lo vaya a tomar usted, pero Dios siempre le he dicho, tiene cuidado de las cosas más mínimas que pueden pasar en la vida de cada uno de nosotros. Le decía a una de las hermanas aquí en la emisora que cuando hermanos iba a traernos una pequeña empanada de carne esmechada, y ella decía, pastor, eso es imposible, ¿verdad? Porque tendría que prepararlo alguien muy especial. Y le voy a decir lo siguiente. Hace un tiempo, hermanos, yo dije eso a una persona. Y esta mañana me preguntó un hermano y me dice, pastor, ¿ya tomó café? No, vamos a tomar ahorita. Y me dio, hermanos, una empanadita. ¿Y sabe de qué era la empanada? Era una empanadita de carne esmechada. Y yo le pregunto, ¿por qué le comento esto? Porque cuando realmente nosotros los hijos de Dios entendemos que el cuidado del Señor es para con nosotros y que no hay nada que se pase fuera, hermano, del cuidado de Dios, hermano, Dios siempre nos va a sorprender y nos va a enseñar que su cuidado es tal como usted lo hace con sus hijos. Hay cosas que tal vez están dentro de nuestro corazón y que solamente usted y Dios las conocen. Y es la razón por la cual el salmista dice, hermano, deleítate a sí mismo en Jehová y Él concederá las peticiones de tu corazón. Hay peticiones dentro de nuestro corazón que ustedes solamente en lo íntimo lo presentan al Señor. Eso no quiere decir de que Dios no tenga cuidado. Hermano, por eso el salmista dice: Señor, has entendido, has conocido mis pensamientos, pues la palabra no está aún en mi boca, y tú ya lo conoces. Y él dice: has escudriñado mi andar y mi reposo, y todos mis caminos te son conocidos. He aquí, Jehová, tú la sabes toda. Y en la versión, hermanos, lenguaje actual, este pasaje dice: Dios mío, tú me conoces muy bien, sobre todo acerca de mí lo sabes, cuando me siento y cuando me levanto. Aún estén lejos de ti los pensamientos, lo sabes, lo que hago y lo que no hago. No hay nada que tú no sepas. Las cosas que están en tu corazón, Dios las conoce. Los anhelos de tu corazón, Dios los conoce. Esta mañana, hermanos, y quizás alguno preguntará: si Dios los conoce, entonces ¿por qué tengo que decírselo? Porque es necesario, es la razón por la cual, hermano, el Señor Jesús le dijo a sus discípulos que cuando usted y yo oráramos, nos encerráramos en nuestro cuarto, cerráramos la puerta, y lo que le dijéramos a nuestro Padre en secreto, Él lo recompensaría en público. Ese es el nuestro Dios. ¿Sabe por qué? Porque Él siempre va a mostrar su grandeza y su poder, y quiere que nosotros comprendamos que el Dios Todopoderoso es ese que lo puede hacer todo, que no hay nada que esté fuera del alcance de Él. Así que usted lee Hebreos, la carta a los Hebreos, capítulo 4, usted va a encontrar, hermano, que todo está en la presencia del Señor al descubierto, que no hay nada que esté fuera del alcance de nuestro día. Así que esta mañana yo le invito a que usted y yo vengamos a la presencia del Señor. El deseo de los humildes, ¿oíste? ¿Cuál es tu deseo? ¿Cuál es tu anhelo? ¿Qué esperas del Señor esta mañana? Preséntelo delante de Él y digámosle: Señor, esto es lo que anhela mi corazón y pido que por favor te glorifique. 22-86-15-11, extensión 0, está nuestra hermana Esther Calero Vázquez y nuestra hermana Lisset Esquivel. También puede, hermano, escribirnos a través del WhatsApp 87-77-59-65. Y a los hermanos que nos escriben a través de Facebook en vivo, Dios me les bendiga. Dice nuestro hermano Yay Marín: bendiciones, pastor. Por favor, apóyenme en oración por la familia Paniagua Marín y Cintia y Sandra, por paz del Señor, por protección, por sabiduría de lo alto, que caminemos en devoción, en temor reverente, dice, al Señor Jesús de Nazaret. Gracias por sus oraciones. Ramón Vargas: buenos días, pastor, que el Señor le bendiga y le siga usando. Pedir y rogar en sus oraciones por mi salud total de mi cuerpo, ya que hoy recibí la primera sección de quimioterapia. Señor, yo te pido que te glorifique en la vida de Ramón, que está recibiendo, Señor, el tratamiento de quimioterapia, y de muchos hombres y mujeres, Señor, que posiblemente esta mañana se lo están aplicando. Y yo te pido que fortalezcas la vida de cada uno de ellos, que ministres, Señor, fortaleza, fuerza, aliento a su corazón, y que te glorifiques de una manera extraordinaria. Tú que eres ese Dios que haces milagros y maravillas, que todo está, Señor, delante de tu presencia y lo conoce, y por ello ruego, Señor, porque tu favor sea para con nuestros hermanos. Ana, nuestra hermana Marilia Durán dice: el Señor le bendiga, pastor. Isabel Gutiérrez Ortiz: orar por la familia García Gutiérrez, por salud, por finanzas, por cobertura, por trabajo para sus hijos y para sus nietos. Señor, yo te pido que bendigas a la familia García Gutiérrez, que tú bendigas, Señor, la salud de ellos, que tú te glorifiques en sus finanzas, Señor, ese trabajo que están clamando para sus hijos y para sus nietos. Yo te pido que abras esa fuente de trabajo, Señor, que tú seas glorificándote aún, Señor, donde para muchos es imposible. Señor, tu palabra dice que eres el Dios Todopoderoso y que todo, Señor, tú lo conoces. Y sé que tú, Señor, conoces el corazón y el anhelo de cada uno de mis hermanos. Ana Campos dice: pastores, bendiciones. Dios me los bendiga. Orar, por favor, por mis hijos, por mis nietos, que se enamoren del Señor. Pido por cobertura para sus vidas. Gracias por sus oraciones y bendiciones para todos ustedes. Señor, te pido que bendigas a los hijos y a los nietos de mi hermana Ana Campos. Permite, Señor, que sus corazones verdaderamente te puedan amar con sinceridad, Señor. Haz volver sus corazones a ti, porque solamente tu Espíritu Santo, Señor, puede hacer aquello que está fuera de las manos de cada familia, Señor. Porque en los hogares, los padres, los hermanos, quizás los hijos están orando por sus padres, que se vuelvan a ti, Señor. Y los padres están orando por sus hijos, porque se puedan volver a ti. Pero solamente tu Espíritu Santo puede obrar, Señor, en el corazón de cada hombre y de cada mujer. Orfi Guido dice, amén, pastor, así es. Dios lo bendiga y lo guarde. Yo digo amén. Pido ayuda en oración por sanidad de reflujo y colon inflamado. Gracias, pastor, por la palabra que siempre nos bendice. Te pido que te glorifiques, Señor, en la vida de nuestra hermana Orfi Guido. Porque tú seas, Señor, ministrando ese reflujo, Señor. Que venga quitando toda inflamación, Señor, en ese colon. Y que tú te glorifiques, Señor, aún en aquellas personas, Señor, que posiblemente los médicos han dicho tiene cáncer de colon. Pero yo sé que tú puedes obrar un milagro, Señor. Aquí tu palabra dice, clama a mí y yo te responderé. Y es más, Señor, Jeremías describe y él dice que tú traerías medicina y sanidad y curarías, Señor, a tu pueblo. Y esta mañana, por tu palabra, Señor, esa palabra a la cual tú eres fiel, Señor, y siempre la cumple, yo te pido en esta mañana que tú vengas sanando ese colon, que tú vengas sanando, Señor, ese cáncer. En el nombre de Jesús, yo sé que tú lo puedes hacer. Damaris Mora, Señor, pide por sanidad de diabetes, que Dios me la controle, dice, por sanidad de mis articulaciones y dolor en mis pies. Gracias, hermanos, por orar y pido por Damaris, Señor, porque tú controles esa diabetes, Señor, porque tú seas trayendo salud sobre sus articulaciones. Señor, el proverbista describe en el capítulo 3, Señor, que tu palabra es medicina para nuestro hueso, que esta palabra, Señor, pueda traer sanidad, salud a los huesos, al cuerpo de mi hermana, allí donde está. Luz Rojas dice esta mañana, Señor, pido oración por sanidad, por protección, por la aprobación del IMAS de una ayuda, ya que soy una discapacitada, y también por unión familiar. Pon en gracia, Señora Luz, y permite que esa ayuda del IMAS, Señor, pueda llegar a sus vidas. Glorifícate en la vida de mi hermana. Diana Vargas dice, bendiciones, amado pastor, pido oración por mi hija Naomi Fernández Vargas, por liberación, por su salud mental, por rebeldía, que sea, dice, liberada de toda opresión que le está pasando en ella. Mariela Brenes Álvarez dice, pastores, orar por la familia Brenes Álvarez, por conversión, liberación de ataduras, en el nombre de Jesús. Oro, Señor, en esta mañana por la vida de Naomi, porque tú traigas libertad, Señor, que rompas toda cadena, toda atadura en su vida, en su mente, Señor, en todo su ser. Y te pido que te glorifiques en la familia Brenes Álvarez, Señor. Trae libertad en el nombre de Jesús. María Sosa dice amén y amén. Señor, glorifícate en la vida de María Sosa. Cualquiera sea su situación, su necesidad, Señor, glorifícate esta mañana a través del poder de tu Espíritu Santo, Señor. Ven ministrando la vida de ella y de todos aquellos hermanos, Señor, que esta mañana me están escuchando, que están sintonizando, aquellos que están a través de Facebook en vivo, en su hogar, en la clínica, en el hospital, no importa el lugar, Señor, si posiblemente van en un vehículo o van en el bus, Señor, trasladándose de un lugar a otro, Señor, empieza a ministrar su vida. Empieza a ministrar salud, Señor, que sea tu Espíritu Santo glorificándose en ellos y que luego podamos escuchar, Señor, acciones de gracia, de esos milagros, de esas maravillas que solamente tú las puedes hacer. Yo te doy gracias esta mañana y bendigo tu santo nombre ahora y siempre. Amén. Y a través, hermano, del 22-86-15-11, nos escribe nuestra hermana Zeneida Ramírez Díaz, y ella dice, pastor, orar por sanidad y por prosperidad. Jocelyn Duarte Lescano, por liberación de espíritu de muerte y por conversión. Señor, yo te pido que ahí donde está Jocelyn, tengas misericordia de ella. Cualquiera sean los pensamientos, Señor, la situación o la razón por la cual han llegado esos pensamientos, Señor, de muerte a su vida, Yo te pido que tú vengas tomando el control a través de tu Espíritu Santo, Señor. Que traigas libertad sobre ella, Señor. Y que tu presencia empiece a ministrar paz en la vida de Jocelyn, en el nombre de Jesús. Helen Mayorga, Señor, pide por sanidad de un dolor de túnel carpal y por un juicio laboral para que tú te glorifiques. Peter Mayorga pide por estabilidad laboral. Ronald Poveda, por sanidad en sus plaquetas. Luz Mary Araya, por liberación. Tito pide por cobertura, Señor, por bendiciones y por una casa propia. Saúl Reyes Araya, por la paz y obediencia. Eitan es un niño de 5 años. Dice que pide por sanidad y que Dios tome el control de un examen en sus riñones el día de hoy. Señor, yo presento la vida de Eitan. Este pequeño de 5 años, Señor. Cualquiera sea la situación, lo que puede estar dañando, Señor, los riñones de Eitan, yo te pido, por favor, que tú te glorifiques en la vida de Eitan, que hoy, Señor, que realizan esos exámenes, Señor, haya una gran bendición, una buena noticia para sus padres, de que tú, Señor, estás obrando, ya has obrado un milagro en la vida de este pequeño. Yo te lo ruego, Señor, en el nombre de Jesús. Miguel Hidalgo pide por la aprobación de la pensión, también por su salud y la de su familia, Señor. Marco Arroyo, Lidia y Kaylin piden por sanidad de cáncer. Señor, trae sanidad en la vida de Marco, en la vida de Lidia y de Kaylin. Señor, los tres hacen una mención de que tienen problemas de cáncer. Yo sé que tu palabra dice que todo lo que pidiéramos al Padre orando, Señor, tú lo harías. Y que para el que cree, Señor, todo le es posible. Yo lo creo, Señor. Y hay muchos pastores, Señor. Hay hermanas que están orando acá en el cuarto de oración, Señor, esta mañana. Hay hermanos adultos que están clamando y pastores. Y están diciendo, Señor, este tiempo de oración. Queremos respaldar este tiempo y que tu gloria y tu poder, Señor, se manifieste en el nombre de Jesús. Raquel pide por protección, por cobertura y por un comprador de su carro. Envíale, Señor, un comprador para que nuestra hermana Raquel pueda vender ese carro, pero que le paguen, Señor, lo justo. Carlos pide por sanidad en su pierna izquierda. Roberto, que Dios tome el control de una segunda operación en su cabeza, por un ultrasonido que le realizan hoy y por sanidad completa. Señor, glorifícate. Si la primera intervención, Señor, fue un éxito, yo te pido que uses las manos de los médicos, de esos médicos, de esos asistentes, de enfermeras. Señor, tú le uses y que la bendición tuya sea a favor de mi hermano en el nombre de Jesús. María Rosa Villarreal pide por fortaleza, por cobertura de su hogar y el viaje que voy a realizar, dice nuestra hermana, que tú bendigas su salida y su entrada. Flor pide por liberación de drogas, por trabajo estable y que Dios trate con él. Flor también pide por paz en su hogar, por conversión de su familia, unidad familiar y la ayuda del IMA. Jonathan, por dinero para el arreglo de su carro. Juan, por su carácter, para que tú tomes el control. Dale dominio propio, Señor, a Juan. Ayúdale para que él pueda tener el control, Señor, sobre su carácter. Ana Roca Chavarría pide por sanidad. Melissa e Ismael, que haya perdón entre ambos. Héctor Soto, por sanidad de los riñones. Adriana Chinchilla, por el trabajo de su esposo, Dios conoce. Marco Arroyo, por doña Lidia. Y por doña Kaylin, por protección de sus hijos, por conversión, por sanidad, por trabajo y restauración. Por el hermano Donald Velázquez Alemán, para que sea el Señor glorificándose en la vida de él. Que tú, Señor, vengas ministrando cada parte afectada en la vida de mi hermano Donald. Señor, allí donde está, pon tu mano poderosa, Señor. Ven limpiando sus vías respiratorias, ven sanando sus pulmones y todo aquello que ha sido afectado. En el nombre de Jesús, Roberto pide que tú tomes el control de una segunda operación. María Rosa, porque tú la bendigas. Anabel Hidalgo, por sanidad de depresión. Ana Ruth, por sanidad completa, por cobertura, por prosperidad en las ventas y por una ayuda del IMA y por un mejor lugar donde pueda vivir. María Isabel Arias pide por sanidad de Espolón, por cobertura en el trabajo y un milagro financiero. También por sus hijos, para que Dios se glorifique en ellos. José Solano pide por sanidad. Luz Marina, por sanidad en las rodillas, en los huesos, por presión alta, por recuperación de un brazo que se quebró. Jonathan Herrera pide por sanidad del pie, el pie que se quebró, también para que no lo operen. Sara pide por sanidad completa. Fernando, Moya y Damián, por sabiduría en sus estudios y que su mamá llegue, dice, a los pies de Cristo. Olga María, que Dios siga bendiciendo a mi hijo y llegue a los pies del Señor. Rocío Orellana, por cobertura en su vida y en la de su familia. También nos dice nuestro hermano Manuel García, por un puesto interno al que aplique en su trabajo, que me sea aprobado. Katia Badía, por un milagro económico. Marixa, por una de mis hijas que regresen al Señor. Padre, gracias en esta hermosa mañana. Gracias porque puedo orar, Señor, por cada petición. Gracias porque sé, Dios de los cielos, que al presentarlas y poner mis manos sobre ellas, Señor, pido que tú te glorifiques. Gracias porque las puedo presentar delante de tu altar. Tu palabra dice, Señor, que tu oído no se ha cerrado para oír, ni tu brazo para librar. Y esta mañana, Señor, yo te pido que tú vengas glorificándote en cada una de estas peticiones. Que sea tu Espíritu Santo, Señor, ministrando de una manera extraordinaria. Tú seas trayendo sanidad, libertad. Tú seas, Señor, rompiendo toda cadena, toda atadura en la vida de hombres y mujeres que están atados, Señor, por diferentes situaciones, por diferentes vicios, Señor, por diferentes necesidades, tú te glorifiques en ellos. Señor, oro por aquellos hombres y mujeres que tienen problemas de cáncer, Señor. Te pido por ese hombre que esta mañana, Señor, posiblemente le han declarado cáncer en la próstata o una inflamación, Señor, y hay tristeza en su corazón, pero yo sé que tú puedes ministrar la vida de él. De esa hermana, Señor, que le han declarado cáncer en su seno o en su útero. Pero yo sé que tú eres el Dios que siempre, Señor, nos has mostrado tu gracia y tu misericordia. Allí donde están hombres, mujeres, jóvenes, niños, adultos mayores, Señor. En los hospitales, en las clínicas. Señor, allí en medio de cuidados intensivos, yo le suplico que esta hermosa mañana tu poder, Señor, venga ministrando la vida de cada uno de ellos. Yo sé que tú puedes sanar, Señor, ese estómago. Tú puedes sanar esos riñones, Señor, en esta mañana. Ese hígado graso, Señor, en el nombre de Jesús, tú lo puedes sanar. Esa cirugía, Señor, que van a realizar en ese cerebro, tú te glorifiques esta mañana. Padre, en el nombre de Jesús, quita toda inflamación de ese corazón. Limpia esas arterias que están obstruyendo, Señor, ese corazón que tiene problemas. Aquellos, Señor, a quienes los médicos les van a hacer alguna cirugía al corazón abierto, Señor, yo te pido que te glorifiques. Yo sé que tú puedes usar las manos de los médicos. Que tú le has dado sabiduría, Señor. Que tú puedes usarles tanto a ellos como a los asistentes, como a los enfermeros y enfermeras. Señor, usa su vida a favor de cada uno de los pacientes. Te pido por cada uno de los niños que están en el hospital, Señor. De todos aquellos que tienen problemas respiratorios. Señor, yo sé que tú puedes limpiar sus vías respiratorias. Los que están en cuidado intensivo, Señor. Aquellos que tienen problemas muy graves, Señor. Yo sé que tú eres el Dios de lo imposible. Que la ciencia, Señor, hace todo lo que está a su alcance. Pero tu palabra dice que tú eres el Dios de lo imposible. Que lo que es imposible para el hombre, tú lo puedes hacer posible, Señor. Yo te pido que quites toda infección, que quites, Señor, todo aquello, toda fiebre, Señor, que está dañando la salud de esos pequeños. Dios, en el nombre de Jesús,
1: Por favor, Señor, glorifícate. Esos niños que nacieron, Señor, antes de tiempo, que están con problemas, Señor, que tienen muchas cosas en sus cuerpos, Señor, que están intubados, Señor, que están respirando de manera artificial. Señor, yo te pido que te glorifiques, por favor, porque sé que tú eres el Dios de lo imposible. Oro por el hermano Manuel, Señor, en el hospital de San Rafael de Alajuela. Yo te pido, Señor, que tú seas obrando en la vida de él y en todos los adultos que están allí en ese hospital. Gracias te doy porque me das la oportunidad de orar, de clamar y de decirte, Señor, haz un milagro, por favor. Yo sé que tú lo puedes hacer, que tú, Señor, tu palabra dice que tú tienes el cuidado de todos los humildes, que conoces el deseo y el anhelo del corazón de cada uno de ellos, que tú los animas y que les prestas atención a aquellos que posiblemente, Señor, han perdido la esperanza. Ahí donde estás, Señor, devuélvele la esperanza, la seguridad de que tú eres un Dios que todo lo puede. En el nombre de Jesús oro, Señor, en esta hermosa mañana, porque tú seas glorificándote, Señor, en el nombre de Jesús de una manera muy especial. Te pido por Valesca Picado, Señor, Valesca Picado pide porque tú le bendigas, Señor, que tú te glorifiques en su salud, en la presión, que tú se la regules. Danilo Ortiz dice, bendiciones mi hermano pastor, Dios bendiga a Danilo y a toda su familia allá en Cristo Rey. Carly Martínez dice, pido oración por Daniel, por ayuda del IMAS, por finanzas urgente, por sanidad de rinitis, por cobertura y por protección del Señor. Olga Granados Ramírez pide y dice, saludos pastores, pido oración por mi familia, por mis hijos, por salvación, por sanidad, y proclamo en el nombre de Jesús que hay bendición para cada uno de ellos. También pide por una pensión que está en trámite. Y ella dice, yo declaro en el nombre de Jesús que hecho está. También pide por las clases de inglés, que Dios le dé sabiduría, ya que tiene 70 años nuestra hermana. Así que pedimos que el Señor pues le dé sabiduría y le permita, hermana, lograr poder salir adelante con sus clases de inglés. También pide por un trabajo, por finanzas. Nuestro hermano Jafet Aguilar dice que Fátima tiene un cáncer terminal y que el Señor se glorifique en el nombre de Jesús. También por Carly Martínez, por Daniel, por la ayuda del IMAS, por finanzas urgentes y porque el Señor se glorifique. Y Flor Quesada dice, por mis hijos Hidalgo Quesada y por mis nietos, por la familia, por todos ellos y por conversión. Señor, ha sido un placer el estar delante de tu presencia, el poder darte la gloria y la honra, Señor, el poder saber, Dios eterno, que cada vez que puedo venir delante de tu presencia, tú me escuchas, tú nos escuchas a mí y a todos los que podemos venir delante de tu presencia, Señor, porque tú eres ese Dios maravilloso que siempre atiendes el clamor de tus hijos y que cada una de las peticiones y de las oraciones tú le des respuesta, Señor, y que hoy podamos nuestros hermanos juntamente conmigo levantar las manos y decir, Señor, muchas gracias, porque hay bendición sobre la vida de cada uno de ellos. En el nombre de Jesús, yo te doy muchas gracias, Señor. Amén y amén. Esto ha sido su programa Momento de Oración. Que tengan un lindo día y recuerden, hermanos, lo que dice Mateo 5:8. Felices los de corazón limpio, porque ellos verán a Dios. Un abrazo para todos.

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2: Así es, ¿qué tal? Buenos días, Costa Rica. Buenos días, estimados oyentes. Sean bienvenidos al tiempo de alabanza al Rey de Reyes, al Señor de Señores, en este programa de Loores al Rey. Un saludo muy especial para todos nuestros oyentes en diferentes partes del territorio nacional. Escuchan la 97.1, los 1080 y nuestra página en internet www.farcaribe.org. Estamos en la semana número 42 del calendario, que va del 11 al 17 de octubre. Ya vamos enrumbándonos a la mitad de este mes. Así que les saludamos donde usted se encuentre. Muchísimas gracias por su sintonía y ser parte de este precioso ministerio. 78 años iluminando el sendero de la vida. El deseo de los humildes oíste, Jehová, tú los animas y les prestas atención, dice el Salmo capítulo 10, versículo 17. Esto es palabra del Señor, mi hermana, mi hermano, y es el lema de estos primeros 15 días de este mes de octubre. Así que gloria al Señor. Un saludote muy especial para todos nuestros oyentes que disfrutan de la promoción de esta preciosa emisora. Su reporte, sintonía, sus saludos a través de los diferentes medios disponibles en nuestra cabina principal, a través de nuestro WhatsApp 8777-5965, nuestra mensajería, donde usted nos puede enviar sus saludos a través de la vía escrita o su audio a través del 8777-5965. Así que muchas gracias a todos los hermanos que nos reportan la sintonía en diferentes partes del territorio nacional. Y la central telefónica 2286-1511, extensión 0, con mucho gusto, ahí le atiende mi compañera Esther Calero Vázquez y Lizeth Esquivel a través de nuestra central telefónica 2286-1511, extensión 0. Tema interpretado por el grupo Restauración, Toma el Pandero. El otro era de Erickson Alexander Molano, Que no se apague, y Don Moen, Canta, canta el Señor. Esos son los tres temas que hemos iniciado en esta mañana. Gloria al Señor. Saludote cordiales para todos nuestros oyentes en las siete provincias y más allá de las fronteras, que disfrutan de nuestra programación en esta preciosa mañana que nos regala el Todopoderoso, mi hermana, mi hermano.

0: Que por cierto, tenemos algunos de los mensajes que nos van ingresando y escuchamos. Buenos días.
1: Hola, hola, hola. Quiero saludar a la familia Gómez Carballo en la zona sur, de parte de Cecilia Jiménez. Uh-huh. Los saludos desde aquí de Grecia. Estamos en sintonía, estoy. Quiero que se comuniquen conmigo, esa familia, quiero saber de ellos, de todos. Son conocidos míos desde hace 40 años. Y entonces quiero saber, comuníquense conmigo, yo les voy a dar el número de teléfono.
2: Hola, muy buenos días, Francisquito, que Dios me lo bendiga en este lindo día que Dios nos regala. Quiero enviar un cordialísimo saludo aquí en Pila Honda de Nicoya para mi esposo Jesús Alexander, para mi hijo Jesús David, mi hija Fernanda y mi yerno, para mi vecina Zeneida, su esposito Bonifacio, que son fieles oyentes, y allá en el cruce de Penso del Limón a mi primo Marcial, allá en Punta Arena, Esparza Punta Arena, el pastor Marco Elías, su esposito y sus hijos que son fieles oyentes. Y el saludo de parte de María Sarita aquí en Pila Honda de Nicoya.
0: Dice un saludo para usted, hermano Francisco, y a todos, muchas bendiciones de parte de la hermanita Emilce Cosni, que Dios me la bendiga, la hermana Emilce, que Dios bendiga su vida. Hola a todos, los saludos a los que escuchamos Faro del Caribe, un saludo para ti, saludos allí en Faro, de parte de Daniel Cáceres Zamora, les saludamos, gracias también por estar con nosotros. Un saludote para la hermana Carmen Solís. Ahí nos envía la foto del recibito hecha el día de hoy, 12 de octubre. Muchas gracias, mi hermanita Carmen, que Dios me la bendiga. Ahí por su apoyo para Faros del Caribe. Ya hace su ofrenda para este ministerio. Así que un saludote muy, muy especial. Saludos ahí para mi hermano Guillermo, ahí en cabina. Saludos a los de cabina. De parte de Guillermo desde Río Segundo de Alajuela. Saludos, mi hermanito, Dios te bendiga. Ay, por estar con nosotros. Un saludo para Francisco y a toda su familia. Muchas gracias. Que la cobertura del Espíritu Santo esté con ustedes siempre desde Cartago, de parte de la hermana Flor González Rodríguez. Muchas gracias, hermanita Flor. Dios te bendiga. Ay, por estar siempre disfrutando de nuestra programación. Saludos ahí para mi hermanito Danilo Ortiz. Cordial saludo, mi hermanito Danilo. Dios te bendiga. Saludos para ti y para toda tu familia. Ahí conectado en la panadería en Cristo Rey. Dios sigue siendo fiel, amén, así es, el Señor sigue siendo fiel con aquellos que le aman, que le buscan, que se entregan a Él, que disponen su corazón ante el Señor, así que damos gloria y honra al Señor. Danilo, Dios te bendiga mucho, así que un saludote muy, muy especial.
3: Buenos días, Francisquito, Dios te bendiga, Dios te guarde, que Dios bendiga a toda su familia. Francisquito, quiero mandarle un gran abrazo a mi hermano allá en San Carlos, Jorge Caballero. Quiero mandarle ese gran abrazo y saludos, y que lo quiero mucho. Que Dios me lo bendiga mucho. Uh-huh. Él escucha la emisora también. Es hermano de sangre.
0: Amén. Saludos a la pastora Elba Vázquez López. Bueno, creo que está en su lugar de trabajo, porque escuchaba por ahí bullilla por ahí. Así que un saludo ahí para la pastora Elba Vázquez López, que Dios me la bendiga. Muchas bendiciones, así que le saludamos. Saludos para Raymond Robert Urbina desde Paquera, y le saludamos con mucho gusto, y ahí nos dejan una petición de oración con mucho gusto. Así que un saludo muy, muy especial. Ahí van ingresando más mensajitos, más audios a través del 8777-5965. Es nuestra mensajería que ingresa a nuestra cabina principal. Saludo para Vilma Morera, le saludamos. Muchas bendiciones para ella, para su familia. Marilú Valverde, Dios te bendiga. Tatiana Sánchez, le saludamos. Bendiciones en esta mañana. Gracias por estar con nosotros. Marlene Sandí, le saludamos. Desde Turrialba, Ana Gutiérrez, Madrid, Dios te bendiga. Martín Castillo, saludos y bendiciones. Lizeth Adina Monje Bonilla, un saludo muy especial, gracias por estar con nosotros. José Zúñiga, excelente, gloria al Señor, un saludo mi hermanito José, gracias ahí por estar con nosotros, un fiel oyente de esta emisora en diferentes partes del territorio nacional. Saludos para la familia Vargas Luna, un saludo muy especial, que Dios les bendiga mucho. A Doris Bejarano, bendiciones. Marielo Bermúdez desde Paraíso de Cartago. Manuela Mesén desde Acerrí, Dios te bendiga. Daniela Villalobos, les saludamos en esta mañana. Carolina Benavides Cordero, Dios te bendiga. Un saludo a la hermanita Vera desde Matina, allá desde Limón. Un saludo muy especial para ella. Silvia desde Alajuela. Silvia, Dios te bendiga. Esperanza Chávez desde Guanacaste. Olga Jiménez, les saludamos en esta mañana. Zaida Vega. Hilda Binda Salazar. Sandra Moya. Cecilia Calderón desde Turrialba. Un saludo muy especial, gracias ahí por estar con nosotros en esta mañana. Muchísimas bendiciones. Saludos desde Pocora a la hermana Ana Cecilia Ramírez Chinchilla. Así que les saludamos,

Dice saludos para, hola, que Dios los contrario bendiciendo, Francisquito, señor Rosita Casanova, saludos a mis papitos, Felipe y Domi en el Valle de la Estrella y en San Carlos, a todos los que escuchan Faro del Caribe. De parte de Rosita Casanova, les saludamos en esta mañana. Dios te bendiga. Un saludo, buenos días, bendiciones. Saludos a mi esposo Santiago Núñez Cerdas, que hoy se encuentra cumpliendo años. Que Dios se lo continúe bendiciendo en todas las áreas de su vida. De parte de su esposa Cecilia Hidalgo en Guápiles, Pocosí. Así que les saludamos con mucho cariño y gracias por estar con nosotros. Bueno, vamos con música, van ingresando más mensajes, más audios, más reportes de sintonía. Mientras tanto, vamos a cantarle al Señor como Él se lo merece en esta mañana, al merecedor de toda alabanza, al que hace posible las cosas, nuestro Señor y Salvador Jesucristo. Ya regresamos en Loores al Rey.

0: Esta es música del grupo guatemalteco Miel San Marcos. Estos coritos titulados, bueno, son coritos, gloria al Señor, así que les saludamos donde usted se encuentre. Gracias por seguir disfrutando de nuestra programación en diferentes partes del territorio nacional. Está la señal que ilumina el sendero de la vida, la señal de la 97.1 del FM, la 1080, y nuestra página en internet www.farcaribe.org. Muchas gracias a todos nuestros hermanos oyentes por su preferencia para esta emisora, 78 años iluminando el sendero de la vida. Así es, solamente el Señor te hace feliz, solamente Él llena su corazón, llena su vacío que hay en usted, mi hermana, mi hermano, amigo y amiga. Solamente el Señor llena lo que usted necesita. Aprópese de la palabra del Señor, vívala. La palabra del Señor, mi hermana, mi hermano. Dice por aquí: buenos días, bendiciones. Quiero que me saluden a mi esposo Santiago Núñez Cerdas, que hoy se encuentra cumpliendo años. Que Dios lo continúe bendiciendo en todas las áreas de su vida, de parte de su esposa Cecilia Hidalgo en Guápiles. Saludos y bendiciones. Muchas gracias por estar con nosotros. Tenemos otro de los audios, lo escuchamos.
1: Que Dios me lo bendiga, hermanito Francisco Solera. Quiero que me salude en la Junta de Avangares a mi sobrina Marlene Bogantes y a su esposo Ricardo, a su hijita Yendri y a la familia Bogantes. Que Dios los bendiga a todos en el nombre de Jesús, y también al sastre Rafita. Que Dios los bendiga de parte de Lilian Vargas, de aquí de Condominio Contadores. Muchas bendiciones para todos.
0: Dice por aquí,
1: en el nombre de Jesús, amén, amén.
0: Dice por aquí: hola, buenos días, Francisquito. Aquí reporto desde Valle la Estrella. Que Dios los bendiga a todos los de Faro del Caribe. La hermanita Francela, que Dios bendiga su vida allá desde Valle la Estrella. Saludo muy especial y gracias ahí por estar con nosotros. Escuchamos otro de los audios. Los buenos días.
2: Bendiciones, hermanos. Quiero pedirles petición de oración para mi persona, Vera Carvajal. Hermanos, tengo ya bastante tiempo de padecer de vértigos, de migrañas vestibulares. Ya me han visto muchos médicos y ninguno tiene la solución, porque yo sé que solo Cristo la tiene. Y siempre estoy inestable, desmareada, con náuseas, me cuesta, siempre ando con ese movimiento de desequilibrio, un desequilibrio. Ya no tengo la vida normal como antes. Oro a Cristo, pedirme sana por completo, hermanos, por favor, ayúdenme en oración. Bendiciones.
0: Con mucho gusto, mi hermanita Vera, claro que sí, mucho gusto, vamos a tener ahí presente para el tiempo de la oración. Buenos días, mi hermano Francisco, un saludo a mi princesa hermosa Ana Lucía, que estamos en sintonía, y saludos a todos aquí en la Carpio, lo están escuchando Faro del Caribe. Un fuerte abrazo a ustedes y a todos los que están en la radio, de parte de la pastora Silvia Elena Mesa. Pastora, que Dios me la bendiga, y a su esposito Salomón Palacios, muchas bendiciones, qué gusto que estén con nosotros. Ellos son unos fieles oyentes allá en la Carpio, así que les saludamos a ella y a toda su familia. Otro de la nota dice: buen día, bendiciones al locutor hermano Francisco, saludos a mi suegro y a mi suegra, la Rita de Guápiles, que Dios los guarde siempre, y a su hija Miriam, de parte de su nuera Marisela Delgado Flores, y también a mis hermanas carnales Marixa y Leticia, que Dios los continúe bendiciendo. Les saludamos y gracias ahí por estar con nosotros en esta mañana. Muchas bendiciones.

0: Tenemos otro de los audios, lo escuchamos. Buenos días.
1: Hola, hola, hermanito Francisco, ¿cómo está? Dios me lo bendiga.
0: Amén.
1: Yo estoy más que bendecida, hermano, también, porque le pedí oración a los hermanos para una charla que iba a dar ayer y todo salió hermosamente bien, gracias a mi Dios, porque la mano de Él está donde le oramos, ahí Él pone su mano. Donde ponemos todo de primero a Él, ahí está su mano. Bendiciones, hermano, y le doy gracias a Dios infinitas por este día hermoso, por este sol, por la lluvia y por todo lo que Él nos regala. Muchas gracias, muchas bendiciones, y que Dios los llene de alegría y de paz a todos.
2: Bendiciones. Saludos para el pastor Olger de Árbol de Vida y su esposa Giselle. También para mi esposa Margarita Marín y todos aquellos que están escuchando esta preciosa emisora. Soy Juan Arias de Palmichal de Acosta. Bendiciones.
0: Muchas gracias, Juancito. Qué gusto escucharle allá en Palmichal de Acosta. Un saludo muy especial y gracias también por estar con nosotros.
3: Hola, mi hermanito Francisquito, muy buenos días. Muy bendecido lunes.
0: Gloria al
3: Señor. Y a todas las personas tan lindas, tan especiales que escuchan Faro del Caribe, que es una gran bendición. Quiero pedir un saludo a mi esposito que cumplió 75 años, Rafael Zúñiga. Les hablo aquí de Santo Tomás de Santo Domingo de Heredia. Mil bendiciones.
0: Gracias, hermanita Flor, que Dios te bendiga. Dice por aquí, buenos días, soy Marcelino de Guanacaste y doy gracias a Dios por todas sus bendiciones. Cordial saludo, mi estimado Marcelino, allá desde Guanacaste. Gracias ahí por estar con nosotros en esta mañana. Muchas bendiciones. Recuerda, está nuestra central telefónica disponible, el 2286-1511, extensión 0. Mi compañera Esther Calero Vázquez y Lisette Esquivel, con mucho gusto la atienden. Y nuestra mensajería a través del 8777-5965. A través de nuestro WhatsApp, Carlos Cabezas, les saludamos. Gracias por estar con nosotros. La hermana Ligia Calvo, les saludamos. Marlene Ruiz, desde Puerto Limón Centro, Dios te bendiga. Carol Quesada, le saludamos en esta mañana. Dios te bendiga. Ahí por estar disfrutando de la promoción de esta emisora. Rebeca Zúñiga Pérez, saludos. Elizabeth Arce, bendiciones en esta mañana. Tenemos otro de los audios, lo escuchamos. Buenos días.
3: Buenos días, Francisquito. Dios te bendiga. Gracias por esta programación tan linda, Jenny. Quiero que me saludes a mi congregación Pacto de Amor y Justicia, a mi pastor Alberto Leitón y su familia, su hija Karinita. También para mi hija Yenori Gutiérrez. Y para ustedes también, feliz y bendecido día, Jenny, kilómetro 5. Gracias por ser tan lindo y especial, lleno de muchas bendiciones. Amén y amén. Dándole la gloria y la honra a su Padre, sea que nos dejó llegar a un día más. Bendiciones, Francisquito, bendiciones.
4: Buenos días, hermano Francisco. Bendiciones, amén, para usted y para toda la emisión de Faro Caribe.
0: Muchas gracias.
4: Quiero saludar a mi hermana Vicky, allá en Laureles, y a su esposo. Y también una hermanita de aquí, la hermana Lucila, perdón, que casi se me estaba olvidando el nombre, la hermana Lucila de aquí de La Recta, de Imperio, aquí. Y también quiero que me salude a todas mis familias, ¿verdad?
0: Mucho gusto.
4: Y también para todos los hermanos que están escuchando en Faro Caribe.
0: Amén.
4: Bendiciones para todos, hermanito Francisco. Y que Diosito me lo guarde y me lo protege ahí donde está.
0: Muchas
4: bendiciones.
0: Gracias, hermanita Nuria Aparicio. Que Dios me la bendiga a usted y su familia. Y muchas gracias por estar con nosotros. Dice, bendiciones, hermano Francisco. Que Dios le bendiga y proteja a todos en Faro del Caribe. y a la familia en Cristo, de parte de la hermana Cinia. Gracias, hermanita Cinia, que Dios me la bendiga, para usted y su familia, por estar disfrutando de nuestra programación a esta hora de la mañana. Saludos para Daniela Villalobos, le saludamos. A Marcos Segura, bendiciones, mi hermanito Marcos. Elizabeth Arce, le saludamos. Rebeca Zúñiga Pérez, Blanca Vargas, Dios te bendiga en esta mañana, que Dios nos está regalando para glorificar, exaltar y bendecir el nombre de nuestro Señor y Salvador Jesucristo. Tenemos otro de los audios, lo escuchamos. Buenos días.
5: Buenos días para el Caribe. Amén. Quiero felicitar a todos los hermanos que trabajan en esa emisora por ser una emisora que radia luz de bendiciones. Amén. Y radia luz de amor, porque ayer escuché algo muy bonito, el predicador, que no le importó la religión, sino le importó la fe. Y los felicito, porque eso debe ser nosotros los humanos, vernos con un solo Dios que nos amó y dio su vida por cada uno de nosotros. Y no ver religión, porque la religión nos salva. Yo digo que aquel salva la fe y creer en Dios. Que Dios los bendiga y que sigan adelante siempre.
0: Muchas gracias, hermanita, Dios te bendiga y por estar con nosotros. Bueno, el tiempo sigue avanzando, gloria al Señor en este día que Él nos está regalando. Gócese, alégrese, mi hermana, mi hermano, este es el día que ha hecho el Señor. Y bueno, y la palabra del Señor es bien clara, a veces queremos adornar la palabra y agregarle muchas cosas a la vida, cosas que a veces el ser humano ni puede cumplir en esta tierra. La palabra del Señor es clara. Él ha venido a salvar a la humanidad, y la palabra del Señor es bastante clara en ese aspecto. Bueno, recuerde, para esta semana importante, esta semana tendremos, a la mitad de la semana, tendremos nuestro Día de Acción de Gracias. El próximo miércoles 14 de octubre, si el Señor así lo permite, el próximo miércoles a partir de las 7 de la mañana, de 7 de la mañana a 2 de la tarde, tendremos el Día de Acción de Gracias, el cual será un tiempo para testificar, alabar y agradecerle al Señor por sus múltiples, constantes y abundantes bendiciones. Nuestro lema será basado en el Salmo capítulo 26, versículo 7. Dice la palabra: para exclamar con voz de acción de gracias y para contar todas tus maravillas. Dice el Salmo capítulo 26 en su versículo número 7. Así que recuerde que el próximo miércoles 14, si el Señor así lo permite, estaremos con nuestro Día de Acción de Gracias desde bien tempranito, de las 7 de la mañana a 2 de la tarde. Las 10 con 20, ya casi 22 minutos, en pocos segundos serán las 10 con 22 minutos. Muchas gracias a todos nuestros oyentes que nos reportan su sintonía a través del 2286-1511, extensión 0, y a través de nuestra mensajería 8777-5965, nuestra mensajería que ingresa a nuestra cabina principal. 10 con 21 minutos, vamos con música, ya regresamos con más saludos, más reportes de sintonía en Loores al Rey.

0: ¡Gracias, señor!
1: Las 10:32. Muchas gracias por seguir con nosotros, disfrutando de nuestra programación a esta hora de la mañana. Las 10:32. Muchas bendiciones para todos nuestros oyentes, nuestros apreciables oyentes que disfrutan de la programación de Faros del Caribe las 24 horas del día. Dice por aquí, buenos días, bendiciones. Soy la hermana Marta de Castillo, aquí desde Upala, para que me saluden en la isla Ometepe a la familia Castillo. Y bendiciones para todos ustedes. Muchas gracias igualmente. Y ahí nos deja una petición con mucho gusto de parte de la hermanita Marta Castillo, allá desde Upala. Así que un saludote muy especial. Que por cierto, la móvil de Faro del Caribe estuvo el jueves, el viernes, en esa zona ahí de Upala. Estuvo ahí los compañeros, Pastor Paul Cerdas, José Luis Granados y el Pastor Carlos Alvarado, ya desde la zona de Upala y Los Chiles. Así que un saludo muy especial para todos nuestros estimados oyentes que escuchan Faro del Caribe en esos lugares, en sus cantón de la provincia de Alajuela. Saludos para desde Escazú, saludos cordiales, la hermana Alicia Bermúdez Siles. Ahí les saludamos, gracias por estar con nosotros, muchas bendiciones. Bueno, y a través de nuestra central telefónica 2286-1511, extensión 0. Por aquí mi compañera Esther me hace llegar otro saludo. Dice para Heiner Peralta Chávez, que se encuentra cumpliendo años hoy en Palmar de Osa, allá en Punta Arenas, de parte de su emisora. Y le agradecemos su colaboración para este ministerio. Así que un saludote muy especial ahí para mi hermanito Heiner. Heiner Peralta Chávez, le saludamos con mucho cariño, muchas bendiciones. A Jorge Andrés Calvo Venegas, Dios te bendiga y cumplas muchos años más en Palmar Norte de Osa, de parte de sus padres Jorge y Sandra, en Palmar Sur de Osa. Así que le saludamos, muchas bendiciones, saludos que nos ingresan a través de nuestra central telefónica 2286-1511, extensión 0.

Saludos, dice, para Carlos Cabezas. Dios te bendiga, mi hermanito Carlos. Ligia Calvo, desde Cartago. Saludos cordiales para ella y para toda su familia. Wendy Miranda Valencia, Dios te bendiga. Cecilia Calderón, desde Turrialba. Marcos Román, Dios te bendiga, mi hermanito Marcos. Bendiciones en esta mañana. Hilda Vinda Salazar, Zaida Vega, Dios te bendiga. Olga Jiménez, le saludamos. Esperanza Chávez, hermanita Esperanza, Dios me la bendiga, ya desde Guanacaste. Desde Alajuela, le saludamos. Roxana Ávila Arguedas, ahí nos da una petición de oración, con mucho gusto. El tiempo de la oración, que sería a partir de las 12 mediodía, porque antes tenemos el programa A la Luz de la Palabra, para que usted, mi hermana, mi hermano, se instruya en la palabra del Señor. Este es un medio en el cual el Faro del Caribe siempre motiva a los hermanos a que aprendan de la palabra del Señor, para que puedan ser instruidos en la palabra a partir de las 11 en punto en el programa de A la Luz de la Palabra. 11:30, estamos con Adoremos, y a las 12 mediodía será el siguiente tiempo de momentos de oración. Saludos para mi hermanito Miguel Solano, le saludamos allá desde la provincia de Heredia. Dios te bendiga, mi hermano Miguel, gracias por estar con nosotros. Un saludo para mi hermanito Víctor Julio Ulate, gracias, mi hermanito Víctor Julio, Dios te bendiga ahí por estar con nosotros, disfrutando de nuestra programación.

Bueno, las 10:37, como les decía, estamos el próximo miércoles, si Dios así lo permite, el miércoles 14 de octubre, desde las 7 de la mañana a 2 de la tarde tendremos nuestro Día de Acción de Gracias, en el cual será un tiempo para testificar, alabar y agradecer al Señor por sus múltiples, constantes y abundantes bendiciones, y nuestro lema será basado en el Salmo capítulo 26, en su versículo 7, dice la palabra: para exclamar con voz de acción de gracias y para contar todas tus maravillas. Gloria al Señor por la palabra en esta mañana, en el Salmo capítulo 26, versículo 7. Y el próximo miércoles, si así lo permite el Señor, estaremos con nuestro Día de Acción de Gracias. El miércoles 14 de octubre. Rapidísimo va el tiempo. Nuestra vigilia, Dios mediante, será el viernes 30, desde las 9 de la noche hasta las 6 de la mañana del sábado 31 de octubre. Gracias al Señor por todos los que pueden participar de este hermoso tiempo de refrigerio y edificación espiritual. Y en el espacio de Cátedra del Aire, mi hermana, mi hermano, en este espacio de Cátedra del Aire, los domingos 4, 11, 18 y con la repetición los miércoles 7, 14, 21, estaremos disertando con el concurso de varios expositores sobre el tres de los personajes que se mencionan en Hebreos capítulo 11, Abel, Enoch y Noé. Y el domingo 25 y el miércoles 28 hablaremos sobre el significado, alcance e implicaciones de la Reforma Protestante, cuyo aniversario se conmemora el 31 de octubre. Bueno, gloria al Señor. En este décimo mes del año seguimos orando por cada uno de nuestros oyentes y por todos los colaboradores de este ministerio, para que vivamos con la confianza y seguridad que la palabra del Señor nos da. Y eso lo dice el Salmo capítulo 94, versículo 22. Pero Jehová me ha sido por refugio y mi Dios por roca de mi confianza. Gloria al Señor por la palabra en el Salmo capítulo 94, versículo 22. Gloria al Señor por la palabra en esta mañana. Victorioso es Él. Levántate. Bueno, y para usted que está celebrando su fecha de cumpleaños, con mucho cariño dedicamos esta bonita canción.

Muchas bendiciones para todos los que celebran esa fecha tan especial, la de tu cumpleaños, con mucho cariño. Así hemos dedicado esta canción. Bueno, por aquí a través de nuestra central telefónica 2286-1511, extensión 0. Aquí mi compañera Esther Calero Vázquez y Lizeth Esquivel. Dice para todo el personal de Faros del Caribe, a Mario Eduardo Abarca Brenes y a su esposa Rosa María Lobo en Heredia. Les saludamos, gracias por estar con nosotros en esta mañana. Muchas bendiciones. Un saludo que me ingresó a través de nuestra central telefónica 2286-1511, extensión 0. Por aquí la hermanita María nos hace llegar, Mari Zamudio, nos hace llegar unas peticiones con mucho gusto para el tiempo de la oración, que sería a partir de las 12 del día. Saludos para, vamos a ver, bueno, algunos mensajes que son especialmente para el tiempo de momentos de oración. Así que gloria al Señor, mi hermana, mi hermano. Muchas gracias por continuar con nosotros y disfrutar de la programación que le brinda esta preciosa emisora las 24 horas del día, proclamando el mensaje de nuestro Señor y Salvador Jesucristo. Mensaje de salvación que cambia, que liberta, que transforma al ser humano. Así que gloria al Señor por este precioso ministerio que predica la palabra del Señor a todas horas, en diferentes horarios.

Bueno, las 10 con 49 minutos, ya casi 10 minutos nos separan para las 11 de la mañana. A esa hora estaremos con A la Luz de la Palabra. Y recuerde que a partir de las 11, este programa de A la Luz de la Palabra que usted escucha de lunes a sábado, para el día de hoy tenemos al pastor Gustavo Zúñiga Fernández. Ahí le saludamos al pastor Gustavo Zúñiga Fernández allá en Coronado. Que Dios me lo bendiga a él y a su familia. Y estará desarrollando Los Dos Deudores en su primera parte. Así que no se lo pierda a partir de las 11 en punto de la mañana en el programa de A la Luz de la Palabra. Vamos a ver por aquí. Un saludote para mi estimado pastor Jorge Luis Soto Gulo. Cordial saludo, mi estimado pastor Jorge Luis Soto. Ahí me envía una información. Así que gloria al Señor. Ah, gloria al Señor. Saludos ahí entonces ahí al hermano pastor Jorge Luis Soto Gull, a su esposita y a toda su estimada familia. Que Dios me lo bendiga mucho. Así que gloria al Señor. Muchas bendiciones a todos nuestros oyentes que escuchan Faros del Caribe ahí en la zona de a todos los oyentes que disfrutan de Faro del Caribe ahí en la zona de La Esparza, desde allá donde está la iglesia Catedral del Espíritu Santo, ahí en Esparza, Punta Arenas, donde el pastor Jorge Luis Soto Gull, que ahí nos envía hoy lunes 12 de octubre, cumpliendo 53 años de vida matrimonial al lado de nuestras tres hijas, Rebeca, Adriana y Mariel. En el altar del Señor, por la gracia y el favor de Dios, gloria al Señor. Así que un saludote para el pastor Jorge Luis Soto Gull, su esposita, en su aniversario de bodas número 53. Gloria al Señor. Así que un saludote muy especial para él, pastor Jorge Luis Soto Gull, de la Iglesia Catedral del Espíritu Santo, allá en Esparza, Punta Arenas. Que por cierto, tenemos muchos oyentes allá en Esparza, Punta Arenas. Y a todos los hermanos de la congregación, muchísimas bendiciones. Que Dios dé un abrazote con mucho cariño ahí para el pastor, a su esposita y a toda su estimada familia. Muy bien, nos despedimos de este programa. Le invito para que siga disfrutando de nuestra programación, que es de bendición para su vida. Mi hermana, mi hermano, gracias por su gran apoyo para este precioso ministerio. 78 años iluminando el sendero de la vida. Bendiciones, buenos días.

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0: Son las 11 en punto.
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5: Bendiciones, mis amados hermanos. Qué alegría compartir con ustedes una vez más a través de este su programa A la Luz de la Palabra. Y gracias a nuestra emisora amada Faro del Caribe. Para el pastor Gustavo Zúñiga es una bendición compartir una vez más la palabra con todos los amigos y hermanos que oyen Faro del Caribe. Hoy es un lindo día para hablar de parábolas. Queremos compartir con ustedes la parábola del sembrador, que se encuentra en el Evangelio según San Mateo, capítulo número 13. Voy a leérselas brevemente. Aquel día salió Jesús de la casa y se sentó junto al mar, y se le juntó mucha gente, y entrando él en la barca, se sentó, y toda la gente estaba en la playa. Y les habló muchas cosas por parábolas, diciendo: He aquí el sembrador salió a sembrar, y mientras sembraba, parte de la semilla cayó junto al camino, y vinieron las aves y la comieron. Parte

0: cayó en pedregales donde no había mucha tierra y brotó pronto porque no tenía profundidad de tierra. Pero salido el sol, se quemó. Y porque no tenía raíz, se secó. Y parte cayó entre espinos, y los espinos crecieron y la ahogaron. Pero parte cayó en buena tierra, y dio fruto, cual a ciento, cual a sesenta, y cual a 30 por 1. El que tiene oídos para oír, oiga. Bendito sea el nombre del Señor. Esta parábola del sembrador, conocida como la parábola del sembrador, me parece a mí que debería llamarse más bien la parábola de los terrenos, pero bueno, dejémosla como la parábola del sembrador. Es la que se conoce como la madre de las parábolas. ¿Y por qué se conoce como la madre de las parábolas? Bueno, por unas palabras que dijo Jesús referente a ella cuando sus discípulos le preguntaron acerca de la parábola. Él dijo: si ustedes no entienden esta, tampoco van a entender ninguna otra, ¿verdad? Entonces pareciera que es la más fácil, ¿verdad?, de entender. Y además de eso, pues tenemos la bendición, tenemos la ventaja de que el Señor la explicó. Entonces, si el Señor dice la parábola y la explica, el problema está resuelto. ¿Quién no conoce la parábola del sembrador? Podríamos repetirla hasta de memoria. Podríamos repetirla. Hay tres elementos fundamentales en esta parábola: el sembrador, la semilla y el terreno. El sembrador es el que siembra la palabra, el que predica la palabra. Jesús no dijo: yo soy el sembrador, aunque evidentemente él hace papel de sembrador. Todos los que predicamos la palabra somos sembradores del Evangelio. La semilla es el Evangelio, es la palabra de Dios. Y los terrenos, los diferentes tipos de terrenos, son el corazón del hombre. Vamos a ver un poquito en detalle cada uno de estos elementos. Comenzando, por supuesto, por el sembrador, el que siembra, el que predica la palabra. El sembrador, mis amados hermanos, debe ser un hombre temeroso de Dios, fiel al estudio de la palabra, dedicado a la oración y con una vida intachable, consciente de la carga que significa tener gente al frente que vino a escucharlo. El apóstol San Pablo luego le escribió a Timoteo y a Tito los requisitos de los obispos y dijo: es necesario que el obispo, el pastor, vamos a incluir al predicador, al ministro, es necesario que sea irreprensible. Solamente esa, la primera palabra de una larga lista de atributos que Pablo da para los predicadores, para los pastores, solo la primera, irreprensible, eliminaría a una gran cantidad de predicadores. Vuelvo y repito, debe ser un hombre temeroso de Dios. Sabe que domingo a domingo, semana tras semana, la gente se sienta a escucharlo. Debe haber pasado tiempo estudiando la palabra, debe haber pasado tiempo en oración, debe haber vivido una vida intachable, debe vivir una vida intachable, porque debe ser consciente de la carga que significa, de la responsabilidad que significa sembrar en el corazón de las personas la palabra de Dios. Lastimosamente, nuestros púlpitos están llenos de humanismo disimulado. El secreto de mi éxito soy yo, tituló alguien una predicación. Un pastor tituló una predicación: el secreto de mi éxito soy yo. Muchas predicaciones dirigidas a exaltar el ego humano. Tú puedes. Alcánzalo, consíguelo. Si el predicador saca a Dios de su mensaje, entonces no es un predicador, es solo un hablador. no es alguien que tenga algo que decir, sino alguien que tiene que decir algo para seguir adelante. Oramos para que regresen los predicadores que antes de hablar a la iglesia han estado en el secreto con Dios, para poder decir con autoridad, así dice el Señor. El profeta Jeremías, en el capítulo 23, nos trae estas palabras de parte del Señor. No envié yo a aquellos profetas, pero ellos corrían. Yo no les hablé, pero ellos profetizaban. Pero si ellos hubieran estado en mi secreto, habrían hecho oír mis palabras a mi pueblo. Lo habrían hecho volver de su mal camino y de la maldad de sus obras. Mis queridos hermanos, hay sembradores y hay sembradores. O sea, no todo el que predica la palabra del Señor es un obrero aprobado. El segundo elemento de la parábola es la semilla, es la palabra de Dios. No puede haber otra semilla. Muchas veces he contado la anécdota de cuando me invitaron a predicar a algún lugar y llegué temprano ese día y mientras iban llegando los hermanos me paseaba yo por ahí, y en el púlpito me llamó la atención, había un libro. La verdad, ahorita olvido el nombre, pero era algo así como 24 pasos para obtener las riquezas. Y estaba señalado ahí. Y luego el pastor se dio cuenta que yo estaba hojeando el libro y me dijo que era el libro que estaban estudiando. 24 pasos para hacerse rico. La única semilla que debe ser sembrada en la iglesia es la palabra de Dios. O descrita también en el Evangelio de Lucas como la palabra del reino. No se puede sembrar en el corazón de la iglesia filosofías humanas de éxito o semillas de motivación o autorrealización y mucho menos el temido humanismo. Esa no es la semilla que el Espíritu Santo quiere sembrar en el corazón de las personas, sino la semilla del Evangelio, la que nos hace creer en Jesucristo, que Él es realmente el Hijo de Dios y que es finalmente la semilla que puede cambiar la vida de una persona para siempre, según sus necesidades. Pero déjeme decirle, hermano, que hay semillas y hay semillas. En las iglesias hay predicaciones y hay predicaciones. Ahora, ¿entre qué tipo de sembrador es el predicador? ¿Y qué tipo de semilla estamos sembrando? Radica mucho el éxito eterno en los que escuchan. Entendiendo éxito como que las personas crean y se arrepientan de todo corazón. Ese es el éxito de la iglesia. Si el predicador es bueno, si la enseñanza de la palabra es buena, si el predicador es un hombre temeroso de Dios y ha pasado tiempo en la presencia de Dios, si la palabra está bien expuesta, entonces ya tenemos la mitad del camino recorrido. Pero al fin de cuentas, nosotros solo lanzamos la semilla. La semilla cae, según la parábola del Señor, por lo menos en cuatro tipos diferentes de terreno. Y estos representan el corazón del hombre. Y este corazón no siempre está en la mejor disposición de escuchar el mensaje con la intención correcta. Pues, aunque reciben la palabra con gozo, les gusta, dicen amén, asienten con su cabeza, se requiere la actitud intencional de que la palabra pueda penetrar realmente en mi vida y que yo esté dispuesto a obedecer y someterme a ella. Hay predicadores y hay predicadores, hermano. Hay semilla y hay semilla. Ah, bueno, hay terrenos y hay terrenos también. Vamos rápidamente con el primero, los de junto al camino. Dice el Señor que parte de la semilla cayó junto al camino y vinieron las aves y la comieron. Él la explica, no hay mucha dificultad en esto. Los de junto al camino son los que no entienden la palabra. No la entienden no porque se esté predicando en otro idioma que ellos no comprenden, sino que no la entienden. Cuando la Biblia dice que no la entienden, es en el sentido de que la oyen, comprenden, entienden lo que el predicador está diciendo. Tal vez mueven la cabeza y asienten, pero a la hora de salir, no actúan piadosamente según han sido enseñados. Entienden lo que tienen que hacer, pero no lo hacen. Y entienden lo que no tienen que hacer, pero lo siguen haciendo. Oyen y oyen y oyen, pero como no están dispuestos a obedecer, entonces las aves del cielo, que representan al diablo, primero pisotean la palabra, haciendo que la persona la menosprecie, encogiéndose de hombros, y finalmente le roban de su corazón la palabra, haciendo que ellos la desechen, y entonces no pueden creer, y por consecuencia no pueden ser salvos. La orilla del camino es una parte del terreno que ha sido pisoteada por mucha gente, ha sido maltratada por mucha gente. ¿Qué tragedia representa, mis amados hermanos, que muchas personas domingo a domingo llenen los templos hasta reventar y salgan de ahí sin fe y sin salvación, solo entretenidos? Bendito sea el nombre del Señor. Parte de la semilla cayó entre pedregales, donde no había mucha tierra, y brotó pronto porque no tenía profundidad de tierra, pero salió el sol, se quemó y porque no tenía raíz, se secó. La raíz de una planta sirve principalmente para absorber el agua y los nutrientes, pero sobre todo para anclar la planta al suelo, siendo esto esencial para su crecimiento y su supervivencia. Hay muchos casos en que la altura de la planta es igual a la profundidad o la longitud de sus raíces. Las personas que no echan raíces cristianas son personas de corta duración en su fe y sus emociones. Solo reaccionan por un corto tiempo y luego desaparecen. Oyen la palabra con gozo, de la misma manera que la gente escuchaba a Jesús. O como Herodes, dice Marcos 6:20, que escuchaba a Juan el Bautista y que lo hacía de buena gana, pero no tenía ningún interés en permitir que esa palabra cambiara su forma de vida. Solamente les gusta escuchar, asentir con la cabeza, decir un par de amenes, aplaudir y luego seguir con su vida como antes. Al no tener raíces, no pueden absorber agua y nutrientes, no se pueden fijar fuertemente a la tierra y no pueden entonces crecer. Echar raíces, hermano, es volver a la palabra, volver a la oración, volver a congregarnos, volver a hacer lo que antes hacíamos. Qué extraño que la gente que visita los templos por años no quiera tener éxito en aquello que les puede generar el verdadero éxito en sus vidas, que es afianzar su fe en el Señor Jesucristo. Y parte cayó entre espinos, y los espinos crecieron y la ahogaron. Un tercer y lamentablemente grupo de personas que oyen el mensaje de vida eterna son aquellos que son absorbidos por los afanes de esta vida, los placeres y el engaño de hacerse ricos. Estos tres deseos dominan su corazón y entonces no encuentran una verdadera consonancia con lo que la palabra les demanda. Están obsesionados con sus deseos. Hacen que la codicia se apodere de sus corazones y que ésta crezca cada día como espinos que los rodean y terminan ahogándolos. Estos olvidan o ignoran voluntariamente que todo lo que hay en el mundo, los deseos de la carne, los deseos de los ojos y la vanagloria de la vida, no proviene del Padre, sino del mundo. Y que el mundo pasa y sus deseos, pero el que hace la voluntad de Dios permanece para siempre. Estos son los interesados, solo en mensajes de prosperidad, de bendición, de éxito, de superación personal. Para ellos el Evangelio es una fuente de ganancia y no de salvación y de vida eterna. Es muy lamentable que la gente más interesada o estén más interesados en la mano de Dios que en el corazón de Dios. Pero no todo está perdido. Parte cayó en buena tierra y dio fruto, cual a ciento, cual a sesenta y cual a treinta por uno. Siempre hay un grupo de personas que oyen la palabra con corazón bueno y recto. No que ellos sean buenos y rectos, sino que habla de su actitud hacia la palabra que escuchan. Esa correcta actitud hace que entiendan lo que escuchan en el sentido de recibir y obedecer. Y así es como logran producir fruto en sus vidas. En primer lugar, se produce el fruto de la predicación en ellos, que no es otra cosa que la salvación. Y en segundo lugar, producen el fruto de la reproducción, que es compartir a Cristo con sus vidas y su palabra para que otras puedan llegar al conocimiento de Dios. Esto no es un evento aislado ni pasajero, sino que muestran ese fruto con perseverancia, lo cual es la evidencia de una verdadera conversión. Bendito sea el nombre del Señor. Benditos los de limpio corazón, porque ellos verán a Dios. Mis amados hermanos, el que tiene oídos para oír, oiga lo que el Espíritu dice a la iglesia. Si la semilla ha sido expuesta correctamente, si el predicador es un sembrador honesto y temeroso de Dios, la mitad del trabajo está hecho. Ahora le toca a usted decidir qué va a hacer con la semilla que ha sido plantada en su corazón. Que el Señor nos bendiga a todos. Que la paz de Dios, esa paz que sobrepasa todo entendimiento, guarde nuestras mentes y nuestros corazones en Cristo Jesús. Nos escuchamos luego, hermanos, compartiendo otra bendita parábola. Amén y amén.
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0: damos honra y gloria a ti, Señor, con todo nuestro ser, con toda nuestra alma, mente y corazón. Porque hemos decidido, Señor, vivir para ti.
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0: aplauso más fuerte, Señor. Te exaltamos, oh Cristo.
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2: Son las 12 en punto.
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1: Muy buenas tardes, amigos. Buenas tardes, hermanos. Buenas tardes, querida radio audiencia de Faro de Caribe. Este día hermoso, esta tarde preciosa, de día de lunes que Dios nos regala y que hoy estamos acá listos para poder orar por usted. Escuche esta frecuencia a través de la frecuencia modulada, dicho sea de paso, en el FM estéreo, en la 97.1 megahercios del FM estéreo, a través también de la red internacional, la www.farodecaribe.org. Estamos con usted y hoy queremos bendecirlo. Le saluda, le bendice su amigo, hermano y pastor Germán Molina Marín, el pastor del Templo Bíblico Zoe, que está ubicado en Calle Morenos, en la Sabana Sur, en el distrito de Mata Redonda, 100 sur de la Sala Constitucional o 400 sur de la MPM, carretera hacia Tillos o Alajuelita. Hoy, en este día, en esta tarde, me complace estar acompañado con la pastora Ana Isabel Coto Moya. Bendiciones, pastora.
2: Muchas bendiciones, pastor. Que Dios me lo bendiga grandemente. Amén. Pastor Germán Molina. Que Dios lo bendiga siempre y bendiga toda, amén, su casa y su congregación, sus ovejas, en el nombre de Jesús. Y a Francisquito, que Dios me lo bendiga grandemente, a él y a su familia y a usted.
1: Santole, maestros,
2: mi están. Amada y mi amado santos y santas del Señor Jesucristo. Qué bendición estar en esta tarde con el pastor Germán Molina y con usted ahí en su casita donde se encuentre. Únase con nosotros a orar, a interceder y a clamar por cada una de las peticiones. Y sabemos que el Señor Dios Todopoderoso, Él escucha nuestro clamor, escucha nuestra plegaria.

0: y Él estará haciendo milagros sobrenaturales en cada uno de ustedes. Nada más tenemos que orar con fe, creyendo, mi amada y mi amado, que el Señor lo hará ahí donde usted se encuentre. Ore con nosotros. Puede llamar, mandar el mensaje a la mensajería 8777-5965 y nosotros estaremos leyendo las peticiones de oración en el nombre poderoso de Jesús, o llamar al 2286-1511, extensión 0. Pastor.
1: Bendito es Dios. Vamos con la reflexión, lo que siempre hablo del consejo de la palabra. Y hoy quiero hacerles dos preguntas a ustedes que están escuchando, a nosotros que estamos acá, para reflexionar. En estos tiempos que han sido tiempos difíciles, donde la tierra se ha estremecido, donde prácticamente se cumple su palabra que dice nación contra nación, se levantarán, y el mundo está gimiendo, la creación está gimiendo. Uh-huh. Y pregunto, ¿estamos viviendo los acontecimientos que la Escritura, la Biblia, anunció antes acerca de los últimos tiempos? Y esta pregunta me arroja la siguiente pregunta: ¿qué hace? ¿Qué está haciendo? ¿Qué está haciendo la iglesia en estas cosas que están sucediendo? ¿Usted está reflexionando bíblicamente a través de la Escritura acerca de lo que está sucediendo? Pues la Escritura nos enseña en el capítulo 24 del Evangelio de Mateo, cuando estos hombres le preguntaron a Jesús allá en el Monte de los Olivos, y Jesús les enseña acerca de las señales antes del fin, y le dice en el verso 3: mientras Jesús estaba sentado en el Monte de los Olivos, los discípulos se le acercaron por separado y le dijeron: dinos, ¿cuándo sucederá todo esto, y cuál será la señal de tu venida y del fin del mundo? Jesús le respondió: cuídense de que nadie les engañe, porque muchos vendrán en mi nombre y dirán: yo soy el Cristo, y los engañarán a muchos. Ustedes oirán hablar de guerras y de rumores de guerras, pero no se angustien, porque es necesario que todo esto acontezca o suceda, pero aún no será el fin, porque se levantará nación contra nación y reino contra reino, y habrá hambre y terremotos en distintos lugares. Pero cierra diciendo el verso 8: todo esto será solo el comienzo de dolores. Dice la Reina Valera del 60, el principio de los dolores. Mi preciado hermano y amigo, estos tiempos están aconteciendo. Esta semana pasada hubo un terremoto magnitud casi de 8, de 7.6 creo, en la escala de medición de la gravedad del sismo. Y hubo en agosto otro en Colombia. Y la tierra está gimiendo, está temblando, las señales están dadas, nación contra nación se levanta. Esta misma semana también se conmemoró 3 años de la invasión al pueblo de Israel del grupo Hamás, donde hubo más de 1.200 muertos y casi 300 rehenes. Y son tiempos de crisis, tiempos de dificultad, pero volvemos a la pregunta que nos hicimos antes: ¿qué está haciendo la iglesia? ¿Qué está haciendo la iglesia mientras estas cosas suceden? Pues hay un propósito del Señor, porque el Señor habló para decirles a esos hombres que le habían preguntado allá en el Monte de los Olivos, a sus discípulos y a la multitud, que habrán guerras, rumores de guerras, maestros falsos, profetas falsos, engañadores, burladores de su palabra. Y sobre todo lo que está aconteciendo es el principio de los dolores. Este es el principio de los dolores, esa expresión que se utiliza como principio de dolores, la palabra arché, que significa en el principio, la misma utilizada para San Juan capítulo 1, verso 1, en el principio era el verbo Jesucristo. Es el mismo principio que se utiliza, y el complemento que dice principio de dolores. la palabra original griega odinón, que significa dolores de parto, dolores acongojantes y de parto. Estos principios de dolores de parto son entonces las señales que el Señor dijo que escucharemos, que veremos, que estaremos estableciendo. Hoy, de un momento a otro, en ese día viernes, se sacudió la tierra aquí en Costa Rica y se sacudió bastante fuerte de un momento a otro. No sabemos qué sucederá más tarde, mañana, pues el futuro es incierto. El pasado ya no lo podemos traer acá. El pasado es algo que ya murió. El presente que tú tienes en este instante es la certeza y la claridad de cómo estás caminando. Y la pregunta es, ¿qué pasa entonces? ¿Qué pasa en tu vida si estás viendo estas señales, sintiendo estas cosas? Y el Señor lo dijo y lo afirmó. Pues el propósito de Dios es que en esas guerras, en esas situaciones acongojantes, revela el pecado del hombre, lo que está dentro del hombre, las circunstancias que lo llevan a eso. Así lo dijo el apóstol Santiago en su carta en el capítulo 4, y dice que la amistad con el mundo es enemistad contra Dios. ¿De dónde vienen las guerras?, se pregunta el apóstol Santiago. Las guerras y las peleas entre ustedes, ¿acaso no vienen de sus propias pasiones, las cuales luchan dentro de ustedes mismos? Y el verso 2 del capítulo 4 dice, si ustedes desean algo y no lo obtienen, entonces matan. Si arden en envidia y no consiguen lo que desean, entonces discuten y luchan, pero no obtienen lo que desean porque no piden. Y cuando piden algo, no lo reciben porque lo piden con sus malas intenciones, para satisfacer sus propios placeres. Dice la Reina Valera del 60, para satisfacer o para sus concupiscencias, sus propios pecados y placeres. Y sobre todo el verso 4, el capítulo 4 del Evangelio de Santiago, de la carta de Santiago, dice, hay gente adúltera. ¿No saben que la amistad con el mundo es enemistad con Dios? Todo aquel que quiera ser amigo del mundo se declara o se constituye enemigo de Dios. Todo aquel que quiera ser amigo del mundo. Y esto es lo que está llevando en las circunstancias adversas, las guerras nación contra nación, pueblo contra pueblo, la posición, la fama, la fortuna, el nombre, el renombre, el hombre que quiere endiosarse, el hombre que quiere poner su pie en el trono de Dios. Y hoy la iglesia de Cristo, que está perdida, que está durmiendo, así como lo dice el Apocalipsis, despierta, iglesia, tú que duermes. La guerra es no solo un acontecimiento político, militar, sino también es un problema de degradación del ser humano, del hombre, espiritual también. Su corazón tiene hambre y deseo de lucha, de sangre, de destrucción, pero no tiene hambre y deseo de agradar a Dios. Se ha perdido los valores y sobre todo el amor a Dios, que es el principio de toda sabiduría, el temor a Jehová. Por eso es que hoy el problema no está afuera. Muchas veces el problema está dentro, dentro de una iglesia que se está batiendo a sí misma como una fuerza centrífuga que saca a la misma iglesia hacia afuera y la desnuda y le hace daño. Hoy dice el verso 11 del capítulo 24, muchos falsos profetas se levantarán y engañarán a muchos dentro de la misma iglesia. Y tanto aumentará la maldad y el amor de muchos que se enfriará el amor. Porque surgirán falsos cristos y falsos profetas. Harán grandes señales y prodigios de tal manera que, de ser posible, entonces engañarán incluso a los elegidos. Ya, dice, los he prevenido de todo eso, dijo Jesucristo, el Rey de Gloria, nuestro Dios, nuestro Señor, nuestro Cristo. ¿Por qué? Porque estos son los principios de dolores de parto, los dolores en los cuales hoy la misma creación está gimiendo. La segunda carta de Pedro, capítulo 3 y verso 3 dice, antes bien deben saber que en los días finales vendrán gente blasfema, que andará según sus propios malos deseos, sus propias concupiscencias. ¿Y qué dirán? Dirán lo siguiente, verso 4. ¿Qué pasó con la promesa de su venida? dirán, ¿qué han dicho o qué ha sucedido de tanto que decían que el Señor venía, que el mundo se acababa, que el tiempo estaba cerca? ¿Qué han dicho? Dicen y preguntan, ¿qué pasó con la promesa de su venida? Desde el día que nuestros padres murieron, nuestros padres, todas las cosas siguen tal y cual como eran desde el principio de la creación. O sea, están igual, no han cambiado nada. El Señor les está hoy, nos está preveyendo, nos está persuadiendo. Hay que reivindicar nuestra vida, hay que cambiar nuestro norte, hay que cambiar, buscar el norte, el derrotero de nuestro barco hacia el norte perfecto. La escritura en Colosenses capítulo 3 nos enseña que si hemos resucitado con Cristo, buscar las cosas de arriba donde está Cristo sentado a la diestra de Dios. Qué importante es esto. ¿Dónde está tu mira? Está en las circunstancias. Sé que hay muchas personas que cuando suceden estos eventos naturales, estos eventos en la naturaleza, corren de un lugar a otro, se abaten, se desgarran completamente, gritan, y son tiempos donde llaman al Creador. Pero después, si te vi, no me acuerdo. Son tiempos para reflexionar en las señales de los últimos tiempos. No hay tiempo que perder. Hay un reloj especial de Dios en el cronos del hombre. En el tiempo cronos del hombre imperfecto que caminamos, que dormimos, que levantamos. Hay un tiempo perfecto de Dios. Un tiempo kairos de Dios en su perfección y sobre todo en su plenitud. En el pleroma de Dios hay un tiempo pleno para Él, donde Él dice hasta aquí. Donde Él dice hasta aquí ha llegado el tiempo. Y esos tiempos se han acortado por causa de los escogidos, dice la Escritura. Hoy los tiempos y las sazones, los momentos, las señales están dadas. Tanto en los cielos como en la tierra. Tanto en los cielos como debajo de la tierra también. Porque Dios está cumpliendo su palabra, su propósito. Estás escuchando este tiempo, no hay casualidad. Estás escuchando este momento, no hay casualidad. Dios está hablando a tu vida, está hablando a tu corazón, está hablando a tu mente hoy. Está hablando para que cambies el rumbo, para que puedas venir y como dice su palabra, venir al arrepentimiento y buscar del Creador del universo. Tú solo no puedes, tú sola no puedes, solo necesitas a Jesucristo. ¿Y sabes qué? Usted que me está escuchando, solo necesitas un 1%. Del 100%, Dios hará el 99%. Lo único que necesitas es decidirte. Decidirte en Cristo Jesús y decirle, aquí estoy. Entregar su vida a Jesús. Confesarlo como Señor, como Salvador. Confesarlo como tu Rey. Y sobre todo, reconocer tu pecado. Reconocer que eres pecador y que la sangre de Cristo puede limpiar tu vida. Puede limpiar y traerte a una salvación y vida eterna. Pastora Ana Isabel Coto Moya, en este tiempo de reflexión, en estos tiempos difíciles de la humanidad, tiempos en los cuales en esta era dispensacional que estamos viviendo, no podemos ocultarnos, pastora. Podríamos Amén. Hacer un hueco y meternos adentro. Así pero ¿de quién Ajá. huirá de su espíritu? Sí. ¿A dónde me esconderé? ¿A dónde iré de tu presencia? Dice el salmista. Yo sé que detrás de este receptor, pastora, hoy hay gente que está haciendo y poniendo sus barbas en remojo. Hay gente que Dios le ha hablado con la Escritura, con la palabra de Dios. El Espíritu Santo está redarguyendo de pecado, justicia y juicio. Y sé que hay personas detrás de este receptor que nunca han recibido a Jesús en su corazón. Y algunos que lo han tenido, pero lo han dejado. Tú podrías hacer, pastor, una oración para que ellos vengan a los pies de Jesucristo, reconozcan a Jesús, reconozcan que son pecadores y que la sangre de Jesucristo, que tiene potestad de limpiar los pecados, pueda hacerlo en ellos y hacerlos una nueva criatura.
0: Amén, así es. Usted ahí donde se encuentre, incline su rostro y haga esta oración pequeñita, ofreciéndole su vida a Dios. Dígale usted, Padre Celestial, en el nombre de Jesús, aleluya, hoy vengo, sí, Señor. Entra a mi corazón, sé sí, que señor. Te he fallado, te he ofendido, Señor, y tú no lo mereces, Padre, pero sé que no soy digno, aleluya. Pero tú con tu gran misericordia nos perdonas, y cuando sí, nosotros señor. Oramos, Señor, y te recibimos en nuestro corazón, tú, Señor, nos perdonas cualquier pecado grande que sea, Señor, porque bendito tú Dios. Viniste, Señor, a este mundo no a condenar, sino, Señor, a salvar lo que se había perdido. Y yo estoy perdido, dígale, si usted anda en otros rumbos, dígale, Señor, aleluya. Hoy quiero que entres a mi corazón. Te recibo como el único Señor y Salvador Jesucristo personal. Bendito. Y te pido, Señor, que nunca me dejes solo, que cuando yo quiera flaquear, tú me tomes de tu sí, mano, Señor, para que yo siempre camine de la mano Cristo, tuya señor. Y no me pierda. Quiero ser limpio de todo lo contaminación del enemigo, Señor, pero hoy quiero recibirte en mi corazón y ser una nueva criatura. Bendito Dios. Amén.
1: Y así amén. Es, ¿qué tendrían que hacer estos hermanos para seguir adelante, pastora, muy rápidamente mientras vamos a un canto de adoración?
0: Amén. Recibir a Cristo en su corazón y buscar una iglesia donde se dé buena, como decimos nosotros, buena ajá. palabra, doctrina. Que se dé la palabra buena y seguir adelante de la mano de Jesucristo, no volver atrás, porque si nosotros volvemos atrás haciéndole caso a los deleites del mundo, no sabemos qué puede pasar con la vida de cada uno. Pero si usted sigue adelante, se congrega, llegue a una buena congregación y usted ahí escuche la palabra y prepárese para que le sirva a Cristo, porque eso es lo que Cristo quiere, que nosotros le sirvamos a Él. Y ahí es donde usted puede seguir adelante, y cuando venga el susurro del enemigo, usted está bien parado, bien cimentado en la palabra del Señor, y entonces el enemigo no lo puede tumbar en el nombre de Jesús.
1: Así es, la palabra dice en Romanos que la fe viene por el oír y el oír la palabra de Dios. Vamos a un canto de oración y alabanza, no se pierda segundo tiempo.

Salmo 62. Solo en Dios haya descanso mi alma. De Él viene mi salvación. Solo Él es mi roca y mi salvación. Él es mi protector. Jamás habré de caer. Solo en Dios haya descanso mi alma. De Él viene mi esperanza. Solo Él es mi roca y mi salvación. Él es mi protector y no habré de caer. Dios es mi salvación y mi gloria. Él es la roca que me fortalece. Mi refugio está en Dios. Confía siempre en Él, pueblo mío. Ábrele tu corazón cuando estés ante Él. Dile cómo te sientes, porque Dios es nuestro refugio.

0: Qué linda canción. Gracias, Francisquito. Vamos a orar por cada una de sus peticiones, mis amados hermanos. Oremos con esa fe que el Señor nos da para que usted hoy reciba su milagro, porque el Dios que tenemos es un Dios de milagros y yo sé que Él nos va a ayudar. Oramos por Valentina, dice liberación de... Bueno, vamos a presentar esta petición, que el Señor le quite toda droga, y esta otra que hizo, que el Señor sea el que tome el control, y sabemos que lo puede hacer. Oramos por la bebé Irina, dice por sanidad de un dermatitis muy fuerte, amén, en el nombre de Jesús. Vamos a estar orando, creyendo que el Señor la va a visitar y la va a sanar. Ana pide sanidad de las articulaciones y de su pierna derecha, amén, doña Ana, en el nombre de Jesús oramos. Ana Lorena Agüero Ábalos, por sanidad completa, amén. Oramos por Mayuri Calderón Núñez, por los exámenes para que le salgan limpios, también por la tiroides y sanidad de anemia, y por Yasmincita, que el Señor la bendiga y la proteja y que le dé esa paz que ella necesita en el nombre poderoso de nuestro Señor Jesucristo. También oramos, presentamos a Ana Rojas Chavarría, sanidad de las finanzas. Zeneida, sanidad de sus rodillas y que pueda dormir bien. Conversión de los dos nietos menores, dice, y de su esposo, que se congreguen, amén, en el nombre de Jesús, que el Espíritu Santo los convenza de justicia, pecado y juicio, en el nombre de Jesús. Marcia, por su esposo, por sanidad, y por, dice, y por Marcia también, le dice Lacey, que Dios tome el control de todo lo que tenga que ver con su salud, amén, en el nombre de Jesús. Fortaleza para sus familias, en especial porque soy mamá, dice su mamá, amén. Vamos a estar orando, Lacey. Javier y César Bolaño, sanidad de atrofia cerebral, restauración y conversión, amén. José Torres, que el Señor, dice, le dé sabiduría a los médicos, ya que va a recibir quimio, amén, en el nombre de Jesús. Oramos y intercedemos por cada una y creemos que el Señor lo va a hacer en el nombre poderoso de Jesús. Oramos por Roberto, que Dios tome el control de una segunda operación en su cabeza y un ultrasonido que le realizaron, dice, hoy, por sanidad completa. María Rosa Villarreal, por fortaleza, cobertura, dice, en su hogar y por un viaje que va a realizar. Bueno, María Rosa, ese viaje, que la cobertura del Padre, del Hijo y del Espíritu Santo vayan contigo. Sabemos que el Señor es tu protector y Él te va a cuidar tu salida y tu entrada desde hoy para siempre, y que el Señor te fortalezca en el nombre de Jesús. Vera, por su salud y por su casa que la quiere vender, y que el Señor le dirija a dónde comprar por el matrimonio, amén, en el nombre de Jesús oramos. Yasmín Navarro Quesada, que Dios le dé paz en su corazón y la libere de malas relaciones, amén, en el nombre de Jesús. Nancy, por unas ventas y unos vecinos malos, bueno, que el Señor toque el corazón de esos vecinos y que ellos puedan seguir adelante, en el nombre poderoso de nuestro Señor Jesucristo. Padre, no hay vecinos malos, seguro es que saben que es que no tiene a Cristo. Entonces, mis amados santos y santas, oramos para que el Señor los toque y que reciban a nuestro Señor Jesucristo y que ellos se vuelvan a Él, para que se les quite ese corazón que tienen tan duro y que ponga un corazón de carne y les quite el corazón de piedra, en el nombre poderoso de Jesús. Carlos Falla Fernández, por su salud total. Nelly, por su salud y por la tiroides, amén, en el nombre poderoso de Jesucristo. Padre, venimos orando, intercediendo, Señor. Hay muchos enfermitos, Señor, que están pidiendo salud. Padre, visítalos ahí donde se encuentran, sea en el hospital, en su casa, Señor, sea donde estén, Señor, visítalos, pon tu mano sanadora, Padre, y que ellos se levanten, Señor, de ahí donde están, tal vez en una cama, Dios mío, tal vez tienen un dolor, Padre, quita toda dolencia, Dios mío, en el nombre poderoso de Jesús, Señor. Yo sé que hay mucho, Señor, Padre de la gloria, peticiones, Señor, que tus hijos, Señor, tienen dolencia, tienen, Señor, Padre de la gloria, este mucho dolor, Señor, quítalo ahora. Y ellos necesitan tu intervención, Padre, en el nombre de Jesús. Oh, Padre Todopoderoso, venimos delante de ti, Señor, y creyendo que Jesucristo, Señor, es el que los va a tocar, Señor, y ellos van a sanar, Dios mío. Y presentamos cada petición que hemos leído, Dios, y sabemos que tú vas a tomar el control de todo, Padre. Tú vas a tomar el control, Señor, para que ellos, Señor, se glorifique tu nombre, Padre, en el nombre poderoso de Jesús, Señor. Tú vas a hacer algo, Señor, en ellos. Dale fortaleza, dales paz, Señor. Tal vez ellos no tienen paz porque tienen un dolor, Señor, porque estar enfermo no es nada bonito. Pero yo le digo, Señor, a ti, Padre amado, con tu gran amor que tú tienes, levanta a los enfermos, restáuralos, Señor, para que ellos se les quite toda dolencia en el nombre poderoso de Jesús, Pastor.
1: Aleluya, seguimos orando y clamando a Dios en el nombre poderoso de Jesús. Llevamos ante el trono de gracia, ante el trono de misericordia, en el nombre de Jesucristo, a Silvia Contreras, en el nombre de Jesucristo, para que Dios pueda ser esa guía, esa bendición, en el nombre poderoso de Jesús, y que Silvia Contreras pueda, Señor, encontrar en ti el refugio que ella necesita, la paz que necesita, las fuerzas que solo vienen de ti, Señor, fuerzas como las del búfalo, e inteligencia y sabiduría en cada uno de sus pasos. Oramos por su familia, oramos por su matrimonio, oramos por sus negocios, oramos por la salud de Silvia Contreras en el nombre poderoso de Jesús. Hoy la presentamos delante de ti, Señor, y que tú seas esa gloria alrededor de ella, la gloria que ella necesita para que pueda ver tu mano poderosa actuando a favor de ella. Esa es la petición y la oración para Silvia en el nombre poderoso de Jesucristo, que tú cumples promesas si eres el Señor. También Kenneth Muñoz, en el nombre de Cristo Jesús, oro por él allá en la panificadora, en el lugar de Coronado, dulce nombre Coronado, en el nombre de Jesucristo, por la vida de Kenneth, de su padre, su familia, todos los deseos de su corazón, Señor, y que tú siempre lo guardes y que lo protejas en todos sus caminos y le alimentes de tu palabra cada día en el poderosísimo nombre de Jesucristo. El Señor es nuestra oración y nuestra petición en esta tarde. Grandes cosas hará el Señor en este pueblo, y oramos también por nuestra hermana Herminia Aguilar. Si ella presenta a su familia, los proyectos de familia, la venta de esa propiedad allá en Orotina, en el nombre poderoso de Jesús, tú tienes el comprador. Y también sobre la familia Miranda Aguilar, que sus hermanos, que sus hijos como hermanos se puedan unir fraternalmente, y sobre todo doblegar sus vidas a Jesucristo el Señor. También la sanidad de Ana Catalina, del padre de Ana Catalina, de Laura, Señor, en el nombre poderoso de Jesús, también que tú traigas esa sanidad y la cobertura, fuerza y bendición para doña Herminia, en el nombre poderoso de Jesús. Oramos para que así sea, Señor. Grandes y maravillosas son tus obras. Y hoy oramos también porque Adrián te pide una cobertura y una bendición, y oramos por esa cobertura y esa bendición. Ana dice que un dinero que le deben, que Dios bendiga el negocio con muchos clientes, y ese dinero, esos dineros retenidos, que vengan otra vez a la bendición de él, de ellos, en el nombre de Jesús. Daniela Alejandro y compañeros, por un trabajo, en el nombre poderoso de Jesús. También dice Damaris Murillo que la sanidad del cáncer. También Rigoberto, por la salud para todas las personas que están en diferentes hospitales. Está pidiendo Rigoberto una petición muy loable y oramos por ella también. Y damos gracias porque estamos sanos, dice Rigoberto. Bendito es el nombre del Señor. Qué hermoso es que alguien se detenga a darle gracias a Dios, pero también orar por aquellos que están necesitados, orar por aquellos que están en alguna necesidad de salud, y oramos por ellos, los que están en esas camas de hospital. Señor, lo que el hombre no puede hacer, tú lo haces, Señor, en el nombre poderoso de Jesús, tú lo haces, y tú traes esa paz, esa bendición que sobrepasa todo entendimiento de paz a cada uno de ellos, y que, Señor, ellos necesitan esa fuerza, esa fortaleza, y trae esa sanidad que solo viene de ti. Padre, oro en el nombre poderoso de Jesús. Oro también por nuestro hermano Luis Alonso Arias, Señor, la familia Arias Rojas, por su esposa Alejandra Rojas, Señor, en el nombre poderoso de Jesús. Oro para que tú los bendigas y los pongas en el hueco de tus manos, sus hijos, a su hijo Fabián, Victoria y María Belén, Señor, guardados en el hueco de tus manos, y al negocio allá, amén. Señor, esa carnicería Los Ángeles en Ciudad Colón, traigas clientes del norte, del sur, del este y del oeste sobre la vida, sobre la carnicería, sobre el negocio y también sobre sus colaboradores. En el nombre poderoso de Jesús, bendecimos esa vida de mi hermano Luis Alonso Arias, en el nombre que sobre todo nombre, clamando a ti, Señor. También bendecimos a Juan Ruiz, que dice que aumenten los clientes de taxi, de carga. Lo necesita, Juan. Padre, ayúdalo, Dios mío, y que traigas esos clientes, que quites toda piedra de tropiezo también para Juan, y que él pueda ver tu luz, tu grandeza. Alberto, que puedan poner un juicio que ya ha ganado, que le paguen ese juicio, dice Alberto, en el nombre de Jesucristo. Oramos también, María, por la cirugía, que la llamen para la cirugía. Carlos, la conversión. Otoniel y Raquel, por las ventas de su carro y por un comprador que urge, para que Dios se glorifique, en el nombre poderoso de Jesús. También Bernarda, que dice que orar por mis hijos, sanidad de ansiedad que tienen, y riñones de Adriana también. Adrián, libertad del alcoholismo. Evan dice, mañana habrá examen de estandarizadas, sabiduría y confianza que, amén, necesita. Señor, no solo Evan, todo, Señor, nuestros seres queridos, hijas, nietos, todos los estudiantes, miembros de la iglesia, miembros de la iglesia de Cristo. Oramos por ellos, que haya sabiduría, que haya esta bendición del Espíritu Santo de Dios, que trae recuerdo, que trae claridad a sus mentes, que trae certeza, que trae sabiduría, en el nombre poderoso de Jesús, y puedan salir adelante y puedan pasar esas pruebas para que sigan escalando grandes éxitos en la vida de estos niños, estos jóvenes. Padre, en el nombre de Jesús, Daniel, la ayuda que necesita, las finanzas urgentes, la sanidad de rinitis, la cobertura y la protección, dice Daniel Giorleni, por su libertad, por otra oportunidad más, también dice Giorleni, que Dios se glorifique. También Flor Alvarado, que pide matrimonio a mi hijo, que Dios tome el control de su hogar. Mateo, un niño de 3 añitos, sanidad de leucemia, recuperación y fortaleza. Señor, que tú te glorifiques en esa sanidad, que seas recuperándolo, fortaleciéndolo, Padre mío. Francini y María, la cobertura y la protección divina para ellos, en el poderosísimo nombre de Jesucristo. Seguimos ahí, pastora.
0: Amén.
1: Hay también más.
0: Sí, aquí también Dios está acá. Seguimos orando por Rosa María Mena Mora, por una ayuda de Limas. Amén, en el nombre de Jesús. Miguel Ángel Sánchez Mena, por un milagro de sanidad, se encuentra delicada. Padre, vamos a estar orando por nuestros amados hermanos. Adela pide paz en su hogar, sanidad de fibromialgia y los ojitos, que necesita que el Señor la sane, las caderas. Padre, escucha, Señor, el clamor de Adela y oramos por ella. Luis Fernando y Pablo, por unidad. Zaida pide sanidad de sus nervios, en el nombre de Jesús. Omar dice por sanidad de dolores en su cuerpo. Mari, por una ayuda en el IMA, somos adultos mayores. Bueno, vamos a estar orando, Señor, por estos adultos mayores, para que tú les abras puertas, Señor, y que le den esa ayuda que ellos necesitan, Dios mío. Joel Peña, por restauración completa, por su cerebro, dice que pueda tener habla y movimiento, amén, en el nombre de Jesús. Dice que sufrió una caída de un techo. Padre, ten misericordia de mi hermano. Padre, levántalo con poder y que tú, Señor, los sanes y que no queden secuelas, Dios, en el nombre de Jesús, dice Nancy. Nani, por trabajo para sus hijos y para que Dios tome el control sobre un traspaso de propiedades. Amén. En el nombre de Jesús oramos por esos traspasos, Señor. En el nombre de Jesús, que seas tú trayendo, Señor Jesús, a esas personas que tienen que hacerlo, que sean de buen corazón, Dios mío, en el nombre de Cristo. También Gilberto Fonseca pide sanidad, ya que tiene problemas de tragar. En el nombre de Jesús oramos por él, Señor. Luis Zúñiga, por todas las, dice, peladoras de camarón en Punta Arenas, que se abran esas puertas, Señor. Ten misericordia de mis hermanas, Señor. Ellas están trabajando, Señor. Ayúdalas, Padre, que seas tú poniendo esa mano poderosa sobre de ellas, Señor, en el nombre de Jesús. También oramos por Luisa Zúñiga, por todas las, ya esta está. También Ligia Arroyo dice, por sus hijos, nietos y por conversión, salud, protección y por sanidad de un dolor, dice, en sus huesos y por su digestión. Padre, mira a mi hermana, ayúdala, Señor, en el nombre de Jesús. Oramos por Blanca Paz Álvarez, por protección, en el nombre de Jesús. Mario Villalobos Sandoval, sanidad en la próstata y estreñimiento, Señor, ayúdalo en el nombre de Jesús. Rodolfo, por sanidad emocional y física y conversión de sus hermanos, y dice que por un familiar, Señor, tú conoces las peticiones de mis hermanos, ayúdalo, Señor, en el nombre poderoso de Jesús. Carol, por aprobación de un bono, y dice, y la patente, Dios mío, tú conoces, Señor, lo que cada uno necesita. Padre, venimos, Señor, una vez más clamando por cada enfermo, Señor. Hay mucho enfermo que necesita tu intervención, Señor. Te lo pedimos en el nombre poderoso de Jesús, Padre amado. Por eso levantamos un clamor por cada persona enferma, por quienes están hospitalizados, Señor, y los que están en sus hogares, por aquellos que atraviesan enfermedades difíciles, Señor. Padre, extiende tu mano sanadora, trae alivio, Señor, al dolor, fortaleza al débil, Señor, pasa al corazón angustiado y renueva las fuerzas de quienes están pidiendo ánimo, Señor, en el nombre de Jesús, Señor, que puedan recibir atención prontamente, Señor. Padre mío, tratamiento, Señor, que seas tú, Señor, llevando a los médicos, Señor, donde ellos están enfermos, Padre, y que puedan tener, Señor, Padre, la gloria, la medicina para ellos, Señor mío. Padre Santo, que se haga tu santa voluntad, Señor. Permite que vean tu obra, Señor, y experimenten tu misericordia, y que tu presencia los acompañe en todo momento, Dios mío. Padre, clamamos también por cada milagro, Señor, por la cobertura divina. Guarda cada familia, líbralos del peligro, protégelos de todo mal. Que tu Espíritu Santo, Señor, traiga paz donde hay angustia, esperanza donde hay tristeza, Dios mío, fe donde hay temor, Señor. Cubre, Señor, las entradas y las salidas de cada uno, Señor, de los hogares, y permite que tus hijos caminen bajo la protección divina, Señor. También te pedimos, Padre, y ponemos delante de ti los matrimonios que están pasando por crisis, Señor, discusiones, infidelidades o separación. Toca los corazones y sana sus heridas. Rompe barreras de orgullo, Señor, y señales de que se perdonen, Señor. Restáuralos, Padre, ahora mismo en el nombre de Jesús, que donde haya división pueda, Señor, comenzar un camino de reconciliación y restauración, Padre, porque solo tú puedes, Señor, en este momento, Padre mío, ayudar a los matrimonios y a las familias, Señor, que están pasando, Señor, por problemas, Señor, por pleitos, Señor. Padre amado, también, Señor, clamamos por los hijos, por los niños, por los jóvenes, aquellos que se han apartado de tus caminos. Líbralos de malas influencias, de las drogas, del alcohol y de la violencia, Señor. Que toda decisión que puede, Señor, pueda ser destruida de sus vidas, Señor. Toda decisión es mala, Señor, para que ellos puedan, Señor, reconciliarse contigo y buscar, Señor, tu presencia. Señor, todos los hijos, los nietos, Señor, las que tenemos nietos, Padre, en el nombre de Jesús, y dale sabiduría, rodéalos de personas, Señor, que hagan el bien y permite que conozcan tu amor y que encuentren el camino de salvación, Padre, en el nombre poderoso de nuestro Señor Jesucristo. Amén.
1: Gloria,
0: amén,
1: Pastor. Seguimos orando, clamando al Señor. Quiero llevar ante el altar del Señor a Rosela Vargas en ese tiempo, Señor, donde esta hija tuya, Señor, está lejos de estas latitudes, sirviéndote a ti, llevando sanidad, llevando palabra, en ese equipo de trabajo, Señor, en ese barco que va surcando las aguas para llevar esa sanidad, cada uno de esos médicos que han entregado su vida, su corazón, su alma y su vida a ti, Señor, y llevan esa sanidad, el conocimiento que tú les has dado, pero también llevan la palabra de salvación. Ese barco llamado Global Mercy, Señor, donde tú guardas cada tiempo, cada momento, cada tiempo donde atraca, en cada país de África donde hay necesidad, sobre todo, Señor, a tu hija Rosela Vargas, tu misionera, tu hija, Señor, que lleva esa bendición de la sabiduría que tú le has dado, pero también el corazón de una misionera que va y entrega tu palabra. Gracias por ella. Te pido que la cubras, que la guardes, que la protejas en todos sus caminos y que siempre, siempre, siempre, Señor, ella salga airosa y con éxito. Señor, gracias porque tu palabra dice que Daniel, Señor, habló a ti, Señor, se comprometió contigo a no contaminarse con la comida del rey. Y cuando a Daniel, Señor, lo estudiaron, pudo ser encontrado, Señor, hasta 10 veces más sabio que los brujos, que los caldeos, que los hechiceros, Señor, y los magos. Y que Dios le dio esa fuerza, ese equilibrio, esa sabiduría a él y a sus amigos, a Daniel, a Ananías, a Misael y a Azarías. Porque, Señor, tú eres el Dios que honra y que honra a quien te honra. Hoy oramos para que así sea y que sean bendecidos este grupo de trabajo, en especial a Rosela Vargas, la bendición de Dios, la sabiduría y la cobertura en el nombre poderoso de Jesús. Oramos y seguimos clamando porque, Señor, estos tiempos nos arrojan a encontrarnos contigo, nos arrojan, Señor, a poder buscar tu rostro y poder, Señor, pedirte paz y misericordia y piedad también por nuestra nación, por Costa Rica. Oramos por ella, Señor. 51.100 kilómetros de extensión que usted nos ha dado de esta hermosa Costa Rica, Señor, donde tú, Señor, has sido misericordioso. Hoy oro para que tú guardes esta nación, guardes, Señor, cada costa, cada mar, cada montaña, cada cosa, Señor, que aquí, Señor, está, existe. Y además de eso, no solo eso, sino nuestros hermanos que han venido a refugiarse bajo el manto, Señor, de esta tierra, de esta nación. Oramos para que seamos guardados, Señor, bendecidos como costarricenses. Señor, te damos gracias y te pedimos, Señor, esa cobertura y esa misericordia que tú tienes para nosotros y para esta nación. Guárdanos de todo embate de la naturaleza, guarda nuestra nación, saca a la luz lo que esté oculto ahí en el gobierno y échalo fuera en el poderoso nombre de Jesús, para que podamos, en esta oración que oramos para los que están y para los que están en eminencia, oramos para que esa sabiduría descienda, para que esa sabiduría los abrace y el temor a Jehová, que es el principio de toda sabiduría, también los inunde para poder vivir quietos y reposados y sobre todo, Señor, entregados a ti en el poderosísimo nombre de Jesús. Pastor, hasta ti. tiene para cerrar. Sí, 5 minutos tienes más.
0: Tengo a Laura, dices, Laura, pide por favor ayúdame a orar por una plaza vacante y un puesto que necesito. Amén. En el nombre de Jesús lo presentamos ante el trono de la gracia. También oramos, dice, bueno, no entiendo cómo se llama. Dice, por un milagro de sanidad y un niño de 11 años, dice, en radioterapia, que se llama Edwin. Bendiciones. Lo presentamos delante del Señor, a mi hermana, sus peticiones en el nombre de Jesús. Bendiciones. Pido oración por cancelación de deudas de la familia, por salud, protección y toda la familia, por puertas abiertas de trabajo, por provisión de Dios en todo, dice, en todo, y por un milagro financiero en la familia, por aprobación de un préstamo, por paz, tranquilidad total y por sanidad, y por una hernia de Adolfo, dice, y por dineros retenidos, por aprobación de una beca en el nombre poderoso de nuestro Señor Jesucristo. Oramos también acá por, dice, pido oración por el esposo Percy, dice Aldo Varela, para que se convierta de todo corazón. Amén. Pido oración, dice, por la paz de Jerusalén. Amén. En el nombre de Jesús oramos y creemos que Dios ya tiene el control por la paz de Israel y la paz de Jerusalén. En el nombre poderoso de Jesús, dice, bendiciones. Pido oración por el matrimonio, porque estamos pasando, dice, que me fue infiel, y que sea el Señor ayudándome a perdonar y a sanar sus y restaurar nuestro matrimonio, y que se convierta a Cristo. Amén, mi amada hermana. Estaremos orando por ti en estos días. Yo sigo orando, porque hoy estuvimos nosotros orando. Estuvo la pastora Thais, estuvo nuestra amada Rosarito Montoya y su sierva. Estuvimos orando en el cuarto de guerra y estuvimos orando por todas las peticiones que han entrado estos días. Y el lunes, primero Dios, que nada se interponga en el nombre de Jesús. Seguimos orando, clamándole al Señor por cada una de las peticiones de mis hermanos. Que Dios haga justicia en cada uno de ustedes. Dice, hola, buenas tardes, muchas bendiciones. Por favor, pido oración por los niños de sexto grado, que mañana empiezan los exámenes del ministerio, y especial por Sarita y sus compañeros. Muchas gracias. Amén. Estaremos orando por Sarita y sus compañeros en el nombre de Jesús. David pide por la mamá de un amigo que le atropelló un carro en Punta Arenas y que está grave. Yamilet, amén. Dice la familia Montiel por dos, dice, liquidaciones que le deben a su hijo David, para que se las cancelen pronto. Amén. Oramos por esos dineros retenidos y sabemos que el Señor se va a glorificar. Pido por fortaleza y restauración total en su vida espiritual, material, dice, de Tony Retana. Amén. En el nombre poderoso de Jesús, Padre Celestial, vamos a interceder por estas peticiones, Señor, y las que no pudimos leer, pero sabemos que el Señor las conoce, y seguimos orando, intercediendo, creyendo que el Señor lo hará. Padre mío, Señor, venimos clamando, Señor, por las finanzas ahora, Señor, delante de tu trono las presentamos, las necesidades económicas de cada familia. Tú conoces quienes no tienen empleo, Señor, quienes están endeudados, Señor, quienes no tienen suficiente alimento, y quienes cada uno lucha por sostener sus hogares. Señor, te pido que tú los visites, Señor, visítalos, Padre, hoy mismo en el nombre de Jesús, y lleva esa provisión que necesitan. Abre puertas de trabajo, bendice el fruto de sus manos, y Señor, concede sabiduría para administrar los recursos, proveer lo necesario para pagar las deudas, cubrir las necesidades y vivir con dignidad. Que, Señor, que ninguna familia pierda la esperanza en medio de sus dificultades, Padre, porque sabemos, Señor, que hay muchos que tienen necesidad, Padre. Llena esas alacenas, Señor, llena su refrigerador, que tengan, Señor, para comer, Padre mío, Señor, que nunca les falte el pan en su mesa, Padre. Tú tienes misericordia de ellos, Padre mío. Padre Celestial, clamamos por quienes anhelan tener también una casa propia. Tú conoces sus esfuerzos, sus ahorros y sus sueños. Guíalos para encontrar una vivienda adecuada. Abre oportunidades y permite que puedan avanzar por caminos honestos, Señor, y seguros, hasta alcanzar su anhelo, Padre. Señor, Tú conoces lo que necesita cada uno, Padre, en el nombre poderoso de nuestro Señor Jesucristo, Padre amado. Te pedimos, Señor, también, Padre, vengo presentando buenas, pido por mi madre Ivonne García, que es una persona mayor, y pide por salud de una señora de 82 años. Bueno, amén. Llegamos al final, mis amados, pero recordemos que vamos a ver la victoria, vamos a ver la gloria de Dios en el nombre de Jesús. Se despide de ustedes la pastora Ana Isabel Cotomoyo. Un abrazo, Dios los bendiga.
1: Dios les bendiga a todos.

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4: Ezequiel, capítulo 10. La gloria de Dios abandona el templo.

0: Miré, y he aquí en la expansión que había sobre la cabeza de los querubines como una piedra de zafiro que parecía como semejanza de un trono que se mostró sobre ellos. Y habló al varón vestido de lino y le dijo, «Entra en medio de las ruedas, debajo de los querubines, y llena tus manos de carbones encendidos de entre los querubines y espárcelos sobre la ciudad». Y entró a vista mía. Y los querubines estaban a la mano derecha de la casa cuando este varón entró, y la nube llenaba el atrio de adentro. Entonces la gloria de Jehová se elevó de encima del querubín al umbral de la puerta, y la casa fue llena de la nube. Y el atrio se llenó del resplandor de la gloria de Jehová. Y el estruendo de las alas de los querubines se oía hasta el atrio de afuera, como la voz del Dios omnipotente cuando habla. Aconteció, pues, que al mandar al varón vestido de lino, diciendo, «Toma fuego de entre las ruedas, de entre los querubines», él entró y se paró entre las ruedas. Y un querubín extendió su mano de en medio de los querubines al fuego que estaba entre ellos, y tomó de él y lo puso en las manos del que estaba vestido de lino, el cual lo tomó y salió. Y apareció en los querubines la figura de una mano de hombre debajo de sus alas. Y miré, y he aquí cuatro ruedas junto a los querubines, junto a cada querubín una rueda, y el aspecto de las ruedas era como de crisólito. En cuanto a su apariencia, las cuatro eran de una misma forma, como si estuviera una en medio de otra. Cuando andaban, hacia los cuatro frentes andaban. No se volvían cuando andaban, sino que al lugar a donde se volvía la primera, en pos de ella iban, ni se volvían cuando andaban. Y todo su cuerpo, sus espaldas, sus manos, sus alas y las ruedas estaban llenos de ojos alrededor en sus cuatro ruedas. A las ruedas, oyéndolo yo, se les gritaba, «¡Rueda!». Y cada uno tenía cuatro caras. La primera era rostro de querubín, la segunda de hombre, la tercera cara de león, la cuarta cara de águila. Y se levantaron los querubines. Este es el ser viviente que vi en el río Quebar. Y cuando andaban los querubines, andaban las ruedas junto con ellos. Y cuando los querubines alzaban sus alas, para levantarse de la tierra, las ruedas tampoco se apartaban de ellos. Cuando se paraban ellos, se paraban ellas, y cuando ellos se alzaban con ellos, porque el espíritu de los seres vivientes estaba en ellas. Entonces la gloria de Jehová se elevó de encima del umbral de la casa y se puso sobre los querubines. Y alzando los querubines sus alas, se levantaron de la tierra delante de mis ojos. Cuando ellos salieron, también las ruedas se alzaron al lado de ellos, y se pararon a la entrada de la puerta oriental de la casa de Jehová, y la gloria del Dios de Israel estaba por encima sobre ellos. Estos eran los mismos seres vivientes que vi debajo del Dios de Israel junto al río Quebar, y conocí que eran querubines. Cada uno tenía cuatro caras y cada uno cuatro alas y figuras de manos de hombre debajo de sus alas. Y la semejanza de sus rostros era la de los rostros que vi junto al río Quebar, su misma apariencia y su ser. Cada uno caminaba derecho hacia adelante.
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Así es, ¿qué tal? Buenas tardes, es la 1:17, la hora para toda Costa Rica. El saludo cordial para todos nuestros oyentes que están con nosotros disfrutando de nuestra programación a esta hora de la tarde. Muchas bendiciones para todos, donde ustedes se encuentren, escuchando la señal que iluminando el sendero de la vida, el lema de esta preciosa emisora. Que disfrutan nuestros oyentes aquí en Costa Rica y más allá de nuestras fronteras. Muy bien, a partir de este momento habilitamos nuestros medios para complacerle a través del 8777-5965. Es nuestra mensajería que ingresa a la cabina principal.

0: Escuchamos el audio. Buenas tardes.
1: Buenas tardes, hermanos
0: Buenas
1: de Faro
0: tardes.
1: Del Caribe. Mi nombre es Margarita, llamo del Cairo de Fikir. Mi complacencia sería Un Día Te Veré de Tercer Cielo.
0: Mucho gusto.
2: Buenas tardes, Francisco. ¿Cómo está Manuel Sandí? Ya se ríe. Se me complace con un hasta luego de Dios Esteban. Que Dios los bendiga a todos y a su familia y a todos los radioescuchas. Gracias.
0: Muchas gracias a usted, mi hermano. Muchas bendiciones, mi estimado Manolito. Saludo para usted y su familia. Gracias ahí por estar con nosotros disfrutando de nuestra programación. Tenemos el siguiente de los audios. Buenas tardes.
3: Buenas tardes. Quisiera saber si me pueden complacer con la música de El Maestro de Galilea con Alex Rodríguez, por favor. Muchas gracias. Reporto sintonía de Javier Paso Ancho.
0: Muchas gracias. Que Dios me la bendiga a usted, a su familia, a mi hermanita. Con mucho gusto vamos a complacerle. Estamos en la tarde de complacencias. Gracias a usted, estimado oyente, por continuar con nosotros. Buenas tardes.

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0: Muy bien, llegamos a la 1:33. Continuamos con más de las complacencias. Escuchamos los siguientes audios.
1: Buenas tardes, para ver si me pueden complacer con A Todo Tren. Greta Guerrero, reporto sintonía desde Santa Bárbara de Heredia, fiel oyente de la emisora.
0: Muy bien, con mucho gusto, claro que sí.
2: Buenas tardes, ¿me podrías complacer con la canción Isaac Valdés, Tiempo de Dios? Por favor, gracias.
0: Bien, con mucho gusto. Vamos con otro de los audios, lo escuchamos.
3: Bendiciones, hermanos de Faro, mi nombre es Eliver Rojas Mesén de Los Ángeles de Cariari. Me gustaría que me complacieran con la canción que se llama Lo que tú quieras, de Aníbal Marroquín. Un saludo para la congregación Evangelio Completo Los Ángeles de Cariari, para mi papá Rafael Rojas Sánchez. Muchas bendiciones.
0: Ah, muy bien, con mucho gusto. Todo lo que tú quieras es el título de ese canto que nos está solicitando a mi hermano a través del 8777-5965. Por ahí nos pregunta cómo se llama la canción titulada Hasta Luego. Así se llama, es de Josie Esteban. El título de ese bonito canto que nos han solicitado.

0: Tenemos el siguiente de los audios, lo escuchamos. Buenas tardes.
1: ¿Será que me pueden complacer con la de Jeffrey Leal? Yo creo que Jeffrey Leal con su hija. Bendiciones, soy Olga Zampa reportándose.
0: A este le llegó el mensajito, con mucho gusto. Complacemos con estos temas y venimos a la parte final de la tarde de complacencias.

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0: Canto basado en el Salmo capítulo 23, Jehová es mi pastor, en las voces de Jeffrey Leal y su hija Jessely Leal. Estamos a la 1:51 PM. Muchas bendiciones para nuestras compañeras, que Dios me las bendiga. Tenemos el siguiente de los audios, lo escuchamos. Buenas tardes.
1: Buenas tardes, hermano Francisco. Soy Donovan de Frenjanes. Mi complacencia sería en los ojos más bellos de Juan José Churruarín. Bendiciones.
0: Eso, Donovan, que Dios te bendiga, mi estimado. Un abrazote para mi amigo Donovan, que Dios me lo bendiga mucho. Y gracias ahí por estar con nosotros. Bueno, ya casi en la parte final de este programa, este programa de Solo Complacencias, agradeciéndole a todos por su fiel sintonía, por su preferencia para esta emisora. Gracias siempre a todos nuestros oyentes que nos mantienen en su preferencia. Que Dios los bendiga. A toda Costa Rica y más allá de las fronteras que escuchan la 97.1 del FM, la 1080 y a través de nuestra página en internet www.farcaribe.org. Mi estimado Ivancito, Iván Sánchez, que Dios me lo bendiga, mi hermanito Iván. Acaba de sonar una canción de precisamente de ese que usted me está solicitando. Si no, con mucho gusto, Ivancito, que Dios me lo bendiga. A partir de las 2 de la tarde, nuestro compañero Gabriel Díaz Abarca estará acompañándoles a partir de las 2 de la tarde con la programación y la buena música que se programa aquí en Favor del Caribe y los diferentes programas que siguen a continuación, como ese programa de preguntas, La Verdad os Hará Libres, si usted lo escucha a las 2:30 y con la repetición a las 3 de la mañana. Para el día de hoy, como todos los lunes, le corresponde al pastor José Antonio Siles, él estará acompañándoles en este programa juntamente con nuestro compañero Gabriel Díaz Abarca. Su pregunta con referente a la palabra del Señor lo puede hacer a través de nuestra mensajería 8777-5965 o bien a través de nuestra central telefónica 2286-1511, extensión 0. Con mucho gusto, nuestra compañera Anabel Castro Freire le estará atendiendo a través de nuestra central telefónica. Que tengan una feliz tarde, muchísimas bendiciones. Gracias por su preferencia.

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González, tema titulado Libre, soy libre. Tema 2026 que usted escucha acá en Faro del Caribe, 97.1 FM. Recuérdales que a partir de las 2:30, a partir de las 2:30, estaremos con nuestro espacio de La Verdad Os Hará Libres, a cargo del pastor José Antonio Siles Sánchez. Se nos puede enviar su consulta vía WhatsApp 8777-5965. La acompaña a su amigo servidor Gabriel Díaz Abarca hasta las 10 de la noche para que usted se quede con nosotros y no se despegue de la programación.

0: Así que quédese con nosotros, 2:30 p.m, la verdad os hará libres. Acá por su emisora Faro del Caribe, con el pastor José Antonio Siles Sánchez. Siga con nosotros, vamos a escuchar a John Mercado, este tema titulado Jesucristo es más grande.
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0: Muy buenas, queridos hermanos, que el Señor les bendiga. El pastor Antonio Siles les da la bienvenida a este su programa. La verdad os hará libres. Qué bueno contar con ustedes. Ustedes están allá al otro lado de la línea, escuchando por radio o siguiéndonos a través de las plataformas de Facebook o las otras plataformas en las que Faro del Caribe esté transmitiendo este programa. Un abrazo cordial a la distancia a todos ustedes, hermanos, que nos escuchan dentro, fuera del territorio nacional, agradeciendo desde ya sus preguntas, que son el motor de este programa. Estamos hoy en la grata compañía de nuestro hermano Gabriel Díaz, desde la cabina principal de Faro del Caribe. Muy buenas, Gabriel.
1: Muy buenas, pastor José Antonio Siles Sánchez, qué gusto saludarle, a invitarle para que nos siga ya por medio del Facebook y del canal de YouTube. Estamos como Radio Faro del Caribe, para que usted nos siga en el canal de YouTube y también por medio de nuestro Facebook. Le invitamos para que también deje su consulta en la caja de comentarios. Le invitamos para que nos envíen un audio que no sobrepase el minuto, ojalá sea un minuto clarito, al WhatsApp 87775965. Así que le invitamos para que nos acompañen en este espacio. Dice por acá: estimado pastor, en Números del 22 al 24 se relata la contratación de Balán y por Balac. Sabemos que un verdadero profeta de Dios puede tanto bendecir como maldecir. Mi pregunta es, ¿qué clase de profeta era Balán? Si bendijo a Israel y sabemos que Satanás y su siervo no pueden bendecir a nadie.
0: Bueno, aquí la cosa es bien interesante. El fenómeno profético era muy común en el antiguo Medio Oriente, incluso en la cuenca mediterránea. ¿Qué significa la cuenca mediterránea? Bueno, significa todos aquellos territorios que están alrededor del mar Mediterráneo. Mediterráneo significa entre, rodeado por tierras. Y en el mundo antiguo, siglo primero, antes de Cristo, un par de siglos antes y un par de siglos después, pues siempre estaba la presencia del fenómeno profético. Lo que pasa es que habían unos profetas que eran verdaderos y otros profetas que eran falsos. Balán, a todas luces, es un profeta que ofrece sus servicios a cambio de pago. Por lo tanto, no era un profeta legítimo, verdadero, dentro de la corriente reveladora de Dios para su pueblo Israel. Y tan es así que él es contratado por este rey Balac con el fin expreso de maldecir. Pero algo él sabe de lo grande y terrible que es Jehová, por lo tanto él se resiste, él no quiere ir, le ofrecen dinero, una cantidad sustancial que lo mueve, y entonces él dice: déjeme preguntarle a Jehová a ver qué pasa. No sabemos mayor cosa de Balaam, no sabemos, no podemos afirmar que él era un legítimo profeta de Dios, de donde lo que podemos suponer es un hombre que tiene ciertas habilidades que le permiten a él hablar de cosas, profetizar, probablemente ver algunos detalles para hablar de los días venideros. Pero Balán no es un profeta al nivel o al estilo de Isaías o Jeremías o algún otro de estos hombres. Pero sí tenía este don, esta habilidad, digamos estas posibilidades de hablar. conocía algo del Señor, probablemente él tenía una idea de quién era Jehová, el Dios de los hebreos, el Dios que ha derrotado al sistema de deidades egipcio. Acuérdense ustedes que aunque aquella gente no tenía Facebook, ni Instagram, ni ninguna de estas, TikTok, ni nada de esas cosas, eso no existía, esa tecnología no se había inventado todavía, pero ellos tenían informantes. Los comerciantes siempre han llevado noticias de un lado a otro, y por supuesto los grandes eventos políticos demandaban la presencia de espías políticos que informaban de los aconteceres que tenían que ver con el gobierno de los reinos. Y una derrota como la le pasó a Faraón, pues eso no pasó desapercibido. Entonces algo sabía él del asunto. Lo que es claro es que Balak sí sabe que este hombre tiene algún poder espiritual y lo contrata para maldecir. Pero aquí es donde entra lo irónico, pero al mismo tiempo lo interesante de la historia. Este hombre, profeta por negocio, que vende sus oráculos proféticos al mejor postor, y recuerden ustedes que sabemos por Nabucodonosor que parece que algunos de estos videntes de ahí decían lo que el rey quería decir, escuchar, ¿verdad? Entonces ese es precisamente lo que distinguía al profeta verdadero del profeta falso. El verdadero dice lo que Dios dice, ¡fla! Mientras que el falso dice lo que el rey o quien le paga quiere escuchar. Y cuando aquel va a echar su palabra para maldecir a Israel, Dios de alguna manera interviene y le hace imposible a él proferir una palabra de maldición en contra de Israel por el favor y la protección especial que Dios tenía sobre su pueblo. No es que un profeta puede maldecir, no, puede decretar juicio, pero no podemos decir que un profeta de Dios va a maldecir a alguien. Sí puede proferir juicio, y cuando el profeta habla es porque tiene una palabra de parte del Señor, y si uno no pone atención a aquella palabra, la menosprecia, pues aténgase a las consecuencias. Y especialmente con los profetas del Antiguo Testamento, que eran totalmente inspirados y que gozaban de la prerrogativa de la infalibilidad, lo que ellos decían era la palabra de Dios. Punto. Así que entonces, cuando este falso profeta va a maldecir, lo único que puede hacer es bendecir. Y no porque fuera un profeta válido, sino porque Dios intervino directamente para que él no pudiera ofrecer ningún oráculo en contra de Israel. Creo que eso fue lo que pasó. Y Balaam pasa a la historia como un comerciante de lo religioso, como un mercader de la parte espiritual. Y ser mercader espiritual es muy peligroso. Es como que hoy alguien cobre por predicar la palabra, o cobre por ministrar un milagro, o orar por los enfermos, o que tengan una tarifa para ministrar liberación de espíritus inmundos. Eso no se puede hacer. Nunca se ha hecho, nunca se va a hacer. Y si alguien lo hace, pues falso profeta es.
1: Vamos con un audio que nos llega por medio del WhatsApp 8777-5965.
2: Buenas, señores del Faro del Caribe. Mi pregunta es, ¿por qué, qué razón hay? Buenas, señores del Faro del Caribe. Mi pregunta es, ¿por qué, qué razón hay en que en el Nuevo Testamento, en los Evangelios, etcétera, a Dios como tal, que en antiguo los judíos lo llamaban Jehová, Yahvé, Adonai, bueno, ya me di a entender. ¿Por qué en el Antiguo Testamento no se usa mucho esa expresión para el Dios creador? ¿A qué se debe? Usted me ayuda con ese dato.
0: Claro, con mucho gusto, hermano. Mire, la cosa está así. Dios, y quiero leer lo que dice el autor de la carta a los Hebreos, que me parece que es relevante para responderle a usted. Dice el autor de la carta a los Hebreos, empezando en el capítulo 1, versículo 1, dice: Dios, habiendo hablado muchas veces y de muchas maneras en otro tiempo a los padres por los profetas, en estos postreros días nos ha hablado por el Hijo, a quien constituyó heredero de todo y por quien asimismo hizo el universo. Dos cosas a resaltar de este versículo 1 y parte del y versículo 2. Número 1, que Dios es un Dios que se comunica. Dios se ha comunicado siempre. Un espíritu es invisible al ojo humano. Y como el espíritu es invisible a la vista del hombre, el espíritu, la manera que tiene de comunicarse es hablando. Dios ha hablado. Dios se ha comunicado. Si Dios no se hubiera comunicado y dado a conocer a los seres humanos, pues imagínese que ninguno de nosotros podría tener ni siquiera la noción de la existencia de la divinidad. Dios le otorgó al ser humano esa intuición de la existencia de un ser trascendente, un ser que está más allá de nuestras capacidades de aprendizaje o de comprensión. Por supuesto, la caída de nuestros primeros padres, Adán y Eva, cuando se rebelan contra Dios y le hacen caso a Satanás, pues esto dañó muy fuertemente las capacidades de percepción y de comprensión del ser humano. Y por eso, dice Pablo en Romanos 1, se pierden en sus necios razonamientos y terminan dándole culto de adoración a los chunches, a los objetos, piedra, madera, metal, incluso al mismo hombre, y ya no un culto directo a Dios. Pero entonces Dios, que se ha comunicado, Dios se le manifiesta al hombre y empieza Dios hablándole a... Habla con Adán, incluso después de la caída, con todos sus descendientes, se le revela a Noé, pero comienza de una manera muy linda, decidida y firme, la revelación de Dios con aquella pareja de comerciantes del antiguo valle de los ríos Éufrates y Tigris, tierra llamada Caldea en su momento, y en una ciudad llamada Ur. El nombre del varón, Abraham, o Abrán, y el nombre de su esposa, Sarai. Con ellos comienza la historia, propiamente dicha, en términos de lo que va a ser después una historia escrita. Y Dios se les revela, usando el nombre El, que en hebreo es Dios, El, significa Dios, pero se le revela como El Shaddai, como El que es todopoderoso, El que tiene toda la posibilidad de suplir lo que el hombre necesita, como el Dios todopoderoso, como el Dios eterno, y luego va agregando otros nombres. Uno de estos nombres, cuando estamos en el tiempo de Moisés, es el nombre que se ha traducido en nuestra Biblia como Jehová, pero que probablemente la mejor forma de pronunciar ese nombre en el hebreo es Yahvé. Los que son angloparlantes, los norteamericanos, británicos y todo el mundo que de habla inglesa, ellos van a decir Yahweh, pero Yahweh es por la pronunciación inglesa. Es un asunto más fonético que de ortografía, porque ellos en lugar de la V van a poner ahí la W. Entonces van a decir Yahweh, pero la verdad en castellano es Yahvé. ¿Y por qué decimos esto? Bueno, porque resulta que cuando Moisés le dice a Dios, ok, ¿quién es usted? ¿Cómo se llama? ¿Qué digo yo a mi pueblo? Y el Señor le dice, mire, yo soy el que soy. Y a partir de ahí comienza a hablar de el nombre que en nuestra Reina Valera aparece como Jehová. ¿De dónde sale Jehová? Bueno, resulta ser que los judíos, los israelitas, dejaron de pronunciar, hacía muchos años antes de Cristo, dejaron de pronunciar el nombre de Dios. En el hebreo se escribe nada más, o se escribía en ese momento, nada más las letras consonantes. Por lo tanto, el nombre de Dios equivalía en castellano, transliterado al castellano, una Y, una H, una V y una H, una V y una H. Entonces, eso para poder pronunciarlo había que tener un sonido vocálico. No es que no existían, ellos tenían vocales, pero a nivel oral no las escribían. Entonces, ¿cómo usted sabía lo que decía ahí? Pues por pura memoria, de padres a hijos se pasaba la información. Cuando la Biblia se trata de pasar del hebreo en el Antiguo Testamento y algunas partes en arameo, digamos al latín, que fue una de las primeras traducciones, resulta que el erudito a cargo, un señor que se llamaba Jerónimo, dice, ¿y ahora cómo traduzco yo esto en latín? Pero él notó que los israelitas usaban el nombre Adonai. Adonai. Porque el nombre de Dios, por no ofender el nombre de Dios, por no tomar el nombre de Dios en vano, ni lo pronunciaban. Entonces, cuando ellos llegan, por ejemplo, en Deuteronomio 6:4, donde dice, escucha, oh Israel. Y ahí viene el nombre de Dios. Yod, Het, Bav, Het. YHVH. Cuando ellos llegaban ahí, no lo leían, pero entonces decían, se lee en voz alta Adonai. Y hasta el día de hoy, usted entra a la sinagoga y ahí está encima del recinto de reunión, Deuteronomio 6:4, y se lee Adonai. Pero Adonai es una sustitución por respeto al nombre divino de Dios. Entonces Jerónimo agarró las vocales de Adonai, A, O, A, y luego la I, se las intercaló a la a Y, H, V, H, y entonces, ¿qué quedó? Quedó Ya, O, Bai. Y de ahí, por un desarrollo fonético, lingüístico, sale el Jehová o Jehová.

Y entonces, ¿qué quedó? Quedó ya o by. Y de ahí, por un desarrollo fonético, lingüístico, sale el Jehová o Jehová.

0: sale el Jehová o Jehová que estás en el cielo, Padre nuestro, Padre nuestro. Entonces Jesús siempre habló de Dios como el Padre, como el Padre, como el Padre. Y por aquello de que alguno diga, ah, es que el Padre es otro y el Dios del Antiguo Testamento es otro, como han dicho algunos herejes a lo largo de la historia de la iglesia cristiana, pues resulta ser que Jesús afirmó lo siguiente en el capítulo 8 del Evangelio de San Juan, en el versículo 54. Respondió Jesús, si yo me glorifico a mí mismo, mi gloria nada es. Mi Padre es el que me glorifica. El que vosotros decís que es vuestro Dios. Entonces, resulta que aquí Jesús está identificando al Padre de quien está hablando con el Yahvé del Antiguo Testamento o el Jehová del Antiguo Testamento. Y como aquellos eruditos entendieron que se podía llamarle Adonai por respeto, y Adonai significa Señor o mi Señor, entonces los otros eruditos tradujeron al griego el nombre de Dios como Señor, Kyrios. Y cuando se habla de Jesús, se dice que Jesús es el Kyrios, es el Señor. Y esa es la forma tan interesante en la que Pablo, agarrando Deuteronomio 6.4, nos enseña que ya esa escritura estaba anunciando la perfecta divinidad del Hijo de Dios. No tenemos todo el tiempo para elaborar esa explicación, pero creo, hermano, que esto más o menos va a aclarar por qué razón el Señor en el Nuevo Testamento no se le llama con el nombre del Antiguo Testamento, pero es en esencia el mismo Dios. No vaya nadie a pensar, ok, Jehová es uno y el Padre del que habló Jesús es otro. No, grupos heréticos afirmaron eso, de que Jesús vino a hablar del Padre, pero que Jehová en el Antiguo Testamento era un otro tipo de divinidad. Falso, es el mismo. Pero en el Nuevo Testamento no hay ningún indicio de que se le llame con el nombre hebreo, sino con el nombre Señor. Si Jesús hubiera querido que este se mantuviera este nombre, estaríamos hablando de el Señor Yahvé que está en el cielo, o los apóstoles habrían enseñado esto y ningún apóstol inspirado por el Espíritu lo enseñó. Por lo tanto, nosotros determinamos nuestra relación o definimos el carácter y forma de relación con nuestro Dios por medio de la revelación del Nuevo Testamento.
1: Muy buena tarde, pastor. Mi pregunta es, en 2 Timoteo, Pablo le advierte a Timoteo que acerca del carácter de los hombres en los postreros días. Y en Romanos capítulo 1, en el versículo 29 al 31, le da las mismas características que habla en el pasaje anterior, en Timoteo. Entonces mi pregunta es, ¿por qué Pablo dice que los hombres van a tener esas características en los posteriores días si él mismo está dando a entender que la culpabilidad del hombre consiste precisamente en esas características? Desde que el mundo es mundo, los hombres se han comportado con ese tipo de proceder. Esa es mi pregunta. Muchas gracias, pastor.
0: Bueno, gracias a usted por enviar su pregunta, que le cuento es realmente interesante. Aquí hay que decir un par de cosas.

cosas para poder comprender de qué está hablando el apóstol Pablo. Primero que todo, lo que Pablo está diciendo ahí, cuando él habla de los últimos días, lo que se traduce aquí, los postreros días, es que el término

En estos últimos días la cosa está muy fea. En estos últimos días los hombres van a tener esta y esta conducta. Entonces no necesariamente es una alusión al fin del mundo, sino una alusión, una referencia a el tiempo que ellos estaban viviendo. Y usted señala bien, es que Romanos 1:29 en adelante describe la dinámica social dentro del Imperio Romano. Todas las culturas y sociedades que se entregaron de lleno a la idolatría es un pecado horrible, que se empareja con la inmoralidad sexual. Vale la pena hacer un análisis bien exhaustivo de por qué Dios habla tan fuerte en contra de la idolatría y cómo la idolatría es totalmente desastrosa. Pues la inmoralidad sexual que le acompaña explicó con el paso del tiempo, entre otras cosas, la caída del Imperio Romano. Sí, hubo muchos factores, pero también el desenfreno, la disolución y estilos de vida totalmente lejos de la verdad de Dios afectaron mucho, mucho a esta civilización. Y esto siempre ha estado desde la caída y en al día de hoy, las sociedades que se abren a los desenfrenos sexuales comienzan a colapsar. Tarde que temprano colapsan. Y en el pasado se hicieron estudios desde la antropología donde señalaron, sugirieron, cómo una valoración sexual diferente a lo que la Biblia dice llevaba, conducía de una u otra forma al colapso de aquella sociedad o incluso aquella civilización. Entonces, lo que tenemos que resaltar es, sí, en los últimos días que estaban viviendo ellos, estaban enfrentando una sociedad con hombres amadores de sí mismos. Bueno, resulta que hoy nosotros le llamamos a eso hedonismo. Avaros, oh, sí, son agarrados los que... como decía mi abuela, eso es como pellizcar un balín. Bueno, esta avaricia hoy la podemos concebir como una mezcla entre un materialismo desenfrenado y una desvalorización de las personas que lo único que desean es los que tienen el mayor beneficio posible en detrimento de la vida y el bienestar de de las clases trabajadoras. Eso ha sido siempre y podríamos pasar todo el resto de la tarde hablando de esto, pero ese no es el objetivo. Vanagloriosos, oh, orgullosos, soberbios, blasfemos, desobedientes a los padres. ¿Se han dado cuenta cómo nos han ido quitando a los padres de familia la posibilidad de corregir a nuestros hijos? No estoy hablando a favor de la agresión y el maltrato, pero nos han quitado la posibilidad de corregir al punto de que si en algún momento un padre disciplinaba a un hijo, se le estaba amenazando ya de denunciarlo al PANI. Eso es una cosa terrible. Y por eso estamos viviendo una tiranía, lo que podríamos llamar una paidotiranía, la tiranía de los niños sobre los padres que cada vez tienen menos derecho y menos autoridad. Bueno, eso es parte de lo que el apóstol Pablo estaba viendo. Esto creo yo, y aquí hay que meter un poco de la escatología paulina usando la metáfora de la mujer con dolores de parto, dice Pablo que sucederá como la mujer en dolores de parto, que ya una vez que empiezan las contracciones, ya no hay quite hasta que puja el bebé. Eso es el proceso normal de la vida, ¿no? Y los que somos padres sabemos que esas famosas contracciones

0: van siendo cada vez más seguidas y más intensas hasta que la mujer da a luz al bebé. Bueno, creo que en el sentido escatológico, a medida en que nos acerquemos al fin de los tiempos y al regreso de nuestro Señor Jesucristo a la tierra, todas estas notas que ha dado Pablo, hombres amadores de sí mismos, avaros, vanagloriosos, etcétera, etcétera, esto cada vez va a aumentar más y más y más, y se va a intensificar más y va a ser cada día más normal. Es la normalización de la excepción por vía del pecado. Bueno, eso es lo que estamos viendo ahora. Y probablemente si el Señor no ha venido antes, el mundo en el que mis nietos van a ser adultos va a ser un mundo mucho más complicado en todas estas líneas de acción de lo que es ahora. Por eso, hermanos, una nota adicional a la respuesta: no escatimemos esfuerzos en la formación espiritual de nuestros hijos y de nuestros nietos antes de que venga el lloro y el crujir de dientes.
1: Hola pastor, bendiciones. Pastor, siempre he tenido una duda. ¿A dónde se fue toda el agua que cayó en el diluvio? Bendiciones. Le saluda Diego.
0: Gracias, Diego, que Dios le bendiga. Es interesante. Ustedes se dan cuenta de que, y en estos últimos días aquí en territorio nacional, hemos experimentado mucha agua, demasiada agua, diría yo, que incluso en zonas donde uno nunca escuchaba de inundaciones, de comienzan a inundarse. Por ejemplo, en Grecia, uno nunca escuchaba una inundación. Y como es montañoso, uno dice, no, pues que se va a inundar aquí nada. Pero cuando llueve demasiado, parece que sí se inundan casas. Entonces, cuando termina de llover, ¿qué se hace esa agua? Bueno, esa agua fluye por los canales de las acequias y aquella agua va a parar a un río y del río va a parar al mar. En un mundo totalmente cubierto por el agua, era tal la cantidad de agua que se acumuló que ustedes, leyendo el relato del libro del Génesis, pueden ver que se demoró su tiempo en que una vez que se secó, que se dejó de llover, las tormentas súper recontratropicales que se estaban dando ahí en ese momento, que las erupciones volcánicas y probablemente movimientos sísmicos asociados, todo se estabilizó, pues el sol siguió estando ahí siempre donde está y el sol comenzó a evaporar agua, la tierra comenzó a absorber el agua y esa agua va a los depósitos subterráneos, a los que vamos a llamar acuíferos, y por supuesto el sol seguía calentando, seguía vaporizando, eso va a la atmósfera, y conforme pasó el tiempo y la tierra fue absorbiendo el agua, se bajó el nivel del agua y aquella agua se fue concentrando, depositando en los océanos. Pero sin duda, la geografía de nuestro planeta cambió significativamente a como era antes del diluvio. Probablemente se formaron lagos que antes no existían. Probablemente océanos, modificaron el entorno, los límites de los continentes. Así es que difícil dar todos los detalles porque no tenemos los registros geológicos, hidrológicos o incluso no tenemos una cartografía previa al diluvio como para hacer una valoración de cómo se cambió. Pero necesariamente esa agüita tuvo que ser absorbida por la misma tierra, y tenemos grandes depósitos de agua dentro de la tierra, que gracias a Dios eso es lo que forma ríos. Algunos ríos se fortalecen por el deshielo de masas glaciares, como en el caso del Éufrates y el Tigris. También pasará lo mismo en el río Nilo, con la diferencia de que el Éufrates y el Tigris son salvajemente violentas las inundaciones, mientras que en Egipto eran como más tranquilas, y ellos pudieron dominarlas por medio de sistemas de canales de riego. Toda esa agua se fue ubicando, y con el enfriamiento global que hubo luego, mucha de esa agua se solidificó y formó tal vez casquetes polares de agua dulce. Dense en cuenta que los casquetes polares son agua dulce, no son agua salada. Probablemente esto es lo que pasó, hermano, y es tal vez, en mi humilde opinión, lo que pudo haber pasado.
1: Saludos, pastor, desde Cartago, Carlos. ¿Por qué, si lo correcto es decir Yahvé, por qué la versión de Reina Valera usa Jehová? Gracias, pastor.
0: Una vez yo le pregunté a uno de los consultores de traducción de Sociedades Bíblicas Unidas, ¿por qué Reina Valera no modificaba algunas cositas? Y el hermano muy transparentemente me dijo, mire, es que se tomó la decisión de mantener la belleza literaria de la Reina Valera, que la tiene, es una obra exquisita de la literatura española, como lo fue la de Lutero en alemán. Así es que por eso Reina Valera, hasta donde yo lo puedo saber, han mantenido la forma en todos sus detalles, incluyendo el nombre de Jehová. Si mal no recuerdo, antiguas versiones católicas, me parece que así era, tenían el nombre de Jehová, pero luego cuando los eruditos católicos reconocieron, no es Jehová, es Yahvé, entonces todas sus Biblias ajustaron, corrigieron, y las Biblias de Editorial Católica, Biblia, nada más que una es de Editorial Católica y otra Editorial Protestante, pasaron a Yahvé. Pero Sociedades Bíblicas ha publicado Dios Habla Hoy, por ejemplo, y ahí no dice Jehová, dice el Señor, que va en consistencia con la traducción de la Septuaginta que tradujo Señor. Por eso yo recomiendo que uno pueda tener varias Biblias, pero no. Es que hay gente que compra una Biblia que se llama así, otra que se llama asá, y en el fondo todas son Reina Valera 1960. Para mí no tiene sentido. Lo que tiene sentido es, tenga una Reina Valera 1995, por ejemplo, tenga una Nueva Versión Internacional, tenga Dios Habla Hoy, tenga Biblia de las Américas, compre la Reina Valera actualizada, que ya tiene, ya supera el castellano peninsular y tiene un sabor más latinoamericano. Entonces ya no habla de vosotros coméis, venís y todo ese tipo de cosas, sino que ustedes comen y vienen. Y uno puede comparar con esas versiones. Y si tiene platita, puede comparar con una Biblia de Jerusalén, que es de Editorial Católica, pero que es una buena traducción. Claro, usted tiene que saber que ahí le van a meter los libros apócrifos que nosotros consideramos que no son inspirados y que no son, no son parte del canon bíblico, pero ellos sí los usan así, entonces va a tenerla, pero usted no se va no se va a complicar con eso, pero sí puede comparar la traducción de los textos sí inspirados. Pero básicamente creo que es por eso, es más por una decisión editorial que por algo conceptual, hasta donde yo le puedo explicar.
1: Buenas tardes, Pastor José Antonio Siles. Mi pregunta es, cuando Dios hace un milagro y uno le promete a Dios que le va a servir y no cumple, Dios lo castiga a uno. Gracias, le saluda Teresa Zúñiga.
0: Doña Teresa Zúñiga, o señorita Teresa Zúñiga, no sé, hermana Teresa Zúñiga. Bueno, la Biblia habla muy fuerte del tema este. Hoy, a veces uno escucha hablar de una manera un poco apresurada de que haga pactos con Dios y que usted le diga a Dios, bueno, si usted me ayuda a mí, yo voy a hacer algo por esto y esto y esto. Pero la Biblia nos advierte a nosotros de que no hagamos votos apresurados. En el libro del Deuteronomio, y vamos a ir hasta Deuteronomio, capítulo, ay, ya me pasé, Deuteronomio, capítulo 23, vamos a ver, dice así, Deuteronomio 23, y en el 21. Cuando haces voto a Jehová, tu Dios, no tardes en pagarlo, porque ciertamente lo demandará Jehová, tu Dios, de ti, y sería pecado en ti. Y por eso es que en los Proverbios, y me parece que en Eclesiastés también, se habla de no hacer votos apresurados al Señor. ¿Por qué razón? Porque si usted no cumple, va a tener problemas muy serios con Dios. Ahora, ¿qué pasa si alguien ha hecho un voto y no le está cumpliendo a Dios ese voto? Pues yo creo, mi querida hermana, que lo que yo haría es pedirle perdón y ser muy sincero con Dios y decirle, Señor, yo hice un voto apresurado y no lo cumplí. Perdóneme. Y pídale al Padre que en su gracia y por la obra de Cristo en la cruz, le perdone. No digo que es usted. Tal vez usted está preguntando porque tiene la inquietud de alguna persona que usted conoce, que tal vez son muy apresurados a la hora de hacer el voto. Proverbios 20:25 dice que un voto así a la ligera es una trampa es para el hombre hacer apresuradamente voto de consagración y reflexionar después de haberlo hecho. ¿Ah? Como quien dice, Señor, si usted me da trabajo, voy a poner un ejemplo así, loco, ¿no? Si usted me da ese trabajo y yo voy a ganar una cantidad importante, ¿verdad? Yo le prometo que además del diezmo le voy a dar esta cantidad adicional. Pero resulta que entonces Dios le provee el trabajo y ya usted comienza a pensar que tira, tengo que dar el diezmo y ahora tengo que dar un poco más. Y si ya usted le dijo a Dios, Entonces mejor pidámosle perdón al Señor y fallar a un voto no es el pecado imperdonable. Entonces humillémonos delante de Dios y pidámosle al Espíritu Santo que nos dé sabiduría de no hacer votos de los cuales después no podamos cumplir. Espero que esto ayude, mi hermana, que Dios le bendiga a usted y a las personas que estén en esta situación.
2: Buenas tardes, hermano Tefaro, le saluda Jorge Berrío. Pastor, tengo una consulta que está en el Evangelio según San Mateo, en el capítulo 17. Jesús le dice a Pedro, Simón Barjona. Mi duda es, ¿ese Barjona es apellido o es algún gentilicio o quiere decir algo? Le agradezco mucho, pastor.
0: Gracias a usted por su pregunta. Gracias por enviarla, de verdad. Vamos a ir aquí a Mateo, en el capítulo 17. Cuando más bien, yo creo que es 16:17, hermano. Cuando Jesús le dice a Pedro, bienaventurado eres Simón Barjona. La palabra bar en el arameo significa hijo. En el hebreo es ben. Simón ben Jona o Jonás. En arameo es Simón Barjona. Barjona significa hijo de Jonás. ¿Ve? En el mundo antiguo, así era como se identificaba la persona y ese es el origen de algunos apellidos. Por ejemplo, en el mundo escandinavo son muy comunes los apellidos que son algo así como Johnson, Ericsson, esos que terminan en son. Johnson, hijo de Juan. Ericsson, hijo de Eric. En nuestro castellano, Sánchez es hijo de Sancho. Entonces, don Juan Carlos viene de un linaje de alguien que se llamaba Sancho, el pastor Juan Carlos Sánchez. Hernández, hijo de Hernando. Fernández, hijo de Fernando. Así, en cada idioma. En Escocia es el Mac, como se acuerdan de Mac Pato, las tiras cómicas de Walt Disney, bueno, MacFerguson, hijo de Ferguson. Bueno, hijo de Fer, el hijo de alguien ahí. Entonces, ese Mac en Escocia es hijo de, y en el caso arameo y en el mundo antiguo, el apellido se definía como hijo de. Por eso aquí le está diciendo Simón, que es el nombre propio, Bar, hijo. Y Jonás es Jonás. Y por eso, algunas traducciones ya dicen, bienaventurado eres Simón, hijo de Jonás. Eso es lo que significa, hermano.
1: Vamos con la última pregunta que nos llega por medio de un audio.
3: Buenas tardes, tenga la bondad. Yo soy cristiano evangélico, me congrego en una iglesia en Santa Ana, y soy casado con una señora que es católica. Hace 3-4 días falleció mi hijo y ella le está haciendo un novenario en la casa. Yo no participo, simplemente con la presencia, porque a pesar de que es solo familia, para que ella se sienta acompañada. ¿Cuál puede ser mi posición en esa situación? Yo no me le opongo, que ella haga. Le he hablado de la palabra, pero ella no. No, yo no quiero que es que cambie de religión, sino que yo le hablo del Señor, que acepte a Jesucristo. Yo me imagino que ella lo acepta y se verá con la obligación o con el sentir de que necesita algo más y no lo que le ofrece la Iglesia Católica. Y quería que me dieran consejo a ver si estoy reaccionando mal con estar acompañándolas a ella y a mis otros hijos en esa cuestión. Gracias.
0: Bueno, mi querido hermano, un abrazo hasta Santana. Sí, bueno, ¿cómo decirle? El que murió es su hijo, ¿no? Usted tiene una responsabilidad de padre y creo que usted hace bien al acompañar a su esposa a esos servicios. Si ella es católica y ella quiere pues estar ahí, ¿sí? Y ella sabe que usted es cristiano evangélico, entonces, pero es su esposa, es su hijo. Yo no le veo ningún problema. El problema sería que usted quedara atrapado dentro de una de un pensamiento que se salga de la Biblia y que ya usted comience más bien a estar haciendo sus súplicas y rezos por el alma de su querido hijo. Y usted señala muy bien, ella necesita conocer a Cristo. Y le animo a que siga dándole un buen testimonio, el testimonio de un hombre que ha amado a sus hijos y que ha procurado el bien. Probablemente cuando usted se convirtió fue todo un revolú familiar, que por qué te hiciste evangélico, que aquí, que allá. Bueno, pues demuéstrele con su buena conducta y el amor que usted tiene que usted es evangélico, no porque se cambió de religión, sino porque usted tuvo un cambio de vida, que usted no es el mismo hombre que ella conoció cuando se casaron, y que usted ahora camina para Dios. Entonces, no creo que Dios vaya a pensar mal de usted porque usted le acompaña a ella en esos ritos. Tranquilo, tenga tranquilidad, vaya. Tampoco usted va a estar ahí participando activamente. A mí me ha tocado acompañar a familiares que han muerto, no son cristianos, y yo he entrado ahí al templo y escucho las prédicas, escucho todo lo que hacen. Obviamente yo no comulgo ahí porque no es mi convicción, pero estoy ahí por respeto y como una muestra de amor por mi familia. Y aquellos son muy agradecidos, ¿verdad? Porque dicen, ay, gracias por habernos acompañado. Y ellos saben que yo soy pastor. Cuando ha muerto alguien así cercano a mí, pues yo, por ejemplo, murió el padre de mi esposa. Él creció católico, murió católico. Y nosotros fuimos al servicio religioso, los acompañamos, era mi suegro, alguien a quien yo apreciaba bastante. Y bueno, ahí le hicieron lo que le hicieron y yo estaba ahí tranquilo. Y eso a mí ni me afectó, ni me dañó de ninguna manera, pero yo le di un mensaje al resto, a la familia de mi esposa: les estoy acompañando, siento el dolor de la muerte de su padre y en lo que podamos servir estamos aquí. Ven. Entonces, usted no hace nada malo con estar ahí. Lo malo sería que usted se meta a participar activamente en todo ese tipo de ritual. Bueno, hermanos, llegamos al final del programa. Como siempre, el tiempo se nos pasa volados. Que Dios los bendiga. Nos volveremos a encontrar en un nuevo espacio de este programa en día lunes. Siga en sintonía de Faro del Caribe y paz de Dios para todos.
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1: Ezequiel, capítulo 10. La gloria de Dios abandona el templo.
2: Miré, y he aquí en la expansión que había sobre la cabeza de los querubines, como una piedra de zafiro, que parecía como semejanza de un trono que se mostró sobre ellos. Y habló al varón vestido de lino, y le dijo: Entra en medio de las ruedas, debajo de los querubines, y llena tus manos de carbones encendidos de entre los querubines, y espárcelos sobre la ciudad. Y entró a vista mía. Y los querubines estaban a la mano derecha de la casa cuando este varón entró, y la nube llenaba el atrio de adentro. Entonces la gloria de Jehová se elevó de encima del querubín al umbral de la puerta, y la casa fue llena de la nube. Y el atrio se llenó del resplandor de la gloria de Jehová. Y el estruendo de las alas de los querubines se oía hasta el atrio de afuera, como la voz del Dios omnipotente cuando habla. Aconteció, pues, que al mandar al varón vestido de lino, diciendo: Toma fuego de entre las ruedas, de entre los querubines, él entró y se paró entre las ruedas. Y un querubín extendió su mano de en medio de los querubines al fuego que estaba entre ellos, y tomó de él y lo puso en las manos del que estaba vestido de lino, el cual lo tomó y salió. Y apareció en los querubines la figura de una mano de hombre debajo de sus alas. Y miré, y he aquí cuatro ruedas junto a los querubines, junto a cada querubín una rueda, y el aspecto de las ruedas era como de crisólito. En cuanto a su apariencia, las cuatro eran de una misma forma, como si estuviera una en medio de otra. Cuando andaban, hacia los cuatro frentes andaban. No se volvían cuando andaban, sino que al lugar a donde se volvía la primera, en pos de ella iban, ni se volvían cuando andaban. Y todo su cuerpo, sus espaldas, sus manos, sus alas y las ruedas estaban llenos de ojos alrededor en sus cuatro ruedas. A las ruedas, oyéndolo yo, se les gritaba: ¡Rueda! Y cada uno tenía cuatro caras. La primera era rostro de querubín, la segunda de hombre, la tercera cara de león, la cuarta cara de águila. Y se levantaron los querubines. Este es el ser viviente que vi en el río Quebar. Y cuando andaban los querubines, andaban las ruedas junto con ellos. Y cuando los querubines alzaban sus alas, para levantarse de la tierra, las ruedas tampoco se apartaban de ellos. Cuando se paraban ellos, se paraban ellas, y cuando ellos se alzaban con ellos, porque el espíritu de los seres vivientes estaba en ellas. Entonces la gloria de Jehová se elevó de encima del umbral de la casa y se puso sobre los querubines. Y alzando los querubines sus alas, se levantaron de la tierra delante de mis ojos. Cuando ellos salieron, también las ruedas se alzaron al lado de ellos, y se pararon a la entrada de la puerta oriental de la casa de Jehová, y la gloria del Dios de Israel estaba por encima sobre ellos. Estos eran los mismos seres vivientes que vi debajo del Dios de Israel junto al río Quebar, y conocí que eran querubines. Cada uno tenía cuatro caras y cada uno cuatro alas y figuras de manos de hombre debajo de sus alas. y la semejanza de sus rostros era la de los rostros que vi junto al río Quebar, su misma apariencia y su ser. Cada uno caminaba derecho hacia adelante.
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0: Muy pero muy buenas tardes, bendiciones para todos, llegando ya a las 4 de la tarde, 19 minutos, 4 de la tarde, 19 minutos. Esta es la hora en todo el territorio nacional, así damos inicio a nuestro espacio de confrontación vertical por acá. Su amigo y servidor Gabriel Díaz, acompañado de mi querido hermano y pastor José Luis Granado Sánchez, que va a estar con ustedes en este espacio de confrontación vertical. Así que le invitamos a usted para que nos acompañe, para que usted nos haga llegar su reporte de sintonía. Queremos saber de qué parte de nuestro país usted nos está escuchando. Queremos saludarle en esta hora y conocer realmente de dónde usted nos escucha. Así que invitadísimos, mi hermano, mi hermana, para que en esta linda tarde usted confronte con nosotros la palabra de Dios, que también confrontemos nuestras vidas y veamos qué estamos haciendo, si la estamos manejando de forma correcta, si estamos haciendo las cosas conforme a la voluntad y el propósito de Dios, que también midamos nuestro ser interior y que realmente basemos nuestra vida en Cristo, si estamos en lo correcto, haciendo lo correcto, conforme a la voluntad y el propósito de Dios. Así que siempre es bueno confrontarnos y ver si la palabra de Dios está bien aplicada en nuestra vida. Así que invitados, hermanos, para que nos acompañen por ahí haciendo reporte de sintonía. Elisa Quintana desde la zona de Monterrey en la zona de San Carlos. Así que saluditos y bendiciones. En esta hora les saludamos en este espacio. Y bueno, saludos y bendiciones a María Barrantes, también a Miguel Hidalgo Trejos, que por ahí se unen a nuestra programación. A las 5 de la tarde, mi hermano, mi hermana, estaremos con saludos para que usted nos envíe su reporte de sintonía. Y también, si usted tiene alguna duda conforme a la palabra, le invitamos para que también nos acompañe. Bueno, por acá ya el pastor José Luis Granado Sánchez, que está con nosotros y va a estar expresando la palabra el día de hoy.
1: Muchas gracias, mi hermano Gabriel, y a todos los hermanos que están en sintonía de su emisora Faro del Caribe. Que Dios les bendiga. Gracias por estar con nosotros ya prácticamente hoy, lunes 12 de octubre, un tiempo muy bonito en el cual disponemos para estudiar juntos la palabra del Señor, para confrontar lo que no es correcto y sobre todo aprender, desaprender y reaprender. Esas son las acciones que nosotros debemos de tomar cada vez que nos acercamos a la Escritura. Y bueno, el lunes pasado iniciamos un tema basado en las cinco solas, pero porque era necesario, o porque es necesario tener en cuenta por qué se dieron. Ahora, nosotros debemos de comprender que gracias a estos hombres que no guardaron silencio ante la impotencia y la excesiva autoridad que tenía la iglesia tradicional, empezaron a hablar. Y bueno, Lutero nos trae unas 95 tesis bastante interesantes que podemos derivarlas de ellas como en cinco cosas fundamentales de la fe cristiana. La semana pasada estuvimos viendo que la escritura era lo suficiente para entender el propósito, entender la salvación del hombre y también comprender la estadía eterna del hombre. Hoy vamos a ver otra de estas olas, que es la fe. Qué importante es la fe en nuestra vida, porque hay varias cosas que debemos de comprender, ¿verdad? Si nosotros sabemos que fuimos hechos a imagen de Dios, si nosotros sabemos que Dios es el que gobierna el universo, si nosotros sabemos que Dios es el que está sentado en su trono, esa fe produce en nosotros un acercamiento. Para darle a comprender esto, tenemos que entender que éramos destituidos de la gloria de Dios. O sea, nuestro pecado estaba por enfrente de nosotros, estaba en el medio prácticamente, de Dios y nosotros. Pero para eso apareció Jesucristo, para deshacer la obra mala de Satanás. Cuando Juan dice que él vino para deshacer las obras del diablo, vemos en los versículos anteriores prácticamente la hazaña de esta obra demoníaca de Satanás, y es que el hombre sigue atado a su pecado. Entonces, podemos comprender que Cristo vino para que el hombre pudiera entregar su pecado, ser justificado, o prácticamente un término como muy judicial es este. O sea, un término que cambia completamente la condición del hombre. Si antes éramos destituidos por la fe, alcanzamos justificación y gracia para todo aquel que lo confiese así. Por eso es que, amados hermanos, comprendemos que por la fe nosotros podemos acercarnos al Señor. No es por mérito propio. Recuerde que nuestra justificación viene de Cristo. No hay nada que nosotros hagamos humanamente para justificarnos delante del Señor. Ahora, sí quiero aclarar un punto bastante interesante. La justificación viene solamente de Dios. Él es el que la da por medio de Jesucristo, que Él mismo pone nuestra fe para creer en ese Cristo que da salvación y vida eterna. Pero también comprendemos que el hombre ahora, como dice Pablo, tiene que limpiarse, ¿verdad? Tiene que empezar a caminar correctamente en el Evangelio, que va a ser, hablémoslo así, como su guía para caminar correctamente delante del Señor. La semana pasada estuvimos hablando sobre la importancia de la Escritura, y es por eso que hoy no me voy a tener en ese manual de vida que es la Biblia. Ahora voy a hablar principalmente del sentido de la fe. Por ejemplo, Romanos capítulo 5, versículo 1, nos da un gran ejemplo de lo que ahora podemos entender que es esa fe justificativa que hemos recibido por gracia. Y que esto es otra sola que vamos a ver un poco más adelante, pero dice: justificados pues por la fe, tenemos paz para con Dios. Pablo utiliza principalmente en Efesios un término bastante agresivo, que nosotros antes éramos hijos de la ira de Dios. ¿Qué es lo que hace el mismo Jesucristo por nosotros? Bueno, darnos paz, ¿verdad? No pesa sobre nosotros ese estado condenativo, sino que ahora, por herencia, a través de la fe, de creer en Jesucristo, empezamos a tener vida eterna. Y eso nos produce paz, nos produce ese fruto espiritual de la paz. Ahora bien, no es solo una paz cualquiera, sino paz para con Dios. Antes éramos contrarios, éramos, como dice el escritor de Hebreos, adversarios para Dios. Pero ahora, a través de la fe, pasa algo muy interesante, amados hermanos. Pasamos a ser hijos de Dios, hijos e hijas de Dios. Esto es por medio de la justificación. Nacimos con una acta contraria, como dice el apóstol Pablo en Colosenses. ¿Contraria a qué? A la voluntad, contraria al decreto divino, contraria al amor de Dios. Pero para eso apareció Jesucristo, para que el hombre pudiera estar en paz con Dios. El escritor de Hebreos nos da una gran enseñanza, que ahora podemos entrar confiadamente al trono de la gracia. Esto es una realidad. Ningún enemigo podía entrar en el estrado del rey, sino principalmente los que pertenecían a esa corte del rey. El mismo significado es para nosotros el entender que ahora podemos entrar confiadamente al trono de la gracia. Ya no como adversarios, ya no como en estado de vengo en una tregua, sino porque ahora somos parte del reino. Somos parte de ese rey que amorosamente envió a su hijo para el perdón de nuestros pecados. Es ahí, amados hermanos, donde la fe cobra sentido. Yo hoy puedo comprender que por medio de la justificación puedo tener paz para con Dios. Mi pecado ha sido perdonado. Mi pecado ha sido lavado. Dice que Cristo lo exhibió públicamente en la cruz. Y esto es un sinónimo de triunfo. Cristo exhibió el triunfo sobre la obra de Satanás. Se cumple lo que dice Juan. Él vino a deshacer toda obra del diablo. Ahora bien, vea qué interesante, porque un poquito más atrás, en el capítulo 1 de Romanos, versículo 17, nos da un gran ejemplo. Y es, pues en el Evangelio, la justicia de Dios se revela por fe y para fe. ¿Por fe por qué? Porque comprendemos que es la palabra de Dios, como lo vimos la semana pasada. Pero para fe, podemos entenderlo también como esa fe que propone o es posible entender que ahora podemos estar en un constante crecimiento con Dios. Esto, donde antes la puerta estaba cerrada, la fe abre la puerta para que comprendamos principalmente la acción de Dios en nosotros. Por eso es que cuando hablamos de la fe, tenemos que comprender que la fe es suficiente. Ahora, no es una fe comercial, como muchas veces se ha enseñado. Nuestra fe no es una fe mística. Nuestra fe no es una fe comercial. Nuestra fe no es una fe barata o que se pueda comprar en un mercado. Nuestra fe es sólida en el Evangelio. Si la semana pasada estuvimos hablando de que la palabra de Dios tiene que ser leída, tiene que ser analizada, tiene que ser estudiada, porque en ella encontramos vida y paz, ahora, por medio de la fe, también comprendemos que gracias al Evangelio, nuestra fe nos permite relacionarnos con el Dios de la Biblia, con el Dios de la Escritura. Esto es algo muy bonito, porque como hablábamos la semana pasada, la gente cierra la Biblia y empieza a actuar en fe misteriosa, diría yo que casi que en un sentido pues pagana, ¿verdad? Voy a decir ciertos términos que usted que me está escuchando y me está viendo por Facebook, que hago un paréntesis por acá, estamos completamente en vivo a través de Facebook, usted puede dejar su comentario, su reporte de sintonía, y lo que voy a decir tal vez sea un poco chocante para algunos, pero últimamente la fe se ha convertido en mercancía para unos y para otros, hablémoslo de esta forma, una fe casi casi que exotérica. Utilizamos ciertas cosas que se utilizaban en el Antiguo Testamento para hacer rituales, y esta palabra es muy fuerte, claro que sí, dentro de las congregaciones, porque pensamos que eso es actuar en fe. Pero cuando yo leo a Pablo en los Romanos, que me dice que la fe es para que ya yo esté en paz con Dios, me afirma una realidad. Esta fe es práctica, esta fe es, hablémoslo de esta forma, sometimiento a Dios. Esta fe me enseña que yo no necesito nada más sino que a Jesucristo como mi intercesor delante de Dios. Esto, amados hermanos, es una realidad. Nosotros no podemos cambiar el sentido verdadero de la fe por una fe comercial, por una fe distorsionada de la Escritura. Por eso el apóstol Pablo a los Romanos dice, pues el Evangelio, la justicia de Dios se revela por fe. O sea, cuando yo creo que Jesucristo es el Señor, la justicia, esa justificación de Dios, ese bien de Dios, viene a actuar en nuestra vida con un simple hecho. ¿Para qué? Para que ahora nosotros podamos ser hijos. Una relación de padre e hijo es algo muy maravilloso en la Escritura. Ya Pablo en el capítulo 8 de Romanos me dice que ya yo no tengo un espíritu de esclavitud, tengo un espíritu de hijo que me permite clamar Abba Padre, ese padre que está cuidando de su hijo y que le va a auxiliar cuando él le necesite. Ahora, es por eso que cuando nosotros vemos que a veces mucha gente comete el error de actuar en imprudencia. Yo siempre digo algo, amados hermanos, usted que me está escuchando, entre la fe y la insensatez hay una línea muy delgada y a veces se confunde una con la otra. La fe es esperar en que Dios obre su voluntad, pero la insensatez me dice, ayúdele a Dios a cumplir lo que Él mismo ha prometido. Tenemos que tener mucho cuidado. Nada de lo que hagamos va a justificarnos. La justificación es un acto puro de Dios. Si la salvación dependiera de mí, así sea un 1%, ya no sería una salvación divina. Por eso es que el Hijo de Dios tuvo que venir, el Cordero sin mancha, el que ahora tiene la autoridad para hacer la obra de Dios, para ejecutar el juicio de Dios, para restablecer el reino de Dios. Eso es lo importante. La fe me permite ver a mí, en la persona de Jesucristo, el Dios que se acercó a mi vida cuando yo estaba en delitos y pecados. La insensatez me dice a mí que yo tengo que actuar o ayudarle a Dios. Hay gente que dice una realidad, bueno, Dios me dio un 50% de la salvación y yo tengo que poner el otro 50%. No es así. Ahora, no es que quitemos la responsabilidad del creyente. El creyente tiene ahora, por la fe que conoció y fue justificado, el hecho de purificarse, el hecho de limpiarse. Esa es la responsabilidad del creyente. Por eso Pablo reiteradamente utiliza términos como quítesen, desvístasen, hagan morir. Esa es la responsabilidad del hombre. Pero ahora, incluso aún si dependiéramos de que porque no hago tal cosa ya fui justificado, aún así estaríamos teniendo una fe prácticamente vana. Porque fue Cristo mismo el que anuló el acta de mi pecado. Insisto, mi responsabilidad es limpiarme de todo pecado. El apóstol Juan me dice que el que conoce a Dios no peca. Ahora bien, no peca en el sentido de que ya sabe lo que está haciendo malo. Pero muchas veces, aunque la gente viva por la fe, actúa de una fe irracional, actúa con una fe materialista. Me duele escuchar predicaciones donde se habla de la fe como si yo tuviera el poder para obligar a Dios a bendecirme más de lo que ya Él me bendijo por medio de la fe. Tenemos que tener cuidado. Cuando nosotros actuamos en fe, comprendemos que agradamos a aquel que nos justificó. Es ahí que de esa, prácticamente esa confesión que hace el apóstol Pablo en estos versículos, nos hace comprender una realidad, que ahora nosotros, por la justificación, podemos entrar, sí, al trono de la gracia, para hallar el oportuno socorro, pero no para exagerar en la imposición que nosotros le podamos poner a Dios. Esto es lo que nos hace comprender la realidad de vivir ahora por fe. Y para entender esto, tenemos que comprender que la fe nos ayuda, como dice el escritor de Hebreos, a agradar a Dios. ¿Agradar en qué sentido? En el sentido de que ahora somos delante de Dios limpios por medio de Jesucristo, su amado Hijo. Ahora, cuando yo leo el capítulo 11 de Hebreos, podemos ver una larga lista de hombres que actuaron por fe. Y aunque muchos de ellos, y me gusta lo que dice la Escritura, aunque muchos de ellos no recibieron lo prometido, recibieron lo que llamamos un buen testimonio de la fe. O sea, eran prácticamente dignos de imitar la fe. Ahora bien, cuando nosotros leemos el versículo 1 de este capítulo 11, empezamos a comprender la realidad de la fe. Dice: es pues la fe la certeza de lo que se espera, la convicción de lo que no se ve. Por ella alcanzamos buen testimonio los antiguos. Ahora, esto me llama a mí la atención porque nosotros hemos recibido una promesa de parte de Jesucristo. Y Él se lo dice a sus apóstoles: donde yo voy a estar, ustedes también van a estar conmigo. Una realidad, hemos recibido una herencia eterna. Hemos recibido una estadía eterna. Lo que el escritor está hablando aquí, amados hermanos, no se evoca solo a un ámbito material. No, nos está recordando prácticamente nuestra pertenencia por medio de la fe. Como dije anteriormente, nadie que no pertenecía al reino podía entrar hasta el trono, sino aquellos que pertenecen al reino. Nuestro reino o el reino de Cristo no es de este mundo. Ahí es donde cobra sentido la fe. Cuando vemos estos hombres y mujeres de esta grande lista actuar por fe, no es que actuaron en imprudencia. Actuaron porque recibieron una promesa. Actuaron porque recibieron prácticamente esa llenura de Dios en su corazón y les permitió comprender que era Dios el que los estaba llamando. El versículo 6 para mí es lo que explica todo este capítulo 11 de Hebreos. Pero sin fe es imposible agradar a Dios, porque es necesario que el que se acerca a Dios crea que Él existe y que recompensa a los que lo buscan. Recuerde que el apóstol Pablo a los romanos les dice una verdad. Les dice que ahora por medio de la fe tenemos paz para con Dios. Sin fe es imposible agradar a Dios. Si yo no tuviera fe, que no fue por mi propia hazaña, sino que la fe es un don de Dios, gracias a ese regalo de Dios, hoy puedo estar en paz con Dios. Por eso le agrado a Dios. Era un favor y es un favor que no merecíamos. Recuerde que nacimos destituidos de la gloria de Dios, pero ahora a través de la fe podemos comprender que agradamos a Dios. Lo podemos agradar, ¿por qué? Porque nos justificó. Porque ahora podemos entrar confiadamente, ya no llamándonos hijos de la ira de Dios, sino llamándonos hijos de Dios por potestad del mismo Jesucristo. Pero el versículo no se queda ahí. Dice que la fe me permite no solo agradar a Dios, sino que dice porque es necesario que el que se acerca a Dios crea que Él existe. Ahora, para muchos de estos hombres no tenían la figura visible de Jesucristo, pero tenían la manifestación de la justicia. Ellos sabían que Dios los había llamado con una misión. Ellos sabían que Dios los había llamado con un propósito. Hoy nosotros tenemos la manifestación de Jesucristo. Tenemos al Hijo que es el intermediario entre el hombre y Dios. Este es, hablémoslo así, el punto de la justificación. No es porque yo quiera acercarme a Dios, sino porque Cristo abrió la puerta para que yo pudiera entrar. Era destituido, me sacaron, voy a decir este término, a través de Adán, lógicamente, me sacaron del jardín. Pero ahora, a través de Cristo, puedo entrar otra vez a esa comunión con el Señor. El escritor entiende este dilema y por eso en el versículo 1 escribe que es la fe la certeza. Yo hoy tengo la certeza de que agrado a Dios por medio de la fe. Tengo la convicción de esa promesa que ahora para mí es un cielo nuevo y una tierra nueva. Esa es mi convicción. Pero también espero con ansias ese día glorioso del Señor. Espero con ansias escuchar esas palabras: ven, mi buen siervo y fiel. Gracias a través de la justificación. El escritor en el versículo 6 por eso dice que el que se acerca a Dios crea por medio de la fe que Él es el que lo justificó. No por una obra humana, no por una obra cualquiera del hombre, o no por la compra de indulgencias, sino porque Cristo murió en la cruz. Hoy yo quiero que usted comprenda que la justificación es ver a Cristo crucificado, pero ver a Cristo resucitado me enseña a mí el fruto de la justificación. El apóstol Pablo dice una realidad: si Cristo no hubiera resucitado, vana sería nuestra fe. Ahora bien, después de que comprendemos que sin fe es imposible agradar a Dios, porque ahora, si no hubiera sido por la fe, yo en este momento sería enemigo de Dios. Ahora, no pudiera creer que Él existe porque no lo podría ver en el sentido eterno. Ahora, me llama mucho la atención porque el versículo termina y dice: y Dios, dice, porque es necesario que el que se acerca a Dios crea que Él existe y que recompensa a los que le buscan. Ahora, sí aclaro este término porque la fe materialista me lleva a mí hacia otro punto, ¿verdad? Seguimos a Cristo por los panes y los peces, pero no seguimos a Cristo porque Él ya me hizo coheredero con Él, ya me entregó el reino, me abrió la puerta. Eso es el comprender el galardón, la recompensa que ahora tenemos. Ahora, que de rebote también, pues lógicamente el Señor nos favorezca con buena salud, que el Señor nos favorezca con los bienes que tenemos, bendita sea la gloria del Señor. Pero yo no busco a Jesús porque Él me vaya a recompensar, busco al Señor porque Él es el que me abrió la puerta de ya no ser enemigo de Dios, de ya no ser hijo de ira de Dios, sino que al contrario, ahora ser hijo amado. Qué importante es la justificación. Por eso el Señor muchas veces, lo vemos en el mismo Jesucristo, cuando perdonaba, sanaba, hacía sus milagros, muchas veces la expresión que terminaba era: ve y no peques más. Era ese gran ejemplo de justificación. El ve y no peques más automáticamente me está diciendo: he perdonado tu error de pecado, he perdonado tu pecado, ya eres limpio, pero no lo cometas más porque ya no eres más un ladrón. Ya no eres más un adúltero, ya no eres más eso, sino que ahora sobre ti pesa el ser llamado hijo de Dios. delante de Dios, la persona que se justifica entra en otra palabra muy interesante, que es la gracia, que eso lo vamos a ver la otra semana. Pero la gracia no es para vivir en desgracia. Yo sé que tal vez los hermanos en casa tal vez están riendo. No es para eso. Si el Señor nos sacó de nuestra inmundicia, nos lavó, nos limpió, y tras de eso nos dice que ahora somos justificados, que el veredicto es libre, no culpable, el decir no peques más tiene que ser una obligación de todo aquel que tiene fe, de todo aquel que cree, de todo aquel que se acerca al Señor. Ahora bien, cuando nosotros comprendemos que la fe es importante para la relación con Cristo, podemos decir que nuestra fe no es una fe vacía, tiene que ser una fe fundamentada. ¿Cómo hago yo crecer mi relación con el Señor? Bueno, a través de lo que la misma Escritura dice. Por ejemplo, estos hombres hicieron cosas interesantísimas, pero lo que me gusta es que ellos literalmente vivieron por la fe. Ellos vivieron porque tenían una promesa que no les había sido quitada. Hoy en día, el término vivir por la fe se ha malentendido de una forma abismal. Pensamos que vivir en la fe es ver constantemente milagros, es ver constantemente señales, prodigios. Pero a veces, amados hermanos, olvidamos que la fe es prácticamente una plataforma segura para todo aquel que cree. Este mundo pasa y sus deseos, como dice el apóstol Juan, pero lo que es de Dios prevalece. Ahora, para alguno de estos hombres, y voy a leer el versículo 39, dice, pero ninguno de ellos, aunque alcanzaron buen testimonio mediante la fe, recibió lo prometido. ¿Por qué? Porque no había venido Cristo. Ellos, aún así, no vieron al Mesías y creyeron en la promesa. Nosotros que hoy decimos ver al Señor cada vez que abrimos la Biblia, tenemos que perseverar aún cuando el pan y los peces no estén en la mesa. Ese es el hecho. Nosotros hoy perseveramos porque tenemos una convicción y una certeza, porque a través de ese regalo de Dios, de la fe, agradamos a Dios, agradamos a aquel que nos llamó. Y es ahí que aunque no hemos visto lo venidero, porque todavía no lo vemos, nuestra esperanza es estar con Él. Recibimos lo prometido. Cristo vino y abrió camino para que ahora nosotros pertenezcamos a ese glorioso reino. Es por eso, amados hermanos, que nuestra fe no es vacía. Nuestra fe no es fundamentada en lo que pueda hacer el mismo hombre. Mire, yo quiero decirle esto con mucho respeto, pero insisto, Dios, usted me pregunta a mí, Pastor José Luis, ¿usted cree en los milagros? Claro que sí creo. Y todos los días para mí es una manifestación de milagros. Cuando nosotros abrimos nuestros ojos y vemos un día lleno de la misericordia del Señor, es un regalo y un milagro. Pero no podemos depender de nuestra fe ver todo el tiempo milagros. Nuestra fe es segura en Cristo. Si usted tiene a Cristo en su corazón, tu vida está escondida con Él, como dice el apóstol Pablo. Para ellos no recibieron lo prometido, no habían visto a Cristo. Pero hoy nosotros podemos decir con toda certeza que la promesa que hemos recibido es fiel y verdadera. Por eso el versículo 40 dice, porque Dios tenía reservado algo mejor para nosotros, para que no fueran ellos perfeccionados aparte de nosotros. Ahora, esto es muy bonito porque el versículo 1 del capítulo 12 es lo que tenemos que hacer nosotros hoy. Por tanto, nosotros, también teniendo enrededor nuestra tan gran nube de testigos, ¿cuáles testigos? Los que usted leyó en el capítulo 11. Los que actuaron en convicción y en certeza. Insisto, no actuaron desordenadamente. No actuaron en una fe vacía, actuaron bajo una promesa que no fue hecha por mano de hombre, fue hecha por el mismo Dios. Usted tiene testigos, amados hermanos, en la Biblia, tiene hombres que amaron al Señor por encima de todo, tienen a mujeres que amaron a Dios por encima de todo. Por tanto, nosotros también teniendo alrededor nuestra tan gran nube de testigos, despojémonos de todo peso del pecado que nos asedia. Vuelvo, insisto, la fe nos permite experimentar la gracia, pero no para vivir en desgracia, sino que al contrario, cuando nosotros recibimos la fe y la justificación, es ahora comprometernos, y esto es una palabra bastante complicada, comprometernos ¿con qué? Con que ahora agradamos a Dios, como dice el versículo 6, porque Él nos permitió estar en paz, nos reconcilió a través de Cristo. Entonces sí, hay una responsabilidad para el creyente. La justificación es de Dios. Y lo repito, ¿por qué? Porque hay personas que nos volvemos al tiempo del oscurantismo, ¿verdad? Como que pagan para ver milagros, como que pagan para ver la mano de Dios, como que pagan para que Dios haga tal cosa. No, por la justificación podemos ir confiadamente al trono. Por la justificación, que fue del mismo Dios, no una obra humana. Pero el quitarse la vestidura vieja y ensangrentada me toca a mí. Ese despójense, límpiense, me toca a mí. Ese pecado que me asedia, que me esclaviza, que es pesado. Si usted comprende que Cristo anuló el acta que era contraria a usted, le voy a dar un secreto en esta tarde, amados hermanos, hermanas, joven, joven de corazón. No vuelva a tomar algo que ya Cristo te quitó, sino que al contrario, al viejo hombre hay que enterrarlo, porque si usted lo guarda en el closet, tarde o temprano va a salir el muerto y quiere subirse a usted, a tomar posesión de usted. Al viejo hombre se entierra con sus deseos, despójese del pecado. Ahora nuestra vida está escondida en Cristo, por eso lo que sigue es interesante. Y corramos con paciencia la carrera que tenemos por delante. Nótese que esto no es una carrera de velocidad, es de persistencia. La fe me enseña relación y madurez. La fe me enseña estabilidad, pero también compromiso. No tengo en contra de nadie a ciertas enseñanzas que muchas veces se practican en las congregaciones, pero lo que sí no me gusta es que la gente piensa que está viviendo por fe cuando actúa irracionalmente en el nombre del Señor. La fe, insisto, me enseña a mí que ahora tengo un don para relacionarme con el Señor y que tengo el don de la fe para madurar en esa relación con el Señor y someterme en esta carrera hacia el Señor. Recuerde, la gracia fue dada, pero no para que vivas en desgracia. Por eso es que ahora el escritor de Hebreos dice, puesto los ojos en Jesús. Porque Él es el autor de la fe. Si no fuera por el mismo Cristo, amados hermanos, nuestra fe hubiera sido vana, nuestra fe hubiera sido prácticamente insostenible. Puesto los ojos en Jesús, el autor y consumador. Estas palabras son muy simples de comprender. El autor, como es el que modela, ¿verdad?, el que me enseña a mí a vivir en fe. Pero el consumador es el que me permite comprender que gracias a él yo vivo por la fe. Y esto es algo interesante, porque el escritor de Hebreos dice que tenemos un modelo, y es el mismo Cristo, que el mismo Cristo la da y la perfecciona. Pero no la perfecciona en un mérito vacío, la perfecciona en su palabra, en su mensaje, como lo leímos ahora en Romanos. Pero el versículo continúa, y esto me gusta mucho porque dice, el cual por el gozo puesto delante de él sufrió la cruz, menospreciando el oprobio, y se sentó a la diestra del trono de Dios. Gracias a esta afirmación, hoy podemos leer a través del apóstol Pablo, en el capítulo 8, que ninguna condenación hay para los que están en Cristo Jesús. Ese es el estado, hablémoslo de esta forma, la justificación. Delante de Dios no hay una acta culpable, no hay una acta que me diga a mí que voy camino al infierno. Si por fe lo he recibido y he creído en él, pero también me dice una realidad, que para los que ya no andan conforme a la carne, a eso que les esclavizó, sino que ahora viven para agradar a Dios, para hacer la voluntad de Dios. El vivir o la fe me enseña algo bastante interesante, y es que cuando Dios por su gracia le da fe al pecador para creer en Cristo y ser salvo, esa fe es el medio. Dios no salva a alguien automáticamente si no cree. Por eso incluso hasta la fe, insisto, es un regalo. Yo no podía decir, yo quise acercarme a Dios. No, Él mismo puso el quererme acercar a Él. Juan lo enseña y dice que aún Él me amaba cuando estaba en delitos y pecados. Y ese mérito de amor es porque Él quería acercarse a mí, aún siendo yo o con un título, hijo de la ira de Dios. De modo que los de la fe son bendecidos, claro que sí, como lo fue Abraham, porque todos los que dependan de la obra de la ley están todavía bajo esa maldición. Hay gente, amados hermanos, y reitero, hay gente que quiere ayudarle a Dios con el tema de la salvación. La salvación es completa, es santa, es única y viene de Dios. Yo no puedo hacer nada por hacerme más salvo. No, lo único que me pide el Señor es crea, pero no cualquier cosa, crea en el mensaje de Jesucristo. Es eso lo que me lleva a comprender a mí, que a través de la fe agrado a Dios, como dije anteriormente. Ahora bien, tenemos que comprender que la fe es una fe que crece, que madura. Cuando nosotros vemos a Pablo, principalmente en el capítulo 10 de Romanos, podemos comprender que la fe me permite a mí incluso servirle a Dios. Ahora, esto no es, insisto, porque esto también es otro punto. Hay gente que dice, no, es que usted para servirle a Dios tiene que casi que caminar sobre el agua. Bueno, yo les voy a confesar algo. Yo nunca he caminado sobre el agua. Nunca he caminado sobre el agua. Pero sí reconozco en aquel que me dijo, ven y camina. Y ese es el mismo Cristo. Si no fuera por la fe, no estaríamos aquí sentados compartiendo este tema con todos ustedes. Es por eso que la fe, amados hermanos, es tan importante en el creyente, pero no nace por sí sola. Es un deseo de Dios para salvar al hombre y que el hombre cuando entiende la justificación, o sea, cuando escucha el veredicto del juez y voy a poner esta analogía, escucha, hay libertad, ahora él tiene una responsabilidad, hacer crecer su relación con Dios. Y esto de crecer una relación con Dios es a través de la escritura. No sé si usted puede ir enlazando prácticamente cómo se va uniendo la escritura con la fe. Lo que vimos la semana pasada con lo de ahora. Una persona que diga que tenga fe y no quiera relacionarse con Dios ni con las obras de la gracia de Dios, eso sí es un problema, porque no está actuando en fe. Lo único que quiere ver es a un Dios milagrero. Y lo digo con todo respeto, pero no a un señor que le perdonó una deuda. Cuando comprendemos la justificación, decimos lo mismo que dice el apóstol Pablo, perdón. Ahora somos esclavos de Cristo. ¿Por qué? Porque yo le debo todo a Él gracias a esa justificación y por medio de la fe. Vamos a hacer una pausa por acá. Ya regresamos. Recuerde, estamos completamente en vivo. Usted puede dejar su comentario a través de Facebook y también a través del 8777-5965. Y después de este canto, vamos a saludar a todos los hermanos que manden ese saludo, su reporte de sintonía. Ya regresamos.
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1: Bueno, estamos llegando ya a las 5 de la tarde con 6 minutos. Esta se elabora en todo el territorio nacional para todos los que están con nosotros en sintonía. Saludamos y bendecimos a Roxana Bolaños, que nos reporta sintonía. Saludos y bendiciones en esta linda hora para Guillermo Rojas, saludando y bendiciendo desde Río Segundo de Alajuela. Noemi también nos hace su reporte de sintonía. También Mau dice saluditos y bendiciones para Mauricio, que nos hace su reporte de sintonía. Yahaira Delgado haciendo reporte de sintonía junto a sus hijas Amanda y Angeline, allá en la zona de Pérez Celedón. Saluditos y bendiciones también para Eduardo Sánchez, hoy desde Cariari, eliminando un nido de comején, pequeños animalitos que se

0: Comen la madera, dice. Por acá, a la vez en sintonía de confrontación, Eduardo Sánchez nos saluda, así que saluditos y bendiciones. Nena Granados también haciendo su reporte de sintonía. Les saludamos. Por acá también un saludo muy especial para Janel Lira, que nos reporta sintonía desde San Isidro de Heredia, reportando sintonía junto a su familia en esta linda hora. Así que saludos y bendiciones. Anisa Quintana también haciendo reporte de sintonía desde la zona de San Carlos. Saluditos y bendiciones allá en la zona norte. Le saludamos y le bendecimos en este espacio de confrontación vertical en su programa de Zona Vertical, como todos los lunes. Le saludamos y le bendecimos. Así que tenemos más saludos que nos ingresan por medio del Facebook y el pastor José Luis saluda.
1: Así es, mi hermano Gabriel. Bueno, queremos saludar también a Carlos Chávez Aguilar, a mi hermano Carlitos que está ahí en sintonía, que Dios lo bendiga. También a María Eugenia Sánchez que dice buenas tardes, pastor, que Dios te bendiga siempre. Dice Carlos Chávez que el Señor bendiga a toda la audiencia Farol Caribe. También saludamos a Emilce Padilla que pone ahí bendiciones. También saludamos a Rosa Navarro que dice bendiciones, hermanos. Bueno, y a todos los hermanos que están ahí en sintonía, gracias por estar con nosotros. Yo quiero invitarle muy respetuosamente a que pueda compartir esta publicación y también ser parte de este programa a través de su comentario, a través de su saludo también. Hoy estamos hablando que es solo por la fe que alcanzamos la justificación, ¿verdad? Por una simple y sencilla razón, porque no hay nada, ninguna obra humana o religiosa que nos pueda justificar delante de Dios solamente a través del sacrificio de Cristo. Y Pablo lo aclara en un sentido más amplio en Efesios capítulo 2. Voy a leer desde el verso 6 en adelante. Juntamente con Él nos resucitó y asimismo nos hizo sentar en lugares celestiales con Cristo Jesús, para mostrar en los siglos venideros la abundante riqueza de su gracia, en su bondad para con nosotros en Cristo Jesús. Porque por gracia sois salvos por medio de la fe, y esto no de vosotros, pues es don de Dios. A partir de aquí usted debe comprender algo, que todo lo que hablamos, sea gracia, fe, va en el sentido Dios lo dio, porque es del mismo Dios. El versículo 9 nos aclara, no por obras para que nadie se gloríe, pues somos hechura suya, creados en Cristo Jesús para buenas obras, las cuales Dios preparó de antemano para que anduviéramos en ellas. Y tal vez si usted dice, bueno, pero es que vea que ahí está hablando de las obras. No, ese es el producto de la salvación. O sea, mis obras ahora son justas. Propiamente, cuando antes del canto decía una realidad, yo no puedo decir que porque dejé un vicio sin creer en Cristo soy salvo. Eso nada más es una obra humana, porque delante de los ojos de Dios sigo siendo destituido, porque no estoy creyendo en Jesús, el Hijo de Dios. Pero cuando ya yo vengo a la salvación, cuando Cristo alumbra mi rostro, es lo que dice el mismo escritor de Efesios, que es Pablo, en Romanos, y es para los que ya no andan conforme a la carne. Ahora las obras que nosotros hacemos, como dice Juan en su Evangelio, en el capítulo 3, ahora son puestas a la luz, son evidentes a la luz. O sea, son obras justas que produce la fe. Es por eso que, por ejemplo, cuando Santiago habla de la fe muerta, no está contradiciendo a Pablo, le está diciendo que ahora el que cree tiene una fe viva que le permite hacer estas obras que dice el versículo 10, que Dios las hizo y las preparó de antemano para que todo aquel que ha creído en Cristo tenga ahora el testimonio por medio de la fe. Es por eso que el apóstol Pablo declara aquí en Efesios una realidad, que somos salvos por esa gracia, por ese amor, por medio de la fe y no por una obra humana. Esta verdad nos tiene que confrontar con una realidad. La salvación no es un premio que el hombre merece, sino un regalo que Dios ofrece por medio de Jesucristo. Antes la gente llevaba la oveja, llevaba el palomino, llevaba el cabrito y salían del templo justificados en un término moral, pero es que ahora Cristo no solamente me dice a mí que he sido justificado en mi carne, sino que también he sido justificado en lo espiritual. He sido perdonado, no porque yo tenía que llevar el palomino o la vaca, no, es porque ahora Literalmente, la marca de Adán ha sido borrado a través de Jesucristo. Ahora bien, cuando hablamos de solo por la fe, tenemos que afirmar, amados hermanos, en esta tarde, una realidad, y es nuestra confianza para ser justificados delante del Señor. Esa confianza descansa en el mismo amor de Jesucristo, el que dejó su trono para venir en forma de hombre, morir como hombre, pero resucitar como Dios en un cuerpo glorificado, que ahora por herencia, como dice Pablo en 1 Corintios capítulo 15, va a ser para nosotros también. Es ahí que nuestra justificación descansa en el sacrificio supremo de Cristo, en esa obra redentora. Ahora, como dije anteriormente, esta obra redentora no necesita ayuda porque es redentora. Es completamente salvífica. El escritor de Hebreos dice que Él la hizo una vez y para siempre. Por eso no necesita, amados hermanos, ayuda del hombre. Es ahí que hoy usted debe comprender que los méritos humanos delante de la fe y de la justificación no servirían. Por eso Pablo deja claro en estos versículos que acabamos de leer, amados hermanos, que la salvación no tiene origen en el esfuerzo humano. Ahora, el testimonio es importante, pero como dije anteriormente, usted puede dejar muchas cosas, pero si no se acercó a Jesucristo a través de la fe, lo que hiciste fue una obra humana. Y eso nos sirve para quitar la marca de pecado con la cual nacimos. Pablo deja claro que la salvación no es de origen humano, es de origen divino, y que solo a través de Jesucristo podemos hallar esa gracia y esa fe para comprender que el veredicto de nuestra vida es justificado, es limpio, es acepto. Por eso usted puede, con mucho respeto digo esto, amado hermano, usted puede realizar buenas obras, ayudar al necesitado, incluso el congregarse fielmente, el cumplir ciertas prácticas, actuar en religiosidad si usted quiere, pero ninguna de estas cosas puede suplantar el decreto divino de la justificación, porque es Dios que lo puso en el hombre a través de la fe. Esto nos hace comprender, amados hermanos, que yo no puedo salvar a nadie. Yo no puedo justificar a nadie. Es Cristo mismo el que justifica. Ahora, la fe verdadera tiene una realidad. Descansa en el sacrificio de Cristo. Pablo, como leímos ahora en Romanos capítulo 5, nos dice que hemos sido justificados por esa fe y tenemos paz. Recuerde que antes éramos enemigos, pero ahora ya como hijos tenemos paz, confianza. La fe que nos enseña la Escritura, como lo leímos ahora en Hebreos, amados hermanos, no consiste simplemente en creer en que Dios existe. Tampoco es repetir una oración sin comprender la comprensión que implica seguir a Cristo. Esa fe salvadora es prácticamente depositar nuestra vida, nuestra confianza, nuestra seguridad de que hemos sido justificados. Hoy, si usted está luchando todavía con ese pensamiento de que si seré salvo o no seré salvo, yo quiero que usted entienda algo. Si usted depende de la obra humana para ser justificado, sí debe de tener ese pensamiento, porque constantemente tengo que hacer obras. Pero si yo comprendo que por la justificación, gracias a la fe, he sido salvo, lo único que me queda es descansar en la misma presencia de Jesucristo. Descansar en esa misma presencia y limpiarme de toda contaminación de carne y de espíritu, como dice segunda carta de Corintios, capítulo 7, verso 1. O sea, nosotros tenemos ahora sí, como dije anteriormente, una responsabilidad, pero si yo constantemente creo que no he sido salvo, es porque muchas veces la fe se ha orientado de una forma incorrecta. Necesito estar haciendo algo para comprobar que he sido salvo. No, recuerde que el Evangelio me dice una realidad, y es que Cristo vino para quitar el pecado del mundo. Ese Cordero perfecto lo hizo una vez y para siempre. Por eso es que ahora está a la diestra de Dios. Si no hubiera sido aceptado por Dios el sacrificio de Jesucristo, sí, hoy usted y yo tuviéramos que estar haciendo obras humanas. Tendríamos que estar todavía matando a la paloma, degollando al toro. Pero gracias a Cristo mismo, que fue aceptado ese sacrificio, hoy podemos entrar confiadamente. O sea, si yo dependiera de mi humanismo para alcanzar la redención y la salvación, estaría perdido. Pero como la justificación es de Dios y es 100% de Dios, yo descanso ahora en esta palabra: tenemos paz para con Dios por medio de nuestro Señor Jesucristo. La fe, amados hermanos, no significa que no vamos a tener esos procesos difíciles o luchas o dificultades. Significa que aún en medio de nuestra fe, de nuestra vida, perdón, tenemos esa fe que nos enseña a correr pacientemente la carrera que tenemos por delante, como lo leímos ahora en Hebreos. Eso es lo que me enseña la fe que agrada a Dios. Muchas veces la mala intención que se ha enseñado sobre la fe materialista aparta de mí y de mi criterio esa fe que me sirve a mí para estar en paz con el Señor. Recuerde que lo que dice Pablo en Efesios es una realidad. Ahora nosotros hemos sido sentados en lugares celestiales con Cristo. Ve hasta dónde llega, amados hermanos, la fe. Es por eso que aunque usted esté pasando por pruebas, aunque esté pasando por dificultades, la fe me sostiene a mí porque descanso en el Señor. Si la fe fuera incluso una obra humana, sí, preocúpese cuando estés pasando por diferentes situaciones. Pero como es un regalo de Dios, tenemos que enfocar que es un regalo de Dios. O sea, Dios me sostiene aún en medio de las dificultades. Ahora bien, tenemos que comprender, amados hermanos, que como un don de Dios, prácticamente esa fe produce en nosotros una vida cambiada. Si antes éramos culpables, ¿qué somos ahora? Muy simple, hijos de Dios. Incluso cuando tenemos fe, la identidad cambia. Cuando tenemos fe, el veredicto es distinto. Ya no destituidos, sino hijos amados. Que podemos entrar hasta el trono. Es que yo no sé si usted puede comprender esta imagen. Por eso la estoy constantemente repitiendo. Es que podemos entrar hasta el trono. No quedarnos afuera, no hablar con el guarda del trono. Es entrar hasta el trono. Esa fe verdadera produce una vida de transformación. Produce una vida de cambio, como dice el versículo 10, pues somos hechura suya, creados en Cristo Jesús, ¿para qué? Para tener una vida transformada por medio de la fe, para andar en buenas obras. Después de que hemos recibido la fe y la salvación, ahora aquí Pablo explica una realidad, y es que hemos sido creados según Cristo, ¿verdad? No como el viejo Adán, ahora somos completamente hechos nuevos, como lo enseña él en la segunda carta de Corintios, nueva criatura somos. Entonces, ahora sí podemos hacer lo que es correcto, hacer lo que agrada a Dios por medio de la fe. No obedecemos para comprar el amor de Dios, obedecemos porque hemos sido llamados a vivir bajo ese señorío de Cristo, bajo ese amor, como dije anteriormente antes del canto, ahora somos esclavos por amor, pero no un esclavo que no pueda tener libertad, sino un esclavo completamente dispuesto a decir: Señor, hágase su voluntad, porque la fe me permite hacer la voluntad de Dios. Es por eso que nosotros no obedecemos para decir: es que yo obedezco a Dios para que Dios me ame más. No, obedecemos porque hemos sido llamados a vivir bajo ese señorío, destituidos a vivir bajo el cuidado de Dios. Amados hermanos, qué gran diferencia. Vivir en una herencia de condenación, ahora vivir sentado en lugares celestiales junto con Cristo, qué gran diferencia. Esto establece una diferencia fundamental. Las buenas obras, pues prácticamente es el testimonio de la fe en la salvación. Pero también, si no mostráramos el fruto de una nueva vida alcanzada por la fe, no hubiéramos comprendido qué es la gracia de Dios salvífica. Ahora, Santiago capítulo 2 verso 17 nos enseña que la fe sin obras está muerta. Esto no contradice la salvación. Me enseña más bien que la salvación necesita testimonio de fe, como lo leímos en el capítulo de Hebreos, ¿verdad? Ellos alcanzaron buen testimonio mediante la fe. O sea, ellos actuaron no en desobediencia, sino que actuaron para que la gente imitara su fe. Y esto es algo precioso, porque cuando nosotros decimos que solo por la fe, usted tiene que ser un imitador de la fe de Pablo, de Jesucristo, de Pedro, de cualquiera de ellos, y enseñarle a los demás a imitar ese tipo de fe. Es por eso, amados hermanos, que el creyente alcanza inmediatamente la perfección mediante la fe, cambia su estado espiritual. Significa que comienza un proceso de crecimiento. Sí, significa que prácticamente él aprende a abandonar lo que desagrada a Dios y vivir ahora justificado. Ve y no peques más. Esto es algo precioso, amados hermanos. Es por eso que quiero concluir con esto, que la salvación no es el resultado de lo que nosotros hacemos para obligar a Dios a aceptarnos. El resultado de la fe que produce la gracia divina y esa manifestación en Jesucristo en nosotros, quien murió por nuestros pecados y resucitó para justificación del hombre. Es ahí que el creyente no tiene motivos para gloriarse de sí mismo, como dice el apóstol Pablo, sino que toda la gloria le pertenece al Señor. Nuestra seguridad no descansa en la cantidad de obras que nosotros podamos realizar, sino en que Cristo hizo la obra perfecta y única. Y precisamente por eso hemos recibido el regalo de la fe, para creer que Cristo es suficiente para todo aquel que cree. Amados hermanos, el vivir por fe no es andar irracionalmente. El vivir por fe es comprender que he sido justificado, que ahora soy heredero, pero que sobre mí pesa ahora la gracia, el favor que no merecía y que ahora merezco a través de Jesucristo. Le invito para que usted pueda también analizar su fe y pueda decir, como dijo el escritor de Hebreos, es la certeza y la convicción de lo que espero mientras estoy en esta carrera llamada vida. Que Dios le bendiga, amado hermano. Espero que este mensaje haya sido edificación para cada uno de nosotros y le invito para que el otro lunes nos acompañe en un programa más de Zona Vertical con estos preciosos temas, porque ahora usted pudo comprender por qué necesitamos la fe. Le invito para que continúe en sintonía de su emisora Faro del Caribe. Ya viene momento de oración. Ya puede usted mandar su petición al 8777-5965 y también al 2286-1511 extensión 0. Que Dios le bendiga y adelante en el Señor.
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1: Muy buenas tardes, mis hermanos. Qué bendición estar esta tarde acá en este su programa Momentos de Oración, acá en San Francisco de Orrío, San José, Costa Rica. Hoy, 12 de octubre 2026. Una bendición estar acá. Les recordamos el numerito de teléfono para que usted envíe su petición de oración para estar orando por cada una de ellas. Lo puede hacer a la mensajería de texto al 8777-5965. 8777-5965, si no, al 2286-1511, a la central telefónica, donde muy amablemente le van a atender y van a tomar su petición para estar orando por cada una de ellas. Temprano estaba leyendo en Segunda de Crónicas 20:30, donde dice: El reino de Josafat tuvo paz, porque su Dios le dio paz por todas partes. ¿Cuántos de nosotros, mis hermanos, necesitamos esa paz? Esa paz que viene de nuestro Dios, esa paz que sobrepasa todo entendimiento. Mire, en este capítulo del Éxodo 20 se refiere a cuando vienen en contra de Josafat un montón de ejércitos. Y Josafat tiene temor, porque así lo dice la palabra. Entonces, Josafat tuvo temor. ¿Cuántos de nosotros tenemos temor ante las dificultades, ante las situaciones difíciles, ante aquello que muchas veces para nosotros, mis hermanos, parece imposible solucionar? Pero me gusta más adelante, donde dice el versículo 14 del Éxodo 20, donde dice: Ustedes no se preocupen, que el Señor va a pelear por ustedes. Nuestro Dios pelea por nosotros, mis hermanos. Nuestro Dios pelea por nosotros. Pero no es así tan fácilmente, porque ¿de qué manera el Señor va a pelear por nosotros? Él va a pelear por nosotros cuando nosotros vamos a buscar su guía. Cuando oremos y confiemos en su intervención. Aquí en este capítulo, Josafat lo primero que hace es enviar ayuno, convocar ayuno a todo el pueblo de Judá. Los convoca a todos a ayuno y a oración, mis hermanos, que es lo que usted y yo debemos hacer en esos momentos difíciles, para poder disfrutar plenamente de ese versículo 20:30, donde dice: El reino de Josafat tuvo paz porque su Dios le dio paz por todas partes. Qué lindo, ¿verdad, mis hermanos? Poder tener esa paz, poder disfrutar de esa paz. Pero ¿cómo disfrutamos de esa paz? Cuando estamos en esas situaciones difíciles, como lo tenía este rey de Judá, Josafat, cuando estamos en esos problemas difíciles, buscar a nuestro Dios en oración. Buscar su guía, mis hermanos. Buscar su guía. No buscar intervención de otros lados, no. Sino buscar la ayuda, la guía divina, que es la guía de nuestro Dios. Es la que nos ayuda, mis hermanos, a usted y a mí, a salir adelante ante las circunstancias difíciles, ante cualquier situación que estemos pasando, así como lo pasaba el pueblo de Judá. A usted y a mí nos puede sacar adelante nuestro Dios, porque nuestro Dios es el mismo ayer y hoy. Él sigue ayudándonos, Él sigue sacándonos adelante, Él sigue esperando que usted y yo le busquemos, mis hermanos, le busquemos en oración, esa oración íntima con Él, donde cerramos nuestra habitación y clamamos a Él, y clamamos al Señor para que nos saque adelante en esa situación difícil que usted y yo podamos tener. Mire al final aquí de este capítulo, donde viene diciendo en el versículo 20, el capítulo 20, versículo 26, dice: entonces todos aquellos que venían en contra de Josafat, en contra de ellos, mire, se exterminaron unos a otros, se exterminaron unos a otros sin necesidad, mis hermanos, sin necesidad de usar una arma, de usar una lanza, de usar una espada, sin necesidad de usar nada, porque el Señor peleó por ellos. Y así, hoy por hoy, nuestro Dios pelea por cada uno de nosotros. Y en esa misma confianza de que el Señor va a pelear por nosotros, y que Él va a estar con nosotros, y que Él nos va a traer paz a nuestras vidas, vamos a presentar cada una de estas peticiones que entran por los diferentes medios. Dice por acá Luz: por un problema que me hizo la mamá de mi jefe, que sea Dios que vaya delante de mí. Y dice, por no pagarme si es un problema y quieren ir a la corte y yo no quiero eso, ¿ok? Vamos a estar orando, Luz, por esa petición. Marlene dice: por un emprendimiento de mi hija Stephanie. Margarita dice: pido por un viaje de mi hija. También dice, por mi familia también, para que nos proteja nuestro Dios en nuestra salida y nuestra entrada, ¿ok? Gabriel dice: por liberación de vicios. Pamela dice: mejor trabajo y cobertura también. Ella, Pamela, necesita un mejor trabajo, dice, y por cobertura. Guillermo dice: por salud, bendición en sus finanzas y conversión. Lindsay dice: por trabajo en propiedad. Diego pide que oremos por sanidad en el estómago y bendición en sus finanzas. También por acá dice: por la relación Flores Quirós, que Dios tome el control, ok. Por los hermanos, dice Alvarado Quirós y Quesada Quirós, conversión, cobertura. También Oreida dice: por favor, oren por sanidad de las rodillas y piernas y dinero retenidos. Viviana también pide que oremos, dice, para que Dios tome el control de su relación, por fortaleza, sabiduría en ella, dice, y liberación de vicios en él, ok. Vamos a estar orando para que Dios haga la obra, porque nuestro Dios vino a hacernos libres, vino a traer libertad a nuestras vidas. Guillermo pide que oremos, dice, para que el Señor le aparte una persona de su vida, por cobertura y aumento de sus ventas. Estelita Valverde dice: por sanidad. Nicole Ramírez dice: por sabiduría en los exámenes del colegio. Karina pide que oremos por trabajo, para que el Señor abra puertas. William Vargas, para que le devuelvan el celular. Y también por sanidad en todas sus áreas de su vida. Por una ayuda de Limas, que le sigan dando esa ayuda, dice, y por un aumento en la pensión. Araceli Batista dice: por exámenes médicos, para que salgan bien. Rosa Rivera pide que oremos por una casa propia. José dice: para que sea más responsable, ok. Osvaldo, por su mal carácter. Heimer dice: por finanzas. Ana Ruth dice: favor orar, dice, por fortaleza, cobertura, prosperidad, también en las ventas. Bueno, vamos a estar orando por esas peticiones, claro que sí. Por acá también vamos a ver la mensajería de WhatsApp, que dice Santiago Ugalde. Dice: oremos, dice, por sanidad y fortaleza para José Paisano Martínez, en el nombre de Jesús. Ok, dice, por un lugar, dice, para abrir un albergue para ancianos en el nombre de Jesús. Por fortaleza para Carol, dice que está internada en el centro de restauración, por adicciones, por liberaciones, en el nombre poderoso de Jesús. Dice que también oremos por todos los adultos mayores, por salvación y protección, en el nombre poderoso de Jesús. María Espinosa dice, bendiciones pastores, le pido oración por mi hogar, por fortaleza, cobertura. Muy bien María, vamos a estar orando por su petición. También Cinia Jiménez dice, pido oración por Jairo Mesén para que Dios me lo ayude en un trabajo que Dios le dio para que lo puedan hacer bien. Bendiciones hermanos, ok. Vamos a estar orando por esa petición. Por acá también dice, buenos días, buenas tardes. Será, dice, orar por Carlos Sánchez, que me aprueben la pensión, bendiciones. Ok, vamos a estar orando por esa petición. Dice, pido para Alex que mi carro salga de pintura antes de diciembre y que el jueves tengo cita en San José, que me salga todo bien. Ok, dice Alex, que es de Pérez Celedón. Alex, vamos a estar orando por esa petición también para que Dios te ayude. Dice por acá, mi nombre es Alejandro, quiero dar gracias a Dios por la respuesta de mis peticiones. El Señor ha empezado nuevamente, dice, ha hecho el milagro en mi vida, dice, y me permite empezar a salir adelante. Bendito su nombre y que la buena obra que se inició no se acabe nunca. Ok, hoy ocupo nuevamente de él, como siempre, y para pedirle, dice, no podría olvidar todo lo que ha hecho por mí. Qué lindo Alejandro, sí, también tener un corazón agradecido también hacia nuestro Dios. No solamente pedir y pedir, o muchas veces también tenemos que ser agradecidos a pesar de las circunstancias, a pesar de cada circunstancia que usted y yo estemos pasando, mis hermanos. Por acá también dice Doris de Cartago. Ok, dice, favor orar por Joseph, como sea en un nuevo trabajo, que Dios lo guíe y le dé mucha sabiduría. Ok, Doris, vamos a orar, claro. Dominga dice, Dios le bendiga, pastor, a su familia también. Por favor, le pido ayuda en oración por sanidad de mi estómago y un dolor de espalda. Por favor, gracias. Dios le bendiga. Me llamo Dominga García. Muchas gracias por orar, ¿no? Gracias a usted, mi hermana Dominga, por estar conectadita con nosotros y estar orando con nosotros, porque también esto no es solo nuestro. Recordemos que la palabra dice que oremos los unos por los otros. Y yo sé que si usted está ahí en su casita y está escuchando esta tarde, yo sé que usted también va a orar con nosotros también. También por acá dice Vera, sanidad de vértigo y migrañas, y por un hermano que toma mucho licor y no trabaja, para pedir liberación de alcoholismo y restauración. Ana María Canales dice, bendición en las finanzas. Carlos Alberto Canales dice, por un empleo. Ok, hay muchas personas que en este momento necesitan empleo, claro que sí. Tal vez se viven situaciones difíciles, ¿verdad? Porque a causa de no tener empleo, la situación se torna difícil. Más que todo en el hogar, donde hay que llevar alimento, donde hay que pagar alquileres, hay que pagar servicios públicos, ¿verdad? Y uno sin empleo es tremendo, pero yo sé que muchas personas en ese momento están necesitadas de un empleo. Vamos a orar y pedirle al Señor que abra él las ventanas de los cielos para que puedan tener empleo todas esas personas necesitadas. Que Dios haga la obra en la vida de cada uno de ellos. Dice Yoleni Canales, sanidad y cancelación de deuda. Por el matrimonio Ureña Chávez. Ella está pidiendo, dice, por restauración de su matrimonio. Matrimonio Paniagua Marín. Protección, cobertura, paz, sabiduría y para que Dios lo dirija. Luis Daniel Mora pide por sanidad de una fuerte gripe y por sus pulmones y por una cita de mañana. Que todo le salga bien, ok. Giselle está pidiendo por sanidad. Dice que tiene muchas descomposiciones y pierde el conocimiento. Muy bien, Giselle, vamos a estar orando por su petición. Cristina Solano pide que oremos por sanidad en sus pulmones. Frank y Mari dice reconciliación y armonía. Son hermanos. Fortaleza para él, porque quiere mucho a su hermana. Okay. Vamos a estar orando para que limen asperezas ahí. Y que pongamos de nuestra parte, porque muchas veces tenemos que poner de nuestra parte cuando estas situaciones llegan, ¿verdad? Poner abajo. Muchas veces poner abajo. Cuando uno no quiere, dos no pelean, dice. Así es, ¿verdad? Susi dice por una cita de control. Israel pide por sanidad total. Carmen por puertas para un dinero. Olga está pidiendo también que oremos también por protección y cobertura para la casa y la familia. Y Dalí Valenciano dice fortaleza física y por sus finanzas, por la venta de una propiedad también. Cinia Vargas pide que oremos por sanidad. Luis Valentín Páez está privado de libertad para que gane la apelación. Okay. Marcos está pidiendo que oremos por un trabajo estable. Bueno, vamos a estar orando por ese trabajo, como ya lo dije ahora. Carolina está pidiendo por trabajo estable también. Samuel Campos dice que pide que oremos por retentiva y sabiduría en las pruebas, dice. Ok, vamos a estar orando, claro que sí, para que tenga retentiva ahí. Me imagino que son pruebas de exámenes, no sé, de colegio, no sé, de escuela, pero vamos a estar orando para que Dios te ayude con esa retentiva y pueda salir adelante en esos exámenes. También por acá dice, hola hermanos de Faro del Caribe, mi nombre es Roger Cruz de San Vito. En Coto Brus pido oración por una casita para mí, ya que la estoy necesitando. Mi petición al Padre Celestial, muchas gracias. Roger, seguimos orando siempre, claro, por usted y por esa casita que usted le pide a nuestro Dios siempre. Sabemos que nuestro Dios es el dueño de todo, mis hermanos. El mundo, la tierra, su plenitud, todo lo que en él habita, todo es de él, todo es de nuestro Dios. Nuestro Dios proveerá, así es. Él va a proveer porque todo le pertenece a él. Y seguimos orando por esa petición, claro que sí. También estamos orando esta tarde por acá por, dice Maritza, pido oración para que mi hijo gane un caso que tiene en el Ministerio de Trabajo. Con el patrón, ok, Maritza, vamos a estar orando, claro, por esa petición. Dice por acá Zulay, por restauración de un derrame y sanidad de todo temor, cobertura y por la terapia. Dice porque es una terapia que le afecta mucho y le duele mucho. Oscar dice, favor orar por sanidad, protección y sabiduría académica. Ok, y también orar por Andrés, por bendición. Jonathan Herrera dice para que le den de alta cuando le quiten el yeso, que no tenga fractura. William, para que cambie su mente y su corazón y lo libere de ataduras. La familia Picado Badilla dice porque regresen al Señor y también por liberación de ataduras, cadenas y también por todos los enfermos. Adilia por casa propia. La familia López Rodríguez por conversión. Alberto, liberación de vicios. Giovanni dice por trabajo y dinero retenidos. Ricardo Maroto también dice por la salud de toda la familia. Alejandra dice por un trabajo. Y Guillermo Rojas por sanidad. Roger Cruz por la casa propia, que ya lo leímos. Patri pide por ella, porque tiene 8 días de sentirse mal. Se siente cansada y con deseos de llorar. Joan dice que Dios lo guarde todo peligro, ok, vamos a estar orando, claro. Kendall dice que Dios lo bendiga, lo traiga de nuevo al redil. Minor Porra dice por cancelación de deudas, que la aprueben la pensión también. Bueno, vamos a orar por estas peticiones. Bendito y poderoso Dios, te damos las gracias, Señor, te damos las gracias porque has sido bueno. Hasta aquí, mi Dios, tú nos has ayudado. Hasta aquí, mi Señor, tú nos has sacado adelante de situaciones, Señor, que han sido difíciles. Y yo sé que tú sigues trabajando en nuestras vidas. Yo sé que tú sigues trabajando en la vida de mi hermano, de mi hermana, ante cada una situación de esta, Señor, que he leído. Ante cada una de esas situaciones que he leído, Señor, tú sabes, tú conoces, Señor, conoces cada vida, conoces cada corazón, conoces cada situación, Señor. Oramos, Dios, oramos creyendo, mi Señor, que tú tienes, Señor, lo que mi hermano y mi hermana están necesitando. Oramos por empleo, Señor, todas esas personas, Dios, que están necesitadas de trabajo, Señor, para que seas tú abriendo las ventanas de los cielos, Señor, abriendo puertas de trabajo, Señor. Padre, pon ángeles en el camino de cada uno de ellos, Señor. Provéele ese trabajo que está necesitando mi hermano y mi hermana, Señor. Estas personas, Señor, que están en este momento, Señor, necesitadas, Señor, de una intervención en su salud, Padre. Oramos, Dios. Oramos para que seas tú, Señor, poniendo tu mano sanadora, Dios, en ese lugar afectado. En ese lugar, Señor, quitando todo dolor, quitando todo lo que es contrario, Señor, a este cuerpo, en el nombre poderoso de Jesús. Padre, que seas tú llevándoles paz a cada uno de ellos, ahí donde está mi hermano y mi hermana, Señor. Padre, yo he leído cada petición. Yo he leído cada petición, Señor. Tú los conoces. Conoces a cada uno de ellos, Señor. Padre, y aún las peticiones, Dios, que no he leído, pero tú las conoces. Y todo aquel, Señor, que tal vez no tiene la oportunidad o no tiene el medio para enviar su petición, Señor, pero que está ahí orando con nosotros también, Señor. Padre, yo oro por esa petición. Ahí donde está mi hermana, mi hermano en este momento, y ha presentado su petición. Yo oro, Señor, por esa petición. Porque en ti hay poder, Dios. En ti hay sanidad. En ti hay libertad, Señor. En ti hay providencia. Eres el Dios que todo lo puede, Señor. Para ti no hay nada. No hay nada imposible, Señor. Todo es tuyo. Todo te pertenece a ti, mi Dios. Padre, tu palabra dice que tú vas a pelear por nosotros, Señor. Y que nosotros estaremos tranquilos. Padre, en el nombre de Jesús, que esa paz pueda llegar, mi Señor, a nuestras vidas. Que seas tú, Señor, peleando la batalla por cada uno de nosotros, Señor, ante esa situación que está pasando en este momento mi hermano, mi hermana, Señor. Yo no la conozco, pero tú la conoces, Señor. Tú conoces esa situación difícil, Señor. Tú conoces lo que aqueja, Señor, aquella persona. Yo oro, Señor, en este momento, Señor, por cada uno de ellos. Porque yo sé, Señor, que tú puedes tener, Señor, una intervención ahí, Señor. En este momento, yo lo sé y lo creo, Señor. Ahí en esa cama de hospital, Señor. En esa cama de hospital donde está esta persona en este momento, Señor. Que seas tú llevándole paz. Que seas tú, Señor, quitando todo dolor. Que seas tú sanando, Señor, esa área afectada en el nombre poderoso de Jesús, Señor. Aquella persona, Señor, que en este momento está escuchando, Señor, y está atada a un vicio. Y dice, ya no puedo más, Señor. Dice, ya no puedo más con esto, Señor. Yo oro por esa persona en este momento. Que seas tú, Señor, trayendo libertad a su vida. Liberando, Señor, ese cuerpo de toda atadura. Liberando ese cuerpo, Señor, de todo yugo, en el nombre poderoso de Jesús. Toda esa maldición que venga arrastrando, Señor, esa persona, Señor. Yo oro, Señor, para que seas tú cortando, para que seas tú haciendo libre, Señor, a esa persona en el nombre poderoso de Jesús. Oro por cada matrimonio, Señor, en este momento necesitado de ti. Oro por cada matrimonio, Señor, que tal vez en este momento ya hasta están firmando, Señor, el divorcio. Padre, yo oro, en ese momento por cada uno de ellos, Dios. Padre, para que seas tú revelando a sus vidas, revelando a sus mentes, Dios, que tú formaste la familia, que tú formaste la familia y que el centro, mi Señor, eres tú. Padre, en el nombre poderoso de Jesús, oramos esta tarde, creyendo, mi Dios, que tú vas a hacer la obra en cada uno de ellos, Dios, que tú traerás paz a sus vidas, Señor. Oro por don Fernando, Dios, y por doña Antonia, Señor. Estos adultos mayores necesitados de ti, Señor, para que tú hagas esa intervención, Señor, en la vida de ellos. Padre, mira, don Fernando, Dios, toca su vida. Toca su vida, toca ese sistema digestivo, Dios, sanando, restaurando en el nombre poderoso de Jesús. También, Señor, pon doña Antonia, Señor, para que seas tú devolviendo, Señor, esa movilidad que ella, mi Dios, necesita en el nombre poderoso de Cristo. Señor, yo sé que tú puedes hacer la obra. Padre, yo sé que tú puedes hacer la obra. Eres omnisciente, mi Señor, todo lo sabes. Todo lo sabes, eres omnipresente, estás ahí con mi hermano y mi hermana, Señor, con esa persona que está orando en ese momento con nosotros, Señor. Tú estás ahí y lo mejor, Señor, eres omnipotente. Todo, Señor, todo lo puedes, todo lo sabes, Señor, de nuestras vidas. Tú sabes, Señor, tú sabes aquel problema, Dios, que estemos pasando, tú lo conoces, Señor. Pero sabemos y oramos, teniendo la convicción en quién estamos confiando. ¿En quién estamos confiando? Mi Señor, clamamos a ti. Clamamos a ti. Como lo dice tu palabra. Clama a mí y yo te responderé. Y te enseñaré grandes cosas que tú no conoces. Padre, eres tú. Pide que clamemos, Señor. Y esta tarde clamamos a ti, Señor, clamamos a ti por cada situación difícil, Señor, en la vida de cada uno de ellos, Señor. Padre, esta tarde restaura, Señor, cada vida. Aquella persona, Señor, que en ese momento está con esa ansiedad terrible, Señor. Aquella persona, Señor, que está con esa depresión también, Señor. Oramos. Saca, Señor, a esa persona de esa situación. En el nombre poderoso de Jesús, Señor, lo pedimos. Padre, creemos, Dios, que tú vas a hacer la obra en la vida de cada uno de ellos, conforme a tu voluntad, en el nombre poderoso de Jesús. Amén y amén. Bueno, mis hermanos, se despide de ustedes su amigo y servidor, Emilio Calderón.
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6: Son las 6.
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